0: infinito. ¿Qué importa mi vida?, se dijo. Se vio tan pequeña y tan insignificante. Su colega, un científico cristiano, le mostró el Salmo 8 y le dijo: el mismo Dios que nombró cada una de esas estrellas, te nombró a ti. La inmensidad no te hace insignificante, te hace asombrosa. El Salmo 8, el verso 3 y 5 dice: cuando veo tus cielos, obra de tus dedos, la luna y las estrellas que tú formaste, digo, ¿qué es el hombre para que tengas de él memoria? Le has hecho poco menor que los ángeles y lo coronaste de gloria y de honra. David, un pastor de ovejas, solía pasar noches enteras bajo las estrellas. No tenía telescopios ni ciencia moderna, pero tuvo una revelación que sigue vigente. El tamaño del universo no determina tu valor. El amor del Creador, sí. Este salmo abraza una paradoja hermosa. Somos diminutos, dice el verso 4. ¿Qué es el hombre? Somos dignificados, dice el verso 5, coronados de gloria. La cultura del siglo XXI oscila entre dos extremos tóxicos. Narcisismo, soy el centro del universo. Nihilismo, no soy nada en el universo. El Salmo 8 ofrece una tercera vía, humildad significativa. Eres pequeño, pero fuiste hecho a imagen del infinito. Eres temporal, pero coronado con propósito eterno. El mismo Dios que diseñó nebulosas, diseñó tu ADN con intención. El mismo Dios que diseñó el universo, las galaxias, te diseñó a ti y te conoce bien. Cuando sientas que tu vida es insignificante, mira hacia arriba. Contempla algo más grande que tú. Y mira cuán inmenso es el cosmos. Mira cuán inmenso es el universo. Así es que cuando sientas que tu vida es insignificante, mira hacia arriba, mira hacia adentro. Recuerda que el Creador de todo eso vive en ti, porque la Biblia dice que somos el templo del Espíritu Santo. Cuando sientas que tu vida es insuficiente, mira hacia adelante. Vive con propósito de quien fue coronado, no como polvo sin rumbo, sino que te dio la salvación que ahora tienes. Lisa no dejó la NASA, pero ahora ve su trabajo diferente. No estudio estrellas muertas, dijo ella, estudio la firma de un artista vivo. Y él me invitó al taller. Cuando veas el universo, ves el taller de Dios, el taller del Maestro. Si piensas que eres insignificante, entonces haz esta oración. Creador del universo, cuando me sienta pequeño ante la inmensidad, recuérdame que me conoces por nombre. Cuando me sienta insignificante, recuérdame que coronaste mi vida con propósito. Vivo hoy como imagen tuya, no como accidente cósmico. Gracias por crearme, gracias por hacerme tal cual soy. Te amo, Señor, en el nombre de Jesús. Oh Jehová, Señor nuestro, dice el verso 9, cuán grande es tu nombre en toda la tierra. Eres pequeño en un universo grande creado por Dios infinito que te ama de manera infinita. Que Dios te bendiga y que este día sea lleno de bendición. Mira el universo y di: wow, el que creó el universo me creó a ti y me dio un propósito más grande que el universo. Que Dios te bendiga.
1: La radio te informa la hora, 21, 5 minutos. 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Recordemos que cada día es una oportunidad que Dios nos regala para crecer, aprender y amar más. La Biblia nos anima diciendo: encomienda al Señor tu camino, confía en Él y Él lo hará. Salmos 37:5. No sabemos todo lo que vendrá, pero sí sabemos que Dios camina con nosotros. Pongamos nuestros planes en sus manos. Vivamos con fe, esperanza y agradecimiento. Y confiemos que Él guardará de nosotros.
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3: Tenemos un enemigo común, Satanás, y él tiene razones suficientes para que olvidemos nuestras diferencias. Eso es lo que implica el capítulo 4 del libro de Efesios, donde Pablo nos urge a dejar de lado nuestras diferencias, nuestra ira y nuestros intereses egocentristas. Cuando cedemos a estos impulsos carnales, sencillamente le damos lugar al diablo. Lo que a él más le gusta es vernos pelear unos con otros y no contra él. Satanás divide y vence, los cristianos se unen y vencen.
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1: La radio te informa la hora. 21, 37 minutos.
2: Los primeros dos capítulos de la primera epístola de San Juan indican que la práctica regular de un buen ejercicio espiritual es beneficiosa para la salud de nuestra alma. Debemos andar en luz como Él está en luz y obedecer a Jesucristo cada día. Sin embargo, la desobediencia baja nuestra temperatura espiritual, se descuida la comunión con Dios y con otros creyentes. Si tenemos una fe tibia, no estamos aprovechando los mecanismos de defensa necesarios para combatir la infección espiritual. El programa correcto de ejercicios es de fe y obediencia. Es vital para la salud espiritual. Camina con Cristo todos los días y estarás caminando verdaderamente para beneficio de tu salud. 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
1: Muy bienvenidos al programa de Llamada de Medianoche. Hoy con la tercera y última parte de este mensaje de la inseguridad del mundo a la seguridad profética.
2: La inseguridad del mundo se refleja actualmente en todos los ámbitos y vemos que las grandes potencias mundiales están limitadas por la impotencia humana.
1: Pero Dios es omnipotente y hoy vamos a ver más de la seguridad del Dios incomparable.
2: Llega la voz de Germán guiándonos en este mensaje de Norbert Lee.
3: Hola amigos, habíamos hablado de la inseguridad del mundo. Como todas las cosas parecen estar construidas sobre arena, y como las cosas que parecían prometedoras terminaron en desilusión y disconformidad. Luego comenzamos a ver algo de la seguridad profética y expusimos algunos ejemplos de cómo el libro de Isaías concuerda increíblemente con el Nuevo Testamento. Después vimos cómo la venida del Señor en gloria se anuncia en varias etapas. Primero, el contraste entre la inseguridad de los pueblos y la seguridad eterna de la palabra de Dios. Segundo, el arrebatamiento. Y tercero, la gran tribulación. Analicemos ahora la seguridad del Dios incomparable. Isaías 40:18 dice, ¿a qué pues haréis semejante a Dios? ¿O qué imagen le compondréis? Israel está buscando seguridad de muchas y variadas formas porque ha perdido de vista la seguridad que brinda el Dios incomparable. Pero solamente en el Dios verdadero, quien escribió las profecías que se cumplieron en Jesucristo, el hombre encontrará la meta. Y esta seguridad la necesitamos más que nunca. Israel fue elegido. Las costas vieron y tuvieron temor. Los confines de la tierra se espantaron, se congregaron y vinieron, nos dice Isaías 41:5, y aquí se ve la inseguridad. Pero tú, Israel, siervo mío eres. Tú, Jacob, a quien yo escogí, descendencia de Abraham, mi amigo. Esto dice Isaías 41:8, y aquí se ve la seguridad. La elección de Israel se basa en la amistad entre Dios y Abraham, como podemos ver en Santiago 2:23. Y encuentra su máximo esplendor en el siervo Jesús. Por eso Dios no renuncia a su amistad. Él no es como nosotros los hombres, no es como los políticos. Esto lo podemos vislumbrar en Gálatas 3:17. ¿Qué mejor que tener a Dios como amigo? Si Él está con usted, ¿quién estará en su contra? Ni siquiera la muerte lo podrá separar de Él, como dice Romanos 8:37-39. Jesús dice en Juan 15:14, vosotros sois mis amigos, si hacéis lo que yo os mando. La fiel amistad de Dios está comprobada. Isaías 41:9 dice, porque te tomé de los confines de la tierra y de tierras lejanas te llamé y te dije, mi siervo eres tú, te escogí y no te deseché. Primeramente, Dios guió a su amigo Abraham desde los confines de la tierra, Ur de los Caldeos, a la tierra de Canaán, y le prometió la tierra por posesión eterna, como podemos ver en Génesis 17:8. Pero el profeta Isaías no limita esta expresión solamente a Abraham, sino que lo relaciona proféticamente con un último retorno de la simiente de Abraham, el pueblo judío. Este es el sentido de la profecía para Israel y el contexto en el libro de Isaías. Por eso Isaías también habla en plural, porque te tomé de los confines de la tierra y de tierras lejanas te llamé y te dije, mi siervo eres tú, te escogí y no te deseché. Abraham no vino de los confines de la tierra ni desde tierras lejanas, pero sí su descendencia. Así lo estamos viviendo desde hace algunas décadas y esto se menciona en Deuteronomio 34 en adelante. Esta generación descendiente de Abraham no es desechada. De eso se trata. Que Israel exista como Estado es una prueba tangible de la fiel amistad de Dios con Abraham. Por un lado, Israel no tiene de qué preocuparse. No temas, dice la Escritura, porque yo estoy contigo. No desmayes, porque yo soy tu Dios, que te esfuerzo. Siempre te ayudaré. Siempre te sustentaré con la diestra de mi justicia. Isaías 41:10. Este llamado a no temer se repite en los versículos 13 y 14. El profeta puede ver que su pueblo se encontrará atemorizado una y otra vez hasta el final. La historia también así lo confirma. Es el temor al acoso, al abandono, al aislamiento y a la inseguridad. Por eso, la continua respuesta del Señor ante estos temores. Aquí, la seguridad de Dios sale al encuentro de la inseguridad de Israel. Existen 6 fundamentos por los que el remanente creyente de Israel no necesitará temer más en el futuro. Y estos fundamentos son mejores que el ejército israelí, la política, la ONU, Estados Unidos o la Unión Europea. Y son los siguientes. Yo estoy contigo. Yo soy tu Dios. Yo te fortalezco. Yo te ayudo. Yo te sostengo por la diestra de mi justicia. Estos fundamentos los cumple el Mesías de Israel, Jesucristo. Él es la diestra de Dios y en su muerte y resurrección actuó para justicia. En su venida está la garantía de la seguridad para Israel y estas promesas también las podemos tomar para nosotros personalmente. Por otro lado, las naciones tienen una buena razón para temer porque, así dice Isaías 41, 11 al 13, he aquí que todos los que se enojan contra ti serán avergonzados y confundidos. Serán como nada y perecerán como los que contienden contigo. Buscarás a los que tienen contienda contigo y no los hallarás. Serán como nada y como cosa que no es, aquellos que te hacen guerra. Porque yo, Jehová, soy tu Dios, quien te sostiene de tu mano derecha y te dice, no temas. Yo te ayudo. León de Winter escribe, los países islámicos nunca aceptarán al Israel de hoy como igual a ellos. Israel está rodeada por Irán y Siria, el Hezbollah y el Hamas. Y su dirigente, el presidente Mahmoud Ahmadinejad, expresa claramente su más profundo deseo, eliminar a Israel, castigar la arrogancia de los judíos y degradarlos a una minoría bajo el poder islámico. Pero a pesar de los infames acosos, las arduas persecuciones y los más brutales intentos de exterminarlos durante casi 2000 años de dispersión, el pueblo judío no ha sucumbido. Al contrario, los enemigos de Israel de ayer, hoy y mañana pasaron mal, están pasando mal y continuarán pasándola mal. Napoleón, durante su invasión hace 200 años, dijo, la historia mundial no se decidirá en Occidente, sino en Oriente. Peter Scholl Latour cita a su profesor de árabe, Jacques Verke, el destino de Jerusalén no es una cuestión de política, el destino de Jerusalén es cuestión del juicio final. Y Siegfried Schlitter comenta, la cuestión acerca de Jerusalén es políticamente imposible de solucionar. Recién se decidirá en el día del juicio final. El desierto floreciente y la existencia de los asentamientos judíos es una prueba de que Dios actúa en la actualidad y continuará actuando en el futuro. Así leemos en Isaías 41, 17 al 20. Los afligidos y menesterosos buscan las aguas y no las hay. Seca está de sed su lengua. Yo Jehová los oiré, yo el Dios de Israel no los desampararé. En las alturas abriré ríos y fuentes en medio de los valles. Abriré en el desierto estanques de aguas y manantiales de aguas en la tierra seca. Daré en el desierto cedros, acacias, arrayanes y olivos. Pondré en la soledad cipreses, pinos y bojes juntamente, para que vean y conozcan, y adviertan y entiendan todos que la mano de Jehová hace esto y que el Santo de Israel lo creó. Podemos confiar en la palabra profética de Dios. En Isaías 41, 23 y 24 leemos, dadnos nuevas de lo que ha de ser después, para que sepamos que vosotros sois dioses, o a lo menos haced bien o mal, para que tengamos qué contar y juntamente nos maravillemos. He aquí que vosotros sois nada, y vuestras obras vanidad, abominación es el que os escogió. La insensatez de las religiones, el descreimiento y la inexistente integridad de la política son pronósticos incumplibles y su fluctuante accionar están en claro contraste con la veracidad de las profecías de Dios. Con respecto a la seguridad de la profecía bíblica, leemos en Isaías 46, 9 al 13. Acordaos de las cosas pasadas desde los tiempos antiguos, porque yo soy Dios, y no hay otro Dios, y nada hay semejante a mí, que anuncio lo porvenir desde el principio y desde la antigüedad, lo que aún no era hecho, que digo, mi consejo permanecerá, y haré todo lo que quiero. Yo hablé y lo haré venir, lo he pensado y también lo haré. Oídme, duros de corazón, que estáis lejos de la justicia. Haré que se acerque mi justicia, no se alejará, y mi salvación no se detendrá, y pondré salvación en Sión y mi gloria en Israel. Con Jesucristo y la justicia de Dios comenzará un nuevo capítulo para Israel y para todo el mundo. Por esto se cumple todo lo anunciado, por esto todo es proféticamente tan seguro, por esto Israel tiene un futuro. Y este Jesús es quien le brinda a usted esta seguridad eterna. Sin él no tendrá un fundamento firme bajo sus pies. El siguiente relato lo ilustra acertadamente. Cuando Enrique VIII de Inglaterra, quien vivió entre 1491 y 1547, estaba en su lecho de muerte, llamó a su bufón. Entonces el rey dijo: «Amigo, ahora me tengo que ir». «¿A dónde?», preguntó el bufón. «Eso no lo sé». «¿Cuándo volverá?». «No voy a volver». «¿Quién irá con usted?». «Nadie». «¿Se ha preparado, entonces, para este viaje?». «No». Entonces el bufón tomó su vara de bufón y su capa y las dejó caer sobre la cama del rey, diciendo: «Majestad, usted una vez me dijo que le diera esta vara a la persona que fuera más insensata que yo. Usted es esa persona, ya que se irá ahora. No sabe a dónde, no tiene acompañante y no se ha preparado para este viaje». Mi querido amigo, acepte la justicia de Dios. Está cercana a su corazón. Es el Señor Jesucristo. Él quiere ser su acompañante, su seguridad. Vaya con Él hacia una nueva vida.
1: Gracias por habernos acompañado. Hemos llegado al fin de otro programa de Llamada de Medianoche.
2: Qué hermosa la invitación con la que ha concluido el mensaje. Quiera Dios que si usted no lo ha hecho todavía, pueda aceptar hoy esa justicia de Dios en Jesucristo para comenzar con Él una nueva vida.
1: Hoy necesitamos más que nunca seguridad, así que no deje pasar la oportunidad de ampararse en la seguridad del Dios incomparable.
2: Si desea comunicarse con nosotros para hacer una pregunta o comentario o solicitar un consejo espiritual, anote por favor la dirección que enseguida le vamos a brindar.
1: Hasta nuestro próximo encuentro y que Dios le bendiga.
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1: Tenemos que ser agradecidos al Señor por la vida, porque los muertos no le alaban. Y nosotros estamos vivos, amén. ¿Cuántos están vivos? Digan amén. Parece manipulación, pero para despertarlos un poco. Les extrañamos y damos gracias al Señor por este día que nos permite una vez más convocarnos en asamblea para adorar su nombre, para exaltar su nombre y para considerar también la palabra del Señor. Realmente estamos viendo situaciones muy, muy difíciles en diferentes partes. Gente que ama al Señor, gente que considera la palabra del Señor, pero están sin iglesia y sin pastor. Y realmente es muy triste, es desgarrador cómo nos solicitan y nos piden que abramos una casa de oración por acá, por allá, como si esa fuese la solución, ¿verdad? Y yo prefiero orar por las iglesias y por los pastores que están llevando adelante un ministerio, que de alguna manera ellos han dejado de lado la palabra de Dios y la sana doctrina y se han volcado a otras cosas que realmente está matando a la iglesia. Yo me he comprometido delante del Señor el día que fui confirmado como pastor a predicar la palabra del Señor. Ese fue uno de las preguntas que nos hacían cuando nos apartaron. Ese día apartaron a dos como pastores, entre ellos un servidor, y realmente yo sabía el compromiso que asumía, pero ese compromiso fue la segunda parte de un compromiso que tuve a los 17 años en un campamento. Creo que alguna vez le habré contado cuando sentí el llamado del Señor de una manera muy, muy firme, muy fuerte. Y realmente no me puedo volver atrás, ya estoy aquí. No me puedo volver atrás. Y así como el Señor me trajo esta convicción, también anhelo que te traiga esta convicción a tu vida. Porque no somos cristianos a la americana, cristianos de domingos, que se ponen su ropa de cristianos, agarran su Biblia de cristianos y van a una iglesia cristiana. Pero después en su vida secular, digamos, son igual que a cualquiera, ¿no? Sino que tenemos un compromiso, hemos sido salvados para servir, hemos sido salvados para salvar a otros también. Y gracias al Señor por la inquietud que Él está poniendo en los corazones. Bien, el tema de hoy le titulé Comunicados con Dios vía Wi-Fi. No sé, seguramente la mayoría de ustedes deben tener algún sistema de internet en su casa, telefónicamente, y tiene su router, su Wi-Fi, para poder de cualquier adminículo, cualquier aparato electrónico, poder conectarse con el mundo. Wi-Fi es una palabra que la utilizamos, algunos dicen Wi-Fi directamente, o entra a un lugar donde dice tiene servicio de Wi-Fi. Wi-Fi es un sustantivo común en español, incluido en el diccionario de la academia, o sea que Wi-Fi es una palabra que ya se utiliza como algo cotidiano, que proviene de la marca Wi-Fi precisamente. ¿Qué es esto? Es un mecanismo de conexión de dispositivos electrónicos de forma inalámbrica, y los dispositivos habilitados con Wi-Fi son, por ejemplo, las computadoras personales, un televisor inteligente también puede tener Wi-Fi, una videoconsola, una impresora, un teléfono, etcétera, un reproductor de música también, todo tiene, hasta el lavarropa tiene Wi-Fi, parece ahora. Dicho punto de acceso tiene alcance más o menos de unos 20 a 30 metros en el interior, y su distancia es mayor al aire libre. Wi-Fi es una marca de la alianza Wi-Fi, la organización comercial que adopta, prueba y certifica que los equipos cumplen con los estándares 802.11 relacionados a redes inalámbricas del área local. Bueno, eso es el Wi-Fi. Porque a veces decimos que es el Wi-Fi y eso es el Wi-Fi. Perfecto. Y a veces tenemos ese pensamiento de que como que yo me comunico con Dios vía Wi-Fi. Y según cómo funcione la internet, llega el entrecortado ahí medio el mensaje, o recibo yo el mensaje de parte de Dios medio entrecortado. Y no es muy claro mi comunicación con Dios. Y algunos cristianos tienen su comunicación con Dios vía Wi-Fi. ¿Cómo anda tu Wi-Fi? Ah, no, yo tengo directamente el cable conectado a mi vida. Bueno, vamos a ver. Creo que la mayoría de la gente que se llama por el nombre cristiano ha aprendido a ir ante el Señor en tiempos de necesidad, en tiempo de extrema necesidad, en un momento de mucha tristeza, en un momento de mucho dolor, en un momento de apriete. Ahí vamos, ahí sí que hablamos con Dios. Básicamente se darán cuenta que la enseñanza tiene que ver con la oración, con mi comunión con Dios, con mi trato con Dios. Nos llamamos casa de oración. ¿Oramos? ¿Cuánto oramos? ¿Cómo oramos? ¿Qué intensidad tenemos en la oración? Somos muy autómatas, somos muy mecánicos para vivir la vida. Así como nos movemos en lo secular, en lo laboral, en lo académico, en todas las cosas de la vida tenemos una rutina, una forma de manejarnos. Así también queremos encajonar a Dios de una manera rutinaria y hacemos esa oración tipo Wi-Fi. Señor, gracias por este día, en el nombre de Jesús, amén. Y salís. Señor, gracias por este sándwich y esta Coca-Cola, en el nombre de Jesús, amén, y tragás. Y así vivimos, en una conexión muy precaria con Dios, como si el Wi-Fi funcionara muy mal. La mayoría de los cristianos saben y creen que es imperativo, es una orden, la oración, y saben que hay una necesidad de orar, hay una necesidad de comunicarse. En la vida es comunicación. Necesitamos comunicarnos. ¿Cómo se desgastan las relaciones por la falta de comunicación? ¿Cómo vienen los malos entendidos? Por la falta de comunicación. Cuando yo más me relaciono con una persona, más le conozco y más me conoce y más nos amamos, y si somos cristianos nos toleramos y nos exhortamos también. Pero ¿cómo es con Dios? Porque si no tenemos comunión con Dios, menos podemos tener comunión unos con otros. Muchos buscan al Señor de una manera diligente, de una manera intensa, yendo al Señor con lágrimas, con tristeza, con una actitud santa de arrepentimiento. Muchos derraman su corazón ante el Señor con llantos y súplicas desgarradoras, que cualquiera que pudiera estar escuchando también se sentiría conmovido. Fíjate lo que dice el Salmo 27:8. Vemos aquí a un orador hablando con un corazón abierto. Salmo 27:8.
2: Mi corazón ha dicho de ti: buscad mi rostro, tu rostro buscaré, oh Jehová.
1: Mi corazón te ha oído decir: ven y conversa conmigo. Que tu corazón en esta mañana pueda escuchar la voz de Dios que te dice: ven y conversa conmigo. Hablamos con mucha gente, le tiramos la queja a mucha gente, le contamos a mucha gente nuestro dolor, nuestra necesidad, pero el Señor nos dice a nosotros: ven y conversa conmigo. Es que anda muy mal el Wi-Fi, Señor, no puedo comunicarme contigo. Estás muy lejos, Señor. No sé si llegás a escuchar lo que te estoy diciendo. El Señor te dice: ven y conversa conmigo. Y mi corazón responde, dice David, aquí vengo, Señor. Qué actitud, ¿no? Qué llamamiento del Señor, ven y conversa conmigo. Y qué actitud la del salmista, sí, Señor, aquí vengo. Dejo todo y voy. Probablemente vas a estar de acuerdo conmigo de que muchos cristianos son buscadores de Dios en oración. Y sé que aquí hay gente que son asiduos oradores, que oran. Y gracias a Dios por ellos y el Señor los mantenga fieles. Sin embargo, tengo una pregunta para vos. ¿Escucha a Dios, a cada hijo suyo que clama a Él? ¿Reciben esos hijos con contestación, aquellos que van buscando al Señor, que van buscando la bendición y el favor de Dios? Porque la salvación ya la tenemos, pero nosotros vamos al Señor primero porque necesitamos hablar con Él y decirle lo que sentimos por Él, aunque Él lo sabe, pero Él quiere que hablemos y le pidamos porque Él es el dador. Porque también nos hemos transformado tanto, ¿no? Que hemos cambiado tanto que aún tenemos miedo de pedirle al Señor. No, Señor, tú sabes todas las cosas, dame lo que te parece. Y hacemos esa oración wifi. ¿Qué me decís de aquellos que van a Dios aún con ayunos? El ayuno y las lágrimas.

0: ejemplo, las vacas tienen dos estómagos. Ellos comen su alimento, tragan, porque ellos comen para varios días, dos, tres días, ellos comen, después se echan a rumiar. Entonces, cuando iban a sacrificar un animal de este tipo, lo que ellos hacían era hacerlos ayunar para purificar su vientre, porque a la hora de sacrificarlo y sacar todos sus intestinos, tenían que estar todos limpios. Y daba la analogía de cómo nosotros debemos venir en sacrificio al Señor, purificando nuestros corazones, nuestra parte, nuestras entrañas, nuestro interior más profundo debe estar purificado. Debemos purificarnos. Y el ayuno es algo muy bueno, tanto para la salud física, pero sobre todo para un apartamiento, para orar, tomarte un tiempo, tomate un día para ayunar. Si tenés algún problema físico, algún problema de enfermedad, bueno, hacerlo con agua, con jugo. Pero el tema es apartarse para orar y tener un tiempo de entrega en oración. Pero no para pedirle algo al Señor, sino para pedirle algo material, sino para pedirle algo espiritual al Señor, para buscar primeramente el reino de Dios y su justicia. Hay creyentes que hacen estas cosas y a veces ayunan muchos días, y les felicito y les admiro y hasta les envidio. 20, 30 y hasta 40, y uno quiso superar al Señor y hizo 41 días de ayuno. Bien, si el Señor te mostró y te dirigió a eso, bien hecho. Yo la verdad me tomaría mis recaudos para recomendar que hagan 40 días de ayuno, porque algunos van a desaparecer. Otros les puede caer muy mal hacer eso. Algunos cristianos en África ayunan por largos periodos, creyendo que Dios aún levantará un muerto, y tienen a un muerto varios días allí, ayunando y orando para que se levante. Y quedan aquellos que pasan largas y agonizantes horas clamando a Dios. Son escuchados tan solo porque son diligentes, son determinados o son sinceros. ¿No te ha pasado de hacer todo eso y después pasa el tiempo y no pasa nada? Muchos cristianos tienen la idea de que todo lo que necesitan es más, más y más, y más tiempo estar encerrados con Dios. He oído de una iglesia donde los hacían cadenas de oración, pero cadenas de oración de una manera sistemática. Encerraban a uno en una pieza de chapa, bajo el sol, casi el cubo de los presos, ¿vieron? Cuando se portan mal, los mandan ahí. Y ahí estaban, 4 o 5 horas, desde las 3 de la mañana, cuando terminaba él, ya el hermano que le seguía ayunando ya, le pasaba así la mano y seguía orando él, y así hacían varios días cadena de oración. Pero este hermano que me contaba, realmente yo no veía un cambio en su vida, veía que seguía con sus vicios, seguía con su estilo de vida, pero sí estaba jactándose de estar 6 horas sin parar orando. ¿De qué sirve? Algunos se quebrantan, algunos tienen mucho celo por su palabra. Algo dentro de ellos les insta, si tan solo pudiera ayunar más, quizás esforzarme un poco más, orar más y orar y sufrir de rodillas, llorar si es necesario, entonces yo por fin sería un mejor cristiano. Por fin Dios se compadecería de mi actitud y me contestaría, como diciendo, bueno, ya que me insististe tanto, te voy a dar. David testifica en su Salmo 18, versículo 6. Salmo 18, versículo 6.
1: En mi angustia invoqué a Jehová y clamé a mi Dios. Él oyó mi voz desde su templo, y mi clamor llegó delante de él a sus oídos.
0: Pero en mi angustia clamé al Señor. Sí, oré a mi Dios para pedirle la ayuda. Él me oyó desde su santuario. Mi clamor llegó a sus oídos. También nos dice las

0: ¿Por qué David clamó? Dios, perdón, porque está todo junto, porque David clamó, Dios bajó. Versículo 7.
1: La tierra fue conmovida y tembló, se conmovieron los cimientos de los montes y se estremecieron, porque se indignó él.
0: Oró David y entonces la tierra se estremeció y tembló, se sacudieron los cimientos de las montañas y temblaron a causa de su enojo. O sea que la tierra puede temblar a causa de su enojo. Versículo 9.
1: Inclinó los cielos y descendió y había densas tinieblas debajo de sus pies.
0: Abrió los cielos, descendió, había oscuras nubes de tormenta debajo de sus pies. Versículo 13.
1: Tronó en los cielos Jehová y el Altísimo dio su voz, granizo y carbones de fuego.
0: Versículo 16.
1: Envió desde lo alto, me tomó, me sacó de las aguas, me sacó de las muchas aguas.
0: David oró y el Señor se movió. Ahora te pregunto, ¿vas a orar, ayunar y clamar y eso es todo? ¿Te sentís más santo que el que no ora? ¿Te sentís más justo porque estuviste varias horas de rodilla y tenés que contarlo? Porque como nadie te vio en tu habitación, decir, no, estuve 4 horas orando. ¿Eso es todo? ¿Será que lo que cuando clamás a Dios te va a responder? ¿Será que cuando clamás al Señor Él te escuchará, te librará, te sanará, te proveerá? Hay un eslabón ausente en nuestra vida de comunión, en nuestra vida de oración. Hay algo que está faltando. Y ese eslabón ausente en muchas vidas de oración, estoy hablando de gente que ora. Si no orás, arrepentite, orá arrepintiéndote y después comenzá a tener una vida de oración. Porque hay gente también que no tiene wifi, tiene teléfono de línea, que anda más o menos, y le dice al otro, orá por mí. A todo el mundo le pide oración y ahora con las redes sociales es mucho más fácil. Oren por mí. Y él ni ora por su propia petición. Le carga al otro para que ore. ¿Por qué no ora? Porque no tiene una vida de oración. ¿Sabes cuándo ora? Cuando le aprietan los zapatos. Uy, el médico me encontró una manchita allá. El médico me encontró un bulto allá. Ay, no sé qué es. Me van a hacer una biopsia. Oremos. Todos hagamos un culto de oración. Cuando nos aprieta el zapato así, ahí vamos al Señor. Creo que no hace falta, ¿no? Hay algo que está faltando. Y a menudo esta es la razón por la cual no recibimos contestación a muchas de nuestras oraciones. Por más que golpeemos el Wi-Fi, lo enchufemos, lo desenchufemos para que se resetee, no pasa nada, porque el Señor no usa Wi-Fi. ¿Por qué nuestros seres queridos inconversos aún siguen inconversos? Porque es un diablo, ese no se convierte más. ¿Por qué no vienen a Jesús? Hay varios motivos por el cual se pueden dar esta situación. Quizás vos mismo sos un buen ejemplo de un mal ejemplo de cristiano. Entonces eso hace que... Yo he conocido casos de personas que no van a la iglesia, sobre todo aquí no, porque vienen de muchos lados y es diferente. Pero allí en Banfield, como es una iglesia de pueblo, todos vienen de ahí cerca, la mayoría. Y hay gente que no quería venir. Mi esposo una vez se encontró con una persona que estaba allí para recibir al Señor y escuchar la palabra, pero decía, yo no voy porque esa persona que se sienta ahí realmente es cristiana y su vida es un desastre. La verdad que nos da vergüenza ajena. O sea, esa persona estaba impidiendo que esta persona conozca al Señor. Puede pasar eso. Pero digamos personas de oración, personas que realmente aman al Señor y viven una vida justa, oran y sus parientes no se convierten. Pasan años tras años sin liberación, sin dirección. Buscan dirección para su vida, pero no, Lo que sí buscan consejos, consejo aquí, consejo allá, consultas pastorales acá. No tienen dirección propia. Oran y no pasa nada. Decís, Dios, no me mostrás nada. Amados, ese eslabón ausente en la oración, ¿saben cuál es? La fe. Es la fe. No sé, por ahí esperaban una... Uy, me van a dar la fórmula, justo yo necesitaba. Es la fe. La fe. Hay personas que hacen y deshacen. Dicen que son cristianos. Y me dicen, pero ¿por qué no tiene temor de Dios? ¿Por qué no se arrepiente? ¿Por qué no cambia? Porque no tiene fe. Porque si tuviese fe, creería a Dios y creería a su palabra y temblaría. Pero no tiembla a su palabra, no considera lo que Dios dice, porque no tiene fe. No tiene fe, no cree lo que Dios dice, que es el Señor no dejará por inocente al culpable. No lo cree. No cree la oración, lo que dice el Señor, clama a mí, yo te responderé. No lo cree. Vamos a leer Hebreos capítulo 11, uno de los versículos, Hebreos 11, 6.
1: Pero sin fe es imposible agradar a Dios, porque es necesario que el que se acerca a Dios crea que le hay y que es galardonador de los que le buscan.
0: Este versículo lo hemos leído muchas veces y lo conocemos casi de memoria, pero tiene un significado tan profundo. Esta versión dice, de hecho, sin fe es imposible, imposible agradar a Dios. Por más cosas que hagamos para Dios, nunca, o sea, desagradaremos a Dios. Por más dádivas y ofrendas y alabanzas y ministerio que tengamos, si no tenemos fe, no agradamos a Dios. Yo prefiero una persona que tenga fe antes que una persona hiperactiva. La fe produce obras, obviamente, pero sin fe es imposible. Todo el que desea acercarse a Dios, todo el que desee, mastique, rumíe esta palabra, todo el que desee acercarse a Dios debe creer que Él existe. Si no, ¿para qué acercarte? Y que Él recompensa a los que le buscan con sinceridad. Fe. Santiago también enseña, Santiago 1.6. Santiago 1.6.
1: Pero pida con fe, no dudando nada, porque el que duda es semejante a la onda del mar, que es arrastrada por el viento y echada de una parte a otra.
0: Entonces, iglesia, ¿cómo debemos pedir? Con fe. La fe depositada, como decía ese hoy, ¿no?, en el Creador, en el Dios de Israel, en el Dios de Abraham, Isaac y Jacob, en ese Dios. Pero cuando se la pidan, asegúrense de que su fe sea solamente en Dios, dice esta traducción. Porque un corazón dividido tiene fe en Dios, pero tiene fe también en su dinero guardado. Tiene fe en Dios, pero tiene fe en su jefe, que le va a hablar y le va a tocar el corazón para pedir ese préstamo, o ese ascenso, o esa cosa que necesita. No duden. Ese mismo Dios que dice, vení y conversemos, te dice, no dudes ante mi presencia. Porque una persona que duda tiene la lealtad dividida y es inestable como una ola del mar que el viento arrastra y empuja de un lado a otro. Eso desagrada a Dios, un corazón dividido, un corazón inestable. Versículo 7. Santiago 1.7.
1: No pienses, pues, quien tal haga, que recibirá cosa alguna del Señor.
0: Uno se acerca al Señor para pedir lo que necesita. Dice, la persona de corazón dividido, la persona que se acerca dudando, no espere, pierde el tiempo. No pierdas el tiempo. Si la persona pone en duda la presencia de Dios, eso es falta de temor. Porque Dios está en todos lados, Dios es omnipresente. La persona que pone en duda la fidelidad de Dios es una persona incrédula y desobediente. Porque cree que Dios es infiel como Él es infiel. No importa cuántas lágrimas llores, no recibirás nada de parte de Dios, a menos que sea con fe. David fue escuchado, fue liberado por el Señor, no solo porque se acercó a Él con lágrimas en sus ojos, fue porque David se acercó con un corazón lleno de confianza. ¿Saben que fe es sinónimo de confianza? Los salmos abundan en este testimonio de confianza que este hombre expresa. Este salmo es un salmo que me recuerdo mucho, porque yo tenía 10 años cuando le escuché a mi padre en sus primeros años de convertidos pasar adelante a compartir, y leyó este salmo, Salmo 28, 6 al 7. Y lo leyó él con mucho sentimiento, porque realmente Dios había respondido su oración. Salmo 28, 6 al 7.
1: Bendito sea Jehová, que oyó la voz de mis ruegos. Jehová es mi fortaleza y mi escudo. En él confió mi corazón, y fui ayudado, por lo que se gozó mi corazón, y con mi cántico le alabaré.
0: ¿Por qué le alabaré? Porque tengo el corazón lleno de gozo. ¿Por qué tengo el corazón lleno de gozo? Porque oyó mi ruego el Señor. Él es mi fortaleza, mi escudo. En Él confió mi corazón. Fui ayudado. Por supuesto que Dios quiere que clamemos a Él. Él nos manda que lloremos delante de Él. ¿Cómo no llorar ante nuestro Señor? Ante nuestro Creador, ante nuestro Salvador. Desde lo más profundo de nuestro ser, derramar nuestro corazón. Ah, no, yo soy duro, pastor, yo no puedo llorar. Te aseguro que si entras en fe ante su presencia y comenzás a, con los ojos del Espíritu, ver los ojos del Señor, aquellos ojos de amor que pueden ver tu miseria y aún puede perdonarte, eso te emociona y eso te lleva a derramar lágrimas de agradecimiento, porque cuando más le conoces a Él, también más te conoces vos. Sin embargo, Él no escucha el clamor si no está acompañado por fe. David dijo, seguimos con David, Salmo 33, 20 al 21.
1: Nuestra alma espera a Jehová, nuestra ayuda y nuestro escudo es Él. Por tanto, en Él se alegrará nuestro corazón, porque en su santo nombre hemos confiado. Sea tu misericordia, oh Jehová, sobre nosotros, según esperamos en ti.
0: Bendito sea el Señor. Nosotros ponemos nuestra esperanza en el Señor, Él es nuestra ayuda, nuestro escudo. En Él se alegra nuestro corazón porque confiamos en su santo nombre. ¿Qué hace una persona cuando hace mucho frío? Ahora no hace frío, pero van a venir días de frío. ¿Qué haces cuando tenés mucho frío? Te abrigás. Si hay sol, te vas a la vereda del sol. Ahora si hay sol en verano, te vas a la vereda de la sombra, ¿verdad? Cuando hace calor, vas a la sombra. Y cuando hace frío, vas al sol y te abrigás. Dice el Salmo 91 que Él, el que habita al abrigo del Altísimo, morará bajo la sombra del Omnipotente. Amados, Él nos protege, nos envuelve, nos da refrigerio, Él es nuestro escudo, porque esto implica que hay ataques exteriores hacia nosotros, muy fuertes. En Él se alegra nuestro corazón. ¿Por qué? Porque confiamos en su santo nombre. ¿Querés ver una persona que confía en el Señor? Vas a ver una persona alegre. ¿Querés ver una persona que no confía en el Señor? Vas a ver una persona amargada. Salmo 18, 2.
1: Jehová, roca mía y castillo mío, y mi libertador. Dios mío, fortaleza mía, en Él confiaré, mi escudo y la fuerza de mi salvación, mi alto refugio.
0: Amén.
1: Gloria a Dios.
0: Cuando de repente hay un gran trueno, de repente se ve la luz, ¿viste? Cuando la luz es brillante en la oscuridad de la noche tormentosa, decís, en unos segundos se va a escuchar la explosión. Ya sabes, hacen ese ejercicio. Y de repente cuando en la próxima tormenta, esas tormentas lindas, ¿no?, que parece que sacan fotos en el cielo, y de repente una explosión, ¿qué hace tu hijito de 3, 4 años? 5. ¡Ah! Y sale corriendo y abraza a papá o a mamá o a quien tenga cerca. ¿Quién? Buscando seguridad. Buscando protección. Algo le asustó. Así nuestras almas tan débiles, tan pequeñas, encuentran refugio en el Señor. Y David decía, Él es mi roca, Él es mi fortaleza y mi salvador. Mi Dios es mi roca, en Él encuentro protección, Él es mi escudo y el poder que me salva y mi lugar seguro. David está diciendo aquí, esperaré en el Señor, Él me ha de libertad porque confío en su santo nombre. Iglesia, tenés que poner tu confianza, tu fe plenamente en el Señor. Aunque estés rodeado de fuego, aunque estés rodeado de agua, aunque la peste destructora ande por todos lados, matando a diestra y a siniestra, debes confiar en el Señor. Que en definitiva, si el Señor te quiere llevar, te va a llevar en sus brazos. David declara que todos los padres de Israel, aquellos quienes fueron libertados desde el principio, fueron ellos escuchados por Dios. ¿Por qué? Porque confiaron en Él. Salmo 22, 4 al 5. Hoy es el día de los salmos. Salmo 22, 4 al 5.
1: En ti esperaron nuestros padres, esperaron y tú los libraste. Clamaron a ti y fueron librados, confiaron en ti y no fueron avergonzados.
0: Ellos confiaron en ti y los rescataste, clamaron a ti y los salvaste, confiaron en ti y jamás fueron avergonzados. Clama a mí y yo te responderé, te dice el Señor.
1: Amén.
0: Gracias por el amén. Yo sé que, miren, no soy profeta, pero yo sé que aquí hay gente que está pidiéndole algo al Señor. Clama a mí, yo te responderé. Pero ¿cómo te acercas a Él? Casi todas las veces que David clama al Señor en oración, escuchamos el testimonio de David de confianza. La palabra confianza en el Antiguo Testamento es sinónimo a fe. Dios me escucha porque mi corazón confió en Él. Porque cuando vos venís al Señor, Él ve tu corazón, no tu postura. Si es de rodilla, ojo cerrado, ojo abierto, te pusiste un manto, algunos se ponen un velo para orar, qué sé yo. Él no mira eso, Él mira tu corazón si está confiado en Él. Puedes estar en el subte, en el colectivo, orando. La posición es lo de menos. Porque uno se arrodilla por una expresión de ¿qué más? ¿Cómo de humillarme? Bueno, me humillo, me arrodillo. Es una expresión de, Señor, tú eres mi amo. Cierro los ojos para que no me distraiga ni una mosca. Pero el Señor puede hablarte aún acostado en la cama. Amados, el Espíritu Santo hará este asunto de fe muy real en tu corazón. Pero tiene que haber un quebrantamiento. Tiene que haber una purificación, como ese animal que te conté hoy, que necesita hacer ayuno. Y ya no hablo solo de ayuno de comer, porque no se trata de algo físico, sino un ayuno, una limpieza total en tu corazón. Dios no te va a llenar de Él sin primero limpiarte de vos o de tú, o si escuchan por ahí en Centroamérica. Dios te va a limpiar de todo lo que es tuyo, de esa suciedad, de esa justicia tan, a tus ojos tan buena, pero a los ojos del Señor tan mala. Podrás recorrer toda tu casa buscándole en oración, gritando y tirando aceite en los dinteles. Algunos hacen eso, ¿no? tiran aceites, oran y pisotean y reclaman. Puedes hacer un montón de cosas. Puedes estar llorando horas orando y diciéndole: Señor, me tenés que contestar, me tenés que contestar. Y vas a pasar muchas horas inútiles. Pero finalmente, el Señor, mediante la persona del Espíritu de Dios, te va a hablar amorosamente, solamente como Él sabe hablar. Él va a hablar directamente a tu alma. Y Él te dirá: hijo, deja de caminar, deja de poner, de buscar posturas, limpia tu cara, seca tus lágrimas. Deja de llorar. Vení, conversa conmigo. Detente, habla conmigo. ¿Por qué a veces tenemos tantos prejuicios para hablar con Dios? Si Él es el sumo sacerdote que nos entiende perfectamente, porque Él pasó por todo lo que pasamos nosotros, mas Él fue sin pecado, pero nos entiende perfectamente. Él sabe quién es el que está ahí hablando. Él te conoce. ¿Por qué te acercas al Señor como si fuese un extraño Él? Oh Dios de Israel, tú que abriste el mar. Y hablamos como si fuese un extraño Él, cuanto Él es nuestro Salvador, es nuestro Abba Padre, nuestro amigo. Pero nos acercamos a Él con, le llamamos respeto. Algunos dicen: oh Señor, usted que es así, tan bueno. Y buscan palabras rebuscadas para tratar de impresionar a Dios mientras Él está mirando tu corazón. Si Él te conoce. Mi embrión vieron tus ojos, dijo David. El Espíritu de Dios te puede llegar a decir en esta mañana: no vuelvas más así a mi presencia con un corazón incrédulo. No escucharé más tu gemir, tus lágrimas no me conmueven hasta que creas mi palabra. Nuestros gestos, nuestros gritos, nuestros gemidos y nuestras lágrimas no conmueven a Dios. Lo que al Señor le conmueve es un corazón contrito y humillado, un corazón sincero. Hay una canción de Rabito que me gusta mucho, que dice: sinceridad. Es hora que le digamos al Señor que nos perdone, que nos disculpe. Me estás rogando que haga lo que yo ya te prometí, y no estás confiando en mi palabra. Podés llorar hasta quedarte sin lágrimas, pero no te va a resultar. Porque ese tipo de vida, de oración y de ayuno y de esa forma de casi monje de vida espiritual, hace que te sientas inclusive más espiritual que otro que por ahí tiene más libertad en el Señor, y Él se comunica con el Señor las 24 horas del día, porque su corazón está en comunión. Tiene su tiempo de oración, obviamente. Entonces la persona que ora y ora y ora y ayuna, que se cree con mayor autoridad que el que no ayuna tanto. Pero quizás el que no ayuna tanto tiene acceso más directo al Padre que vos, porque te falta fe, porque pones tu fe en toda la metodología que haces, en todo tu legalismo. Ninguna de tus luchas, ninguno de tus forcejeos por una respuesta, van a haber una respuesta, no va a haber resultado hasta que vengas a mí en fe. Les hago una pregunta. Cuando el Señor le dice a la iglesia de la Odisea, ¿no? ¿Por cuánto eres? ¿No eres frío ni caliente? ¿Qué pasará? Otra versión dice: te escupiré de mi boca. Les hago una pregunta. ¿El Señor está dando un veredicto allí? ¿Ya está esa iglesia, ya fue condenada? ¿Qué me dicen? ¿Sí? ¿No? Porque nosotros muchas veces ya la condenamos. Ya no, la Odisea ya está en la frita. Pero el Señor, ellos estaban muy soberbios porque ellos estaban realmente prósperos económicamente, tenían sus facultades de medicina, hasta el día de hoy utilizan ciertas fórmulas en oftalmología, ¿no? Y realmente me impactó esta palabra. Lo compartíamos la vez pasada con la reunión de pastores y me impactaba ese detalle, que el Señor no la condenó definitivamente. Le dijo: yo te aconsejo que de mí adquieras vestido, oro refinado, colirio para que tus ojos vean. Entonces ve y arrepiéntete. Y como siempre les digo esta frase, veo muy poco arrepentimiento entre los cristianos. Aún en lo más mínimo, veo muy poca falta de disculpame, te ofendí, hermano, disculpame. La vez pasada estaba medio mal, parece que el demonio me usó, pero te pido perdón, estuve mal. Cuesta ver eso. Entonces, si alguien no puede pedirle perdón a alguien que ve, ¿cómo va a ir al Señor a decirle, Señor, sinceramente? Uno de boca puede decir muchas cosas, pero sinceramente decirle, Señor, me arrepiento, quiero ver. Dame tu vestidura, Señor, esta vestidura negra no la quiero más. Es imposible agradar a Dios. Todo el que desea acercarse a Dios debe creer que Él existe, que Él recompensa a los que lo buscan con sinceridad. ¿Será que nuestra comunicación con Dios es a través del Wi-Fi? ¿Será que debo tener al día pagado el servicio del Wi-Fi, si no Dios no me escucha? ¿Será que debo hablar rápido porque hay mala señal y, oh Señor, escúchame rápido y respóndeme rápido antes que se corte? ¿Será que su mensaje no se entiende porque llega entredado? No vayas a Dios esperando que Él haga nada por tu vida, a menos que vaya con un tipo de fe que el Señor dice que tiene que ser infantil. Te puedo asegurar, pero me juego el sueldo, que allí al lado hay gente con más fe. Dios va a encontrar más fe allá que acá. Puede pasar, pero si me preguntan en el medidor de fe, allá hay mucha fe. Le están enseñando las escrituras y los chicos están creyendo y ya se imaginan el cielo, los ángeles y Abraham. Ellos están creyendo con una fe pura y sincera. Y van y después te cuentan a vos, ¿no? Dice, papá, ¿sabés que Moisés abrió el Mar Rojo y cruzaron? Y vos le decís, no, eso es simbólico. ¿No? En realidad no pasó eso. Cruzaron por un lugar que estaba el mar estaba un poquito más llano y cruzaron por ahí. Y le rompe la fe a tu hijo y él cree que Dios lo abrió. Y la palabra dice que Dios abrió el mar. Pero nosotros filtramos todo por acá. No, las plagas son porque ya está demostrado científicamente que en realidad el Mar Rojo era un charco, dicen uno. Y otro dijo, bueno, el milagro fue mayor porque el Señor mató un ejército en un charco. No vayamos a Dios esperando recibir algo a menos que tengamos ese tipo de fe de un niño. Escuchamos tantas prédicas sobre la necesidad de la oración y caemos en bajo condenación cuando nos descuidamos de orar. Porque muchas veces nos sucede que nos descuidamos en la oración. Pero el Espíritu Santo tiene que apretar tu corazón aún a la noche, cuando ya estás, ya no te queda la última línea de batería de tu cuerpo, y que ya hiciste todo, cenaste, te bañaste, viste el resumen del partido, la película, qué sé yo, el noticiero, viste hasta lo brasileño, viste, para ver qué hablan. Y llega el momento de que te querés dormir y no hablaste con el Señor. Es necesario hablar con el Señor. Luchamos con nuestra carne, la sujetamos, nos disciplinamos y oramos. Y nos aislamos con Dios para clamarle a Él. Algunos buscan un lugar especial, algunos tienen su monte de oración, y de hecho hay un lugar que es un monte, y van todos ahí, dice, porque está ahí, está Dios ahí. Aún así, no podemos concebir que Dios se pueda disgustar con las horas que pasamos en oración. No puede ser que a Dios no le guste que yo ore tanto. No puede ser que el Señor no le conmueva mis ayunos, mis ríos de lágrimas que derramo ante Él. Es indispensable que Él nos escuche. Sin embargo, la palabra de Dios es muy clara. Santiago, otra vez, 1:6-7, para repasar. Santiago 1:6-7.
1: Pero pida con fe, no dudando nada, porque el que duda es semejante a la onda del mar, que es arrastrada por el viento y echada de una parte a otra. No piense, pues, quien tal haga, que recibirá cosa alguna del Señor.
0: Amada iglesia, aférrate a esta palabra. Es imposible que agrades a Dios sin fe. Abraham es un hombre que desarrolló una fe que no dudó, que no titubeó, que no claudicó ante lo que Dios le prometió. Por eso hoy hablamos de Abraham. Romanos 4:19-21.
1: Y no se debilitó en la fe al considerar su cuerpo, que estaba ya como muerto, siendo de casi 100 años, o la esterilidad de la matriz de Sara. Tampoco dudó por incredulidad de la promesa de Dios, sino que se fortaleció en fe, dando gloria a Dios, plenamente convencido de que era también poderoso para hacer todo lo que había prometido.
0: ¡Qué tremendo! Abraham estaba plenamente convencido de que Dios es poderoso para cumplir todo lo que promete. Y no es como nosotros, que prometemos y no cumplimos, porque no pudimos, no llegamos, nos olvidamos o no quisimos, no cumplimos. ¿Sabe cuántas promesas he escuchado yo? Con respecto a la obra, por ejemplo, promesas, Señor. Sí, pastor, vamos a hacer esto, vamos a hacer el otro. Un día hasta uno me dijo, cuando saque el bingo, pastor, no se olvide, me dice. Igual no espero esa promesa, obviamente, ¿no? Lo tuve que decir. Ahora estamos hablando de imposibilidades, creyendo a Dios en un tiempo de imposibilidades. Abraham, dice, su cuerpo era como muerto, significaba que él ya era estéril, él mismo ya no podía reproducirse. Su esposa también era anciana, era estéril. Y la situación era muy negra. El Señor le prometió un hijo, le hizo una promesa, un hijo a estas dos personas que tenían su cuerpo, físicamente hablando, secos en la parte sexual. ¿Qué prueba para la fe de este hombre que recorrió tantos kilómetros, que paró en el desierto, que estuvo tanto tiempo luchando con otras tribus, un montón de cosas para alcanzar la promesa? Cuando llega la promesa, ya era demasiado tarde, porque el Señor le había prometido cuando Abraham aún podía procrear, pero acá ya estaba demasiado viejo. Abraham tenía ahora 99 años, sus glándulas reproductivas estaban secas. El vientre de Sara, su esposa, estaba igual. Vamos a leerlo, Génesis 17:15-19. Génesis 17:15-19.
1: Dijo también Dios a Abraham: a Sarai tu mujer no llamarás Sarai, mas Sara será su nombre, y la bendeciré, y también te daré de ella hijo, sí, la bendeciré, y vendrá a ser madre de naciones, reyes de pueblos vendrán de ella. Entonces Abraham se postró sobre su rostro y se rió. Y dijo en su corazón: ¿a hombre de 100 años ha de nacer hijo? ¿Y Sara ya de 90 años ha de concebir? Y dijo Abraham a Dios: ojalá Ismael viva delante de ti. Respondió Dios: ciertamente Sara tu mujer te dará a luz un hijo, y llamarás su nombre Isaac, y confirmaré mi pacto con él como pacto perpetuo para sus descendientes después de él.
0: Dios estaba diciendo, aunque su cuerpo estaban muertos, aunque sus cuerpos no pueden, yo les voy a dar un hijo. Y todas mis promesas, le dijo Dios, de fe, vendrán a través de ese bebé. Porque el mismo Salvador viene de ese bebé. Porque si Abraham y Sara no tenían descendencia, no iban a ser el Salvador. Miren que dependía, miren de qué dependía, de una vieja y un viejo que no podían tener hijos. De ahí dependía nuestra salvación, para decirlo de alguna manera. ¿Por qué Dios esperó hasta que este varón Abraham y Sara estuvieran muy viejos para darle un hijo? ¿Por qué esperó tanto? ¿Por qué Dios no le dio a Isaac 13 años antes? Porque 13 años antes se ve que Abraham podía engendrar, porque engendró a Ismael. ¿Por qué esperó hasta que la situación llegara hasta donde humanamente era imposible y solamente por medio de la fe absoluta podía venir esa promesa? ¿Te das cuenta que Dios muchas veces te lleva a situaciones imposibles donde ya decís, no, ya está, ya Dios nos respondió, entonces ya hagamos otras cosas, busquemos nuestros propios métodos? ¿Qué es lo que hizo Sara cuando le dijo, bueno, toma a nuestra sierva, a mi sierva Agar, y dame una descendencia? Esos son los métodos cuando no sabemos esperar en Dios, cuando nos apuramos, y así trae consecuencias funestas, negativas. Ese de Ismael nace las tribus enemigas hasta el día de hoy de Israel, por una desobediencia. Lo que es no esperar en Dios. ¿Por qué? Por falta de fe. Aún el padre de la fe también tuvo incredulidad. Dios hablando, ya de movida que Dios te hable, todo lo que me digas, ya está, te lo creo, ¿no? Entonces cuando el Señor le dijo, te daré descendencia, dice que irónicamente se reía por dentro con incredulidad Abraham. O sea que no solo Sara se rió, él también se rió. Donde era humanamente imposible, solo la fe podía hacer que esa promesa de Dios se cumpliera. Fue porque esta simiente debía ser una fe, de una fe nacida completamente depositada en Dios. Es decir, la gloria es para Dios. La fe de Abraham aún no estaba madura, porque tiene un proceso de maduración. Él titubea, él se ríe, hasta se burla de Dios, diciendo, Dios, bueno, está bien si vos lo decís, ¿no? Aún así, Sara conocía la promesa, y después de esperar 10 años sin hijo, porque Sara también conoció, obviamente había comunicación entre ellos, y le contó con mucha asombro y alegría lo que Dios le había prometido. Después de esperar 10 años sin hijos, hablemos de una mujer anciana y un varón anciano, ¿qué pasó? Se impacientó y se le ocurrió un plan. Vamos a ayudarle a Dios, porque Dios dice ahí en su palabra, ayúdate que yo te ayudaré. Una vez me dijo una hermana así, te doy $1,000,000 si me encontrás el versículo. Y empezó a buscar, todavía está buscando, no lo encontró. Ella le dijo a Abraham, te entrego a mi sierva Agar como segunda esposa, llégate a ella y dame un hijo a través de ella. Y Abraham estuvo de acuerdo, razonando, después de todo la promesa debe salir de mi simiente, así que debe ser así como Dios quiere las cosas. Y se llegó a Agar y le dio, obviamente, una mujer joven, su hijo, Ismael. Pero Sara después se enfurece con su esposo, porque aparentemente, Aparentemente no fue solo idea de Sara, sino que fue propuesta de Abraham. Vamos a leer Génesis 16:5.
1: Entonces Sarai dijo a Abraham: mi afrenta sea sobre ti. Yo te di mi sierva por mujer, y viéndose encinta, me mira con desprecio. Juzgue Jehová entre tú y yo.
0: Mi afrenta, mi agravio caiga sobre ti, dice. Le dice la esposa a su marido, porque su marido también fue partícipe de esta idea. Porque él podía haber dicho: no, mi amor, esperemos en el Señor. Y como varones que son esposos y padres, la responsabilidad es tuya. No le eches la culpa a tu mujer. Por tu culpa nos pasó. La culpa es tuya. Siempre va a ser tuya la culpa. Cuando Eva muerde el fruto, y él también mordió, y él no la llamó a Eva porque inició el pecado, sino que lo llamó a Adán. Y a él le pidió cuenta. Es culpa tuya, le dijo Sara. Y ella tenía razón. Abraham debió confiar en la palabra del Señor que Sara tendría su hijo. Porque Dios le dijo claramente que Sara le iba a dar un hijo. Pero él no esperó. No esperó al Señor. Y aceptó el camino por colectora, el atajo. Tratando de hacer que la promesa llegara. De una manera la promesa va a llegar. Y pecó contra Dios, pecó contra la promesa, pecó contra la luz que recibió. Porque al hacer eso, él hizo mentiroso a Dios. Abraham aún tenía que desarrollar una fe que no titubeara. Él tenía fe. O sea, el eslabón en la oración no le faltaba, pero faltaba que madurara. Quizás orás, ayunás, llorás, tenés fe, pero falta que esa fe madure. Nos vamos acercando, ¿no? Te sentís identificado. Y eso solo vendría a través, ¿cómo se fortalece la fe? ¿Cómo se prueba la fe? ¿Eh? A través de las pruebas. El fuego, el oro, como el oro es probado en el fuego, a través de las tribulaciones. La palabra de Dios lo testifica, Romanos 4:18. ¿Qué pasó con Abraham?
1: Él creyó en esperanza contra esperanza, para llegar a ser padre de mucha gente, conforme a lo que se le había dicho: así será tu descendencia.
0: Él creyó en esperanza contra esperanza. Qué tremendo hombre. No tenía un departamento de varones, no tenía culto de oración, no tenía culto de alabanza, no tenía ni iglesia ni pastor. Hoy tenemos todo esto, pero lamentablemente caemos en la trampa de Satanás. Satanás no pone trampas. Amados, el alejamiento a la luz, el alejamiento al dador de la vida, a la roca, al Salvador, es sutil. No es que de un día para otro agarrás, tirás la Biblia y decís: ah, me voy, dejo todo esto. Dejo mi fe, abandono a mi Dios. Es sutil. Las personas comienzan a enfriarse y comienzan a frecuentar personas que no les conviene. Empieza a entablar amistad con gente que había abandonado por conocer al Señor. Empieza a amar gente que no ama al Señor. Por contrario, empieza a abandonar la congregación de los santos. Empieza a dejar de estar con gente que ama al Señor para juntarse con gente que no ama al Señor. Y definitivamente termina apartándose del Señor. Este hombre, que no tenía iglesia, no tenía nada, lo único que tenía era contra esperanza. ¿Cómo dice la primera frase, 4:18?
1: Él creyó en esperanza contra esperanza.
0: Contra esperanza. Él tenía esperanza contra, en un panorama contra esperanza. Dice esta versión, aun cuando no había motivos para tener esperanza, Abraham siguió teniendo esperanza, porque había creído en que llegaría a ser el padre de muchas naciones, pues Dios se lo había prometido. Esa será la cantidad de descendencia que tendrás. Dios le dijo así. Sin embargo, la promesa que Dios le hizo a Abraham no se cumplió rápidamente. No fue que ahora recibe, ya está, recibo la bendición. Pasaron casi 20 años. ¿Cuántos años estás esperando? Pasaron 20 años, 19 para ser exacto. Sin embargo, Abraham creyó a Dios contra esperanza. La escritura dice, y no, versículo 19, no se debilitó, 19.
1: Y no se debilitó en la fe al considerar su cuerpo, que estaba ya como muerto, siendo de casi 100 años, o la esterilidad de la matriz de Sara.
0: Me imagino que quizás a los amigos íntimos que se reunían a cenar, quizás Sara tenía sus amigas, quizás se enteró mismo Agar, le contó a otro, y la noticia empezó a recorrer por todos lados. Me imagino si Abraham se rió y Sara también se rió ante la promesa de Dios, las carcajadas del resto, ¿no? Estos viejo verde, ¿qué piensan que van a tener hijos? Están locos. Y era natural, cualquiera con dos dedos de frente diría, sí, tienen razón. Y sí, no hay esperanza. Pero Abraham creyó, tuvo esperanza contra esperanza. Y dice el versículo 19, y no se debilitó en su fe.
1: Y no se debilitó en la fe al considerar su cuerpo, que estaba ya como muerto.
0: No sé, ¿cómo es tu fe? ¿De cuántos quilates? Dijo Chuy. ¿De lata? ¿Pintado de dorado? ¿Como esos anillos del Señor de los Anillos que venden ahí? Como este anillo, ¿no? Que parece oro, pero no es oro. ¡Oh, el pastor tiene oro! ¿Qué sos, de este tipo de material o de oro? Porque si sos del tipo de material que no es oro, cuando entra en el fuego rápidamente se nota y se debilita. Como no hay esperanza, se debilita y se muere. En cambio, Abraham no se debilitó al considerar que su cuerpo ya no servía. Y no tuvo duda alguna, él estaba plenamente convencido. Versículo 21.
1: Plenamente convencido de que era también poderoso para hacer todo lo que había prometido.
0: Mi Dios es poderoso. Él puede resucitar muertos. Él puede sanar a un canceroso. Él puede sanar a un sidoso. Él puede hacer lo que Él quiera. Amén. Él puede resucitar a esta iglesia. ¿Dejaste de considerar tu circunstancia como lo hizo Abraham? ¿Ya te rendiste? ¿Ya te debilitaste? ¿Dejaste de tratar de razonar y averiguar cómo Dios hará para suplir esa necesidad contra esperanza? ¿Cómo va a ser Dios? ¿O aún estás hundiéndote pensando que toda posibilidad es, valga la redundancia, es imposible? Los obstáculos son muy grandes. No vengas al Señor en oración hasta que hayas dejado de considerarte a vos mismo y considerar tus circunstancias. Hasta que comiences a considerar a Dios, depositar tu fe en Dios. Él es capaz, Dios es capaz y está dispuesto a hacer lo que Él prometió, porque Él no es hombre para prometer y no cumplir, Él no miente. Ya no tenés que vivir atemorizado por una atadura de incredulidad. Segunda de Pedro 1:3-4.
1: Como todas las cosas que pertenecen a la vida y a la piedad, nos han sido dadas por su divino poder, mediante el conocimiento de aquel que nos llamó por su gloria y excelencia, por medio de las cuales nos ha dado preciosas y grandísimas promesas, para que por ella llegaseis a ser participantes de la naturaleza divina, habiendo huido de la corrupción que hay en el mundo a causa de la concupiscencia.
0: Y debido a su gloria y excelencia, nos ha dado grandes y preciosas promesas. Estas promesas hacen posible que ustedes participen de la naturaleza divina y escapen de la corrupción del mundo causada por los deseos humanos. Una de las promesas del Señor es que Él nos salvaría y nos salvó. Otra de las promesas que Él nos da: yo estaré con ustedes hasta el fin del tiempo, del siglo, del mundo. Otra promesa que nos da el Señor es que le clamáramos a Él y Él nos iba a responder. Ahora, amada iglesia, cualquier tipo de titubeo que tengas, como con un corazón dividido, viene de la incredulidad. No le crees. Titubear significa o implica disputar, discutir, calcular, averiguar, argumentar tus méritos, discutir el asunto, a ver cómo Dios lo va a hacer. El significado de tampoco, que está en Romanos 4:20, vamos a leerlo, Romanos 4:20, que tampoco él dudó.
1: Tampoco dudó por su incredulidad de la promesa de Dios, sino que se fortaleció en fe, dando gloria a Dios.
0: O sea, tuvo su atisbo de incredulidad. Pero Abraham, ¿por qué no creyó? Obviamente, porque era imposible. Era imposible. Hizo el cálculo matemático y dijo: no, Sara 99, yo cachichén, ¿no? No puedo engendrar. Y si, ¿cómo amamantar? ¿Se imagina una anciana amamantando un bebé? Una situación extrema. Dice: no, la verdad, no. Tuvo esa incredulidad natural porque él pasó lo que Dios le dijo por la mente, por su intelecto. Abraham no ofreció debates. Si bien tuvo una situación, no hizo argumentos, solamente se reía. Sino que puso su confianza en el Señor. El tener fe significa que resolviste todos tus argumentos. Lo echaste por tierra y dijiste: mi Dios es fuerte, mi Dios es grande, mi Dios es poderoso. Cuando venís a Dios, debes dejar de lado todos tus debates, todos tus razonamientos, toda tu desesperanza, tus preguntas, tus dudas. Déjala de lado. No quieras satisfacer tu mente, tu intelecto. Mejor satisface a Dios agradándole, porque la única manera de agradarle es viniendo a Él con fe. Y debes estar plenamente convencido, convencida, que Él mantendrá su palabra. Iglesia, Dios mantiene su palabra y no cambia. Y Él es fiel. Y si cambias tu forma, tu estilo de vida cristiano, Dios te va a responder. La promesa está ahí a la puerta, esperando. Pero a causa de nuestras dudas, de nuestros conflictos, de nuestros argumentos, Dios no nos responde. Dios quiere hacer lo imposible, porque mientras más imposible sea la situación, Él es especialista en imposibles. Porque la gloria la recibe el Señor. No vengas a Dios hasta que estés listo para creer lo que Él te ha prometido o lo que le estás pidiendo. Marcos 11:24.
1: Por tanto, os digo que todo lo que pidiereis orando, creed que lo recibiréis y os vendrá.
0: Un hermoso texto, mal utilizado para los maestros motivacionales, ¿no? Pidan todo lo que quieran y el Señor le va a dar, ¿no? Porque se puede prestar a ese pensamiento, ¿no? Pero estamos leyendo la palabra de Dios, amén. Les digo, ustedes pueden orar por cualquier cosa y si creen, lo que han recibido será suyo. Dios

0: Dios no tiene sustitutos. Vamos a leer Mateo 7, 9 al 10. Mateo 7, 9 al 10.
1: ¿Qué hombre hay de vosotros que si su hijo le pide pan, le dará una piedra? ¿O si le pide un pescado, le dará una serpiente?
0: Ustedes, los que son padres, si sus hijos le piden un pedazo de pan, ¿acaso le dan una piedra en su lugar? ¿O si le piden un pescado, le dará una serpiente? Claro que no. Claro que no. A tu bebé, ¿no? Recién tiene meses de nacido. No le vas a cargar la mamadera de Coca-Cola, ¿te imaginas? La madre, bueno, hay por ahí de todo, ¿no? Pero vamos a decir una persona que tiene raciocinio, ¿no? No haría eso, obviamente, porque lo están matando. A los grandes también, ojo con la coca, ¿eh? Con eso se aflojan los tornillos. Dice, por eso andan con los tornillos medio flojos algunos. Cuando le preguntaron al ciego qué quería, este gritó, que pueda ver, Señor. Al ciego le pregunta, ¿qué querés? Y Señor, dinero para comprarme un sándwich. ¿Qué quiero, Señor? Quiero ver. Ahora, déjame hacer algo por ti. Déjame darte la vista espiritual para que puedas discernir y conocer las cosas profundas de Dios. Mira lo que dice Marcos 10, 51 al 52. El Señor no lo dejó ciego a este hombre. No le dijo, bueno, ahora vas a ser mi seguidor y tráete una guitarra y cantá. No, el Señor, dice la Biblia, que le contestó específicamente lo que ese hombre le pidió. Su vista natural. Marcos 10, 51 al 52.
1: Respondiendo Jesús, le dijo, ¿qué quieres que te haga? Y el ciego le dijo, Maestro, que recobre la vista. Y Jesús le dijo, vete, tu fe te ha salvado. Y enseguida recobró la vista y seguía Jesús en el camino.
0: Ahí está la historia. Santiago también dice que si alguna persona pide sabiduría de Dios, Él se la dará. No está diciendo paciencia, dice sabiduría. No está diciendo mansedumbre, no, dice sabiduría. Tampoco dice, Señor, dame discernimiento. Dice, no, pidan sabiduría. Si necesitas sabiduría, pedísela a nuestro generoso Dios. Él te la dará y no te reprenderá por pedirla. Amados, es una llave eso, ¿eh? A algunos les gusta hablar de las llaves, ¿no? Las llaves que abren puertas. Pídale sabiduría al Señor para cuando vengan la prueba, para cuando venga la situación tremenda, cuando tengas que discernir, tengas sabiduría. Sabiduría para hablar, sabiduría para responder. La falta de sabiduría hace que uno hable, el sabio hable como necio, porque necesitamos todo el tiempo adquirir sabiduría, pedirle al Señor sabiduría. Ustedes pueden orar por cualquier cosa y si tienen fe la recibirán, dice Mateo 21, 22. Ustedes pueden orar por cualquier cosa y si tienen fe la recibirán. Dice Juan 14, 13 y 14, pueden pedir cualquier cosa en mi nombre y yo lo haré para que el Hijo le dé la gloria al Padre. Es cierto, pídanme cualquier cosa en mi nombre y yo la haré. Y de ahí salen los oradores que están en el nombre de Jesús, en el nombre de Jesús. Se hizo famoso ese, en el nombre de Jesús. Parece que le ponen énfasis porque dice así que en el nombre de Jesús tiene que cumplirse. Ahora el Señor dice, pídanme cualquier cosa en mi nombre y yo la haré. Pero hay un contexto, ¿no? Porque si uno saca la palabra fuera de contextos, dice, sí, todo lo que pidiéramos al Padre en su nombre, lo va a hacer, así que vamos a entrar a pedir. Ahora, ¿qué dice Juan 15, 7?
1: Si permaneceres en mí, y mis palabras permanecen en vosotros, pedid todo lo que queráis, y os será hecho.

0: la condicionante, pero si ustedes permanecen en mí, permanecer en Dios, y mi palabra permanece en ustedes, pueden pedir lo que quieran y será concedido. No ores a Dios como si estuvieras comunicándote vía Wi-Fi. Él quiere que le digas lo que te pasa, que hables con Él, que tengas tu tiempo de entrega. Así que te pregunto exactamente, ¿por qué estás orando? ¿Cuál es el motivo? ¿Cuál es la motivación que te mueve a orar? ¿Quizás es por la salvación de tu familia? Entonces, aférrate a su promesa. Dice, presta suma atención a estos asuntos, entrégate de lleno a tus tareas para que todos vean cuánto has progresado, dice Pablo a Timoteo. Ten mucho cuidado de cómo vives y de la enseñanza, de la doctrina. Mantente firme en lo que es correcto por el bien de tu propia salvación y de los que te oyen. ¿Querés que tu familia se salve? La promesa está dada, pero dice Pablo a Timoteo, aférrate firmemente en lo correcto. Presta atención a los asuntos, entrégate de lleno a la tarea. Mantente firme para el bien de tu propia salvación de los que te oyen. Muchas personas pueden llegar a ser salvadas por tu oración. Amigos inconversos a tu alrededor pueden venir al Señor por tu oración. Pero eso no debe ser suficiente para vos. Debes aguantarte creyendo, porque esa petición será contestada. Si el Señor vino a morir para salvar a toda la humanidad, ¿vos pensás que no quiere salvar a tu pariente? Claro que lo quiere salvar. Pero quizás la piedra de tropiezo sos vos mismo, por tu falta de fe. Porque el comportarse como un mundano, como dice Alducin, ¿no? Armando Alducin, se comportan como demonios afuera, adentro de la iglesia son angelitos. Por ese comportamiento estás impidiendo a aquel pariente que venga a los pies del Señor. Debes decir, Señor, tú has sido maravilloso para mí, mas es mi ser querido el que necesita ser salvo. Yo soy salvo, Señor, y te doy gloria por eso y te serviré hasta el fin de mis días. Pero, Señor, quiero orar por mi pariente. Quiero orar por mi papá, por mi esposo, mi esposa, aún por tus hijos. ¿Estás ajustado económicamente? ¿Tenés deudas? Bueno, muchos pueden testificarte que su necesidad fue suplida, y esto está bien, pero vos tenés que recibir la bendición de parte de Dios para suplir tus necesidades económicas. Estás a punto de pedir un préstamo ya a un hermano que tiene un poquito más, hermano, a Carta Sur, algún lugar de esos, a pedir dinero, llame ya, dinero ya, 20 mil pesos ya se lo lleva, firme nomás. Después terminás pagando 50 mil por no haber confiado en el Señor. Ojo, mis amados, ojo, podemos pedir muchas cosas, pero no podés pedir al Señor algo con un corazón lleno de codicia. Santiago 4, 2 al 3.
1: Codiciáis y no tenéis, matáis y ardéis de envidia y no podéis alcanzar. Combatís y lucháis, pero no tenéis lo que deseáis, porque no pedís. Pedís y no recibís, porque pedís mal, para gastar en vuestros deleites.
0: Dice, y cuando se lo piden, tampoco lo reciben, porque lo piden con malas intenciones. Acuérdense que cuando nos acercamos al Señor a pedir algo, Él está viendo nuestro corazón. Así como cuando vas a pedir un préstamo, hablando de esto, y yo te sugiero que no pidas, te aconsejo que no pidas, pidas al Señor. Obviamente, cuando pedís un préstamo, ¿qué hacen el prestamista? Te mandan el servicio de inteligencia, ¿no? Ven tu veraz, ven dónde vivís, si pagás las deudas, si estás al día con los servicios, etcétera, un montón de cosas, si tenés antecedentes penales. No te dan un préstamo así nomás. Entonces, si el hombre hace eso, imagínate el Señor si no analiza nuestro corazón. Él ya sabe todo nuestro andar, pero Él, cuando nos acercamos, Él analiza nuestro corazón. Dice, piden. Yo sé que piden, yo los escucho, porque Dios no es sordo. Tampoco lo reciben porque lo piden con malas intenciones. Desean solamente lo que les dará placer a ellos. De pasada leía una leyenda. Hay cosas muy, muy interesantes que a veces publican. Y lo resumí así. Muchos confunden placer con felicidad. Creen que tener un momento de placer es felicidad. Pero eso no es felicidad, eso es placer. Que pasa rápidamente y trae sus consecuencias horribles y terribles. Pero la felicidad muchas veces implica una vida de sufrimiento. Entonces, el deseo de Dios es que camines con Él de tal manera que solo buscas aquellas cosas que Él engendra, el Espíritu de Dios en tu espíritu. Ahí sí, todo lo que pidas al Padre, porque estás conectado con Él, será conforme a su voluntad y Él te dará todo lo que le pidas. Si vos le decís al Señor, Señor, dame un espíritu evangelista, quiero ir a predicar, dame la gracia, Señor, quiero aprender tu palabra, y vos te pones a estudiar, el Señor te va a bendecir, te va a dar. Señor, dame dones, quiero, Señor, capacítame para el ministerio. Señor, provéeme dinero, la iglesia necesita dinero, tenemos que hacer tantas cosas para la obra, para el crecimiento. Señor, dame, haz que mi empresa funcione, que mi trabajo sea rentable. Con ese tipo de corazón el Señor te va a bendecir. Al pasar el tiempo te vas a encontrar buscando su reino, ya no buscando los beneficios, sino su reino, orando, ya no por dinero, sino por almas perdidas. Orando por alguien que necesita. Y de repente vas a ver otras cosas que comienzan a pasar, que ya te habías olvidado de orar. Y el Señor comienza a suplir tus necesidades, las añadiduras. Dios te bendice cuando no pedís egoístamente, cuando pedís cosas que están cercanas al corazón de Dios. Para ir a Dios no necesitas wifi. No te acerques a Dios con tu pobre señal, tu antenita ahí toda arreglada con alambre. Siempre apurado, orando con una oración aguachenta, una oración vacía. Señor, en el nombre de Jesús te pido que me bendigas a toda mi familia. Ah, obvio, que me bendigas a mí. En el nombre de Jesús, amén. Y ya, ay, aleluya, todavía siento la presencia. Ah. No, amado, no. Acércate a Dios con reverencia. Aprende a orar. Y el Señor nos dio el modelo de orar. Padre nuestro que estás en el cielo, santificado sea tu nombre. Nadie puede decir eso a menos que con su vida santifique el nombre de Dios, deje el nombre de Dios en alto. Acércate con reverencia, con temor, con tiempo acércate. Así como te tomas tu tiempo para venir a la congregación. Y sobre todo con un corazón perdonador. Porque si le guardas rencor a alguien, olvídate, aunque tengas fe. Aunque tengas fe para trasladar la montaña al mar. Aunque ayunes un montón, aunque ores, es imposible que Dios escuche si no perdonas a tu prójimo. ¿Vieron que hay varias trabas por las cuales el Señor no responde? Dice Mateo 6:15.
1: Mas si no perdonáis a los hombres sus ofensas, tampoco vuestro Padre os perdonará vuestras ofensas.
0: Pero si te niegas a perdonar a los demás, tu Padre no perdonará tus pecados. Está clarísimo. Dios ha tratado conmigo en esto. Yo sé lo que es ser difamado, yo sé lo que es ser herido sin provocación. Yo lo viví. Y solo por querer hacer el bien, como dice Pablo, por deciros la verdad, hasta me odian. Y los pastores y los que están en liderazgo eclesiástico pasan estas cosas, porque los pastores son ministros, son personas que dejan de lado muchas cosas, hasta sus sueños personales, un montón de cosas. Tiempo que por ahí le corresponde a la familia, lo deja para el ministerio. Y de paga muchas veces son calumnias, son provocaciones, son heridas. Mas si voy al Señor a orar, a decir: Señor, bendice mi iglesia, el ministerio, y yo en mi corazón guardo bronca contra algún hermano que me dijo algo, mi oración no llega. No podemos orar, iglesia, hasta que arreglemos nuestros corazones. Obedece la palabra de Dios, hace lo que Él te dice. Primera de Juan 3:22.
1: Cualquiera cosa que pidieres, la recibiremos de Él, porque guardamos sus mandamientos y hacemos las cosas que son agradables delante de Él.
0: Ahí el Señor comienza comienza a hablar de una manera que entendemos nosotros. Y recibiremos de Él todo lo que pidamos. ¿Por qué? Porque lo obedecemos y hacemos las cosas que a Él le agradan. El Espíritu de Dios te va a mostrar cualquier cosa en tu vida que desagrada a Dios. Él te va a mostrar. Y de hecho creo que te está mostrando como me lo muestra a mí. Él te promete revelarse si simplemente venís a Él con fe. Si estás casado, varón, trata a tu esposa amorosamente. Trátala inteligentemente. Trátala a tu esposa con honor. Primera de Pedro 3:7.
1: Vosotros, maridos, igualmente vivid con ellas sabiamente, dando honor a la mujer como a vaso más frágil y como a coherederas de la gracia de la vida, para que vuestras oraciones no tengan estorbo.
0: Para que no haya problema en la señal del Wi-Fi, tratala a tu esposa con honra, como a un vaso frágil. Si vas a Dios mientras estás peleado con tu esposa, podés olvidarte de que Dios te escuche. Tus oraciones serán estorbadas porque tu corazón ha sido injusto. Decís amar a Dios, pero estás demostrando falta de amor a tu esposa. Y dice: el que dice amar a Dios y no ama a su hermano, el tal es mentiroso. Acércate a Dios, otra vez te digo, con fe infantil, con una fe sencilla. Mateo 18:3.
1: Y dijo: de cierto os digo que si no os volvéis y os hacéis como niños, no entraréis en el reino de los cielos.
0: Entonces dijo: les digo la verdad, a menos que se aparten de sus pecados y se vuelvan como niños, nunca entrarán en el reino de los cielos. Y termino con esto. Por la gracia de Dios, tengamos intenciones de ir a Dios todos los días de nuestra vida, los 365 días. Ya cocinamos 2 meses, nos quedan 10. Estos 10 meses que vienen, que sea un tiempo intenso de oración. Y van a ver cómo tu vida mejora. Y si cambia, mejor todavía. Algunos tienen que mejorar, otros tienen que cambiar. Tu relación con tu esposa, espectacular. ¿Van a haber problemas? Claro que va a haber. ¿Van a haber discusiones? Sí, va a haber discusiones. Pero hay un corazón lleno de paz, gozo, amor, paciencia, que es el fruto del Espíritu. Así que tengamos intención de ir a Dios en oración. Amados míos, santos del Señor, que este año sea un año de crecimiento de tu fe, de maduración. Que confíes en las promesas de Dios, porque las promesas de Dios son para sus hijos. El Señor dijo: no me elegiste vosotros a mí, sino que yo os elegí a vosotros, y os he puesto para que vayáis y llevéis fruto, y vuestro fruto permanezca, para que todo lo que pidierais al Padre en mi nombre, Él os lo dé. Produzcan frutos verdaderos, dice. Así que ahora cree. Vamos, en unos segundos vamos a orar. Pero no solamente aquí, sino que sea una constante. Cree por las almas de tus seres queridos. Tené pasión por las almas. Hay un eslogan por ahí, ¿no? Tené pasión por las almas del perdido. Cree en Él porque su Espíritu se ha derramado en tu vida. Cree en Él para que tu condición física, si hay falta de salud, el Señor te pueda sanar. Él quiere sanarte y puede. Si tienes un problema financiero, un problema, una situación, que Él puede bendecirte. Y de hecho te ha bendecido hasta el día de hoy. Él no, nunca te abandonará. Confía plenamente en tu Dios, aunque un millón de gente te diga lo contrario. Esperanza contra esperanza, amada iglesia. Deja que la palabra de Dios sea veraz y que todo hombre sea mentiroso. Él promete. Él dice que Él se va a encargar de nosotros. Él va a suplir nuestras necesidades. Amén. Dice la palabra del Señor. Y ahora una palabra para ustedes, los ancianos en la iglesia. Yo también soy un anciano y testigo de los sufrimientos de Cristo, dice Juan, dice Pedro. Y yo también voy a participar de su gloria cuando Él sea revelado a todo el mundo, como anciano igual que ustedes. Cuiden del rebaño que Dios les ha encomendado, nos dice el Señor a los pastores. Háganlo con gusto, no de mala gana, ni por beneficio personal que puedan obtener de ellos, sino porque están deseosos de servir a Dios. No abusen, pastores, ministros, de la autoridad que tienen sobre los que están a su cargo, sino guíenlo como buen ejemplo. Así que cuando venga el Padre, el gran pastor, recibirán una corona de gloria y honor eterno. Del mismo modo, ustedes, hombres más jóvenes, tienen que aceptar la autoridad de los pastores. Y todos sírvanse unos a otros con humildad, porque Dios se opone a los orgullosos, pero muestra su favor a los humildes. Así que humíllense ante el gran poder de Dios, y a su debido tiempo Él los levantará con honor. Pongan todas sus preocupaciones y ansiedades en las manos de Dios, porque Él tiene cuidado de vosotros. Estén alertas, cuídense de su gran enemigo, el diablo, porque anda al acecho como un león rugiente buscando a quien devorar. Manténganse firmes contra él y sean fuertes en su fe. Recuerden que sus hermanos en Cristo, en todo el mundo, también están pasando por el mismo sufrimiento. En su bondad, Dios los llamó a ustedes a que participen de su gloria eterna por medio de Cristo Jesús. Entonces, después de que hayáis sufrido un poco de tiempo, Él los restaurará, los sostendrá, los fortalecerá y los afirmará sobre un fundamento sólido. A Él sea todo el poder por siempre. Amén. Vamos a hacer tres oraciones. Primero vamos a orar por este tiempo de la palabra del Señor. Padre, te doy gracias. Habla con el Señor, iglesia. Amado, si no tenés un problema, habla con el Señor. Con los ojos cerrados, por favor. Si alguien tiene alguna cuestión con un hermano y entiende que hay un estorbo, que no puede hablar con el Señor porque está enojado o enojada con un hermano, una hermana, hoy es la oportunidad de poderse acercar, y quizás el hermano ni sabe. Acercate y pedile perdón. Decirle que le amás al Señor, por eso te arrepentís. después sí el Señor va a escuchar tu petición. ¿Para vos es importante tu petición? Sí, me vas a decir que sí. Para el Señor es importante.
2: ¿Sabía del adolescente que llegó a su casa con la tarjeta de calificaciones con 6 de sobresaliente y una de aprobado, y el padre le dijo, si te hubieras esforzado más en esta clase, todas tus calificaciones habrían sido de sobresaliente? De esta manera y de otras más sutiles, ¿espera usted que su hijo sea perfecto? Les habla el Dr. Dobson de Enfoque a la Familia. A menudo, padres bien intencionados que quieren animar y desafiar a sus niños a sobresalir, inconscientemente los empujan a volverse perfeccionistas. El psicólogo Dr. David Stoop ha estudiado la esclavitud del perfeccionismo y ha descubierto que frecuentemente los niños adoptan esos patrones de conducta debido a las críticas excesivas de sus padres o normas sumamente altas o por imitar las tendencias perfeccionistas de sus padres. Los padres deberían esforzarse por crear una atmósfera de aceptación a pesar de su actuación. Elogiando el esfuerzo en vez de los logros, se desarrolla la confianza y se anima a los niños a arriesgarse. También los padres deberían concentrar su atención en los puntos fuertes de sus hijos, no en los débiles. Construir sobre las capacidades naturales de un niño y estimular cuidadosamente su crecimiento en las áreas débiles ayuda a colocar el fundamento para un desarrollo sano. Les habla el Dr. Dobson de Enfoque a la Familia.
3: La radio te informa la hora, 23:40.

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1: Alguien ha dicho lo siguiente: lo único que sabemos acerca del futuro es que la providencia de Dios se levantará antes del amanecer. Al enfrentar lo que nos espera por delante, podemos contar con eso. La esperanza en el Dios de todos nuestros mañanas proporciona optimismo para el futuro y da fortaleza para el día de hoy. Hasta los momentos más sombríos, los cristianos tienen la más luminosa esperanza.
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El andar de los hijos de Dios. Los hijos de Dios deben andar en novedad de vida, por fe, en el Espíritu, en amor, en la verdad, según sus mandamientos, con prudencia, en forma digna del Señor, en la luz. Y andad en amor, como también Cristo nos amó y se entregó a sí mismo por nosotros, ofrenda y sacrificio a Dios, en olor fragante. Efesios capítulo 5, verso 2.

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El tema para el día de hoy, métete en el guiso. La lectura se encuentra en el libro de Mateo capítulo 5. Vosotros sois la sal de la tierra. Es común, barata y se usa en todo el mundo. Ha provocado guerras, ha llevado al establecimiento de rutas de comercio y ha pagado los salarios de los soldados. Hoy sirve principalmente como preservativo y para dar sabor. ¿Qué es? Es una sustancia cristalina que llamamos sal. Jesús, quien era un maestro usando las cosas ordinarias para ilustrar realidades espirituales, habló de la sal cuando estaba enseñando a sus discípulos cómo habían ellos de servir como agentes de su reino. Él dijo, «Vosotros sois la sal de la tierra». Si pensamos en la sal como preservativo, podemos asumir que Jesús quiere que prevengamos la decadencia moral en nuestra sociedad. Y si pensamos en la capacidad que tiene la sal de aumentar el sabor, podemos estar seguros de que Él desea que ayudemos a la gente a descubrir el gozo de conocerlo y vivir para Él. La sal que se deja guardada sobre un estante no cumple su función. De la misma forma, a menos que trabajemos activamente compartiendo la verdad de Dios que mejora la vida, no estamos sirviendo como sal espiritual. En vez de limitarnos a criticar la corrupción de nuestra cultura y la monotonía de la vida que tanta gente soporta, metámonos en el guiso porque nosotros somos la sal de la tierra. Pensamiento para este hermoso día. Un cristiano salado causa en los demás sed de Jesús, el agua viva.

Hola, amiga, gracias a Dios podemos comunicarnos un día más. Un evangelista muy conocido estaba conversando con un grupo de jóvenes y escuchaba sus preguntas para satisfacerlos con una respuesta adecuada y fundamentada en la Biblia. Uno de ellos comentó: "Mis padres son cristianos y constantemente me hablan de Dios. Por ese motivo y por pertenecer a una familia cristiana, ¿yo también lo soy?" El conferencista hizo un breve silencio y luego respondió con una frase ilustrativa: "No por nacer en una cochera, uno es un automóvil." Qué respuesta tan simple pero exacta, ¿verdad? Tal vez seas una de esas personas que muchas veces han escuchado el mensaje del Evangelio, tanto que podrías repetirlo de memoria. O tal vez tus padres o tus hijos sean cristianos, es decir, que han recibido a Cristo en sus corazones como Salvador personal. Pero eso no te constituye a ti en uno de ellos. Dice la Biblia: "Cada uno dará a Dios cuenta de sí." Esto quiere decir que ante la presencia de Dios no te servirá de nada decir que tienes seres queridos que son cristianos, ni tampoco te servirá decir que conoces lo que el Señor Jesús vino a realizar en este mundo. Lo único que podrá salvarte del justo juicio de Dios es la sangre de Cristo en tu corazón, como una señal que Él ha pagado por ti la deuda de tus pecados. No te dejes engañar por Satanás pensando que otro te abrirá la puerta del cielo. Solo Jesús es la puerta por donde debes entrar si quieres ser salva. Dijo el Señor Jesucristo: "El que a mí viene, no lo echo fuera. Está esperando, y hoy debes acudir arrepentida pidiendo la limpieza de tus pecados y suplicando humildemente su perdón y salvación." Amiga, ante Dios todos somos responsables y hoy puedes decidir tu futuro eterno. Si necesitas alguna aclaración, puedes escribir un WhatsApp al 11-6656-6282 y recibirás nuestro consejo y el folleto "Necesito ayuda". Será hasta nuestro próximo encuentro, si Dios quiere.

Hoy no te llama para juzgarte, ni para golpearte, mucho menos para acusarte, tampoco te está condenando. Él quiere un momento contigo, para que puedas sentir ese gran amor tan incomparable, e inmediatamente sientas esperanzas, vida, fuerzas, aliento, y puedas ser salvo. Cuando sientes a Jesús tan cerca, puedes entender algo, que su presencia es suficiente. Ven a Él pronto.

0: La radio te informa la hora. 0:21 minutos.
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0: Mis queridos amigos radioescuchas, quisiera compartirles en esta oportunidad. Estaba leyendo el testimonio de un hermano, el cual ha titulado este testimonio El mejor sacerdote del mundo. Y él relata que un día, mientras iba de regreso en su coche a su ciudad muy distante, vio a un joven bien parecido a la orilla del camino, que estaba haciendo señas para que alguien lo llevara, ¿no? Esto es muy común en nuestros caminos, en nuestras carreteras. Y no siempre los que están haciendo autostop tienen buen aspecto. Pero a nuestro amigo, este muchacho le cayó muy bien por su forma de vestir, por su presentación personal. Y como tenía un viaje largo por delante, él decidió llevarlo para tener con quien hablar. Él sigue diciendo que pronto hablábamos como si fuéramos viejos amigos. Cuando de pronto pasaron por un pequeño poblado y había una pequeña escuela religiosa allí, y le contó que de niño había ido allí, había concurrido a esa escuela, y que las buenas hermanitas le habían enseñado muchas cosas preciosas. También le habló acerca del cura de la localidad de esa época y por quien él tenía una profunda admiración. Bueno, este hermano le escuchó con atención y entonces le hizo ver que le contara más acerca del sacerdote que él hizo mención. Y cuando él al fin terminó la historia de su experiencia, de su niñez y de la admiración por el sacerdote de esa parroquia, este hermano le dice: ¿sabe que mi sacerdote es el mejor de todo el mundo? ¿De veras? ¿Y quién es?, preguntó este muchacho. Mi sacerdote es el mejor del mundo porque jamás hizo nada malo. Hasta sus peores enemigos no pudieron encontrar faltas en él. Él era igual de bondadoso y amigable con los pobres como con los ricos, ya fueran buenos o malos. Se lo pasó haciéndole bien a todos, ayudando a aliviar a toda clase de necesidades. Su bondad hizo que los malos lo odiaran, pero aunque le hicieron la vida imposible, nunca hizo nada malo. Este hermano dice: mientras describía a mi sacerdote, el joven se me quedó mirándome con interés que crecía momento a momento. Continué diciéndole: pero lo mejor de todo es que mi sacerdote dio su vida por mí.
1: —¿Él murió por usted?, dijo el pasajero.
0: —Sí, él murió para que yo no tuviera que llevar el castigo que merecía por mis faltas. Los enemigos de él lo mataron y fue sepultado, pero él se levantó de la tumba vivo. Así mostró que él era más poderoso que la misma muerte. Después fue al cielo y ahora él está suplicando por mí a la mano derecha de Dios. Ahora el muchacho lo miraba con una sorpresa incrédula. Pensando que sabía de quién estaba hablando, le pregunté: ¿sabes quién es mi sacerdote? Y el muchacho dice: no, ¿quién es?
1: ¿No lo sabes?, le pregunté, sorprendido de que no supiera que la descripción que le había dado solo le calza a una persona de toda la historia. ¿No es cierto?
0: ¿No ve que le acabo de contar la maravillosa historia y la muerte sustituta del Señor Jesucristo, el único hombre perfecto que ha vivido en el mundo? Él es el único que podría tomar el lugar de otro.

0: El pasaje de Hebreos, capítulo 7, versos 23 al 28. Y vamos a leerlo en este momento, que yo creo que es de mucho provecho. Y dice así: Y los otros sacerdotes llegaron a ser muchos, debido a que por la muerte no podían continuar. Mas este, por cuanto permanece para siempre, tiene un sacerdocio inmutable, por lo cual puede también salvar perpetuamente a los que por él se acercan a Dios, viviendo siempre para interceder por ellos, porque tal sumo sacerdote nos convenía, santo, inocente, sin mancha, apartado de los pecadores y hecho más sublime que los cielos, que no tiene necesidad cada día como aquellos sumos sacerdotes de ofrecer primero sacrificio por sus propios pecados y luego por los del pueblo, porque esto lo hizo una vez para siempre, ofreciéndose a sí mismo. Porque la ley constituye sumos sacerdotes a débiles hombres, pero la palabra del juramento posterior a la ley, al Hijo, hecho perfecto para siempre. Mis queridos amigos, si nosotros tomamos este pasaje, podemos sacar algunas verdades muy interesantes, verdades fundamentales acerca del Salvador. Primeramente, la clase de sacerdote que necesitamos nosotros, como criaturas de Dios, debe ser santo, inocente, sin mancha. Ahora pregunto, ¿dónde podemos encontrar un hombre así? Yo estoy seguro que usted, querido oyente, estará de acuerdo conmigo que ningún hombre fuera del hombre perfecto, responde al cuadro del verdadero sacerdote del Nuevo Testamento. Ningún hombre fuera de la persona de Jesucristo puede ser hallado así, con estas características. En segundo lugar, en el Señor Jesucristo tenemos a un sacerdote que no ofreció sacrificio por sus propios pecados, porque él nunca pecó. Mis amigos, esto es lo maravilloso. Él nunca cometió pecado. Fue probado en todo, mas sin pecado. Todos los demás que le antecedieron o que después de él han pretendido ser sacerdotes, todos los demás son pobres pecadores, como cualquiera de nosotros. Porque los sacerdotes, como sacerdotes, ellos mismos tienen que morir. No pueden tener un sacerdocio inmutable. Solo el sacerdote que todavía está intercediendo por nosotros puede darnos salvación eterna. Y este es Jesucristo, porque Él murió, pero resucitó. Mis amigos, es el único sacerdote adecuado, porque no tuvo que ofrecer sacrificio por sus propios pecados. En tercer lugar, escuche bien, solo hay un sacrificio eterno por los pecados, y esto lo hizo una vez para siempre. ¿Quién? Jesucristo, ofreciéndose a sí mismo. La multiplicidad de todos los otros sacrificios que se han ofrecido a través de los siglos, día tras día, en todo el mundo, son evidencia de esa inefectividad de los sacrificios de corderos, de toros, de machos cabríos, lo que sea. La epístola a los Hebreos contrasta los sacrificios mismos que nunca pueden quitar los pecados con el único sacrificio de Cristo, una vez y para siempre. En cuarto lugar, el Señor Jesucristo es el único sacerdote que puede salvar, y Dios le ha dado un sacerdocio inmutable. Nadie puede tomar su lugar. El apóstol Pablo dice, porque hay un solo Dios y un solo mediador entre Dios y los hombres, Jesucristo hombre. Esto lo dice en 1 Timoteo 2:5. Un mediador no quiere decir dos o más. Significa uno. Hay uno y solo un mediador. Y solo un sacrificio por los pecadores. Dice Hebreos 10:14, porque con una sola ofrenda hizo perfectos para siempre a los santificados. Ahora, mi querido oyente, ¿conoces a mi sacerdote, a este sacerdote? ¿Es tu sacerdote Jesucristo o todavía uno de esos pobres mortales, tan pecador o más que tú, que tiene que ofrecer sacrificio o confesar sus propios pecados antes de poder ayudarte a ti? Yo le dije a un sacerdote una oportunidad: hablar de la salvación, predicar la salvación, no puedes en tanto tú no tengas seguridad de salvación. No puedes salvar a otro si tú no eres salvo. Mi amigo, pero Jesucristo puede salvarte. Yo te invito a que vengas a este gran sacerdote y pongas toda tu confianza solo en él, porque él no pecó. Es que él pudo pagar el precio de nuestra salvación en la cruz del Calvario. Ven a él. Él está a la diestra de la majestad de Dios y está rogando por ti para que vengas al arrepentimiento y a la fe. Él te recibirá si tú estás dispuesto a aceptar su invitación, porque Él nunca echa afuera al que viene a Él. Él dice: vengan a mí todos los que están trabajados y cargados, y yo os haré descansar. Vengan a mí, y todo aquel que cree en mí no morirá eternamente. Mis amigos, esto es maravilloso. Yo les invito a que entreguen su vida a Jesucristo y conocerán el verdadero sumo sacerdote que dio su vida por nosotros.
1: Muchas gracias, estimado oyente, por su compañía en este programa. Ha sido un gusto para nosotros poder compartirlo con usted.
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1: 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Que Dios le bendiga.

0: Exactamente. Ahora sí, hablemos del libro Somos Padres y ahora ¿quién podrá ayudarnos? ¿De dónde salió el título de ese libro?
1: Todos hemos escuchado la frase El Chapulín Colorado.
0: Eso decía yo.
1: Todos en América Latina, todos en el mundo de habla hispana, hemos escuchado la frase y ahora ¿quién podrá defendernos?
0: Exacto.
1: Entonces la idea de hacer un título como este, primero era siguiendo el libro que ya habíamos hecho de Soy Líder de Jóvenes y ahora ¿quién podrá ayudarme? Y entonces surge la idea de hacer ahora un seguimiento, pero la frase sí viene de un ícono cultural que todos conocemos. Uh-huh. Y ahora ¿quién podrá defenderme? Nosotros la cambiamos a y ahora ¿quién podrá ayudarnos? Porque todos sabemos que el ser padres es una situación, no solo una gran bendición, pero es un gran reto.

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3: La gente se pregunta, ¿qué hacer para mejorar? ¿Qué hacer para encontrar algo diferente en mi vida? Y es que veo que muchas veces nosotros como que no tomamos conciencia de lo que estamos haciendo. Y cuando nosotros no lo hacemos, pues terminamos mal. Es decir, lo que yo quiero invitarles en esta dosis es que reflexionemos sobre la manera en que vivimos. Porque esto me va a ayudar a encontrar eso que tanto estoy buscando. Y vas a mejorar cada día. Porque si de verdad deseas mejorar como persona, creo que es claro y es inminente cambiar muchas cosas que a diario hacemos y evitar cometer el mismo error. Hay una frase que me encontré bellísima y que quiero compartir contigo en esta dosis, y quiero que hoy la hagas real en tu vida y que la memorices, la escribas con puño y letra tuya, no en el teléfono, coge en un papel y escríbelo en letra grande y di: mi futuro depende de muchas cosas, pero especialmente depende de mí. ¿Ok? Mi futuro depende de muchas cosas, pero especialmente depende de mí. Es decir, no estoy alejando a Dios en esta dosis, no quiero irme en contra de nuestra fuente primordial, que es Él, el autor de la vida. No es desprenderme de Él, Él es mi energía. Él es como cuando yo conecto algo, un aparato, cargo el teléfono, necesita la corriente. Yo necesito de Él, que es quien me da la vida, quien me da la razón de ser. No quiero decir con esto que esta frase, que mi futuro depende solo de mí, de mal y de malas los demás, no. Pero sí depende de los actos, de eso estoy hablando, de mi caminar, de mi proceder. Y por eso decía hace un momento que es importante entender que las cosas que hago a diario me enseñan, y así voy a evitar cometer el mismo error. Ajusto lo que tengo que ajustar. O sea, hay una gran diferencia entre hacer las cosas mal y creer que somos perfectos. Creo que es importante entender el punto medio. Ese esfuerzo que hacemos por mejorar, por cambiar. Ese punto donde tú sabes que algo está mal y cuando intentas superarlo, es lo importante. Es ahí donde yo debo permanecer, en esa lucha para mejorar. Es una lucha constante. Yo estoy seguro que tú naciste para ser diferente. Tú naciste para ser sobresaliente en lo que haces. No perfecto, no perfecta, pero sí esforzándote, sabiendo que tienes algo más. Tienes la ayuda de Dios, tienes la bendición de Dios en todo tiempo. Estoy seguro que ese esfuerzo que tú estás poniendo en lo que haces va a influir mucho en ese resultado final. Tal vez hoy no estás satisfecha, tal vez hoy no estás satisfecho con todo lo que ha pasado hasta hoy. Y tal vez muchas cosas no te han salido bien. Pero quiero decirte que Dios lo sabe perfectamente y conoce perfectamente todo lo que está sucediendo. Así que hoy quiero decirte y animarte que más que sentirte culpable, más que lamentarte por no ser perfecto o perfecta, Dios está buscando ese corazón dispuesto a cambiar. No te conformes solamente con ser, como me dicen muchos, William, yo soy una persona buena, yo no le hago mal a nadie. No, mira, no te conformes con eso. Yo hoy te exhorto con el amor de Dios y te impulso y te doy ánimo y te tiendo mi mano para decirte: anímate a ser mejor cada día. Que cada mañana, a lo que abramos nuestros ojos, también se despierte no solamente en nuestro cuerpo, sino se despierte ese anhelo, ese deseo de ser un mejor hijo de Dios. Os quiero ser mejor delante de ti, porque si soy bien delante de ti, estoy seguro que voy a ser un mejor vecino, un mejor compañero de trabajo, un mejor hijo, un mejor esposo, un mejor hermano. Gracias, Señor. Bendecimos este día, bendecimos esta dosis, bendecimos a cada oyente que la recibe, y declaro en el nombre poderoso de Jesús, ordeno con esa autoridad que tú me das, que la gente reciba paz, amor y bendición tuya. Milagros sobrenaturales sobre cada uno de los oyentes, en el poderoso nombre de Jesús. Amén. 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La llegada es súper fácil. 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No faltes, te espero. Es

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1: Hasta el fin. En la Biblia, la expresión hasta el fin adquiere una gran importancia. 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Hasta el fin debemos guardar las obras de Cristo. 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
3: La radio te informa la hora. 1:09.

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1: Es un placer recibir en el programa a la orientadora Yanina Cosime. Yanina, ¿cómo estás? Bienvenida.
2: Hola, Victoria. Hola a toda la audiencia.
1: Bueno, Yanina, es muy grato tenerte como siempre. No tan grato el tema que vamos a tratar, pero hay que hablar y voy a hacer un esfuerzo por relatar lo que estará a punto de escuchar. Es un caso que tuvo repercusión en mi país y en el Río de la Plata. Cuando digo Río de la Plata, le aclaro a la audiencia que nos escucha desde otros países, es el río que hermana Uruguay con Argentina, país del que Yanina es oriunda, y por eso doy cuenta con este comentario de que el hecho tuvo cierta repercusión internacional. Así que les voy a contar la historia de Jonathan, que lamentablemente fue muy corta y muy sufrida. Jonathan era un adolescente de 15 años. Un viernes de tarde se conoció la información de que un cuerpo había aparecido en una zanja en el barrio Flor de Maroñas, de la periferia de Montevideo. Yo, anestesiada ya con las noticias violentas que se escuchan a diario, la pasé casi por alto, pero mi sorpresa, y creo que la de todos, y no solo sorpresa, sino llamado de atención, fue saber que se trataba del cuerpo de un adolescente maltratado y asesinado a golpes. Era el cuerpo de Jonathan Correa. Luego que los vecinos lo descubrieran y alertaran a la policía de lo que habían encontrado, el padre de Jonathan fue detenido por el asesinato. Un crimen que hasta hoy genera congoja entre los vecinos de la zona y los compañeros de estudios de este adolescente, porque Jonathan, como podía, iba a estudiar. Los propios familiares sostienen que el adolescente era víctima de malos tratos a diario de parte de su padre. El centro de estudios al que asistía Jonathan había denunciado la situación de violencia doméstica a la que era sometido este adolescente, y actualmente existen varias investigaciones para determinar responsabilidades sobre quienes debieron actuar y no lo hicieron. Yanina, a mí personalmente me surge decir es que esta era una muerte totalmente prevenible. Así que vamos a hablar de este caso. Primero preguntarte cuáles son las primeras impresiones que tenés cuando escuchaste sobre este hecho.
2: Vos sabés que aparte de mucha tristeza y mucha impotencia, es como vos, ¿no? La pregunta que vos hacés de la justicia, pero tarde. ¿No? ¿Quiénes son los responsables de que esto ocurriera, ¿no? ¿Quién no vio? ¿Quién no pudo ver? ¿Quién no quiso ver? ¿Quién no habló? Porque la muerte de Jonathan era prevenible, digamos. La violencia es prevenible, y la muerte de un niño en las manos de quien lo violenta constantemente es prevenible. Un nene que iba a la escuela marcado, digamos, alguien lo tiene que haber visto. Alguien tiene que haber visto su mirada triste, alguien tiene que haber escuchado sus silencios. Alguien tiene que haberlo visto, ¿no? Y quien lo vio, o no quiso ver o no quiso hablar. Eso es tristísimo, y habla de, no sé si llamarlo pobreza social o pobreza de humanidad, porque es muy triste. Ahora todos lloramos, acá se dice, sobre la leche derramada, ¿no? Pero ¿quiénes pudieron haber hecho algo? No hicieron.
1: Si te parece, Yanina, para conocer un poquito más de sobre todo el entorno y tal vez un poco más la personalidad de Jonathan, vamos a escuchar parte de los testimonios de los propios compañeros de Jonathan, que conversaron con un canal de Montevideo, con Canal 12, y contaron un poquito de cómo era la personalidad de Jonathan, y obviamente se nota la tristeza de sus compañeros del centro de estudios al que iba Jonathan, así que lo escuchamos y lo comentamos, ¿te parece?
3: Dale. Era un gurí, no maltrataba a nadie y no se juntaba con casi nadie.
4: ¿Alguna vez lo vieron golpeado o
5: algo? Sí, varias veces. Venía el auto con molotones en los brazos. Se lo tapaba con una campera.
3: Iba al comedor. Tenía los ojos negros. Estaba todo tapado con moretón y todo.
4: ¿Y alguien hablaba con él? ¿Él decía
3: no,
4: algo?
3: Él no se juntaba con nadie en el recreo. Creo que se juntaba con uno solo. O a veces se quedaba solo. Era inteligente. Se había ganado una beca para comer, hablar francés y eso. Era muy inteligente, sí.
5: Le quería mucho a Gabri, se le quería mucho. Sí. Era un buen pibito.
6: Lo vi y yo le pregunté si le pegaron.
4: O sea, vos lo viste con moretones.
6: Sí, y yo le pregunté si qué le había pasado y no me contestaba. Como que se queda quieto y mirándome y es feo, corte, que le peguen. Que él era una buena persona, era un buen niño, y que estudioso, porque con él que iba a la UTU iba con ganas de estudiar y todo. Y era un niño muy estudioso y muy bueno, y respetuoso.
4: ¿Vos lo conocías? ¿Habías ido a la casa una vez?
5: Sí, sí, me había ido a la casa y me había dicho que si por favor me podía retirar porque los padres eran agresivos y no quería pasar vergüenza delante mío. Y hay muchas cosas que él nunca quería contar, que nunca él se metía con nadie, era re tranquilo. Se juntaba con muy pocas personas en el recreo y siempre fue tranquilo.
1: Bueno, Yanni, esas eran las palabras de los adolescentes, de los compañeros de Jonathan, que relataban un poquito. Yo creo que las diferentes opiniones y testimonios de los chicos quedó claro la personalidad de Jonathan. Primero que nada, lamentar este episodio. Nos quedó más o menos claro de cómo era él, de un chico por ahí tímido, bueno, que iba a estudiar, que incluso cuidaba a sus compañeros, ¿no? Que iban a la casa de que vieran esa situación, avergonzado de lo que ocurría, que prácticamente parecía que no se quejaba. No sé qué sensación te dejó a vos lo que escuchaste.
2: No, el perfil de un chico temeroso.
1: Sí.
2: Por eso el tema del silencio, digamos, cuando los chicos sufren violencia,
1: ¿sí?,
2: y sobre todo violencia por parte de sus padres, por lo general se aíslan,
1: uh-huh,
2: por eso, ¿no? Por las amenazas de que nadie sepa, no pueden contar, los demás no pueden saber, y por la vergüenza, sobre, claro, todo en la adolescencia, ¿no? La vergüenza de ser víctima, de no poder defenderte, de que te peguen, de que te humillen, que aquellos que deberían estar cuidándote te están agrediendo, te están lastimando, ¿no?
1: Uh-huh.
2: Y ahí ves, bueno, un niño en silencio, un niño aislado, un niño sin posibilidad de tener relaciones sociales por el miedo y la vergüenza, y de alguna forma escapando de su realidad, yendo a la escuela, esforzándose para salir adelante, pero sobre todo para aislarse un poco también de esa realidad dura que le tocaba vivir, a la que no era ajena, ¿no? Le ponía nombre, bueno, retírate porque no quiero que vivas esto porque mis padres es violento, ¿no? Ahora, bueno, los niños lo vieron, los otros niños lo vieron. ¿Dónde estaban los adultos que tenían que ver? Uh-huh. Mira los ojos de los adultos porque por su condición social, porque no querían tener problemas, porque precisamente el padre era un violento. Esa es la pregunta que nos tenemos que hacer. Supongo que es la que la justicia se hace, ¿no?
1: Sí. Yo tengo clarísimo que vos escuchaste mucho el caso. Yo no quería dar mucho más detalles porque, bueno, son muy puntuales y la idea era reflexionar sobre la muerte de este adolescente, y no es porque no queramos, obviamente, hablar específicamente de las responsabilidades que le caen a las autoridades, pero sí, obviamente, dar cuenta de que hay o hubo denuncias en el marco o desde la educación pública que no avanzaron mucho más, y las autoridades están investigando en Uruguay qué fue lo que pasó con esas denuncias, y hay de alguna manera, no sé si decirlo, acusaciones cruzadas, pero sí se quedó un poco con una sensación la opinión pública de qué fue lo que pasó, qué hicieron las autoridades, que esas denuncias no avanzaron, por lo menos a que hubiera, alguna determinación de que el Estado tomara cartas en el asunto y que por lo menos, no sé si que el adolescente, que Jonathan fuera de retirado de su hogar, pero por lo menos se tomaran algunas medidas para que esto no ocurriera. Al margen de eso, lo cierto es que el Estado falló, algunas autoridades se animaron a decir, bueno, el Estado llegó tarde y por ahora y actualmente las investigaciones están en curso porque esas denuncias, bueno, no tuvieron el resultado que tuvieron que tener, y por ahora esas investigaciones están en curso, como yo decía, para de alguna manera determinar responsabilidades. Pero al margen de eso, Yanina, digamos que estamos ante el peor resultado posible de un abuso infantil, que es la muerte. Así que, Yanina, ¿por dónde podemos empezar a trabajar y hablar de un caso o de varios casos o de lo que es el abuso infantil? ¿Por dónde podemos empezar?
2: Bueno, esto se trata de una forma más de violencia,
1: sí,
2: es decir, el hacer daño a alguien solamente porque puedo hacerlo, uh-huh, o amenazarlo con hacerle daño porque puedo hacerlo.
1: Uh-huh.
2: Y acá, bueno, es muy doloroso porque estamos hablando de una violencia intrafamiliar.
1: Sí.
2: Hay un montón de factores para que se desencadene la violencia intrafamiliar, pero nunca empieza con la muerte. Por lo general hay una escalada en la violencia. Pero bueno, también como en todo tipo de violencia son importantes los observadores. Por eso cuando decía esto de quién no vio, no haciendo alusión solamente a este caso, ¿no? Porque cualquiera de nosotros a su alrededor puede estar siendo testigo de situaciones de violencia o de las que sospecha, y por lo general guardamos silencio para no meternos en problemas, ¿no? Pero el otro está necesitando de que alguien intervenga. ¿Por qué? Porque cuando son situaciones de violencia dentro de un sistema, como es la familia, por ejemplo, en el bullying se da en el grupo de pares, ¿no? Por ejemplo, en el aula, está tan naturalizado eso, es tan retroalimentado, y donde todos los actores cumplen siempre la misma función, que si no hay un externo que intervenga, eso no se va a terminar. Bueno, con la violencia intrafamiliar pasa lo mismo. Entonces, si bien hay factores que pueden hacer que esa violencia se manifieste y se intensifique y escale en el tiempo y necesite una intervención externa, bueno, hay que trabajar también para que esas cosas no sucedan. Uh-huh. Y sobre todo con educación. Yo te digo, yo me enojo mucho, yo soy muy enojona, yo sé que la gente cree que yo soy una divina, Heidi, ¿viste? Pero no, yo me enojo mucho y trago mucha bronca. ¿Por qué? Porque veo que está muy naturalizada la violencia. Uh-huh. Entonces, cuando nosotros naturalizamos ciertos actos de violencia, es como que vamos poniendo siempre el peldaño de lo que es malo un poquito más lejos, ¿no? Y ese más lejos es más dolor para el niño que sufre, uh-huh, o para la mujer que sufre, o para el anciano que sufre violencia intrafamiliar. Entonces, el naturalizar la violencia, el entender que, bueno, es normal, o qué vas a esperar de determinado nivel sociocultural, educativo y económico. Entonces parece como que se discrimina negativamente, ¿no? Esa violencia también se da en otras esferas, pero con otro grado de impunidad, ¿no? Pero esta y se tapa, ¿no? Y esta violencia queda de manifiesta, pero nadie interviene, porque se espera, entre comillas, de ese nivel socioeconómico, cultural, educativo, ¿eh? Y los que quedan desprotegidos son los niños, que en este caso fue a la muerte. Pero si no hubiera la muerte, digamos, una violencia que se sigue engendrando más violencia, y tarde o temprano nos salpica. Esta noticia nos salpica porque nos genera dolor y compasión, ¿no? Y tristeza y frustración. Pero a veces la violencia nos salpica porque nos encontramos con delincuencia juvenil, nos encontramos con consumos problemáticos, con embarazos adolescentes, con situaciones de abuso sexual infantil. Tenemos que empezar a recordar que vivimos en sociedad y que el dolor del otro también me afecta más tarde o más temprano y debería importarme. Entonces yo creo que falta mucha educación familiar, políticas públicas en general, no hablo de Uruguay, hablo en líneas generales, digamos, cómo esto se puede solucionar. Bueno, no hay soluciones mágicas, pero hay que trabajar mucho en lo que es educación en la familia para desnaturalizar la violencia como una forma de educar, ¿no? Como una herramienta educativa, desde la nalgada, la cachetada, el chancletazo, porque después esto va escalando, los chicos van creciendo y el tirón de oreja ya no te sirve cuando es instrumento, la violencia es un instrumento educativo, entre comillas. Entonces, digamos, la violencia va escalando. Y si nos permitimos darle una chancletazo, bueno, mañana nos permitimos la bofetada y pasado, bueno, se nos escapó lo que teníamos en la mano. Claro. Entonces falta mucha política ahí, ¿no? Pública desde el Estado y a lo mejor también desde otros lugares, organizaciones, iglesias, para darles a las familias herramientas para educar correctamente a sus hijos.
1: A eso iba mi siguiente pregunta, Janina, porque por ahí obviamente no estamos, me imagino, muchas familias en ese extremo de violencia, de naturalizarla, pero sí tal vez hay conductas que las pasamos por alto. Vos hablabas por ahí de usar alguna reprensión física hacia los más pequeños, o que por ahí actualmente es más cuestionable, ¿no? En algún otro programa hablábamos de los castigos físicos que antes eran más utilizados y actualmente por ahí ya no se usan, o se usan mucho menos, o es más cuestionable, incluso más punible desde el punto de vista de la justicia contra los padres, y tal vez lo podamos hablar nuevamente, pero por ahí, qué sé yo, algún insulto esté más naturalizado, o haya algunas conductas que los padres y las madres naturalicen, que sean violencia y que no la vean como tal, ¿no? Por ahí algún nombre o nombrete o alguna cosa que utilicen que sea violencia ejercida hacia los hijos y por ahí la naturalicen y no lo vean como tal. ¿Qué ejemplos me podés dar de algunas cosas que sean violencia o abuso hacia los hijos y que los padres por ahí las pasen por alto?
2: Hablamos de abuso, sí, tenés razón, porque hay una asimetría de poder.
1: Sí.
2: Un hijo no está en la misma posición de poder que un compadre, sí, ¿no? Y sobre todo cuando son pequeños. Entonces, yo estoy abusándome del poder que tengo físico y de control económico y lo que fuera, uh-huh, sobre mi hijo. Entonces, sí, mi hijo no se puede defender, uh-huh, porque yo le digo una palabra hiriente, lo humillo, uh-huh, públicamente, puedo romper sus pertenencias, uh-huh, ese dibujo que le gustaba, ese juguete que le gustaba, ese joystick que le gustaba, estamparle el celular contra la pared, eso es violencia. Insultarlo, como bien decías, es violencia. Aislarlo es violencia. Y aislarlo no estamos hablando de decir, a ver, le pegaste a tu hermana, hoy no vas al cine. Digamos, aislarlo. Aislarlo de no permitirle tener hacer salidas en forma directa o indirecta, como este chico que tenía vergüenza de estar con otro chico, ¿no? Pero el castigo físico, lamentablemente, es más frecuente de lo que nosotros creemos. No es un castigo físico, más bien simbólico, y es más, muchas veces en nuestros ámbitos, en los eclesiásticos, en las iglesias autorizados, por ejemplo, el uso de la vara, ¿no? Y está promovido por algunas personas que tienen renombre, ¿no? El uso de la vara, ¿no? Y sigue siendo castigo físico. Y lo que no entendemos los adultos es la necesidad que tienen los niños de poder tener una relación segura, un apego con el adulto que lo cuida de referencia. Entonces, más allá del daño que le pueda llegar a generar físicamente, no es lo mismo que te den con una varita, acá dice de paraíso, ¿no? Que es una varita, un árbol que es finita y que es flexible, sí, a que te den una bofetada en mano abierta o con el puño cerrado, la capacidad de daño es mayor en el segundo caso, lo simbólico, ¿no? Lo simbólico que implica el castigo y que hace que el niño aprenda a no hacer determinadas cosas o hacer algunas otras por miedo a el castigo, ¿no? Y la verdad es que yo no veo que esa sea la forma en que nos enseña a Dios en la vida, ¿no? Dios tiene una vara que es la del callado, que tiene una vueltita arriba y que cuando nos apartamos del redil nos trae con amor, ¿no? Con cuerdas de amor. Y nosotros muchas veces como papás usamos la otra vara, la que da por el lomo, ¿no?
1: Claro.
2: Esperando el error para castigar. El tema es que el otro día alguien me dijo, bueno, cuando yo era chico me funcionó, en ese momento, me dice, ¿no? En ese momento. Y después cuando sos más grande y la vara ya no sirve porque el chico es más alto que vos, ¿qué vas a usar? Entonces, esto de poder empoderar a los padres a cambiar sus estilos de crianza con fundamentos bíblicos, pero también con fundamentos científicos, desde la psicología, desde la crianza positiva y demás, es decir, no es que los chicos tienen que hacer lo que quieran, pero como papás, y estamos hablando de papás cristianos, nosotros tenemos la obligación de educar a nuestros hijos según la disciplina del Señor, no la mía, la que a mí me parezca, y reflejando a Dios en todo lo que hago. Entonces, estamos hablando de disciplina, es decir, que hay algo que está bien y que hay algo que está mal, y que tengo que ser firme y claro con eso. Pero es la del Señor, ¿no? Es lo que está bien y lo que está mal, es lo que le parece a Él y no lo que parece a mí. Y cuando hay algo que está mal y se hace mal, la forma de disciplinar, de corregir, también tiene que ser la misma. Y debe ser como él. Y el amor no es permitir hacer cualquier cosa, porque si yo te dejo hacer lo que quieras, te estoy perjudicando, ¿no? Porque todo me es lícito, no todo me conviene. Pero nunca con violencia física. Digamos, yo tengo un Jesús que sufrió todo el castigo que a mí me correspondía en la cruz. Digamos, no tiene mucho sentido que yo castigue físicamente a un hijo porque se equivocó. Eso no debería estar en nuestro lenguaje. Entonces, pero necesitamos hacer escuela para padres, por ejemplo, para poder deshacer aquello que está mal en los estilos de crianza y volver a dar herramientas nuevas que sean útiles para crear los hijos, para que los chicos puedan tener una buena conducta, pero ya desde la libertad personal. No sé si te estoy enredando.
1: No, no.
2: Es decir, clarísimo. Enseñar a los chicos desde temprana edad a elegir lo que les conviene, porque les conviene hacer lo bueno, elegir lo bueno, lo que me conviene, lo que me va a llevar a ser una buena persona, un buen profesional en el futuro, lo que sea, y no por miedo, porque el miedo te dura muy poco, digamos, el miedo se pierde rápido. Claro. Entonces los padres no tenemos que hacer que no tengan miedo. El respeto se pierde más difícilmente, claro. ¿No? Entonces nos estamos equivocando en lo que estamos buscando. Nosotros queremos chicos obedientes. Uh-huh. Bueno, yo prefiero hijos que sean obedientes por decisión personal, porque entiendan que eso lo que yo les estoy proponiendo es algo bueno para ellos y ellos lo eligen. Uh-huh. Entonces, es una obediencia que tiene que ver más con la libertad personal, ¿no? O porque entiende que aun cuando no lo entienda, lo que yo le estoy pidiendo, confía tanto en mí, uh-huh, sabe que yo voy a buscar lo mejor para él, y cuando le propongo algo, es algo que le conviene, ¿no? Y no es por mí. Entonces, como cristianos creo que tenemos mayor responsabilidad, y si bien el Estado hay un montón de cosas que debería hacer y no las hace, a lo uh-huh mejor tampoco es omnipresente el Estado, uh-huh, hay muchas otras cosas que nosotros sí, como iglesia, como institución, como personas, hijas de Dios, podríamos hacer. Empezando a implementarlo en casa, sanidad. ¿Por qué cuando yo me frustro le quiero pegar o le grito? ¿Qué hay en mi corazón que no le he dado a mi Dios para que me sane y me corrija? Porque yo también tengo mi historia, ¿no? Entonces, yo siempre voy a ser autorreferencial. A ver, cuando alguien viene, o mi hijo viene, y tiene una actitud desafiante conmigo, o despectiva, propia de cualquier adolescente, y yo con la cabeza, obviamente, sé por mi formación, que no es conmigo, que es él y es su etapa, pero a mí me duele, y me dan ganas de gritar, o de llorar, o lo que fuera, ¿no? Hay otro que le dará ganas de pegarle. Bueno, eso me tiene que estar hablando a mí. A ver, Dios, ¿por qué esto me duele de esta manera? Yo, hay algo que yo tengo que sanar y entregar a Dios, para poder cumplir adecuadamente mi función como mamá y decir, bueno, esto lo tengo que corregir, pero desde este lugar, entendiendo que los adolescentes, por ejemplo, son muy desafiantes, gritan, tienen conductas que parecen violentas en el sentido de que, viste, levantan la voz, te desafían, te ponen el cuerpo, todo eso. Bueno, yo tengo que corregir esa conducta que está mal, pero no desde lo personal o de mis heridas personales o del pasado, o de mis propias frustraciones, o de las expectativas con las que muchos padres cargamos a nuestros hijos, imposibles de cumplir. Entonces, si yo no estoy sana, eso yo no lo puedo hacer. Si yo no tengo herramientas, porque tuve una crianza violenta, por ejemplo, o negligente, muchos, yo no tengo herramientas para poder corregirlo, tampoco lo voy a corregir bien, o lo voy a castigar, o lo voy a dejar de hacer lo que quiera. Entonces, creo que nos falta un montón de herramientas como papás. Yo estudié orientación familiar precisamente porque un día me di cuenta que me faltaban. Claro. Y la fui a buscar. Claro. Entonces, decía, bueno, no todos van a ser orientadores familiares. Bueno, sí, pero ¿qué espacios podemos brindar como este que estamos usando ahora a través de la radio para poder ayudar a otros a sanar y hacer herramientas que sean útiles a la hora de poder educar a sus hijos y dejar de perpetuar estos ciclos de violencia que cada vez se hacen más profundos, ¿no? Porque son ocultos, la vara es oculta, la vara es oculta, hasta que un día el chico crece y le ponemos una mano en la cara, porque no le tiene más miedo a la vara, ¿no? O al revés, ese hijo adolescente le empieza a pegar al padre, porque a ver, si pegar está bien, si vos frustrada me podés pegar con la vara cuando soy chiquitita, bueno, yo en la adolescencia frustrada también debería poder pegarte, o no es bidireccional. Entonces, después tiene que ver también con el adolescente que tiene relaciones violentas en sus noviazgos, y después en relaciones violentas de pareja, y después otra vez con los hijos. Entonces creo que tiene que ver que más que con las leyes, con algo más profundo que es nuestro corazón. Sí. Y bueno, yo ya hablé mucho de Dios, ¿no? Pero creo que como la respuesta a todos nuestros problemas es Dios, no nos queda otra que acudir a Él.
1: Yanina, ya para ir cerrando, nos quedan pocos minutos. Yanina, empezábamos el programa hablando del caso de Jonathan Correa. Si bien entiendo que hay personas que son responsables de su muerte, en primer lugar su padre, que aunque está en juicio y aún no tiene una condena, es casi un hecho que es el autor. También su madre, por lo menos cómplice, más allá que ella también fue víctima de su padre, aparentemente le cabe la responsabilidad de proteger a su hijo, dar aviso al menos de lo que estaba pasando, también las denuncias, ¿no?, que se hicieron y que no trascendieron, como decíamos, y ahí le cabe la responsabilidad a los funcionarios y autoridades. También personalmente, yo no puedo decir que me hago cargo de eso, porque yo a Jonathan no lo conocía, entonces, y esto es opinión mía, entiendo que se tienen que hacer cargo las personas que realmente podían ayudar a Jonathan. Ahora, dicho esto, que entendamos que todos nosotros, como decíamos también al principio, como vecinos, como familiares también, podemos hacer algo, ¿no? Por niños, por adolescentes que están sufriendo una situación de violencia infantil y abuso, porque existen teléfonos a los que llamar en los diferentes países, números anónimos, tal vez en algunos países no, en otros sí, hay que indagar si existen, por lo menos aquí en Uruguay hay un número al que llamar para alertar sobre una situación de abuso infantil, calculo que en tu país también, Sanina, simplemente dejarlos también con este concepto, ¿no?, que hay líneas y hay lugares a los que uno puede recurrir para denunciar alguna situación de abuso infantil, específicamente hablamos de eso, ¿no?, de abuso y de maltrato infantil. Simplemente dejarlos con este concepto final, ¿te parece?
2: Sí, y mira, si no hay un número, debe haber alguna forma de poder denunciar y acercarle ayuda. A lo mejor a una mamá que uno escucha a través de la pared que recibe violencia y lo que necesita es un apoyo para animarse a hacer lo que tiene que hacer, porque a lo mejor está tan sola, porque el violento te deja tan sola, que no tiene una red de contención, y lo único que necesita es alguien que le diga, dale, te animás, vamos juntos. Claro. Pero el tema de que todos somos parte, sí, porque, digamos, acá cuando está el mal, hay personas que se ponen al mal y hay cómplices, aun cuando nadie te ve. Entonces, por ahí el llamado es, a ver, si vos ves, si vos escuchás, o estás del lado de los buenos o estás del lado de los malos, o juntás conmigo o desparramas, dijo Jesús, ¿no? Tengo un amigo que te preguntaría, ¿qué diría Jesús? Entonces Jesús llamaría al 911, al 102, al 137, al 144, no sé el número de tu línea, en el país donde estés. O le golpeará la puerta a esa mamá cuando el agresor no está, y decir, ¿necesitas ayuda? O buscaría a un agente, no sé, de una organización donde estés, para buscar ayuda. Si el que no junta desparrama. Entonces, como cristianos, estamos llamados a involucrarnos en estos temas. Yo creo que es lo que haría Jesús y es lo que nos va a demandar.
1: Yanina, muchas gracias.
2: Hasta la próxima.
1: Estamos llegando al final de este programa. Simplemente decirles y dejarles nuestras vías de comunicación. WhatsApp 00598-99000540. Será hasta un próximo programa, queridas oyentes. Que pasen muy bien.
7: La radio te informa la hora. 1:47 minutos.

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1: El día de hoy haremos una escala en el libro de Amós. Él era un simple criador de ovejas y un cuidador de fruto de sicómoro. Sin embargo, Amós no fue menos vocero de Dios que sus contemporáneos, Jonás, Oseas e Isaías. Él fue un profeta de Judea a quien Dios llamó a dar mensajes de advertencia para el reino del norte. Mientras que Israel estaba experimentando un periodo de prosperidad, la corrupción desbordante y la putrefacción moral caracterizaba a la nación. Amós habló de dos temas específicos: la ausencia de la verdadera adoración y una falta de justicia. La gente no buscó al Señor con corazones puros ni trató a su prójimo de manera justa. Tal apostasía resultaría en juicio divino. Sin embargo, el Señor prometió restauración futura al remanente justo.
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1: ¿Qué tal, amigos de Llamada de Medianoche? Bienvenidos.
2: Sí, muy bienvenidos a un nuevo programa lleno de consejos.
1: ¿De consejos?
2: Claro, Silvia, de consejos de la Palabra de Dios para nuestra vida.
1: Bueno, entonces le damos paso a Germán para ver qué se trae entre manos.

¿Qué tal, mis amigos? Quisiera en esta oportunidad hablar un poquito acerca de la actitud de Jesucristo frente a la misión a la que Él vino justamente al mundo y el ejemplo que nos deja para nosotros y el desafío. Yo estoy seguro de que usted se va a sentir desafiado. Pedro nos dice que Jesús nos dejó ejemplo para que sigamos sus pisadas. Y yo creo firmemente que si en este tiempo que nos toca vivir no decidimos seguir el ejemplo de Jesús, estamos perdidos en todo sentido. Pues Él es supremo ejemplo de vida y propósito, y sus acciones no son inalcanzables. Pues el que pide que le sigamos nos provee los recursos necesarios, el poder para lograrlo. ¿Crees esto? Vamos a contemplarle, por decirlo, de una pincelada a través de la Escritura. Y voy a leer varios pasajes bíblicos que, si quieres tomar nota de las citas, luego puedes leerlas con tiempo. Primeramente, Mateo 1:21, cuando se anuncia el nacimiento, le dice el ángel: y dará a luz un hijo y llamará su nombre Jesús, porque Él salvará a su pueblo de sus pecados. Este versículo nos habla del anuncio del nacimiento de Jesús y la misión de Jesús: salvar al pueblo de sus pecados. En Lucas 2:11, los ángeles anuncian su nacimiento también y su misión, que dijo que os ha nacido hoy en la ciudad de David un Salvador, que es Cristo el Señor. En Lucas 2:25-32, aquí tenemos a Simeón, aquel hombre anciano que estaba en el templo, a quien se le reveló la identidad del Hijo de Dios y también la misión del Hijo de Dios. Y aquí había en Jerusalén un hombre llamado Simeón. Y este hombre justo y piadoso esperaba la consolación de Israel, y el Espíritu Santo estaba sobre él. Y le había sido revelado por el Espíritu Santo que no vería la muerte antes que viese al ungido del Señor. Y movido por el Espíritu Santo vino al templo, y cuando los padres del niño Jesús lo trajeron al templo para hacer por él conforme al rito de la ley, él le tomó en sus brazos y bendijo a Dios diciendo: ahora, Señor, despides a tu siervo en paz, conforme a tu palabra, porque han visto mis ojos tu salvación, la cual has preparado en presencia de todos los pueblos, luz para revelación a los gentiles y gloria de tu pueblo Israel. ¡Qué maravilloso! Veamos ahora en el Evangelio de Juan, capítulo 1, versos 29 al 34. Dice así el testimonio: el día siguiente vio Juan a Jesús que venía a él y dijo: he aquí el Cordero de Dios que quita el pecado del mundo. Este es aquel de quien yo dije: después de mí viene un varón, el cual es antes de mí, porque era primero que yo, y yo no le conocía. Mas para que fuese manifestado a Israel, por esto vine yo bautizando con agua. También dio Juan testimonio diciendo: vi al Espíritu que descendía del cielo como paloma, y permaneció sobre él, y yo no le conocía, pero el que me envió a bautizar con agua, aquel me dijo: sobre quien veas descender el Espíritu y que permanece sobre él, este es el que bautiza con el Espíritu Santo. Y yo le vi, y he dado testimonio de que este es el Hijo de Dios. En el Evangelio de Lucas, capítulo 4, versículos 5 al 8, voy a leer aquí, dice: el diablo le llevó a un monte alto y le mostró en un momento todos los reinos de la tierra.

declara su misión en la vida, o sea, para lo que él vino. El Espíritu del Señor está sobre mí, por cuanto me ha ungido para dar buenas nuevas a los pobres, me ha enviado a sanar a los quebrantados de corazón, a pregonar libertad a los cautivos y vista a los ciegos, a poner en libertad a los oprimidos, a predicar el año agradable del Señor. Y enrollando el libro, lo dio al ministro y se sentó, y los ojos de todos en la sinagoga estaban fijos en él, y comenzó a decirles, hoy se ha cumplido esta escritura delante de vosotros. También leemos en el Evangelio de Lucas capítulo 7, versículos 22 y 23. Respondió Jesús, les dijo, id, haced saber a Juan lo que habéis visto y oído. Los ciegos ven, los cojos andan, los leprosos son limpiados, los sordos oyen, los muertos son resucitados, y a los pobres es anunciado el Evangelio. Y bienaventurado es aquel que no halle tropiezo en mí. Jesús testifica a los mensajeros aquí de Juan, de su misión. Además, sabemos que la gente venían a él de todas partes y además que Jesús recorría ciudades y aldeas proclamando el Evangelio. Veamos Juan 19:30, que cuando Jesús hubo tomado el vinagre dijo, consumado es, y habiendo inclinado la cabeza entregó el Espíritu. Aquí, con este versículo quiero decir que él terminó su misión, él completó su misión, logró el objetivo por el cual había venido al mundo. Jesús fue sepultado y al tercer día resucitó, apareció a sus seguidores, los comisionó y ascendió a los cielos, donde intercede por nosotros y de donde vendrá otra vez. Pero hay algo por lo que yo quiero volver en el tiempo. Y quiero volver a unas palabras que encontramos en el Evangelio de Lucas, capítulo 9, verso 51. Que cuando se cumplió el tiempo, dice el evangelista, en que él había de ser recibido arriba, refiriéndose a Jesucristo, afirmó su rostro para ir a Jerusalén. Y yo quiero que ustedes se imaginen que yo tengo aquí en mi papel escrito, afirmó su rostro para ir a Jerusalén, en letras mayúsculas. Quise hacer toda esta reseña anteriormente acerca de la vida de Jesús para llegar a este punto. Afirmó su rostro. Durante su ministerio muchas veces el diablo se interpuso en su misión, pues sabía que si llegaba al Calvario, el diablo sabía esto, el diablo perdería. Y él quería evitar esto, pero Jesús se mantuvo fiel. No retrocedió ni para tomar impulso, dijera un actor de acá del Río de la Plata. Había algo que él sabía. Había algo muy importante, ese gozo, esa satisfacción final y definitiva. Leámosla, por ejemplo, a través de boca del profeta Isaías, cuando dijo en el capítulo 53, verso 11, verá el fruto de la aflicción de su alma y quedará satisfecho. Por su conocimiento justificará mi siervo justo a muchos, llevará las iniquidades de ellos. Y en Hebreos 12, versículos 2 y 3, dice, puestos los ojos en Jesús, el autor y consumador de la fe, el cual por el gozo puesto delante de él, sufrió la cruz, menospreciando el oprobio y se sentó a la diestra de Dios. Considerad aquel que sufrió tal contradicción de pecadores contra sí mismo, para que vuestro ánimo no se canse hasta desmayar. Afirmó su rostro hacia Jerusalén. ¿Retroceder? Nunca. No. Cuando estaba en juego el destino, la vida de la gente, el destino, la vida tuya y mía. Afirmó su rostro. ¡Qué ejemplo para nosotros! Ejemplo de tantos creyentes que con la clara misión de ser parte del plan de Dios, de la redención de la humanidad, afirman sus rostros para cumplir la misión. Y querido amigo, Dios tiene un plan para ti. Él ya sabe todo desde antes de que nosotros nacemos. Él te guía por sendas maravillosas, ha estado preparando en el transcurso de este tiempo de vida que llevas situaciones lindas, situaciones escabrosas, pero en todas ellas es para que llegues al propósito, al gozo, a la satisfacción que Dios quiere darte del perdón, de la bendición. Si tú eres fiel, serás fuente de bendición. Si tú eres infiel y huyes del propósito de Dios, serás una piedra de tropiezo, serás condenado.
Si eres solo, mi amigo, mi amiga, afirma tu rostro en el plan de Dios, esperando

Cada día sus indicaciones, déjate llevar por él paso a paso. Procura el perdón de tus pecados, la felicidad plena. Si eres casado, tienes una familia, afirma tu rostro en la lucha por la causa de lo que Dios instituyó primero que todo, el matrimonio. Sabiendo que el diablo odia el matrimonio y la familia, afirma tu rostro. Afirma tu rostro y defiende tu matrimonio y tu familia aceptando a Jesucristo. Si Él te ha comisionado a una tarea específica en un ministerio X dentro del reino de Dios, afirma tu rostro en fidelidad, perseverancia, dedicación, entrega. No le saques el cuerpo al sufrimiento, teniendo en cuenta el gozo puesto delante en el resultado de lo que hagas. El apóstol Pablo decía, prosigo a la meta, al premio del supremo llamamiento en Cristo Jesús. Sí, mis queridos amigos, deseo que Dios les bendiga grandemente y les aconsejo que lean, por ejemplo, en el libro de Pablo a los Efesios, en el capítulo 1. Ese capítulo allí les va a mostrar el propósito para el cual Dios nos creó y a dónde quiere que lleguemos en su eterno plan. Que Dios les bendiga grandemente.

0: Amigos, lamentablemente estamos llegando al final del programa de hoy.
1: Es cierto, pero me gustaría resaltar el punto que Germán compartía acerca de que Satanás está siempre tratando de ser nuestra piedra de tropiezo, como lo intentó con Jesús cuando estaba en la tierra.
0: Es verdad, Silvia. Germán también nos decía que Satanás quería impedir que Cristo llegara a la victoria de la cruz y finalmente no lo logró.
1: Deseamos que usted también se aferre a la obra de Cristo en la cruz y pueda mirar para atrás en su vida y ver una vida de victoria con Cristo.
0: Esperamos que así sea. Y si quisiera compartirnos algo acerca de su vida, por favor tome nota de nuestra dirección.
1: Nuestra dirección es
2: 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Muchas gracias y será hasta un próximo encuentro.
3: La radio te informa la hora. 2:23. 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

Jesús hoy no te llama para juzgarte, ni para golpearte, mucho menos para acusarte, tampoco te está condenando. Él quiere un momento contigo, para que puedas sentir ese gran amor tan incomparable, e inmediatamente sientas esperanzas, vida, fuerzas, aliento, y puedas ser salvo. Cuando sientes a Jesús tan cerca, puedes entender algo, que su presencia es suficiente. Ven a Él pronto.

Imagínese que un extraño cargando un maletín lleno de libros de cuentos toca a la puerta de su casa. El hombre le dice, «Usted se ve cansado. ¿Por qué no deja que sus hijos se sienten en el sofá conmigo para que les lea algo?» Dudo que muchos de ustedes le contestarían, «¿Cómo no, señor? Entre». Cuando dejamos que nuestros hijos se sienten delante de la televisión, los estamos poniendo en manos de personas extrañas. Y cada vez eso es algo más peligroso. Un creciente número de investigaciones ha descubierto que frecuentemente la violencia en la televisión conduce a que los niños y adolescentes se comporten agresivamente. Uno de los estudios más concluyentes fue conducido por el doctor Leonard Aron. Él examinó a un grupo de niños cuando estos tenían 8 años, después a los 19 y finalmente cuando tenían 30 años. El estudio incluyó a niños de los Estados Unidos, Australia, Finlandia, Israel y Polonia. El resultado fue el mismo. Mientras más violento fue el contenido de los programas que vieron a los 8 años, más graves fueron los crímenes por los cuales fueron convictos cuando tenían 30 años, y más agresivo era su comportamiento cuando bebían. Los padres deben controlar la cantidad y el contenido de la televisión que sus hijos ven. Las consecuencias de no hacer esto pueden ser enormes. Les habla el Dr. Dobson, de Enfoque a la Familia.

Sí, Señor, queremos adorarte como Moisés estuvo en tu presencia y fue transformado para ya nunca más ser el mismo. Así queremos ser transformados nosotros, Señor.

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1: La radio te informa la hora. 2:52 minutos.
2: Permítame presentarle Tesoros Escondidos. Un amigo mío estaba sentado en el banco de un parque con los brazos cruzados mirando la distancia. Cuando le pregunté qué hacía, me contestó: ¡Oh, matar el tiempo! ¡Qué cruel es hacer eso a algo tan valioso como el tiempo! ¿Por qué matarlo? El tiempo que tenemos debemos cultivarlo, no matarlo. El tiempo no debería perderse nunca, sino usarse de la mejor manera posible. Claro que hay momentos cuando debemos relajarnos y descansar. Jesús dijo a sus discípulos: «Venid vosotros aparte y descansad un poco». Pero eso no era matar el tiempo, era usarlo en recuperación. Fíjate en cuánto puedes hacer para Dios y para los demás, no en lo mínimo que puedas hacer.

Día 25. Transformado por las tribulaciones. Porque nuestras ligeras y momentáneas tribulaciones están logrando para nosotros una gloria eterna que la sobrepasa a todas en abundancia. Segunda de Corintios 4:17. Esta es una premisa muy básica, pero no por ello irrelevante. Dios tiene un propósito detrás de cada problema. Él usa las circunstancias para formar nuestro carácter. De hecho, Él depende más de las circunstancias para hacernos como Jesús que de nuestra lectura de la Biblia. La razón es muy obvia. Usted se enfrenta con las circunstancias 24 horas al día. Y Jesús nos advirtió que tendríamos problemas en el mundo. Recuerda aquel pasaje cuando Él nos dijo, en el mundo tendrán aflicciones. Él ya nos había advertido acerca de lo que íbamos a tener que vivir. Nadie es inmune al dolor o nadie está totalmente aislado del sufrimiento. Y por supuesto, nadie se pasa la vida sin problemas. Cada vez que resuelve un problema, otro va a estar esperando para tomar su lugar. No todos los problemas son grandes, pero todos son importantes en el proceso de crecimiento que Dios tiene para cada uno de nosotros. Los problemas no producen automáticamente lo que Dios quiere. De hecho, muchas personas escogen amargarse en lugar de mejorarse y nunca crecen. Tiene que responder de la manera que Jesús lo haría. Preste atención a este consejo. Número 1. Recuerde que el plan de Dios es bueno. Dios sabe qué es lo mejor para usted y tiene sus mejores intereses en mente. Dios dijo a través del profeta Jeremías, los planes que tengo para ustedes son planes para prosperarlos y no para hacerles daño, planes para darles una esperanza y un futuro. José entendió esta verdad cuando le dijo a sus hermanos que lo habían vendido como esclavo, ustedes tenían intenciones de hacerme daño, pero Dios lo ordenó para bien. Cuando Dios dice no a su petición de alivio, recuerde esto. Dios está haciendo lo que es mejor para nosotros, entrenándonos para vivir de la manera que a Él le agrada. El segundo consejo es el siguiente. Regocíjese y dé gracias. La Biblia nos dice, den gracias en todas las circunstancias, porque esta es la voluntad de Dios para ustedes en Cristo Jesús. ¿Y cómo es posible hacer esto en la práctica? Observe que Dios nos dice primeramente que demos gracias en todas las circunstancias, no por todas las circunstancias. Dios no espera que se sienta agradecido por el mal, por el pecado, por el sufrimiento o por las dolorosas consecuencias de todas estas cosas del mundo. Dios quiere más bien que le dé gracias porque Él usa sus problemas para llevar a cabo sus propósitos. Y el tercer consejo es el siguiente, rehúse darse por vencido, sea paciente y persistente. La Biblia nos dice, dejen que el proceso continúe hasta que la perseverancia de ustedes sea totalmente desarrollada y encontrarán que se han convertido en hombres de carácter maduro, sin ningún punto débil. La formación del carácter, mis amigos, es un proceso lento. Cuando tratamos de evitar o de escapar de las dificultades de la vida, le provocamos un alto al proceso, retardamos nuestro crecimiento y en realidad acabamos con una clase peor de dolor, el tipo de dolor inservible que acompaña la negación y el escape. Así que, si está enfrentando tribulaciones en este momento, no se pregunte ¿por qué yo? ¿Por qué a mí? ¿Por qué en este momento? Más bien pregunte ¿qué quieres que aprenda, Señor? Después, confíe en Dios y continúe haciendo lo correcto, para que usted logre encontrar el propósito de Dios para su vida.

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1: ¿Cómo están, amigos? Bienvenidos a otro programa de llamada de medianoche. Saludamos cordialmente a nuestros asiduos oyentes y también a los que nos escuchan hoy por primera vez.
2: Les contamos que venimos siguiendo un estudio de Marcel Malgo titulado La elección de los doce, que se refiere, por supuesto, a los 12 apóstoles que Jesús mismo eligió para que lo acompañaran mientras estuvo aquí en la tierra.
1: Al estudiar sus características y sus vidas, estamos sacando valiosas lecciones para nuestra vida personal y discipular.
2: En esta ocasión estamos viendo la vida de Felipe, del cual ya comenzamos a hablar en el programa anterior y concluiremos hoy en este segundo mensaje.
1: ¿Quién lo va a acercar hasta nosotros? Como siempre, va a ser la voz de Germán Harbich. Primero, hacemos una pausa musical.

Hola amigos, qué gusto estar otra vez junto a ustedes. En el programa anterior dijimos que los pocos eventos conocidos de la vida de Felipe están escritos exclusivamente en el Evangelio de Juan. Que Felipe procedía, al igual que Pedro y Andrés, de Betsaida, y que Jesús le llamó al discipulado en Judea antes de seguir hacia Galilea. Dijimos también que la característica más notoria de Felipe era su pragmatismo, y explicamos que un pragmático es alguien que en primer lugar es objetivo y que piensa, habla y actúa basado en experiencias y en hechos. Vimos también que nosotros muchas veces nos afirmamos en la fe, pero en lo profundo de nuestro corazón somos inmejorables pragmáticos, que pensamos tres veces antes de obedecer al Señor incondicionalmente en alguna cosa. Puede que el Señor haya realizado milagros en nuestra vida, cosas en las que debemos decir, esto lo hizo el Señor, algo así solo Él puede hacer. Pero hoy, al estar frente a un nuevo desafío, a una montaña que nos da mucho dolor de cabeza, ya olvidamos todo y no contamos de ninguna manera con la omnipotencia del Señor. Recordamos también que si estamos frente a dificultades que aún no han sido transformadas para nuestro bien, deberíamos considerar que Jesús no espera un resumen detallado de la situación, sino tan solo que confiemos con la fe de un niño. Y que lo que Jesús espera es verdadera pasión en vez de pragmatismo. Él dijo, si me conocieseis, también a mi Padre conoceríais. Y desde ahora le conocéis y le habéis visto. Felipe le dijo, Señor, muéstranos el Padre y nos basta. Jesús le dijo, tanto tiempo hace que estoy con vosotros y no me has conocido, Felipe. El que me ha visto a mí, ha visto al Padre. ¿Cómo pues dices tú, muéstranos el Padre? ¿No crees que yo soy en el Padre y el Padre en mí? Las palabras que yo os hablo, no las hablo por mi propia cuenta, sino que el Padre que mora en mí, Él hace las obras. Como ya dijimos, queridos oyentes, la decepción de Jesús ante la reacción de Felipe realmente se siente. Más allá de que las palabras del Señor no les falta claridad, Felipe ya debería haber conocido desde antes esta increíble unidad entre Padre e Hijo. Jesús ya había hablado de ello anteriormente. No les estaba hablando a aquellos que le escuchaban por primera vez, sino a sus discípulos. Si realmente queremos vivir como verdaderos discípulos de Jesús, debemos rechazar esta forma pragmática de pensar. Sí, un cristiano debería permanecer objetivo, pero esta sobriedad no puede transformarse en incredulidad. Y entonces terminamos el programa anterior con esta pregunta. ¿Somos así de pragmáticos? Escuchemos algo de música y enseguida continuamos con el mensaje.

en nuestro Señor. Jesús en cierta ocasión le preguntó a sus discípulos, ¿quién dicen los hombres que es el Hijo del Hombre? Esto dice Mateo 16:13. Él sabía qué era lo que las personas pensaban de él, pero no le importaba eso. Quería escuchar quién decían los discípulos que era él. Cuando habían respondido lo que otros decían de él, leemos en el versículo 15 que continuó preguntando, ¿y vosotros? ¿Quién decís que soy yo? Pedro respondió, tú eres el Cristo, el Hijo del Dios viviente. Entonces el Señor dijo algo notable. Bienaventurado eres, Simón, hijo de Jonás, porque no te lo reveló carne ni sangre, sino mi Padre que está en los cielos. En las primeras palabras de Jesús, vemos cuánto el Señor valoró esta respuesta. En otras palabras, dijo que nunca se podría llegar a tal conocimiento con el mero pensamiento humano. Tal testimonio solo lo puede dar aquel que muy conscientemente ha tomado una posición espiritualmente más elevada. Nuestro Señor Jesucristo se alegra cuando en ocasiones salimos de nosotros mismos para, junto al Espíritu Santo, dar un precioso testimonio de Él. Despojémonos del pragmatismo y seamos, como dijera Pablo en Romanos 12:11, fervientes en espíritu. Pero, ¿es eso lo que podemos decir acerca del apóstol Felipe? ¿Acaso podemos pensar en él solo como en un pragmático? No. Hay algo más que no podemos omitir. Lo leemos en el Evangelio de Juan, capítulo 1, versos 45 y 46, que dice así. Felipe halló a Natanael y le dijo, hemos hallado a aquel de quien escribió Moisés en la ley, así como los profetas, a Jesús, el hijo de José, de Nazaret. Natanael le dijo, ¿de Nazaret puede salir algo de bueno? Le dijo Felipe, ven y ve. Estas palabras dan testimonio de un fuerte espíritu misionero en Felipe. Además, se subraya algo que es muy importante para cualquier discipulado verdadero. ¿Cómo reaccionó Felipe cuando Natanael objetó escépticamente? ¿De Nazaret puede salir algo de bueno? Le dijo Felipe, ven y ve. El mejor evangelismo es aquel que habla poco sobre Jesús, pero que a la vez apunta hacia él. Felipe no intentó convencer al escéptico Natanael con muchas palabras, sino que se preocupó de que Natanael tuviera la oportunidad de ver él mismo a Jesús. El resultado fue increíble, porque un poco más adelante, Natanael solo pudo decir, «Rabí, tú eres el Hijo de Dios, tú eres el Rey de Israel». Léalo usted mismo en Juan 1:49. Justamente en los tiempos actuales, en que las personas saben mucho acerca de Dios, pero no quieren escuchar cosa alguna de Él, deberíamos quizá hablar menos y apuntar más hacia Jesús. Deberíamos ser, como dice Pablo en 2 Corintios 3:3, cartas de Cristo. O como afirma en 2 Corintios 2:15, porque para Dios somos grato olor de Cristo en los que se salvan y en los que se pierden. Así seremos capaces de apuntar hacia Jesús y transmitir su imagen. Concluimos así con nuestra reflexión acerca de la vida de Felipe. La próxima vez que encaremos este estudio lo haremos con la vida de Bartolomé. Hasta la próxima entonces y que Dios les bendiga.

0: deseamos haya sido de bendición para su vida.
1: Gracias por habernos acompañado. Si desean hacernos una pregunta o un comentario acerca de lo escuchado, o quisieran recibir una muestra de literatura gratuita, por favor, comuníquense con nosotros.
0: Quedamos a su disposición por cualquiera de estos temas y nos despedimos hasta el próximo programa, deseando que pasen muy bien y que Dios les bendiga ricamente.
1: Aquí van nuestros datos.
2: 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También recuerde que puede visitarnos en internet en www.llamadaweb.com. 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

Jesús, hoy no te llama para juzgarte, ni para golpearte, mucho menos para acusarte, tampoco te está condenando. Él quiere un momento contigo, para que puedas sentir ese gran amor tan incomparable, e inmediatamente sientas esperanzas, vida, fuerzas, aliento, y puedas ser salvo. Cuando sientes a Jesús tan cerca, puedes entender algo, que su presencia es suficiente. Ven a Él pronto.

0: No se desanime, espere en él. Bienvenido a otra vivencia, soy David Ormachea. Si está experimentando pruebas y el desánimo está a la puerta de su mente, listo para abalanzarse sobre cualquier pensamiento o esperanza que usted tiene, mientras usted se pregunta, ¿por qué razón Dios ha decidido ignorarme? No se decepcione, no se desanime. Es posible que no pase mucho tiempo después de esa prueba para que Dios lo ponga en una posición donde usted pueda hacer una contribución significativa en sus manos. En medio de las pruebas y sufrimiento, no permita que el desánimo le obstaculice ver la obra que Dios quiere hacer a través suyo. Recuerde, Él nunca se equivoca. Dios puede decidir no revelar sus planes, pero Él los va a cumplir. Y si desea utilizarlo a usted, Él lo utilizará. A veces pueden pasar días, semanas o años, pero cuando Dios ya decidió hacer algo, Él lo hará. Por eso le invito a no desanimarse si está viviendo una prueba. Más bien espere con paciencia en Él, porque Él a su tiempo obrará.
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2: La radio te informa la hora. 3:24.
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2: ¿En qué piensa usted cuando va camino a casa? Un cordial saludo, soy David Ormachea. Me he dado cuenta que muchos de los problemas que se dan en la vida familiar se inician cuando los cónyuges o los hijos van camino al hogar. El que va camino a casa, cansado de las labores del día, comienza a imaginarse cuál será el ambiente perfecto. Entonces generalmente piensa que lo ideal sería llegar a su casa, que nadie lo va a molestar. Más bien es posible que, si expresa su cansancio, alguien le puede ayudar. La verdad es que generalmente ninguna de las dos cosas ocurren, especialmente cuando hay niños pequeños. Por otra parte, si su cónyuge también trabaja, ambos vienen pensando y esperando lo mismo, y si ninguno de los dos está dispuesto a cooperar, la situación se va a acabar. Si uno de ellos toma todas las cargas y el otro no ayuda, entonces va a vivir con una constante tensión. Esto le va a llevar a disgusto y a constante discusión. Es mejor que ambos se apoyen, se asignen responsabilidades y lo hagan de común acuerdo. Recuerde, nosotros nunca peleamos por los acuerdos, sino por los desacuerdos.
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Él se hizo pobre para que nosotros fuésemos enriquecidos. Él no tenía dónde morar para que nosotros tuviésemos un hogar. Él fue el varón de dolores para que nosotros tuviésemos alegría. Él lloró para que nosotros fuésemos consolados. Él sufrió sed para que nosotros fuésemos saciados. Él fue hecho pecado por nosotros, para que nosotros fuésemos hechos justos. Él se vació de todo, para que nosotros tuviésemos la plenitud. Este es nuestro Señor.

0: La radio te informa la hora. 3:45 minutos.
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2: 1 Corintios 13 describe el amor cristiano en base de su expresión tangible. El amor es sufrido, es benigno. El amor no tiene envidia. El amor no es jactancioso, no se envanece. No hace nada indebido, no busca lo suyo, no se irrita, no guarda rencor. Como teoría, el amor no vale mucho. Como práctica, es el tesoro más grande del mundo. Cuando hay huellas en la entrada, la gente descubre si nuestro amor es abstracto o concreto. El amor es un verbo en voz activa.
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0: La radio te informa la hora. 4:08.
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2: Es un placer, queridas oyentes de Entre Amigas, reencontrarnos en un nuevo programa en el cual estaremos conversando nuevamente acerca del feminismo. Recordamos que en el programa anterior nos acompañó la profesora Natalia Queriquian para estar hablando de este tema, obviamente amplísimo tema, sobre el cual muchos deben tener, como decíamos anteriormente, una postura o una idea, pero justamente, justo ahí está, junto a esta investigadora, también la idea es tener argumentos un poco más sólidos. Así que, Victoria San Martín, antes que nada, bienvenida, ¿cómo estás?
3: Bien, Victoria, ¿cómo estás tú?
2: Muy bien, contenta de estar hablando de este tema que a veces nos cuesta abordar también, porque desde el ambiente cristiano puede ser un tema bien recibido o en algunos casos resistido o tenemos distintas miradas, pero es importante, como les decía, hablar con una profesional también de
3: sí,
2: ese tema.
3: Sí, o neutral, ¿no? Ni siquiera considerar claro. una cosa o la otra. Uh-huh. Sí, vamos a continuar hablando con Natalia. En el programa anterior hablábamos de un poco la evolución histórica del feminismo y ahora vamos a hablar un poco de lo que el feminismo actual está haciendo, está impulsando, ¿no? Uh-huh. Entonces, en esta oportunidad vamos a hacer una lectura de estos acontecimientos y, por ejemplo, vamos a contestar estas preguntas. ¿Qué pasa con mamá? ¿Cómo afectan la crianza y desarrollo los nuevos modelos de familia? Y, por último, ¿cuál es el sentido de la vida de una mujer? Así que vamos entonces con Natalia Queriquian en unos minutitos.

0: Y ahora vamos a eso, ¿no? A lo natural de la madre, de cuidar, de preservar la vida, de ser un lugar seguro, de ser la que conoce en profundidad, la que entiende. Y en estos casos, bueno, hablando de algún síndrome o algún tema, hay muchos casos de autismo, realmente
1: sí,
0: es...
1: Sí. Sí, pero tenés los déficits atencionales.
0: También.
1: La dislexia. La dislexia está estrictamente relacionada con un tema emocional. Los problemas, ¿sabes cuáles? Los broncoespasmos, ¿viste? Los problemas respiratorios, cada vez vemos más también. Los problemas respiratorios están vinculados estrictamente con temas emocionales. En las primeras edades, etapas de la vida, del primer año al tercer año, los primeros tres años de vida, el desarrollo del niño, nivel de contención, cómo fue el embarazo, los cuidados médicos que tuvo, la alimentación. Entonces, no lo digo yo, digo, lo dicen los estudios, los médicos, los psicólogos.
0: Sí, se abre
1: la inteligencia emocional, que hoy se habla mucho de inteligencia emocional, ¿no? Uh-huh. Muchas veces, históricamente, la salud se trató como un tema biológico. Pero hoy se habla mucho de la salud mental.
0: Sí.
1: Y bueno, porque cada vez lo vemos más. Y yo te voy a decir, en una clase, tú entras... Y cada vez, ¿cómo te voy a decir? Es más difícil, porque cada vez hay más cosas nuevas. Y vos decís, ¿y cómo me manejo con este chico? Porque de repente es una distorsión de algo puntual. Claro, vas a ver la historia de la familia y decís, claro, bien. Pero se nos hace muy difícil. Uh-huh. ¿Por qué? Porque tenemos familias muy disfuncionales. Muy disfuncionales. Y esto... Hay un rol femenino que no lo estamos cumpliendo. Yo lo tengo que decir.
0: Sí.
1: Mira, claramente. En el año 2000...

0: 2002 yo estaba haciendo una investigación cuando estaba cursando mi último año de profesorado sobre el tema de la educación física en el Uruguay. ¿Por qué se había instalado la educación física? ¿Con qué se vinculaba? Entonces, en una de las. Ahí me tuve que ir al Palacio Legislativo, que es el lugar en el Uruguay donde se aprueban las leyes,
1: Sí.
0: y me puse a estudiar los proyectos de ley. Y en una de las discusiones parlamentarias que estoy leyendo, en el medio se discute el proyecto de ley sobre el voto de la mujer. Entonces, uno de los diputados. En el registro, taquigráfico de la época, dice que ojo con darle a la mujer mucho protagonismo a nivel político, porque el día que la mujer descubra su rol en la política y en la sociedad, va a descuidar las tareas del hogar. Y ahí vamos a tener un problema con los hijos. 1912. Yo cuando lo leí me reí. Yo en ese momento tenía 22 años. Hoy tengo 43. Pasaron 21 años de ese proyecto de ley que yo leí. Con todo lo que he visto en estos 21 años de trabajo, en estos 21 años he sido madre, hoy tengo tres hijas preciosas, las tres en la etapa de la adolescencia. Hoy le doy. Yo no desmerezco lo que ese hombre dijo.
1: No.
0: No me acuerdo el nombre, no me acuerdo qué partido político era, no me interesa.
1: No,
0: Yo me
1: claro.
0: quedé con eso en mi cabeza. Hoy en perspectiva, yo creo que uno de los grandes problemas que tenemos es que la mujer ha perdido el gusto y el interés por la casa, por los hijos, por el tiempo con ellos, por revalorizar ese tiempo, por darnos cuenta que ellos realmente lo necesitan,
1: Exacto.
0: que no lo podemos suplir con una salida al shopping, con un buen par de championes, con el mejor iPhone o con 2 semanas de vacaciones por año. No lo suplimos con un psicopedagogo, con un psicólogo, con un profesor, con una educación de tiempo completo. No, no lo suplimos. El lugar que la familia ocupa en la vida de un joven, de un niño, es insustituible. Nadie lo va a sustituir. Y ahí tiene que estar mamá. Es necesario que esté. Y ya que tengo el micrófono adelante, me voy a tomar la libertad como docente de a todas las mujeres que nos están escuchando. Yo soy madre y soy profesional también. He dedicado en estos 21 años a tomar decisiones todo el tiempo. He sufrido el señalamiento en mi trabajo por preguntándome, ¿y cuántas horas trabajas? Ah, pero entonces no trabajas nada. Ah, pero entonces vos estás echada para atrás. Y yo en mi casa tenía tres hijas. Y yo te he tragado saliva, he bajado la cabeza y he dejado correr eso. Pero me ha dolido, por supuesto que sí.
1: Claro que sí.
0: Porque vos cargas con esa mochila de que no estás trabajando lo suficiente. He rechazado posgrados. He rechazado propuestas de trabajo que. En la educación, en el Uruguay no se gana mucho.
1: No.
0: Pero he rechazado puestos de trabajo que sí me iban a implicar ganar más, tener otras oportunidades. Y no lo digo para enorgullecerme por eso, pero soy consciente de que son decisiones y que uno tiene que tomarlas para priorizar otras cosas. Que en perspectiva, hace 16 años soy madre, no me arrepiento.
1: Claro.
0: No me arrepiento. No es fácil ser madre. Y mira, me agarro de una vez yo estaba embarazada de mi primera hija. Entonces me crucé con una docente, esas personas que Dios te pone en el camino. Y pues claro, yo estaba en la búsqueda de decir cómo voy a organizar mi tiempo. Entonces yo me sentía mal porque no iba a tomar muchas horas, era la primera vez. Y ella me dijo, mira, Natalia, profesores de historia hay miles. Madres para tu hija. Va a haber una sola. Vos sabés que eso en el 2007 fue. Eso que me dijo esa profesora ese día, a mí me quedó. Madres hay una sola. Y quiero que cada una se tome 2 minutos a pensar en su madre. Si pudieses volver a tenerla, yo ya no la tengo. Hace 2 años que no la tengo. Si la pudiese volver a tener, ¿cuánto valoré tenerla hasta mis 41 años? ¿Cuánto he valorado el tiempo con ella? Mira, ¿sabes una de las experiencias que me ha pasado en el liceo? Decirles a los chicos, bueno, por ejemplo, ¿qué haces cuando llegas a tu casa? ¿No? Entonces, ¿qué te dicen? No, yo llego y estoy solo. O llegan de mañana y vos lo ves dormido y le decís, ¿desayunaste? No, no, me levanté y vine. ¿Y cómo te levantaste? No, con el despertador del celular. Digamos, no hubo nadie para, claro, ¿no? Entonces decir, en algún momento decir, ¿a cuántos les gusta llegar a su casa y sentir olor a comida? Y se les llenan los ojos de lágrimas a muchos de ellos. O llevar galletitas hechas por mí. Decir, profe, ¿son caseras? ¡Ay, qué rico! Se parecen a las de mi abuela.
1: La abuela, eso iba a decir.
0: Asociar a la abuela en el lugar de la madre. Bueno, yo quiero hacer un llamado a las madres. Como docente y como madre. Necesitamos cabeza. No necesito un cuerpo. Yo necesito una cabeza y un corazón de madre. Eso necesitamos. Necesitamos que las mamás renunciemos un poco más a otras cosas. Y dediquemos más tiempo a hablar, a escuchar, a aconsejar, a acariciar. Acariciar. Perdimos la mesa. Agarran el plato, lo calientan y se van al cuarto.
1: Se van al cuarto.
0: Perdimos la mesa. Y la mesa la hace la mamá, no la hace el papá. La mesa la hace la mamá. La mamá convoca. La mamá es la que tiene la convocatoria en la casa. Y realmente este feminismo que ha calado tan hondo y se está metiendo demasiado, está engañando a la mujer.
1: Y la está corriendo desde un lugar para el que fue creada.
0: Exactamente, y pero que después lo sufre, porque tú lo decías. Pasa el tiempo y lo sufre. Sufre no haber dedicado el tiempo a eso otro. Entonces tenemos que revisar lo que estamos haciendo. Sí. Es lindo ser madre, es necesario, es una parte de nuestra vida muy importante. Dios nos dio un privilegio.
1: Sí.
0: Y lo tenemos que aprovechar, que vivir. Y más en el Uruguay, ni hablemos los problemas de poblamiento que estamos teniendo en Uruguay. En Uruguay la pirámide hoy está invertida. Sí. Hay más fallecimientos que nacimientos. Este feminismo ha sido uno de los grandes promotores de la ley del aborto. Que en esto que hablábamos, hay países donde el aborto es hasta el último día del embarazo.
1: Sí, es verdad.
0: En el Uruguay, lamentablemente, pero gracias a Dios, es solo en las primeras 12 semanas de gestación. Pero decir, como se dijo en su momento, y como hoy el feminismo radical lo sigue repitiendo, que lo que hay adentro de una mujer no es un ser vivo, no es una vida, y que la mujer es dueña de su cuerpo, eso es una locura. Nadie es dueño de su cuerpo.
1: No,
0: nadie es dueño de su cuerpo.
1: No es linda la comparación, ¿no? Pero si uno fuese dueño de su cuerpo, el tema de las enfermedades.
0: Pero por supuesto, nadie es dueño de su cuerpo.
1: Nadie es dueño, ¿no?
0: La vida es dada por Dios. Dios nos dio la vida.
1: Y cómo ese contacto con la madre no es únicamente a través del cordón umbilical, no es únicamente a través del vientre, sino que es
0: un lazo cordón para siempre.
1: De por vida. Por vida. Ya sea en la mente o en el carácter de las personas, ya sea para bien o para mal.
0: Claro que sí.
1: ¿No?
0: Y no hay peor cosa que negarlo.
1: Y también de reconocer a Dios a la hora de pedir ayuda y,
0: por supuesto,
1: idoneidad para poder hacer las dos cosas, como decías. En tu caso tenés una profesión, tenés tres hijas, y se puede hacer.
0: Se puede hacer.
1: Se puede hacer.
0: Lo que pasa es que todo el tiempo hay que ser consciente de las prioridades. Y es una revisión de siempre. A veces pensamos que los adolescentes tienen que organizarse, los adultos nos tenemos que organizar. Tenemos que todo el tiempo revisar nuestras prioridades, saber decir sí y saber decir no. Hoy parece que siempre hay que decir sí.
1: Sí, exacto.
0: Porque decís que no, sos un cobarde, no pensás en vos. Ay, pensá en vos, tómate tu tiempo. O sea, bueno, pues ser madre también es parte de mí. Sí es parte de mí.
1: Sí, claro.
0: Sí, porque a mí me da paz. Mira, cuando yo, las nenas eran chicas, una de las cosas que yo descubrí al amamantarlas y eso, que aparte me preguntaban, ¿cómo están tus nenas? Y yo decía, si yo estoy bien, ellas están bien. Y a eso me refería a mi paz mental. Porque yo me daba cuenta que con el amamantamiento, si yo amamantaba mirando el teléfono, hablando por teléfono, mirando aún la tele, o conversando con alguien, ellas se distraían, no tomaban lo que tenían que tomar, se atoraban, se ponían nerviosas, ni te digo si discutía mientras lo hacía.
1: Claro.
0: Entonces, muchas veces eso que a veces les dicen a las primeras madres, busque un lugar tranquilo, busque el contacto con el niño, no es un algo muy superficial, no. Porque si el niño toma tranquilo, siente ese contacto con la madre, siente que le está brindando su atención, el niño tiene paz. Y si el niño está en paz, todos estamos bien.
1: Sí, claro, es verdad, sí.
0: Entonces, pero lo trasladas después cuando ellos son más grandes y es lo mismo. No es lo mismo un plato de comida servido en una mesa, con un cubierto, con un orden, ¿no?
1: Con una conversación de por medio también.
0: Tomá, dale, apurate, comé, calentate, anda al cuarto, trae... No, no es lo mismo. Pero bueno, es tiempo.
1: Sí.
0: El tema es si estamos dispuestos a ese tiempo. Y hoy todo es tiempo.
1: Sí.
0: Y parece que el tiempo nos corre de atrás. Y yo no sé si nos corre de atrás. Me parece que es una percepción que nosotros tenemos por el mal uso del tiempo.
1: Sí, y también esa idea que también se ha instalado de que ser exitoso o ser o tener realizado o ser realizado tiene que ver con agotar las baterías de mi vida, de
0: tal
1: mi
0: cual,
1: tiempo, llegar agotado porque tengo muchísimo trabajo, me va muy bien en el trabajo, pero además tengo muchísimas otras actividades que me enriquecen a mí, o que creo que me enriquecen a mí, y realmente no me están dejando margen, no me están dejando en realidad para lo que es más importante, ¿no? En realidad todo lo demás vendría a ser el margen, y muchas veces se pone en la vida de la mujer como el centro y no se está pensando tanto en el bienestar de la mujer.
0: Por supuesto que no. Este feminismo radical está generando la autodestrucción de la mujer. Las mujeres vamos hacia nuestra autodestrucción. Entonces mi esposo se reiría y diría, el patriarcado otra vez lo consigue.
1: Sí.
0: Porque vos fíjate, yo a veces le digo a mi esposo, si uno no es racional, yo tengo que ser. Tengo que tener un cuerpo divino. Aunque tenga 43 años, tengo que estar... Porque tengo que subir una foto donde me muestre bien.
1: Sí.
0: Tengo que tener un buen pelo, tengo que estar maquillada. No me tienen que colgar los brazos. Tengo que tener brazos tonificados, buenas piernas, ¿no? Entonces tengo que hacer ejercicio físico. Tengo que ir a la peluquería, me tengo que hacer las uñas. Las esculpidas mejor, porque duran más. Las esculpidas. Tengo que lepilarme las cejas. Tengo que tener no puedo tener canas. La cana es como un horror fatal, una fatalidad. Sí. Tengo que poder irme de vacaciones. Mis hijas tienen que estar impecables.
1: Sí.
0: Tengo que poder ir de shopping, poder gastar buenos zapatos, buena ropa, un auto. Tengo que tener la casa impecable, ¿no?
1: Sí.
0: Una casa con buenos, que tengo un microondas, que tengo, ¿no?, una buena barbacoa. Entonces al final no te da la vida. Porque, y aparte ser exitosa, tener un buen puesto, ganar bien. Y bueno, y saber de todo, ser culta, ¿no? No ser una mujer que no está enfocada, no está actualizada, digamos.
1: Claro.
0: Tener un buen teléfono, por favor.
1: Sí,
0: sobre
1: y,
0: todo.
1: Y
0: muchas redes sociales.
1: Y sos ignorante si no manejas determinados temas, ¿no?
0: Tal cual.
1: Por último, y ya para terminar, Natalia, pensé mucho en las abuelas cuando estabas comentando
0: pobre
1: toda esta
0: abuelas.
1: Descripción. Que hiciste al final, pero también cómo las abuelas están ocupando muchas veces el lugar de madre ahora. Pero si pensamos en la imagen de nuestras abuelas, no tiene nada que ver con lo que describimos recién. Hay veces que es como una competencia entre la hija y la madre para ver quién se ve mejor o cómo puedo quedar mejor. Sin embargo,
0: y el maltrato de la hija a la madre.
1: Exacto, sí.
0: La uso porque la necesito.
1: Exacto.
0: ¿Te cuento una corta, puedo?
1: Sí.
0: La última vez llevé a una de mis hijas, ahora el mes pasado, tuvo un problema en un dedo del pie, la tuve que llevar a la emergencia de una sociedad médica de plaza. Estábamos en la emergencia, estuvimos 5 horas para ser atendidos, por lo cual me dediqué a observar, me encanta observar. Soy una gran observadora, creo que tiene que ver con mi profesión y encima con la asignatura. Cae una abuela con bastón, gordita, con mucha dificultad, cae con su nietito de 8 años. Porque se había, ella suponía que se había quebrado un pie. Lo trae en la UPA al guardia de seguridad para llevarlo hasta la salita. Ella viene con su dificultad, con su bastón. Una señora de 75 años. No, me dice, porque no sé si avisarle a la madre, porque la madre hasta ahora está estudiando. Eran las 9:30 de la noche. La madre hasta ahora está estudiando y no la voy a molestar, porque si la molestó se enoja, me dice. Bueno, señora, le digo, pero mándele un mensaje y dígale cuando salgas, llamame antes de irte para casa. Da. Entonces la llama y le dice, cuando no te vayas, llamame antes de salir. Da. Uh-huh. A todo eso viene, la madre llega. Mira, entró a la sala, ni la saludó a la madre. Primera cosa. ¿Qué pasó? ¿Por qué estás acá? Bien, está. Vino el médico, justo lo llaman al niño, se va con la mamá, la abuela se queda sentada. Lo que yo vi ahí, yo no puedo, voy a tomar partido. No. Yo voy a decir lo que vi, porque yo no desconozco la realidad. Yo ahí vi una abuela que con mucha dificultad trajo a su nieto porque la madre no había estado en todo el día y encima a las 9:30 de la noche estaba estudiando y salía a las 10.
1: Sí.
0: Una madre que llega, no tiene ni disposición ni tiempo para saludar a su madre que con toda su dificultad trajo al niño. No le mira ni la cara, no le habla, se va al consultorio con el niño, nunca volvió a decirle a la madre, la abuela trataba de parar la oreja a ver qué era lo que el médico iba diciendo, porque claro, estaba muy nerviosa. La abuela es abuela, con todo lo que ello significa, ¿no? No es lo mismo ver un hijo que un nieto enfermo. Finalmente el niño estaba quebrado. Tuve que yo acompañarla a la señora hasta el box luego, antes que se fuera. Entonces yo lo conversé después con mi hija, ¿no? ¿Qué trato le estamos dando a ese adulto mayor, o esa abuela, abuelo, porque a veces no es un adulto mayor necesariamente, como madres? ¿Cómo la estás tratando a tu mamá? ¿Y por qué? ¿Es un fastidio? Hay también un desmerecimiento muy grande del mundo adulto.
1: Sí, y como una negación, ya te dejo para conversar de esto en otro programa, pero como esa idea de querer cortar con todo lo que fue la generación anterior inmediata.
0: Porque molesta, no entiende nada. Esa generación no entiende nada, no sabe manejar un teléfono, no suma, ¿entendés? Básicamente no suma.
1: Sí.
0: Tampoco me interesa subirlo a Instagram.
1: No, tipo, claro. Sino,
0: no es digno de ser subido a Instagram.
1: No. Bueno, Natalia, te quiero agradecer mucho.
0: Gracias por
1: recordarnos estas cosas, ¿no? Que realmente tienen que ver con lo que es el diseño y el proyecto de Dios para la vida de la mujer, que es quien lo hace plenamente. Y lógicamente, estamos hablando de la maternidad. Hay casos en los que no se puede dar. Pero
0: eso es otra cosa.
1: Eso es otra cosa. Pero también está esa naturaleza de cuidado, de servicio.
0: Pero que aparte en esos casos puntuales, la mujer lo va a canalizar por otro lado. Una cosa es no poder ser madre. Porque, bueno, Dios no te dio la oportunidad porque Él entendió que no era ni el momento o no eras la persona para hacerlo en ese momento. Bueno, Dios lo determinó así. Pero Dios te va a mostrar otras áreas u otras personas en las que tú podés canalizar esa necesidad.
1: Sí.
0: Pero eso es una cosa. Pero lo otro es negarlo.
1: Lo otro es negación.
0: Y la negación no es buena porque no es real. Yo digo, yo no soy feminista. Yo soy femenina.
1: Claro.
0: Y al ser femenina, de acuerdo al proyecto divino, que es el mejor.
1: Sí.
0: Y que es el único que realmente da resultados. Dios nos hizo iguales con los hombres. Con los mismos derechos, las mismas obligaciones, pero diferentes. Cumplimos roles distintos y ser madre, desarrollarme también, que aparte hay una falacia, se termina el programa, hay una falacia esta de que la mujer nunca tuvo protagonismo en la historia, que la historia fue escrita por los hombres, no es verdad. La mujer cumplió su rol en la sociedad, si no hoy no seríamos lo que somos. Silencioso, sí, de repente no fue la que lo escribió, pero que estuvo presente y que uno se pone a investigar y ve mujeres que vos decís, ¡pa!
1: Sí.
0: Esta mujer, lo que fue, lo que hizo. Bueno, de repente, ¿y qué? ¿Porque no fue la que lo escribió, no fue importante? ¿Que acaso solo es importante cuando hay protagonismo?
1: Claro.
0: ¿Y cuando es silencioso no es importante? Bueno, esa es otra mentira del mundo que vivimos.
1: Sí, verlo desde un ángulo caprichoso muchas veces para justificar otras cosas, ¿no? Bueno, muchísimas gracias, Natalia.
0: No, gracias a ustedes.
1: Te vamos a tener próximamente.
0: Bueno.
1: Ya te invitaremos y bueno, agradecerte y decirle a nuestras amigas que puedan continuar escuchando el programa porque hay más entre amigas.
0: Que Dios las bendiga y vale la pena ser madre. Es lindo y no te achiques. Hay que ir para adelante. Madre hay una sola.
1: Sí.

0: El agradecimiento a la profesora docente de historia Natalia Kerigian por habernos compartido estos conceptos. Vito, también queríamos compartir un versículo adaptado justamente a este tema.
1: Sí, es famoso, Proverbios 31:10, ¿no? Que comienza allí hablando de la mujer virtuosa, la mujer ejemplar, pero resalté algunos pasajes, algunos versículos en la versión Palabra de Dios para Todos. Y dice así: una mujer ejemplar, ¿quién la encontrará? Vale mucho más que las piedras preciosas. Su esposo confía totalmente en ella y cómo no le habrá de beneficiar. Le hace bien a su esposo toda su vida, nunca le traerá problemas. Es como un barco de un lugar lejano que de todas partes trae provisiones a la casa. Se levanta bien temprano en la mañana, da de comer a su familia y a las criadas. Ella trabaja muy duro, fuertemente y es capaz de hacer todo su trabajo. Qué interesante esto, ¿no? Es capaz de hacer todo su trabajo. Comprueba que sus negocios marchan bien y trabaja hasta tarde en la noche. Siempre tiene algo que dar a los pobres y ayuda a los necesitados. Ella no teme por su familia cuando nieva, porque a todos los tiene bien abrigados. Es alabada por la gente y todos la respetan. Espera el futuro con confianza. Habla con sabiduría y enseña a la gente a ser amorosa y amable. Jamás es perezosa. Cuida que todo marche bien en la casa. Sus hijos hablan bien de ella y su esposo la alaba y dice: hay muchas mujeres buenas, pero tú eres la mejor de todas. La gracia y la belleza son engañosas, pero la mujer que respeta al Señor es digna de alabanza. Que se le dé el reconocimiento que merece y se le felicite en público por todo el bien que ha hecho.
0: Muy bien, Vito, gracias por esa versión también de Proverbios 31, que leerla a veces en una nueva versión como que refresca, ¿no?, algunos conceptos, y eso está muy bueno también. Les compartimos las vías de comunicación para que justamente se comuniquen con nosotras. Lo pueden hacer por WhatsApp al 00598-99000540. Reitero, 00598-99000540. En Instagram nos pueden buscar en la cuenta @entreamigasllamada. También nos pueden escribir al correo electrónico entreamigas@llamadaweb.org o visitarnos en la página www.llamadaweb.org. Será hasta un próximo programa, queridas amigas, que pasen muy bien.
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1: Hace algunos años, en una ciudad de América del Sur, miles se reunieron para, como se dijo, desahogar sus iras y rencores reprimidos. Esto lo hicieron destrozando muñecos con cabezas de globos de colores pintados con las facciones de las personas odiadas. Alguien se desquitó de su primera maestra de la escuela, quien lo tildaba de bruto y le propinaba tirones de orejas. El desquite se hizo dibujando a la maestra en un globo y desbaratándole la cara con bruscos ademanes. Quizás tú albergas en tu corazón odio, ira o resentimiento y el deseo de destrozar a esa persona como si fuera un globo o muñeco. Ese malvado, piensas tú, merece pagar con creces el daño y disgusto que te ha causado. ¿Cómo nos quejamos de la violencia a nivel internacional, nacional o social? ¡Qué barbaridad, tal guerra!, decimos. Criticamos las represalias de tal grupo o tal gobierno. Nos horroriza la violencia entre las maras o pandillas. Pero promovemos odio y rencor a nivel personal. Contra el marido o la esposa, contra el vecino o compañero de trabajo que nos cae mal. O entre familiares con quienes nos disputamos la herencia, o con quienes diferimos en política o sencillamente en cuanto a cómo hacer una cosa o la otra. Es tal el disgusto que nos deleitaría poder causarles algo que les dañe y les duela. Te pregunto, ¿es esta manera de vivir? Toda reacción negativa hacia aquellos con quienes se tienen diferencias o pensamiento de desquite, sentimiento de discordia, acción que promueva enemistad, actitud que ocasione violencia, van en contra de la voluntad de Dios para el hombre. Dice la Biblia, no paguéis a nadie mal por mal, procurad lo bueno delante de todos. En cuanto dependa de vosotros, estad en paz con todos. No os venguéis, porque escrito está, mía es la venganza, yo pagaré, dice el Señor. Si tu enemigo tuviere hambre, dale de comer. Si tuviere sed, dale de beber. No seas vencido de lo malo, sino vence con el bien el mal. ¿Te imaginas cuán diferente sería tu vida si adoptaras esa forma de vivir?
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0: Números, capítulo 23. Jehová es mi pastor, nada me faltará. En lugares de delicados pastos me hará descansar. Junto a aguas de reposo me pastoreará. Confortará mi alma. Me guiará por sendas de justicia, por amor de su nombre. Aunque ande en valle de sombra de muerte, no temeré mal alguno, porque tú estarás conmigo. Tu vara y tu cayado me infundirán aliento. Aderezas mesa delante de mí, en presencia de mis angustiadores. Unges mi cabeza con aceite, mi copa está rebosando. Ciertamente el bien y la misericordia me seguirán todos los días de mi vida, y en la casa de Jehová moraré por largos días.
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2: La radio te informa la hora. 4:58 minutos.
3: Entonces se juntaron aquellos hombres y hallaron a Daniel orando y rogando en presencia de su Dios. Fueron luego ante el rey y le hablaron del edicto real.
4: ¿No has confirmado el edicto que cualquiera que en el espacio de 30 días pida a cualquier dios u hombre fuera de ti, oh rey, se ha echado en el foso de los leones?
3: Respondió el rey diciendo:
4: verdad es, conforme a la ley de Media y de Persia, la cual no puede ser abrogada.
3: Entonces el rey mandó y trajeron a Daniel y le echaron en el foso de los leones. Y le dijo el rey a Daniel:
4: Daniel, el Dios tuyo, a quien tú continuamente sirves, él te libre.

0: Entonces Daniel respondió al rey:
1: vive para siempre. Mi Dios envió su ángel, el cual cerró la boca de los leones para que no me hiciesen daño. 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
1: Hola amigos, qué gusto encontrarnos para compartir un nuevo programa de estudio bíblico de Llamada de Medianoche.
2: Hoy le proponemos pensar en qué fue lo que quiso David cuando habló de que en la casa de Jehová moraría por largos días. ¿Está hablando de una iglesia quizás? ¿A qué se refiere al decir largos días?
1: Encontraremos las respuestas a estas dudas que nos plantea el Salmo 23 a continuación, en la novena y última parte de la serie titulada El Señor es mi pastor. Tras una breve pausa llega el estudio final con este importante Salmo.
3: Amigos, en el estudio anterior estuvimos compartiendo sobre la primera parte del versículo 6 del Salmo 23, que habla de la vida del creyente aquí en la tierra y señala: ciertamente el bien y la misericordia me seguirán todos los días de mi vida. La segunda parte que estudiaremos hoy trata de la eterna gloria. En la casa de Jehová moraré por largos días. David, el poeta de este Salmo, seguramente pensó también en el santuario de Dios en Jerusalén cuando escribió esto, pero proféticamente anuncia su certeza de que un día estará eternamente en la casa del Padre Celestial. Como creyentes, este versículo nos hace pensar inmediatamente en las palabras de Jesús en Juan 14. En la casa de mi Padre muchas moradas hay. Si así no fuera, yo os lo hubiera dicho. Voy pues a preparar lugar para vosotros. Los cristianos renacidos pueden saber con inquebrantable certeza que después de esta vida viene la gloria eterna, la vida eterna junto al Señor. Poder estar eternamente con su Redentor y Salvador Jesucristo es la esperanza más gloriosa de todos los hijos de Dios. En este verso 6, David habla de dos certezas inamovibles. Dice: en la casa de Jehová moraré por largos días. Aquí habla de un hecho inmutable, definitivo, resuelto, que nunca jamás cambiará. La palabra moraré expresa que no solamente llegará a ese lugar y se quedará allí un tiempo, sino que será una morada eterna. Esto no es porque tenga un concepto demasiado alto de sí mismo o por soberbia, sino que lo testifica con gran confianza en la fe. ¿No tenemos nosotros, los que pertenecemos a Cristo, toda la razón de hablar con esta misma confianza de nuestra morada eterna? ¿No debería ser la cosa más natural también para nosotros? Para el apóstol Pablo, así lo era cuando escribió a los tesalonicenses acerca del arrebatamiento en su primera carta y exclamó con suma alegría: y así estaremos siempre con el Señor. David dice: por largos días. Pablo dice: siempre. Pero los dos hablan de una misma cosa, de la comunión eterna con el Señor. Ahora, amigo, no solamente los cristianos perseguidos o los hijos de Dios que sufren grandes aflicciones en su salud o en otras áreas quieren ser llevados en el arrebatamiento lo antes posible para estar para siempre con Jesús. También el mismo buen pastor anhela ser unido a los suyos. ¿Cómo lo sabemos? Encontramos varias declaraciones de Jesús al respecto. Por ejemplo, en Juan 12 el Señor afirma: si alguno me sirve, sígame, y donde yo estuviere, allí también estará mi servidor. Cuando Jesús dice: donde yo estuviere, allí también estará mi servidor, abre su corazón y nos da a conocer el anhelo que tiene de poder tener íntima comunión con los suyos. En aquel entonces se dirigía a los discípulos y hoy, a través del Espíritu Santo, a la Iglesia Universal. Pronto tendrá lugar en el cielo la comunión eterna del Hijo de Dios con su Iglesia. Siendo que nuestro Salvador anhela con fervor esta comunión eterna con los suyos, tendríamos que pensar en las cosas eternas como lo hicieron David y Pablo. Pero hay otra razón para hacerlo. Los hijos de Dios están estrechamente unidos a la eternidad, más de lo que ellos piensan. Cada hijo de Dios, conforme a su sublime llamamiento en Jesucristo, se encuentra a partir de su nacimiento nuevo directamente a las puertas del cielo. En otras palabras, como cristianos creyentes nos movemos desde el punto de vista espiritual en la inmediata cercanía del cielo. Este es nuestro espacio vital, nuestro ambiente. ¿Por qué? Porque cada verdadero hijo de Dios ha sido hecho partícipe e inscrito en el cielo por medio de Jesucristo ya durante su vida terrenal. Es verdad que todavía no estamos en el cielo, pero ya estamos.

partícipes del cielo. Además, los hijos de Dios ya estamos registrados en el cielo porque tenemos allí nuestra ciudadanía. Pablo escribe a los cristianos de Filipos: mas nuestra ciudadanía está en los cielos. Allí existe un registro civil en el cual están inscritos todos los futuros ciudadanos del reino de los cielos. Se llama el libro de la vida. Pablo lo menciona también en su carta a los Filipenses, capítulo 4. Asimismo, te ruego también a ti, compañero fiel, que ayudes a estas que combatieron juntamente conmigo en el Evangelio, con Clemente también y los demás colaboradores míos, cuyos nombres están en el libro de la vida. Además, leemos al respecto en Apocalipsis, capítulo 3. El que venciere será vestido de vestiduras blancas, y no borraré su nombre del libro de la vida, y confesaré su nombre delante de mi Padre y delante de sus ángeles. El que ha recibido a Jesucristo por la fe en su corazón ha sido hecho partícipe del cielo en y a través del Hijo de Dios, y su nombre permanecerá inscrito de manera indeleble en el libro de la vida. Por eso los cristianos renacidos, los hijos de Dios, se encuentran en inmediata cercanía a las puertas del cielo. Y por eso, cuando un hijo de Dios respira por última vez aquí en la tierra, es como si pasara en su propia casa de una habitación a otra. En realidad, solamente estamos esperando que se abra la puerta y entonces entraremos a nuestra patria eterna. Esto puede pasar en cualquier momento, ya sea por la muerte o por el arrebatamiento, cuando la iglesia sea llevada de esta tierra. Un ejemplo muy interesante de un hombre que vivió a las puertas del cielo es Enoch. Leemos acerca de él en Génesis 5:24, que Dios se lo llevó. Enoch es un ejemplo de cómo un ser humano puede ser trasladado en un instante a la casa gloriosa del Señor para permanecer allí para siempre. Lo que le pasó a Enoch le pasará un día a cada hijo de Dios, no importa si muere o si es arrebatado. Dios se llevará a cada uno de sus hijos en un instante, pero Enoch vivía conscientemente preparado para el día de su arrebatamiento, algo que debería encontrarse también en nuestras vidas. Génesis 5 explica que vivió Enoch 65 años y engendró a Matusalem, y caminó Enoch con Dios después que engendró a Matusalem 300 años y engendró hijos e hijas, y fueron todos los días de Enoch 365 años. Caminó pues Enoch con Dios y desapareció porque le llevó Dios. No hay indicio mejor de cómo tendría que ser la vida de un cristiano renacido que el testimonio de Enoch, de cómo él caminaba con su Dios. Usted también camina con Dios preparándose para el día en que entrará a la morada celestial. Ahora, amigo, hay dos cosas que debe evitar quien realmente desea hacer la voluntad de Dios. Por un lado, está el coqueteo con la vida pasada, y por otro, la avaricia. En primer lugar, es necesario renunciar una y otra vez conscientemente a todo el pecado que practicábamos antes. En referencia a esto, Pablo les escribe a los creyentes de Éfeso: en cuanto a la pasada manera de vivir, despojaos del viejo hombre que está viciado conforme a los deseos engañosos. Si no hemos cortado de todo corazón con la vida pasada, es imposible que podamos caminar con Dios, porque estaremos demasiado ligados a la vida terrenal. Por otro lado, en cuanto a la avaricia, Hebreos 13 nos exhorta: sean vuestras costumbres sin avaricia, contentos con lo que tenéis ahora, porque él dijo: no te desampararé ni te dejaré. ¿Por qué se menciona aquí solamente la avaricia, es decir, el amor al dinero? Esto se debe a que 1 Timoteo 6 explica que la avaricia es la raíz de todos los males. El que es avaro daña fuertemente su propia fe, pues abre para sí una puerta que lo lleva a otros males. El avaro adora el dinero, y este es el gran problema. Más allá de estos impedimentos, la Biblia también nos enseña que para caminar con Dios necesitamos mansedumbre y sabiduría.

porque en este mundo nos movemos como ovejas del buen pastor en medio de los lobos. Por eso, el Señor Jesús les dijo a los 12 discípulos en Mateo 10, «He aquí, yo os envío como ovejas en medio de lobos. Sed, pues, prudentes como serpientes y sencillos como palomas». Ser prudentes como serpientes se refiere a la sabiduría, y sencillos como palomas es una imagen especial de la mansedumbre. Estas dos características prosperarán nuestro caminar con Dios en este mundo, y de esta manera seremos hijos de Dios que esperan con alegría su patria eterna en el cielo.

0: Agradecemos a Guillermo Sauchuk por acercarnos este estudio y al cerrar con esta serie del Salmo 23, nos quedamos con el sincero deseo de que usted también pueda tener esta hermosa esperanza sobre la que hablaba David, que cuando se termine su existencia aquí en la tierra, morará en la casa de Dios por la eternidad.
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0: 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Por allí también nos puede hacer llegar sus comentarios sobre qué le ha parecido esta serie que hoy finalizamos. Para nosotros fue un gusto compartirla con usted y nos sería de gran alegría compartir también la próxima emisión cuando estaremos a bordo de otro tema de interés y de edificación. Hasta entonces y que Dios le esté bendiciendo en abundancia.
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2: La radio te informa la hora. 5:24 minutos.

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El tema para el día de hoy, el amor va más allá. La lectura se encuentra en Deuteronomio capítulo 6. Amarás al Señor tu Dios con todo tu corazón, con toda tu alma y con toda tu fuerza. Desde la niñez se nos apremia a que mostremos amor, ya sea a padres, mascotas o amigos, y sobre todo a Jesús. Pero, ¿qué es el amor? Pensamos que el amor es una emoción, un sentimiento tierno, una reacción positiva. De manera que cuando las Escrituras nos mandan a amar a Dios y a nuestro prójimo, puede que nos confundamos acerca del significado del amor. Los sentimientos sencillamente no se pueden ordenar. Una madre puede ordenar a su hijo a que ame las espinacas, pero no puede obligarlos a reaccionar positivamente cuando esté frente a una porción de dicha verdura. De modo que el amor debe ser más que una emoción. Una traducción del mandamiento de nuestro Señor puede ayudarnos a entender el amor por una acción por la que optamos. Amarás. Es optar por ser pacientes, amables, abnegados y humildes. Podemos amar a los demás aunque no nos caiga bien porque se trata de ejercer una opción. Sí podemos responder obedientemente a lo que nuestro Salvador nos dirige a hacer. Sin embargo, Él sabe que no somos capaces de hacer esto por nuestra propia cuenta. Es por eso que nos ha dado el Espíritu Santo para que nos dé el poder para vivir una vida de obediencia. Con su ayuda, podemos aprender a amar a aquellos que no nos caen bien. ¿Quién sabe? Tal vez hasta nos lleguen a caer bien. Pensamiento para el día de hoy. Amar a los demás requiere un corazón de obediencia a Dios.

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1: Estimado oyente, le saludamos muy cordialmente en esta nueva transmisión de Llamada de Medianoche y nos alegramos de poder invitarle a compartir con nosotros este programa especial que se relaciona con la fecha en que vivimos.
2: Desde hace unos años se nota cada vez con más frecuencia cómo la fiesta o celebración de Halloween, Día de Brujas, se hace cada vez más presente y cómo nuestros niños deben confrontarse con este hecho desde temprana edad por tener que asistir a actuaciones y fiestas especiales, desde la guardería hasta en las clases más avanzadas y también en encuentros sociales.
1: Hoy nuestro invitado Alejandro Las nos va a mostrar el trasfondo de esta fiesta y cómo una persona que cree en Dios, que se llama cristiano, de ninguna manera puede identificarse con esta fiesta y las distintas formas de celebrarla.
2: Le invitamos a disfrutar de una pausa musical y luego a no desperdiciar esta oportunidad de escuchar una opinión bien fundamentada en la Biblia acerca de este tema. No se lo pierda. Puede ser que Dios le quiera mostrar hoy algo importante para su vida.
3: Quisiera que estuviéramos meditando un poquito sobre lo que es una celebración que se ha estado difundiendo en forma más popular últimamente, que es la celebración de Halloween. Como muchos de ustedes sabrán, en América Latina se ha estado difundiendo un poco más a lo que es el nivel comercial y también de niños, esta celebración que tiene, si se quiere, un contexto un poco cómico para algunos, una cosa un poco infantil, pero que se remonta a orígenes que no tienen mucho ni de cómico ni de infantil, y como veremos un poquito más adelante en esta meditación, hoy día también se celebra otras esferas que en general no son muy conocidas. Todo comienza en la antigüedad, cuando unos sacerdotes paganos, a los cuales se les decía druidas, que eran sacerdotes de algunas tribus europeas, incentivaban a la gente a tener esta celebración en la cual ellos proclamaban que el dios de los muertos, al cual llamaban Samán o Samain, invocaba a los malos espíritus para que se reunieran la última noche del año, así examinar los acontecimientos del futuro y además para que visitaran sus antiguos hogares en la tierra. Así es el origen, muchas de las personas creían que esto realmente acontecía así y que los espíritus de los muertos, de aquellas personas que habían vivido con ellos, estarían visitándolos durante esa noche. Y la visita podía tener un doble fin. Podía ser una visita, entre comillas, de bendición, o podía ser una visita que trajera maldición para la familia. Por eso es que la gente preparaba grandes mesas con alimentos y todo tipo de cosas que sabían que a la persona que había vivido allí con ellos le agradaban. Entonces de esa manera trataban de satisfacer al espíritu de este visitante, cosa de que se fuera y dejara con ellos la paz o la bendición. Si lo que ellos le ofrecían o no ofrecían nada absolutamente, entonces estaban exponiendo a lo que era la maldición de este espíritu, que obviamente no iba a quedar complacido por la actitud de ellos, sino que se iba a ir muy molesto y echando maldiciones y perjuros contra ellos. Esas son los comienzos de esta práctica desde hace muchos años atrás. Con el correr del tiempo, la práctica cayó un poco en el desuso, sobre todo por la expansión del cristianismo, que predica cosas que son bastante contrarias a lo que es esta práctica, pero últimamente, digamos, desde hace unos cuantos años atrás, tuvo un auge sobre todo en Estados Unidos, promovido principalmente por la parte comercial, porque se presentaba como una buena oportunidad para vender disfraces, golosinas, caramelos, etcétera. Bueno, y eso comenzó allí y se ha estado difundiendo a las distintas partes del mundo, y en América Latina últimamente se está viendo un progreso y un auge en ese sentido, que también muchas veces es promocionado por parte de los comerciantes, por un lado, que sacuden bastante con información o con diferentes máscaras atractivas, etcétera. Cada vez hay alguna novedad diferente y los niños se entusiasman con una celebración que aparentemente no tiene nada de malo. Sin embargo, quisiera que consideráramos algunos de los peligros que tiene este tipo de celebración. ¿Cómo se celebra hoy día? Antes de hablar de los peligros, se celebra en que se reúnen un grupo de tal vez 3, 4 chicos, a veces más, y entonces van visitando las casas del vecindario, golpean la puerta y allí entonces dicen una consabida frase que en inglés sería trick or treat, traducida al español sería truco o trato o truco o travesura. Entonces estos chicos golpean, dicen esa frase, truco trato, y las personas entonces les dan algunas golosinas o algo como para dejarlos contentos y entonces se van. Caso de que alguien no los atienda o no tenga nada que darles, entonces ellos estarían haciendo una travesura que a veces consiste en ensuciar un poco la pared o uno nunca sabe en qué puede terminar realmente la travesura de un niño o de un adolescente. Bueno, esa es la práctica como se celebra en términos generales en nuestra sociedad. ¿Qué peligros tiene este tipo de práctica? En primer lugar, debemos notar como un peligro que se está emulando una forma para obtener cosas que para nada coincide con las enseñanzas del Nuevo Testamento. Jesucristo, cuando estuvo conversando con sus discípulos, les dio una enseñanza muy clara que por ende nos llega a nosotros también, que se encuentra en el Evangelio de Lucas capítulo 11 y versículo 9. Jesús dijo una frase muy conocida por muchos que dice lo siguiente: pidan y se les dará, busquen y hallarán, llamen y se les abrirá. Esta medida no tiene nada que ver con lo que es pedir por medio de amenaza o por medio de un hostigamiento a otra persona. Jesucristo nunca dijo amenazan y entonces recibirán, o maltraten y entonces se les dará alguna cosa, o griten o perjuren y entonces la gente les abrirá y tendrá o no tendrá más remedio que darles alguna cosa. Esto está emulando una forma que es ni más ni menos que la forma en la cual Satanás busca manipular a las personas. Generalmente, como Satanás bien sabemos, no presiona a las personas ni obliga a nadie a hacer nada. Sus métodos son más sutiles, van desde la seducción hasta lo que es sembrar el temor. Uno de sus métodos es precisamente sembrar el temor. Y esa es una de las prácticas que nosotros consideramos peligrosas en esta celebración de Halloween, lo que es ponerse en forma paralela a conseguir cosas por medio de amenazas o por medio de métodos, si se quiere, un poco violentos. Un segundo peligro es que se incentiva a causar perjuicios en las propiedades ajenas. Si un vecino no estaba preparado, posiblemente se olvidó que era la fiesta de Halloween, no estuvo prestando mucha atención, o tal vez no tiene niños chicos en la casa, entonces estaba muy involucrado en otras cosas, entonces la noche del 31 posiblemente sienta que suena el timbre en su casa, va a abrir y ahí está un grupo de chicos vestidos de formas diferentes, con caras de calavera, etcétera, y le están pidiendo algo, ¿no? Pero este vecino, buen vecino, se había olvidado de eso, se le había pasado por alto, y entonces dice que no tiene nada que ofrecerles. Es allí entonces que entra lo que sería la travesura o el truco, que puede ir desde cosas muy inofensivas hasta cosas a veces un poco serias. Y ese es un incentivo también que se está produciendo por medio de esta celebración. Se incentiva a causar perjuicios en propiedades ajenas, como que fuera correcto hacer una cosa así. Algunos dirán, bueno, pero es apenas una broma, dentro de esta celebración se supone que se tienen que hacer este tipo de cosas. Yo quisiera que también leyéramos un proverbio, que es el proverbio 26:19. Tal es el hombre que engaña a su amigo y dice, ciertamente lo hice por broma. Algunas veces pensamos que, como nosotros creemos que algo es una broma, la otra persona lo tiene que entender, y por más que algo haya sido perjudicado, lo tiene que entender y lo tiene que pagar de su propio bolsillo. Entendemos que esta es una práctica que promueve el ser insensible hacia las necesidades de los demás, ser egoístas, y por lo tanto, si una persona por X razón, o por olvido, o porque tal vez en la casa hay alguna persona que está muy enferma y no puede estar prestando la atención a otras cosas, de cualquier manera la insensibilidad de quienes van a golpear su puerta puede provocar un perjuicio sobre su propiedad o sobre su persona. Un tercer peligro que me gustaría mencionar es que se incita a tomar a risa cosas que en realidad son muy serias. Cuando nosotros vemos a los niños disfrazados con una cara de calavera o con una cara de monstruo, o túnicas que emulan las vestimentas de una bruja o de un brujo, cosas así, en cierta forma parecería gracioso. Sin embargo, No deberíamos tomar en broma cosas que son muy serias y que tienen una repercusión muy importante y muy seria sobre nuestras vidas y también sobre la vida de otras personas. La Biblia nos dice en la carta de Judas que el mismo arcángel Miguel, cuando tuvo un enfrentamiento con Satanás, ni se rió de él, ni tampoco luchó o lo insultó, sino que él dice las siguientes palabras: que el Señor te reprenda. Quiere decir que el ejemplo que nos da una potestad superior como es el arcángel Miguel, una persona que tiene mayor conocimiento que nosotros de la esfera espiritual, es un ejemplo de no tomar la risa las cosas del enemigo, tampoco ignorar al enemigo, porque la Biblia no nos incita a ignorar sus maquinaciones, pero sí dijo: el Señor te reprenda, frente a ese tipo de situación. Y creo que nosotros, en el trato con las potestades satánicas o ocultistas, tampoco deberíamos tomar la actitud ni de reírnos ni de ignorarlas, sino más bien de reprenderlas o dejar que el Señor más bien las reprenda y elevarlas delante de su presencia. Un último peligro que quisiera mencionar es que es un primer paso para muchos en el involucramiento con lo oculto. Parecería que esto es un juego de niños y nada más. Sin embargo, lo que comienza como un juego de niños puede terminar en cosas muy serias. Bastaría nomás que ustedes se acercaran a conseguir el alquiler de algunos videos que hay en algunas casas de literatura cristiana, donde allí van a encontrar testimonios de personas que por juego comenzaron con celebraciones un poco diferentes de la fiesta de Halloween y finalmente terminaron haciendo cosas o presenciando cosas realmente muy, pero muy serias. Y esto es un primer paso, no es el gran paso, pero todas las cosas que terminan en mal comienzan con pequeños pasos que nos van desviando cada vez más y más de la verdad. ¿Qué es lo que deberíamos hacer nosotros como hijos de Dios? La filosofía que Dios nos invita a creer y a vivir no tiene nada que ver ni con las amenazas, ni con el temor, ni con el sembrar el pánico, sino todo lo contrario. El Señor dijo que el principal mandamiento era amar a Dios con toda nuestra alma, con toda nuestra fuerza, con todo nuestro corazón. Y esa es la cosa que nosotros deberíamos hacer: vivir en un reino de amor, sembrar amor hacia los que nos rodean y no mezclarnos ni tener nada que ver nosotros ni las personas que estén bajo nuestro cargo con ciertas prácticas que, más que pertenecer al reino de la luz, pertenecen al reino de la oscuridad. Esas son nuestras palabras. Que Dios les bendiga, queridos amigos oyentes.
1: Estimado oyente, resulta muy valiosa e importante esta información que acabamos de escuchar y le agradecemos mucho a Alejandro, que nos hizo recordar bien claramente que el primer mandamiento de Dios es amarle con toda nuestra alma y con todo nuestro ser.
2: Qué importante es entonces informar y enseñar a nuestros niños desde temprana edad las pautas que la palabra de Dios nos da para nuestra vida cotidiana.
1: ¿Y qué mejor cosa puede haber que el buen ejemplo de los padres y amigos creyentes? Por eso, le animamos a usted, estimado oyente, a examinar su conducta en cuanto a esta fiesta y a tomar decisiones y ofrecer alternativas valiosas a los niños y jóvenes que la rodean.
2: Si tiene el deseo de hacer más preguntas en cuanto a este tema, puede dirigirse a la dirección de Llamada de Medianoche y con mucho gusto entregaremos su carta a Alejandro para responderla.
1: Casilla de correo 6557, Correo Central, Montevideo, Uruguay. Hasta nuestro próximo programa y que Dios les bendiga ricamente.
4: La radio te informa la hora. 5:56 minutos. 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

La salvación de Dios. ¿Qué es la salvación de Dios? El amor de Dios revelado a la humanidad. La adopción divina para todos los que aceptan a Jesús. El perdón de los pecados para todos los que se lo piden. La esperanza viva para todos los que en Él creen. Mas a todos los que le recibieron, los que creen en su nombre, les dio potestad de llegar a ser hijos de Dios. Juan 1:12.

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El tema para el día de hoy, ambición fiel. La lectura se encuentra en Gálatas capítulo 6. Pero jamás acontezca que yo me gloríe sino en la cruz de nuestro Señor Jesucristo. A finales del siglo XIX, un antiguo estudiante de la Universidad de Oxford se convirtió en el jefe de la Administración de la Justicia de Inglaterra. Uno de sus compañeros de clase se convirtió en el secretario del Exterior de Gran Bretaña. Un tercero se hizo de una reputación internacional como escritor. Un cuarto, Temple Gaynor, era tal vez el más dotado entre sus compañeros de clase, pero no alcanzó fama ni influencia. ¿Por qué? Aceptó a Cristo como Salvador y vivió como misionero en lugares oscuros y peligrosos. Gaynor pudo haberse convertido en alguien tan conocido como sus compañeros de estudio, pero cuando decidió hacerse misionero, escribió lo siguiente a su hermana. Encuentro que es temiblemente difícil lidiar con la ambición. Parece tan natural, sobre todo con la crianza y la educación que uno recibió. Esperar con ansias hacer una marca y un nombre, y tan terriblemente difícil resignarse a vivir y a morir metido en algún rincón. Nosotros probablemente no recibamos el llamamiento a hacer ese tipo de sacrificio, pero ¿estamos dispuestos a servir a nuestro Salvador en obediencia radical? Para servirle fielmente, debemos dejar de lado nuestros propios intereses como hizo Pablo. Pero jamás acontezca, dijo, que yo me gloríe sino en la cruz de nuestro Señor Jesucristo. No tenemos que ser famosos, pero sí tenemos que ser fieles a donde quiera que Dios nos llame. Pensamiento para este hermoso día. El mundo recompensa el éxito rápido. Dios recompensa la fidelidad a largo plazo.

Jesús hoy no te llama para juzgarte, ni para golpearte, mucho menos para acusarte, tampoco te está condenando. Él quiere un momento contigo para que puedas sentir ese gran amor tan incomparable e inmediatamente sientas esperanzas, vida, fuerzas, aliento y puedas ser salvo. Cuando sientes a Jesús tan cerca, puedes entender algo, que su presencia es suficiente. Ven a Él pronto.

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1: Yo no sé qué tenía Daniel, cuando oraba León.
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2: La radio te informa la hora. 6:25 minutos.

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El tema para el día de hoy, una muralla de fuego. La lectura se encuentra en Zacarías capítulo 2. Y yo seré para ella, declara el Señor, una muralla de fuego en derredor, y gloria seré en medio de ella. La construcción de la Gran Muralla China empezó en el siglo 3 a.C. Llamada muchas veces la octava maravilla del mundo, la muralla mide aproximadamente 2.400 kilómetros de largo. La Gran Muralla se construyó para proteger a la gente de ataques nómadas e invasiones por parte de los estados rivales. En Zacarías capítulo 2 leemos acerca de otra muralla de protección. Zacarías tuvo una visión de un hombre que tenía un cordel de medir y que estaba tratando de determinar la longitud y la anchura de Jerusalén. Aparentemente su intención era empezar a reconstruir los muros fortificados que rodeaban la ciudad. Al hombre se le dijo que esto no sería necesario porque el número del pueblo de Dios sería tan grande que las murallas de Jerusalén no podrían contenerlo. Además, ellos no iban a necesitar murallas porque el Señor prometió, y yo seré para ella, declara el Señor, una muralla de fuego en derredor y gloria seré en medio de ella. Las murallas físicas se pueden escalar o romper, por muy altas o fuertes que sean, pero como hijos de Dios, tenemos la mejor muralla de protección que pueda tener alguien, la presencia personal de Dios. Nada nos puede pasar sin que pase primero por Él y por su voluntad. En Él estamos seguros y a salvos. Pensamiento para este hermoso día. La seguridad no se halla en la ausencia del peligro, sino en la presencia de Dios.

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1: Bienvenido, querido oyente, al programa de Llamada de Medianoche de Estudios Bíblicos.
2: ¿Está preparado para escuchar y aprender más de la Palabra de Dios? Bueno, estrés y algo más es el título del mensaje de hoy. Germán Harbich nos estará trayendo esta meditación.
1: A partir de ahí, nuestro hermano comparte con nosotros una muy valiosa enseñanza de la Palabra de Dios. Vayamos antes a escuchar algo de música y luego sí comenzamos.

Mis apreciados amigos y hermanos, radioescuchas, en esta oportunidad quiero compartir algo de la gloria del Evangelio de nuestro Señor Jesucristo, de la gloria de su ofrecimiento en una forma tan magnífica como lo hace Jesucristo. Mis queridos amigos, hoy día tenemos a una sociedad agotada, cansada, que está, cuando nos ponemos a mirar los rostros de la gente, la mayoría de la gente está dejando entrever en su forma de mirar, en sus gestos, ese agotamiento, ese estrés, esa palabra tan moderna ahora. Todo el mundo está estresado, se estresan cuando hay un amotinamiento de coches en una avenida, se estresan porque tienen los chiquilines en la casa muy bulliciosos, se estresan porque el esposo perdió el trabajo o él se estresa porque perdió el trabajo. Y todo es cansancio, agitación, turbación. Bueno, en medio de una sociedad así tan convulsionada, tan cansada, tan estresada, es necesario hacer un alto en la vida. Es necesario hacer un alto en el camino, detenerse. Hay un versículo que me gusta mucho, en el libro de Eclesiastés, si no me equivoco, que dice: en el día del bien goza del bien y en el día de la adversidad considera. Si estamos viviendo en adversidad, si estamos viviendo en un cansancio, en un estrés, consideremos por qué estamos en este estado y a dónde queremos llegar y qué es lo que queremos. El Señor Jesucristo, consciente de que también estaba viviendo en una sociedad que estaban cansados, Él pronunció estas palabras en el Evangelio de Mateo, capítulo 11, verso 28. Venid a mí todos los que estáis trabajados y cargados, y yo os haré descansar. Llevad mi yugo sobre vosotros y aprended de mí, que soy manso y humilde de corazón, y hallaréis descanso para vuestras almas, porque mi yugo es fácil y ligera mi carga. Magnífica expresión de la buena disposición de Dios hacia los que reconocen su necesidad. Esto pone en relieve la responsabilidad del hombre de responder a la iniciativa de Dios. Sí, mis queridos amigos, nosotros somos responsables de responder a la iniciativa de Dios. Más que una invitación, este es un mandato triple con promesas y una explicación del por qué le conviene al creyente obedecer. El tiempo auristo en griego indica que demanda de una decisión definitiva y sin demora. Sí, mis amigos, el Señor está demandando una decisión definitiva y sin demora. Y aquí tenemos las tres condiciones para conocer a Dios. Aquí tenemos las tres condiciones. Venid, tenemos aquí, contrariamente con lo que parece una invitación limitada que encontramos en el versículo 27, en la segunda parte, que dice: y aquel a quien el Hijo lo quiera revelar. No, parece contrario esto, pero no, es aquí Jesús abriendo la puerta a todos los fatigados, o sea, agotamiento físico, cargados. Aquello es, el cargado es uno que lleva un gran peso, y en este caso Él estaba hablando a gente que estaba cargado con el peso de la ley, de los reglamentos, de todos los impuestos de la religión. Y Él aquí promete descanso de tales cargas para los súbditos del reino. El descanso prometido no es un escape del trabajo intelectual y manual, no es la inactividad del perezoso. Muchas personas confunden esto. Muchas personas quieren vivir la vida en una hamaca, meciéndose en la sombra de un frondoso árbol. Piensan que la vida
a ser seguidor de Jesucristo es así, sin problemas, sin preocupaciones. Pero lo que promete es un escape o alivio del temor, de la ansiedad, de la incertidumbre y la falta de sentido de las exigencias religiosas. Es posible que entre mis oyentes amados haya muchísimos, como yo estaba allí, sufriendo bajo el temor del juicio de Dios, principalmente bajo el temor de la muerte, el temor o la carga, ese peso de la ansiedad, qué va a ser de mí mañana, qué va a ser con esto, qué del trabajo, qué del estudio, la incertidumbre, la falta de sentido en la vida, porque mientras no conocemos a Jesucristo, parece que no tuviera sentido la vida. Pero aquí, cuando el Señor dice, venid, esto es un imperativo urgente, es urgente. Es urgente, mi querido amigo, mi querida amiga, que tú respondas al llamado de Jesucristo. Porque los días vuelan, y los días que pasan no volverán. Por eso siempre el apóstol habla en su epístola a los Hebreos de la urgencia. En tanto que se dice hoy, si oyeres su voz, no endurezcas tu corazón. Y lo reitera. Como tres veces, hoy. No te preocupes por el ayer porque ya no lo volverás a recibir ni recuperar. No te preocupes del mañana porque no sabes si lo vas a alcanzar. Ocúpate de este momento, mi querido amigo y mi amiga. Es ahora el tiempo de venir a Jesús. Es urgente. Jesús te ofrece descanso y aquí manda llevar el yugo. Llevar el yugo es la expresión común entre los rabinos judíos, los maestros, y significaba someterse a la autoridad y a las enseñanzas del maestro. Aquí Jesús les está diciendo en una palabra, vengan a mí, yo les daré descanso, y al decir lleven mi yugo es, háganse mis discípulos, háganse mis seguidores, Háganse mis seguidores. Mi yugo, dice él, está en contraposición con el yugo de los religiosos, de los fariseos y de los escribas. Que ese yugo era así, era difícil. Es el yugo de la religión. Haz esto, no hagas esto, no toques esto, no manejes, si esto, no esto, lo otro. La religión es un yugo pesado, imposible de llevar. Y ese yugo estaban hartos, estaban cansados, estaban agobiados, iban como doblados por el yugo de la religión. Jesús vino a liberarlos del yugo de la religión y vino a proponerles su yugo, su enseñanza, la posibilidad de aceptar su discipulado y aprended de mí. El tercer mandato concuerda con la interpretación de llevar el yugo, porque el discípulo es un aprendiz, aprende del ejemplo del maestro. El énfasis está sobre Jesús, el único autorizado para enseñar diferente a los religiosos. Los religiosos, la gente común se daba cuenta que los religiosos enseñaban de otra forma. Decían de Jesús que enseñaba como quien tiene autoridad, no como los fariseos y los escribas, decían. Claro que sí, mis amigos, Jesús tiene autoridad. Y eso se nota. Las tres razones por las cuales nos conviene aprender de Él. Podemos decir en primer lugar que tenemos el aliciente de su carácter, manso y humilde de corazón. Esto debe motivarnos a aprender de Él. No hay nada más hermoso que llegar a ser cada día más semejantes a Jesús. En segundo lugar, que hallaremos descanso para nuestras almas, o sea,
paz y tranquilidad en el corazón. No me vas a decir, mi amigo, mi amiga, que tú no deseas tener paz y tranquilidad en el corazón, en medio de todo este bullicio mundanal, terrenal. Y en tercer lugar, su yugo es fácil y su carga ligera. Las demandas de Jesús no son livianas, pero sí son justas y soportables. Son justas y soportables, se acomodan bien. No son aplastantes a nuestra vida. Jesús nunca va a demandar algo más allá de lo que nosotros podamos llevar o más allá de lo que Él mismo nos ayuda a llevar. Mis queridos amigos, les desafío y les invito con todo mi amor a venir a Jesucristo y recibir los beneficios de una respuesta positiva a su invitación. El que viene a Jesucristo recibe paz, tranquilidad, sosiego, alivio y vida eterna. Que Dios les bendiga y gracias por habernos acompañado hoy.

0: Estimado oyente, el tiempo se ha acabado. Realmente deseamos que haya tenido su corazón presto para escuchar y también para reflexionar en cuanto a esto que hemos hablado.
1: Confiamos de que ha pasado un grato momento y que quiere encontrarse con nosotros en la próxima audición. Mientras, queremos dejarle nuestros datos para que se ponga en contacto con nosotros.
0: Puede escribirnos a
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0: La cultura nos malforma enormemente en este tema. Muchas veces nos somete a una presión donde la sexualidad es una expresión de un deseo egoísta, ¿no? De la búsqueda de la satisfacción por sí misma. Entonces, hay casos donde la persona se vuelve adicta al sexo. Y aquí tenemos algo sumamente interesante. Una adicción sexual es muy difícil detectar, porque cuando pasa esa frontera donde la persona deja de tener simplemente deseo sexual para tener un hiperdeseo, por así llamarlo, sexual, que lo está volviendo adicto al sexo. Es una adicción emocional sumamente común, ¿verdad? Y que es también una fuente de problemas muy serios para las personas.
1: La radio te informa la hora. 6:53 minutos.

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1: ¿Cómo aprenden los niños a tener una buena opinión de sus madres? ¿Quién fija esa idea en sus mentes jóvenes, colocando a la madre como un miembro sumamente amado y respetado de la familia, en vez de tenerla como una señora que hace la limpieza? Aunque parezca mentira, el padre puede ejercer una influencia tremenda sobre el concepto que los hijos tienen de la mamá o de las mujeres en general. Al principio de mi matrimonio, me di cuenta de que cualquier enfado ocasional que yo tuviera con mi esposa se reflejaba rápidamente en el comportamiento de nuestros hijos. Parece que ellos pensaban, si papá puede discutir con mamá, nosotros también. Aprendí cuán importante era admirar y amar a mi esposa, aun cuando había asuntos que nosotros necesitábamos resolver fuera de la presencia de los niños. En resumen, mi actitud fue adoptada por mis hijos y ahora sé que ese es un suceso típico. En un mundo que frecuentemente pasa por alto la contribución de las mujeres, especialmente la de las amas de casa, nos corresponde a nosotros, los esposos, decir en cientos de maneras diferentes: su madre es una mujer maravillosa. ¿Se han dado cuenta? Yo creo que ella es inigualable. Los niños captarán rápidamente esa clase de respeto y lo reflejarán en su actitud y comportamiento. Les habla el Dr. Dobson, de Enfoque a la Familia.

Ciertamente, llevó Él nuestras enfermedades y sufrió nuestros dolores. Y nosotros le tuvimos por azotado, por herido de Dios y abatido. Mas Él, herido fue por nuestras rebeliones, molido por nuestros pecados. El castigo de nuestra paz fue sobre Él, y por su llaga fuimos nosotros curados. Todos nosotros nos descarriamos como ovejas, cada cual se apartó por su camino, mas Jehová cargó en Él el pecado de todos nosotros. Isaías 53, del 4 al 6.

0: La radio te informa la hora. 7:10.
1: 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La solución más eficaz para detener el uso y tráfico de drogas es la revolución moral, la transformación moral de sociedades e individuos. A través del poder de Dios, el ser humano aprende a distinguir lo bueno de lo malo. Es el poder de Cristo que transforma vidas y hace que personas adictas a las drogas tengan las fuerzas para cambiar. 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Dígale no al tráfico y al uso de drogas. Desde Enfoque a la Familia, les habló Yuri Mantilla con un momento crucial.

0: y Señor. ¡Aleluya!
1: La palabra de Dios dice en el Salmo 112, verso 2 y 3.

0: La radio te informa la hora. 7:28. 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
1: En este momento queremos declarar que Cristo reina con poder y que toda su creación, todo lo que respire, exalta su nombre. A su nombre.

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1: Hola, ¿cómo están? Comienza aquí otro programa de llamada de medianoche.
2: Vamos a compartir hoy la segunda parte del mensaje de Marcel Malgo, La ley y los profetas.
1: Si bien sabemos que los creyentes del nuevo pacto vivimos bajo la gracia y no bajo la ley, vimos que Jesús vino para cumplirla.
2: La ley y los mandamientos de Dios siguen vigentes en el nuevo pacto. Lo que se eliminó totalmente fueron las exigencias de la ley. Continuamos con los siguientes después de la pausa musical y los escuchamos en la voz de Herman Harwich.
3: Les saludo cordialmente, estimados amigos oyentes, y les invito a compartir el siguiente punto, que es el pensamiento de Dios en la ley. Naturalmente, no podemos trasladar cada uno de los mandamientos al tiempo actual. Algunos se refieren específicamente al tiempo en el que los hijos de Israel estuvieron por 40 años en el desierto. Pero hay mandamientos y leyes que tienen mucho para decirnos en nuestra vida práctica, si los leemos en oración y con un corazón abierto. Porque todo lo que leemos en estos mandamientos y en la ley son pensamientos de Dios. En Levítico 11, versículo 8, por ejemplo, Dios habla sobre el consumo de carne de cerdo. De la carne de ellos no comeréis, ni tocaréis su cuerpo muerto, los tendréis por inmundo. Hoy sabemos que la carne de cerdo no es muy sana. En un libro de terapia bioenergética, dice: la carne de cerdo tiene un alto contenido en grasa. Aún la llamada carne magra de cerdo tiene gran cantidad de grasa, ya que esta, a diferencia de otros tipos de carne, por ejemplo la oveja o la vaca, también acumula grasa dentro de las células. La carne de cerdo tiene un alto índice de colesterol. La carne de cerdo contiene una proteína que, debido a su estructura, tiene un alto grado de descomposición. Se pudre muy rápidamente. Los productos de descomposición que se generan afectan considerablemente al intestino, la linfa, la sangre y los órganos de desecho. Naturalmente, estos estudios siempre hay que analizarlos con cautela. A veces un estudio tiene un determinado resultado, mientras otras veces es diferente. Pero pensemos en la experiencia de Israel en el desierto en relación con la carne de cerdo. ¿Acaso bajo aquel calor abrasador del desierto, sin poder contar con una heladera, la carne de cerdo no se echaría a perder en una hora? ¿Será por eso que el Señor la declaró impura? No quiero hacer de esto una nueva doctrina del Señor acerca de la carne de cerdo, pero Dios tenía en aquel entonces razones muy particulares para emitir este mandamiento. No debemos pensar ahora que debemos cumplir esta ley diciendo: nunca más comeremos carne de cerdo. Precisamente esto estaría mal. Pablo dice en el Nuevo Testamento que podemos comer todo lo que se ofrece en la carnicería. Así lo podemos ver en Romanos 14:1 al 6 y 1 Corintios 8:8, también en Colosenses 2:16. Pero el aspecto saludable detrás de este mandamiento es muy interesante. En Deuteronomio 22:5 dice Dios el Señor: no vestirá la mujer traje de hombre, ni el hombre vestirá ropa de mujer, porque abominación es a Jehová tu Dios cualquiera que esto hace. ¿Qué pensó Dios aquí? Es obvio. Cuando Dios creó a Adán y Eva, los formó como varón y mujer, como dos personas distintas. Y si Dios les comunica a los israelitas a través de Moisés que una mujer no debe vestir ropa de hombre ni un hombre ropa de mujer, quiere decir con esto sencillamente: no lleguen nunca a tal punto que no se note la diferencia. El Señor no creó a dos hombres o dos mujeres, sino a un hombre y a una mujer. También en este caso el mandamiento no ha perdido su vigencia para nosotros los creyentes neotestamentarios. Nos anima a vivir según la santa voluntad creadora del Señor. Eso no vale solamente para la vestimenta, sino para todo nuestro comportamiento. Vivimos en un tiempo donde, si fuera posible, se borrarían todos los límites. Los hombres deben hacer lo que las mujeres hacen y las mujeres aquello que los hombres hacen, pero esa no es la voluntad de Dios. Él ha creado dos seres completamente diferenciados. Un último ejemplo dice en Éxodo 20:8, acuérdate del día de reposo para santificarlo. Cuando leo esto, sé que Dios pensó en el descanso al dictar este mandamiento. Pensó en un día que debía ser diferente a todos los demás días de la semana. En consecuencia, querré guardar un día así, un día que le pertenece al Señor. No lo hago obligado, lo hago porque sé que este mandamiento es un pensamiento que sale del corazón de Dios. Lo hago voluntariamente, porque reconozco el pensamiento de Dios detrás de la ley o del mandamiento, y con relación a esto podemos leer Romanos 14, versículos 5 y 6. El siguiente punto es la bendición de la ley. Hasta hoy, estas palabras de Dios no han perdido su importancia. Por eso podemos decir como el salmista, «Oh, cuánto amo yo tu ley». No tenemos un tesoro impresionante en los mandamientos y en la ley del Señor si los consideramos como pensamientos de nuestro Dios en quien no hay variación. No se trata que debamos cumplirlos todos, pero sí podemos apropiarnos de ellos. Usted será bendecido ricamente si lee la ley y los profetas de esta manera. Otro punto es que la ley apunta a transformar a la persona. Pero el Señor también nos advierte con las palabras de Mateo 5:20, «Porque os digo que si vuestra justicia no fuere mayor que la de los escribas y fariseos, no entraréis en el reino de los cielos». ¿Cuál era un pecado de los fariseos y escribas? Su increíble hipocresía. Así el Señor tuvo que decir acerca de ellos en Mateo 23, versos 27 al 28, «Ay de vosotros, escribas y fariseos, hipócritas, porque sois semejantes a sepulcros blanqueados que por fuera, a la verdad, se muestran hermosos, mas por dentro están llenos de huesos de muertos y de toda inmundicia. Así también vosotros, por fuera, a la verdad, os mostráis justos a los hombres, pero por dentro estáis llenos de hipocresía e iniquidad». Sí, eran expertos en la hipocresía, ya que su religiosidad externa era sumamente minuciosa. Frente a esto escuchamos al Señor decir, «¡Ay de vosotros, escribas y fariseos, hipócritas, porque diezmáis la menta y el eneldo y el comino!» Pero no tenían una devoción verdadera, de corazón. ¿Por qué? ¿Cuál era su problema? Eran expertos en todos los mandamientos hasta el más mínimo detalle, pero no permitían que la ley de Dios les mostrara su propio pecado. En vez de eso, sobrecargaban al prójimo con más cargas que no tenían nada que ver con los mandamientos de Dios. Por ejemplo, en Lucas 11:46, que Jesús les dijo, «Ay de vosotros también intérpretes de la ley, porque cargáis a los hombres con cargas que no pueden llevar, pero vosotros ni aun con un dedo las tocáis». Es una condición muy triste y trágica ocuparse a diario de la palabra de Dios y aún así no dejarse corregir. Ese era el problema de los fariseos y escribas. Deberíamos cuestionarnos seriamente cómo estamos nosotros en este tema. Es un hecho que la palabra de Dios nos refresca, anima y alegra, pero debemos tener en cuenta que la palabra de Dios siempre tiene el cometido de cambiarnos. En Hebreos 4:12 dice, «Porque la palabra de Dios es viva y eficaz y más cortante que toda espada de dos filos, y penetra hasta partir el alma y el espíritu, las coyunturas y los tuétanos, y discierne los pensamientos y las intenciones del corazón». Los fariseos y escribas en el tiempo de Jesús rechazaban esto. Dirigían la espada del espíritu contra su prójimo, pero nunca contra ellos mismos. Pero precisamente, la vida de los escribas y fariseos era la que tenían que haber sido cambiada por la ley de Dios. ¿Por qué? Porque la conocían. Estaban completamente familiarizados con la palabra de Dios. Es una tragedia. Es una tragedia conocer la palabra de Dios y no ser cambiado. ¿Cómo se ve esto en nuestra vida? ¿Tenemos trato con la palabra, pero nos quedamos como estamos? Preocupémonos de que nuestra religiosidad sea mucho mejor que la de los escribas y fariseos, permitiendo que la palabra de Dios, esta espada del Espíritu, se dirija contra nosotros. El próximo punto es el efecto de la ley. ¿Qué produce la ley? Pablo nos lo dice claramente en Romanos 7:7. ¿Qué diremos, pues? ¿La ley es pecado? En ninguna manera. Pero yo no conocí el pecado sino por la ley, porque tampoco conociera la codicia, si la ley no dijera, no codiciarás. La ley logra presentar nuestros pecados ante nuestros ojos. Es capaz de señalarnos cosas que no están en orden en nuestra vida. Toda la palabra de Dios, tanto el Antiguo como el Nuevo Testamento, es capaz de advertirnos sobre los pecados. Puede ser especialmente saludable cuando leemos las inequívocas palabras de la ley o somos confrontados por medio de los discursos de juicio de los profetas frente a las demandas de un Dios santo. Porque durante el estudio de estos textos, sucede que somos convencidos de la santidad y la justicia de Dios y de nuestro propio estado corrompido. Cuando somos convencidos por la palabra de Dios, no debemos intentar mejorar por nuestra propia fuerza, no. Con eso solo estaríamos intentando cumplir la ley. Más bien deberíamos obrar en nosotros las palabras de Dios para que nos veamos tal como Dios nos ve. Y eso debería llevarnos a correr inmediatamente hacia los brazos extendidos de Jesús. Ahí podemos vivir nuevamente una y otra vez lo que escribe Juan en su primera carta, capítulo 1, verso 9. Si confesamos nuestros pecados, Él es fiel y justo para perdonar nuestros pecados y limpiarnos de toda maldad. Y llegamos al último punto, que es el estudio de la ley. Lea y estudia la ley y los profetas. Eso solo puede ser enriquecedor para la vida espiritual. En Gálatas 5:13 encontramos una frase crucial de Pablo. Porque vosotros, hermanos, a libertad fuisteis llamados, solamente que no uséis la libertad como ocasión para la carne. ¿Cómo es posible que por la libertad gratuita en Cristo le demos lugar a la carne? Entre otras cosas, porque intencionalmente pasamos por alto la ley y los profetas. Porque los quitamos de nuestras Biblias, le cerramos la puerta al instructor que todos necesitamos. Por eso quisiera pedirle, de todo corazón, dedique siempre el tiempo suficiente a leer los libros de la ley y los textos de los profetas. Tendrá así una idea de cómo Él ve determinadas cosas en la vida. No hay mandamiento alguno que Dios haya emitido porque sí nomás. Y a través de eso, usted verá el pecado tal como es, como Dios lo ve. Porque recién con el mandamiento el pecado se convierte en pecado. Si hace eso, experimentará algo sobre los pensamientos de Dios. Que Dios le bendiga.
1: El tiempo se ha agotado, solo nos resta decirles que tomen nota de nuestra dirección para poder comunicarse con nosotros.
2: Nos despedimos hasta el próximo encuentro, que pasen muy bien y que Dios les bendiga. Aquí van nuestros datos.
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0: Muy bien, hija. Sé que tienes un novio y creo que es hora de que yo lo conozca.
1: Pero papá, soy una mujer de 21 años y no necesito pedirte permiso para tener novio.
0: Respeto tu punto de vista. Sin embargo, quisiera saber quién es, qué hace y cuáles son sus planes.
1: Está bien. Mi novio es ingeniero, tiene su casa propia, le va muy bien con su empresa.
0: ¡Vaya! ¡Qué bueno es ver a un joven emprendedor!
1: Sabe lo que quiere, es muy cariñoso y me da todo lo que yo necesito.
0: ¡Excelente, hija! ¡Te felicito! ¿Y qué edad tiene el jovencito?
1: 45 años.

alabar a Dios en su santuario, alabarle en la magnificencia de su firmamento, alabarle por sus proezas, alabarle conforme a la muchedumbre de su grandeza, alabarle a son de bocina, alabarle con salterio y arpa, alabarle con pandero y danza, alabarle con cuerdas y flautas, alabarle con címbalos resonantes, alabarle con címbalos de júbilo. Todo lo que respira, alabe a Jehová. Aleluya. Salmos 150.

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1: La radio te informa la hora. 8:01.

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1: Bienvenidos amigos a otro programa de estudio de llamada de medianoche. Esperamos que se encuentren bien y listos para este nuevo tiempo de aprendizaje.
2: Así es, porque estamos tratando una serie titulada ¿Cuál es la diferencia? Y gracias a ella hemos adquirido mucho conocimiento en relación con la Biblia y lo que ella nos enseña.
1: El foco del programa de hoy estará en el Espíritu Santo, su obra en nosotros, algunos aspectos relacionados con él. En instantes llega esta interesante lección basada en el pensamiento de William MacDonald.

Amigo, ¿cómo le va? Hoy estaremos mirando la enseñanza en relación con el Espíritu Santo y al hacerlo nos encontraremos con varias distinciones importantes que deben tenerse en cuenta. Existen tres obras fundamentales del Espíritu. Nos bautiza, mora en nosotros y nos llena. También hay que puntualizar que el bautismo del Espíritu no es lo mismo que ser bautizado con fuego, y debemos aprender a discernir entre el hecho soberano de llenarnos del Espíritu y nuestra responsabilidad de ser llenos. Cuando decimos que el Espíritu Santo mora en nosotros, nos referimos al hecho de que cuando nacemos de nuevo, es decir, cuando entregamos nuestra vida a Cristo, el Espíritu Santo de Dios entra y hace su morada en el cuerpo del creyente. Esto lo deja bien claro 1 Corintios capítulo 6. ¿O ignoráis que vuestro cuerpo es templo del Espíritu Santo, el cual está en vosotros, el cual tenéis de Dios y que no sois vuestros? Leyendo Romanos capítulo 8, podemos comprender que la persona que no tiene el Espíritu no es realmente un creyente, y Juan capítulo 14 nos deja en claro que una vez que el Espíritu Santo entra en alguien, nunca se marcha. ¿Cómo puede hacer para saber que el Espíritu mora en usted, querido amigo? Bueno, lo sabe inmediatamente porque la palabra de Dios lo dice, pero con el pasar del tiempo puede notarlo por los cambios que Él produce en nuestra vida. Aunque puede afectar las emociones, ser morada del Espíritu no es fundamentalmente cosa de los sentimientos. Nunca se nos dice que oremos pidiendo que Él more en nosotros, ni hay que aguardar su venida. Le recibimos en el momento que creemos en el Señor Jesucristo. Al hablar de que el Espíritu Santo nos bautiza, el texto clave es 1 Corintios 12:13, porque por un solo Espíritu fuimos todos bautizados en un cuerpo, sean judíos o griegos, sean esclavos o libres, y a todos se nos dio a beber de un mismo Espíritu. De este texto podemos aprender que el bautismo es el ministerio del Espíritu por el cual Él coloca al creyente en el cuerpo de Cristo, esto es, la Iglesia. El bautismo inicial tomó lugar el día de Pentecostés, cuando la Iglesia fue formada. Desde entonces, cuando una persona se convierte, es añadida a la Iglesia por el bautismo del Espíritu. En otras palabras, todos los creyentes han recibido este bautismo, no importa su raza o cultura. Es algo simultáneo al nuevo nacimiento, no posterior, y nunca necesita repetirse en la vida del creyente. Nunca se le manda a nadie ser bautizado con o en el Espíritu. Es algo que sucede automáticamente cuando el pecador recibe al Salvador. No es una experiencia emocional. La única manera en que sabemos que sucede es porque la Biblia lo dice. Por otro lado, amigo, ¿ha escuchado hablar del bautismo con fuego? Bueno, este bautismo no es lo mismo que el bautismo del Espíritu. Es un bautismo de juicio, no de bendición ni privilegio. En Mateo capítulo 3, cuando Juan el Bautista habla a una multitud mixta compuesta de creyentes e incrédulos, dijo: Él, es decir, Cristo, os bautizará en Espíritu Santo y fuego. Entonces Juan procedió a explicar que el bautismo en fuego es un acto de juicio divino. Su aventador está en su mano y limpiará su era y recogerá el trigo en su granero y quemará la paja en fuego que nunca se apagará. El contexto aclara que el fuego es juicio. No es un éxtasis ni un arrebato de entusiasmo, pero cuando no hay mención de incrédulos entre los oyentes, Juan dijo: Él os bautizará con el Espíritu Santo. Ni siquiera menciona el fuego. Por lo tanto, se puede entender que el bautismo con el Espíritu es un acontecimiento pasado para los creyentes, pero el bautismo en fuego es un suceso futuro para los incrédulos. Y ahora nos preguntaremos, ¿cómo es esto de que el Espíritu Santo nos llena? Bien, existen dos maneras en

como precursor del Mesías. Hay instancias semejantes en el libro de Hechos cuando el Espíritu llenó soberanamente a las personas. Nombramos dos a continuación. Pedro fue lleno del Espíritu para ser apto para dirigirse con denuedo al Sanedrín en Hechos capítulo 4. Y en Hechos capítulo 13 leemos cómo gracias a que el Señor llenó a Pablo con el Espíritu, el apóstol pudo denunciar severamente a Elimas el mago. La otra forma de ser lleno del Espíritu es diferente. Es un mandamiento a cada creyente. No es un asunto fuera de su control. El texto principal en este caso es Efesios capítulo 5 verso 18. No os embriaguéis con vino, en lo cual hay disolución. Antes bien, sed llenos del Espíritu. La frase sed llenos sugiere una obligación continua, no una sola experiencia del Espíritu Santo. Además, se contrasta con la disipación de embriagarse con vino. Observa los detalles del contraste. Quien se embriaga con vino habla incoherentemente, pero quien se llena del Espíritu habla con pureza, exaltando. En el primer caso se anda tambaleando y erráticamente, pero con el Espíritu se anda con propósito y santidad. Quien se embriaga queda bajo control del alcohol, pierde el dominio propio y tiene baja resistencia al pecado. Quien se llena del Espíritu no pierde el dominio propio y tiene más resistencia al pecado. Como consecuencia, quien se embriaga anda en desgracia y vergüenza, pero el que está lleno del Espíritu desarrolla un carácter noble y ejemplar. ¿Cómo ser lleno del Espíritu Santo entonces? Mencionamos antes que hay algunas condiciones para ser lleno del Espíritu. De la lectura de varios versículos bíblicos, podemos extraer los siguientes consejos para lograrlo. Confesando y apartándose del pecado sin demora. Continuamente presentando su cuerpo a Cristo como sacrificio vivo, llenándose con la palabra de Dios, pasando mucho tiempo en adoración y oración, manteniéndose cerca a la comunión cristiana y haciéndolo todo para la gloria de Dios. Alguien lleno del Espíritu no lo anuncia a los demás, es modesto y exalta a Cristo. Cuando más anda con el Espíritu, más consciente es de su pequeñez e indignidad. Bueno es recordar que ser lleno del Espíritu no es emoción, sino santidad. Es verdad que pueden verse afectadas las emociones, como en muchas otras áreas de la vida cristiana, pero ellas no son lo principal. Nuestros sentimientos humanos son simplemente uno de los resultados de ser lleno. Espero, querido oyente, que lo escuchado le haya aclarado dudas o errados en relación con el Espíritu Santo y su vínculo con nosotros. Deseo también que se llene el desafío de ser cada día más lleno del Espíritu, según los métodos que hemos mencionado.

0: Gracias al hermano William McDonald por su enseñanza de hoy, que sin dudas ha sido muy clara. Es importante que conozcamos bien la obra del Espíritu Santo, porque se trata de nada menos que de la tercera persona de la Trinidad: Dios Padre, su Hijo Jesucristo y el Espíritu Santo.
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0: canales de comunicación que le daremos enseguida.
1: Nos despedimos hasta la próxima emisión, si Dios así lo permite, como siempre con el deseo de encontrarle para seguir avanzando en esta serie de interesantes estudios. Que el Señor le bendiga mucho.
0: Obra misionera, Llamada de Medianoche, casilla de correos 6557, Montevideo, Uruguay. También puede enviarnos un email a estudiosbiblicos@llamadaweb.com. Y si lo desea, puede visitarnos en nuestra página en internet, www.llamadaweb.com. Que Dios le bendiga.
2: La radio te informa la hora. 8:24 minutos.

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El tema para el día de hoy: cuidado. La lectura se encuentra en 2 de Pedro, capítulo 3. Estad en guardia, no sea que arrastrados por el error de hombres y libertinos caigáis de vuestra firmeza. La vida diaria es peligrosa para la salud. Esa es la tesis del libro de Laura Lee titulado Las 100 cosas más peligrosas en la vida diaria y lo que puedes hacer al respecto. Es un vistazo sarcástico de las amenazas que no se notan en la vida, tales como los carritos para hacer compra en los supermercados, los cuales causan 27.600 lesiones al año en los Estados Unidos, y las lavadoras de platos, las cuales hacen daño a más de 8.300 personas cada año. Una de las razones para escribir este libro, dice la autora, fue burlarme de la cultura del temor. Contrario a esto, Jesucristo llama a sus seguidores a un estilo de vida valiente de fe, en la cual nuestra meta no es evitar el daño personal, sino llevar a cabo la misión de Dios en nuestro mundo. El apóstol Pedro describió vivamente el día del Señor, el cual provocará el fin de la tierra tal como la conocemos. Pero en lugar de desmayarse de miedo, Pedro dijo que debemos estar llenos de expectación. Luego, advirtió a los que tuercen las Escrituras y dijo, «Estad en guardia, no sea que arrastrados por el error de hombres libertinos, caigáis de vuestra firmeza». Una preocupación adecuada ayuda a protegernos, pero la alarma excesiva nos deja paralizados. Lo que más debemos temer es no vivir con completa confianza en Dios. Pensamiento para este hermoso día. El poder de Cristo dentro de ti es mayor que el poder del mal que te rodea.

Jesús, hoy no te llama para juzgarte, ni para golpearte, mucho menos para acusarte, tampoco te está condenando. Él quiere un momento contigo, para que puedas sentir ese gran amor tan incomparable, e inmediatamente sientas esperanzas, vida, fuerzas, aliento, y puedas ser salvo. Cuando sientes a Jesús tan cerca, puedes entender algo, que su presencia es suficiente. Ven a Él pronto.

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1: ¿Cómo están ustedes, queridos amigos oyentes? Los que nos siguen regularmente ya saben que estamos tratando el tema La Divinidad del Mesías.
2: Y a los que nos escuchan por primera vez les damos la bienvenida y les decimos que ya hemos empezado a tratar en la emisión anterior este tema tan importante para los tiempos que corren.
1: Solo Dios puede salvar. Por tanto, si Jesús no fuera Dios, su afirmación de ser el dador de la vida sería falsa.
2: En nuestro anterior encuentro hemos enumerado los nombres divinos del Mesías que aparecen en la Biblia.
1: Hoy nos vamos a ocupar de las características divinas del Mesías que nos presenta la Escritura.
2: Una pausa musical y ya llega Germán acercándonos este mensaje de Arnold Fruchtenbaum.

Estimados amigos, en el programa anterior de los nombres divinos del Mesías, Dios, Hijo de Dios, Señor, Alfa y Omega, el primero y el último, imagen e impresión, lo que acreditamos con las correspondientes citas bíblicas. Hoy vamos a hablar de sus características divinas. Y entre las características divinas del Mesías está la eternidad. Eternidad no solamente significa que existirá para siempre en el futuro, lo que también vale para los ángeles o los santos, sino que eternidad significa que ya existe desde la eternidad. En Miqueas 5:2 dice acerca del Mesías: y sus salidas son desde el principio, desde los días de la eternidad. El profeta utiliza aquí la palabra más fuerte sobre la eternidad pasada que hay en el idioma hebreo para describir la eternidad del Mesías. Y Juan 1:1 saca en conclusión que el Mesías ya existe desde hace tanto tiempo como existe Dios el Padre. Y podemos ver también Juan 1:14, ya que Dios existe desde la eternidad, esto también vale para el Hijo. Y al respecto podemos leer en Juan 8:58, también Colosenses 1:17 y Hebreos 1:11. Ahora, otra de las características divinas del Mesías es la inmutabilidad. El hecho de que Él es inmutable expresa que en su ser divino permanece siendo el mismo, sin que su poder divino disminuya de ninguna manera. La inmutabilidad del Mesías es enseñada en la carta a los Hebreos en dos lugares. En el capítulo 1, versos 10 al 12 dice: tú, oh Señor, en el principio fundaste la tierra y los cielos son obra de tus manos. Ellos perecerán, mas tú permaneces, y todos ellos se envejecerán como una vestidura, y como un vestido los envolverás y serán mudados, pero tú eres el mismo y tus años no acabarán. Y en la misma epístola a los Hebreos, capítulo 13, verso 8, afirma: Jesucristo es el mismo ayer y hoy y por los siglos. Esto tiene que ver con su divinidad. Jesús tiene la condición de inmutabilidad. Una más de las características divinas del Mesías es su autoexistencia. Su existencia no depende de ninguna otra cosa. Nuestra existencia, en cambio, depende de la obra sustentadora de Dios. Pero según Juan 1:1 al 3, el Hijo es autoexistente. En el principio era el Verbo, y el Verbo era con Dios, y el Verbo era Dios. Este era en el principio con Dios, todas las cosas por Él fueron hechas, y sin Él nada de lo que ha sido hecho fue hecho. Estos versículos resaltan su autoexistencia, ya que Él no fue creado. Él existió siempre, y por Él todo lo que existe hoy fue creado. Un segundo texto que confirma esto es Juan 5:26, que dice: porque como el Padre tiene vida en sí mismo, así también ha dado al Hijo el tener vida en sí mismo. El hecho de que el Hijo tiene vida en sí mismo indica su autoexistencia. La cuarta de las características divinas del Mesías es la vida. Dice Juan 1:4, en Él estaba la vida y la vida era la luz de los hombres. Esta no es una vida creada. No es una vida que haya surgido de forma natural. Él tiene vida en sí mismo. Esto señala su divinidad. La misma característica se muestra también, téngalo en cuenta, en Juan 14:6 y en Hechos 3:15.

Continuamos con las características divinas del Mesías. En este caso, la plenitud de la divinidad. Esta quinta característica del Mesías la encontramos en Colosenses 2:9, porque en él habita corporalmente toda la plenitud de la deidad. Esta característica resalta que todo lo que pertenezca al ser divino, o sea, todo aquello que demuestre la divinidad del Padre y del Espíritu Santo, también se encuentra en el Hijo. En consecuencia, también Él es Dios. La sexta de las características divinas del Mesías es la santidad. Porque tal sumo sacerdote nos convenía, santo, inocente, sin mancha, apartado de los pecadores y hecho más sublime que los cielos. Esto afirma Hebreos 7:26. Este versículo dice claramente que Jesús tiene santidad en sí mismo. La santidad que tienen los creyentes, en cambio, les es dada por Jesucristo. Es una santidad que nos es transmitida cuando somos justificados. Jesús no tiene una santidad transmitida, sino que es una parte fija de su ser. Él tiene la característica de la santidad. Otra de las características divinas del Mesías es la soberanía. La séptima característica del Mesías, soberanía. Su señorío está sobre todo. Así lo vemos, por ejemplo, en Mateo 5:27-28, que Él tiene poder absoluto para el juicio. El hecho de que Jesús tenga el poder absoluto para la ejecución del juicio divino confirma su soberanía. Dice así: y Jesús se acercó y les habló diciendo: toda potestad me es dada en el cielo y en la tierra. Mateo 28:18. Y también están las palabras en Juan 17:2. Como les he dado potestad sobre toda carne, para que dé vida eterna a todos los que le diste. Un ser creado, como por ejemplo un ángel o un hombre, nunca podrá regalarle vida eterna a alguien. La soberanía del Hijo también la encontramos ahí en Hechos 2:36, en 1 Corintios 12:3, en Filipenses 2:9-10, en Colosenses 1:18, en 1 de Pedro 3:22 y en Apocalipsis 19:16. Una más de las características divinas del Mesías: Él es omnipotente. Jesús es omnipotente. Una persona tiene que ser Dios para poder reflejar la omnipotencia. Nadie me la quita, dijo Él, allí en Juan 10:18. Nadie me la quita, sino que yo de mí mismo la pongo. Tengo poder para ponerla y tengo poder para volverla a tomar. Este mandamiento recibí de mi Padre. El hecho de que Él tenga poder sobre su propia vida, tanto de ponerla como de volverla a tomar, deja en claro su omnipotencia en una forma categórica. Una persona puede quitarse la vida, pero no se puede levantar a sí mismo de los muertos. La omnipotencia del Hijo es enseñada en muchos versículos. Y tome nota de estos ejemplos: Lucas 8:25, 1 Corintios 5:25-28, Filipenses 3:21, Colosenses 1:16-17, 2 Timoteo 1:12, Hebreos 1:3 y también 7:25, Judas 24, Apocalipsis 1:8. La novena de las características divinas del Mesías es su omnisciencia. Él sabe todo, tanto aquello que concierne a la realidad como también los pensamientos. Y esto lo podemos ver en Mateo 11:27, Juan 1:48, Juan 2:25, 10:15, 13:1 y 11. Juan 16:30, 18:4 y capítulo 19, verso 28, 1 Corintios 4:5, en Colosenses 2:3, en Apocalipsis 2:23. Y así podríamos continuar. Y la última de las características divinas del Mesías que vamos a mencionar es que Él es omnipresente.
Él está presente en todo tiempo, en todos lados. Esta cualidad solo la posee Dios mismo. El hecho de que Jesús sea omnipresente lo encontramos en Mateo 18, 20, 28, 20, en Juan 3, 13 y 14, 18 y versículos 20 y 23. Mis queridos amigos oyentes, en nuestro próximo encuentro, Dios mediante, hablaremos de las obras divinas del Mesías. Esperamos que también nos acompañen. Hasta entonces, y que Dios los bendiga.

0: Estamos muy agradecidos por su compañía en el día de hoy. Creo que tenemos que coincidir en que este tema se pone cada vez más apasionante.
1: Como ya se dijo, nos queda hablar todavía de las obras divinas del Mesías, lo que haremos en nuestro próximo encuentro.
0: Mientras tanto, si desean comunicarse con nosotros para hacer un comentario o una pregunta, o solicitar copia escrita y gratuita de este tema, vaya tomando los elementos necesarios para anotar nuestra dirección.
1: Solo nos resta despedirnos, deseando que pasen ustedes muy bien y que Dios les bendiga. Aquí van nuestros datos.
2: 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Para comunicarse de una forma más rápida, puede escribirnos un email a estudiosbiblicos@llamadaweb.com. 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Muchas gracias y será hasta un próximo encuentro.

Muy buenos días, hermanos, y bienvenidos a nuestro devocional. Damos gracias al Señor por esta nueva oportunidad de aprender de su palabra, de comenzar el día con su bendición. Y en esta ocasión quiero compartir con ustedes unos versículos que se encuentran en el extenso y precioso libro del profeta Isaías, concretamente en el capítulo 12, los primeros dos versículos. La palabra del Señor nos dice lo siguiente: en aquel día dirás, cantaré a ti, oh Señor, pues aunque te enojaste contra mí, tu indignación se apartó, y me has consolado. He aquí, Dios es mi salvación. Me aseguraré y no temeré, porque mi fortaleza y mi canción es el Eterno, mi Dios, quien ha sido salvación para mí. Nosotros los creyentes, los que hemos depositado nuestra vida en las manos de nuestro buen Dios, tenemos esperanza. Sabemos que algún día seremos recompensados por todo lo que hicimos para Él. Sabemos, según la palabra de Dios nos enseña, que algún día los sufrimientos, las enfermedades, los dolores se acabarán. Pero mientras tanto, estamos en este mundo, en este planeta Tierra, rodeados de tinieblas, de ignorancia, de injusticias, de rebeldías. Pero esto no tiene que ser un motivo para desanimarnos o para quitar la mirada de nuestro Dios, sino más bien todo lo contrario. En estos tiempos difíciles, caóticos y problemáticos en los que vivimos, tenemos que mirar a nuestro Dios, confiar en su palabra y mantenernos firmes en la libertad que Él obtuvo por nosotros más que nunca. No tenemos que dejarnos arrastrar por la corriente de este mundo, porque sabemos que la inmensa mayoría de los líderes de las naciones le han dado descaradamente las espaldas a Dios. Sabemos positivamente que en las escuelas, en las universidades, en prácticamente todas o muchas de las instituciones que el hombre ha creado, Dios no cuenta nada, no se le invita. Incluso se persigue, se burla a la gente de aquellos que todavía quieren mantener su confianza y su vida en las manos de Dios. Pero dice el profeta Isaías que algún día cantaremos. Algún día la libertad que ya tenemos será total y absoluta, y nadie nos podrá impedir que nos gocemos en la presencia de nuestro buen Dios. En los tiempos actuales, en los tiempos en los cuales vivimos, sabemos que hay muchos, muchísimos hermanos, tal vez más de lo que nos podamos imaginar, muchos hermanos, muchos obreros, muchos siervos de Dios, muchas congregaciones en diferentes partes del mundo, que están siendo perseguidos, que están dando su vida por la causa del Evangelio. Y tienen que estar permanentemente en nuestras oraciones, todos esos hermanos nuestros, miembros de la familia de Dios, que necesitan de nuestro apoyo para que puedan vivir, pues, victoriosamente en medio de las circunstancias difíciles en las que se encuentran, en medio de las presiones terribles que experimentan nuestros hermanos en otras partes del mundo, simplemente por el hecho de decir, soy un cristiano, soy un seguidor del Señor Jesucristo. Hermanos queridos, la palabra de Dios es muy clara. Nos enseña que los tiempos finales, que por cierto ya estamos en ellos, serán tiempos complicados, tiempos de guerras y de rumores de guerras. Y debido a todo esto, debido a la presión que ejerce el mundo contra nuestra fe, contra nuestras vidas, el amor de muchos se enfriaría. Pero el que sea fiel hasta el final sería recompensado por nuestro buen Dios. Dios siempre estará a nuestro lado, de eso no nos cabe la menor duda. Él es fiel a su palabra, Él es fiel a sus promesas. Y la Biblia nos enseña que lo que tenemos es que afirmarnos en Dios, fortalecernos en Él, ponernos cada día la armadura que el apóstol Pablo nos relata en Efesios capítulo 6, y de esa manera mantenernos firmes en la libertad gloriosa que Él obtuvo por nosotros cuando murió y derramó su sangre en la cruz, ocupando nuestro lugar y borrando todos nuestros pecados, transgresiones e iniquidades. Hermanos queridos, no tenemos que esperar a ir al cielo, no tenemos que esperar a ir a la presencia de Dios para comenzar a disfrutar
de esta libertad, de esta paz, de este gozo, de esta presencia del Señor. Es aquí y ahora donde tenemos que compartir nuestra fe. Algún día ya no tendremos que predicarle a nadie. Algún día ni siquiera tendremos que orar y nos tendremos que despedir de esta herramienta tremendamente poderosa como es la oración. ¿Para qué orar en el cielo? ¿Para qué pedir algo en el cielo si ya lo tendremos todo? Ya todo será realidad. Pero mis queridos hermanos, de momento tenemos que seguir esforzándonos, manteniéndonos unidos, no dándole lugar al enemigo de ninguna manera y sobre todas las cosas, mirándolo permanentemente a Él. Él es nuestro ejemplo. Nuestro Señor Jesucristo fue la persona más presionada, criticada y cuestionada del mundo. Pero sin embargo, Él es nuestro ejemplo, porque se mantuvo fiel, se mantuvo firme, incluso en los momentos más duros y dolorosos de su vida, como fue la cruz. Fue incluso capaz de entregarle su espíritu al Padre, de orar por los que le ultrajaban y estaban allí riéndose y mofándose de Él. Hermanos queridos, todavía nos queda mucho camino por recorrer, pero en este camino no estamos solos, Él está a nuestro lado. Y yo quiero dar una palabra de aliento y de ánimo a todos aquellos hermanos que tal vez están pasando por pruebas, por momentos duros y difíciles. El Señor está a tu lado. El Señor te dice, no temas, esfuérzate y sé valiente. Sigue adelante, porque todavía nos queda, ya digo, camino por recorrer, un poco de tiempo. Y en este tiempo tenemos que mantenernos firmes y apegados al Señor más que nunca. No tomes decisiones locas, no escojas cualquier camino o empieces cualquier relación. Sé prudente, sé sabio, pídele mucha ayuda y discernimiento al Señor para que todo lo que hagas a lo largo de tu vida sea para el beneficio y el fortalecimiento de tu fe y de tu relación con el Señor. Cuida tu relación con el Señor. Sé selectivo en las cosas que haces, con las personas que te relacionas. Y no dejes que nada ni nadie envenene tu fe y corte lo más hermoso que tienes, que es tu relación y tu comunión con el Señor. Fortalécete en el Señor. Sigue leyendo la palabra. No dejes de congregarte como algunos tienen por costumbre. Sigue adelante y el Señor en algún momento te dará esa respuesta a tu oración. Abrirá esa puerta que hoy por hoy está cerrada, pero que llegará el momento cuando el Señor te sorprenderá de una forma increíble, como lo viene haciendo en nuestras vidas en los últimos años. Queridos hermanos, el Señor no retarda su promesa, según algunos la tienen por tardanza, pero le está dando oportunidades a aquellos que todavía no le han recibido, no le han aceptado en sus corazones, para que hoy puedan pasar de muerte a vida y experimentar el gozo inmenso de ser salvos, de ser hijos de Dios, de formar parte de su familia. Así que, mis queridos hermanos, pongamos hoy nuestras vidas, nuestras pruebas, sufrimientos, cargas y penurias en las manos de nuestro buen Dios, sabiendo que Él es mucho más poderoso que todo eso y nos dará la victoria y nos dará lo que nuestra vida realmente necesita. Oramos en estos momentos a nuestro buen Dios, presentando este día y nuestras vidas al Señor, como solemos hacer siempre, y esperando en Él, sabiendo que Él está con nosotros y nos va a ayudar y a fortalecer en todo momento y lugar en el que nos encontremos. Señor Jesús, gracias por tu presencia en nuestras vidas. Gracias por haber ocupado nuestro lugar en aquella cruz, por haber perdonado todos y cada uno de nuestros pecados. Te estamos esperando, Señor. Sabemos que tu venida se aproxima. Sabemos que los tiempos se acortan y las profecías se cumplen. Por eso rogamos al Padre en el nombre de Jesús para que tú nos guardes del maligno. Oramos por todos nuestros hermanos, pastores, siervos de Dios, por todas las congregaciones del mundo que están siendo en este momento presionadas, perseguidas y sufriendo pues grandes momentos difíciles. Señor, fortalécelos en la fe. Ayuda a todos nuestros hermanos, sobre todo nos acordamos de toda esa zona del mundo, de Medio Oriente, de los países árabes, de Irán, de Israel, de tantas naciones en África, Señor, en tantos lugares donde tu pueblo está pagando un precio muy alto. Fortalece a tu iglesia, cuídala, Dios mío, susténtala cada día.
y danos hoy un día lleno de victorias, lleno, Señor, de bendiciones. Nos sometemos a ti, nos sujetamos a tu palabra y nos comprometemos a servirte hasta el último momento de nuestra existencia. En el nombre de Jesús. Amén. Y amén. Mis queridos hermanos, Dios les bendiga. Hoy jueves aquí en Tenerife tenemos culto, tenemos reunión. Estaremos hablando de un tema muy, muy interesante como es el tema del príncipe de Persia. Si no se ha suscrito a nuestro canal de YouTube, hágalo ahora mismo, Centro Evangélico Vida Nueva. Active esa campanita para que pueda recibir en tiempo real una notificación como que ya ha empezado la reunión y usted sea edificado, fortalecido en la fe por medio de la palabra de Dios que se predica desde esta parte del mundo. Dios les bendiga, saludos para todos y Dios mediante, nos volveremos a encontrar mañana en el próximo devocional. Que Dios nos bendiga a todos.

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1: Yo no sé qué tenía Daniel, que cuando oraba leones.
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¿Se ha dado cuenta usted de que de vez en cuando los niños desobedecerán a sus padres con el propósito de ver hasta qué punto pueden salirse con la suya? Les habla el Dr. Dobson de Enfoque a la Familia. Un padre me contó recientemente que había llevado a su hija de 3 años a un juego de baloncesto. Naturalmente, la niña estaba interesada en todo lo que había en el gimnasio, menos en el juego. Así que el padre le permitió que anduviera por todos lados con libertad, pero la llevó tomada de la mano hasta una línea que estaba pintada en el suelo del gimnasio y le dijo que no se pasara de ella. Tan pronto como él había regresado a su asiento, la pequeña corrió hacia el territorio prohibido e intencionalmente colocó un pie al otro lado de la línea como si dijera, ¿y qué vas a hacer ahora? Cuando un padre o una madre pasa por alto este tipo de desafío, algo cambia en la relación que existe entre ellos. Y si se trata de un niño o una niña de voluntad firme, esa prueba temprana del liderazgo de los padres puede convertirse en un caso de completa rebelión durante los días intranquilos de la adolescencia. La paradoja suprema de la niñez es que los niños y las niñas quieren que los padres los dirijan, pero insisten en que sus padres se ganen el derecho de dirigirlos. Les habla el Dr. Dobson de Enfoque a la Familia.

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2: La radio te informa la hora. 9:43 minutos.
3: Llega el momento cuando cada padre o madre de un adolescente se pregunta si su hijo o hija ha enloquecido. ¿Cómo puede usted reconocer la diferencia entre el comportamiento normal y el comienzo de una enfermedad mental? El doctor Paul Meyer, psiquiatra y autor, dice que todos los adolescentes muestran algunos síntomas de lo que parece ser una enfermedad mental. Es simplemente parte del crecimiento. Por ejemplo, ellos pueden amar a sus padres un día y odiarlos al otro. Parecen estar en su propio mundo y responden con una mirada vacía. Y aunque este comportamiento puede ser precursor a la enfermedad mental, comúnmente es evidencia de un comportamiento normal en la adolescencia. Pero hay algunas señales a las que los padres deberían estar atentos. Si su adolescente comienza a perder contacto con la realidad, si comienza a hacerse ilusiones o a oír voces, si le acusa de estar envenenando su comida o está convencido de que la gente trata de leer su mente, estos comportamientos requieren acción inmediata. Aunque el padre o la madre de un adolescente debe aceptar cierto comportamiento irritante como algo normal, la respuesta inmediata a las primeras señales de enfermedad mental ofrecerá la más grande esperanza para controlar el trastorno. Les habla el Dr. Dobson, de Enfoque a la Familia.

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1: Hola a todos, les damos la bienvenida a un nuevo programa de estudio. El tema que nos convoca hoy nuevamente es el mensaje profético de Mateo 24.
2: Exactamente, porque hemos visto a quién están dirigidas las profecías de este capítulo, en qué tiempo se dan, cómo nos afectan a los cristianos, y hoy veremos algunos detalles más de este tiempo conocido como la Gran Tribulación.
1: Quédense con nosotros, que ya llega este interesante estudio, que es el cuarto en la serie Señales de su Venida. Nos está guiando el pensamiento de Norbert Litt en la voz de Guillermo Sauchuk. Lo escuchamos.

Amigos, en el programa de hoy quisiera que avanzáramos sobre algunos detalles de lo que conocemos como la Gran Tribulación. En el pasaje de Mateo 24, la Biblia describe su momento culminante de la siguiente manera: e inmediatamente después de la tribulación de aquellos días, el sol se oscurecerá y la luna no dará su resplandor, y las estrellas caerán del cielo y las potencias de los cielos serán conmovidas. En el mismo capítulo 24 de Mateo, Jesús dijo que ese sería un tiempo de gran tribulación, cual no la ha habido desde el principio del mundo hasta ahora, ni la habrá. Esto significa que no habrá ninguna época peor que la de la gran tribulación. El Señor lo describe comparándola a un animal muerto ya putrefacto, sobre el cual se arrojan los buitres. Uno pensaría que toda esperanza va a desaparecer, que ya no habrá vida posible. Como ya lo mencionamos, según las palabras del Señor Jesús, la gran tribulación culminará con el oscurecimiento del sol. La luna, ya que recibe su luz del sol, tampoco dará más luz. Las fuerzas del cielo serán sacudidas e incluso las estrellas caerán del cielo. Muchas veces en la historia, Dios ha intervenido de una manera sobrenatural. Por ejemplo, en la institución del antiguo pacto en el monte Sinaí, que se registró en Éxodo 19. Luego también en la vida de Josué, cuando leemos que el sol se detuvo y la luna se paró. Asimismo, en Isaías 38 podemos leer: he aquí yo haré volver la sombra por los grados que ha descendido con el sol en el reloj de Acaz, 10 grados atrás, y volvió el sol 10 grados atrás por los cuales había ya descendido. Joel dice claramente en su capítulo 2, y luego lo menciona también el apóstol Pedro en su sermón en Pentecostés: y daré prodigios en el cielo y en la tierra, sangre y fuego y columnas de humo. El sol se convertirá en tinieblas y la luna en sangre, antes que venga el día grande y espantoso de Jehová. Este será el momento culminante de los dolores de parto. Creo que literalmente los astros se oscurecerán, y esto ocurrirá por dos razones. La primera es porque de esta manera será interrumpido el ataque de las naciones que marcharán contra Jerusalén, pues sabemos por el libro de Apocalipsis que Satanás y sus demonios reunirán por medio del anticristo a todas las naciones en Armagedón para atacar a Israel. Se arrojarán como buitres sobre un animal muerto. El Señor habla de ese mismo acontecimiento también a través del profeta Joel: porque aquí que en aquellos días y en aquel tiempo en que haré volver la cautividad de Jerusalén y de Judá, reuniré a todas las naciones y las haré descender al valle de Josafat, y allí entraré en juicio con ellas a causa de mi pueblo y de Israel mi heredad, a quien ellas esparcieron entre las naciones y repartieron mi tierra. Muchos pueblos en el valle de la decisión, porque cercano está el día de Jehová en el valle de la decisión. El sol y la luna se oscurecerán, y las estrellas retraerán su resplandor, y Jehová rugirá desde Sion, y dará su voz desde Jerusalén, y temblarán los cielos y la tierra, pero Jehová será la esperanza de su pueblo y la fortaleza de los hijos de Israel. Y conoceréis que yo soy Jehová vuestro Dios, que habito en Sion, mi santo monte, y Jerusalén será santa, y extraños no pasarán más por ella. Cuando tiemblen los cielos y la tierra, y además reine una oscuridad total, nadie más podrá luchar, ni tampoco podrán volar los aviones. La segunda razón para el oscurecimiento de los astros es para que nada pueda impedir que las personas vean aparecer a Jesús en su esplendor de gloria, pues es grandioso lo que dice Apocalipsis 1:7: he aquí que viene con las nubes, y todo ojo le verá. Dios intervendrá de manera sobrenatural, y ocurrirán fenómenos naturales nunca vistos hasta el momento. William MacDonald escribe al respecto en su comentario al Nuevo Testamento: una pálida imagen de cómo será la da la descripción de Velikovsky de lo que sucederá si un cuerpo celestial se aproximase a la tierra y provocase una desviación de su eje. En aquel momento, un terremoto sacudiría toda la tierra,
el aire y el agua seguirían moviéndose por inercia. Unos huracanes barrerían la tierra y los mares se precipitarían sobre los continentes, llevando consigo gravas y arenas y animales marinos y arrojándolos sobre la tierra. Subirían las temperaturas y las rocas se fundirían. Entrarían los volcanes en erupción. La lava surgiría de grietas de la corteza quebrada y cubriría enormes extensiones. Surgirían montes de las llanuras y se desplazarían sobre las faldas de otros montes, causando fallas y hendeduras. Los lagos se ladearían y vaciarían. Los ríos cambiarían sus cursos. Enormes áreas con todos sus habitantes se deslizarían bajo el mar. Arderían bosques, el huracán y los mares intempestivos los arrancarían de la tierra sobre la que crecían y los apilarían, raíz y rama, en enormes amontonamientos. Los mares se tornarían en desiertos, yéndose sus aguas. Amigo, debemos comprender que el Creador de cielos y tierra puede sacudir la tierra de modo que realmente se desencaje, pero al mismo tiempo es poderoso para guardarla, de manera que aún así siga existiendo. Bien, ¿y qué hay del regreso del Señor? El regreso de Jesucristo se describe con las siguientes palabras en Mateo 24. Entonces aparecerá la señal del Hijo del Hombre en el cielo, y entonces lamentarán todas las tribus de la tierra, y verán al Hijo del Hombre viniendo sobre las nubes del cielo con gran poder y gloria. Las aflicciones de la gran tribulación traerán al Señor Jesús para el juicio, pero también para la gran liberación. Después de la caída en pecado de los primeros seres humanos en el huerto del Edén, el regreso de Jesús será el suceso más dramático de todos los tiempos y el momento culminante en el plan de Dios. No sin razón, en este versículo 30 encontramos tres partes bien definidas. En primer lugar leemos: entonces aparecerá la señal del Hijo del Hombre en el cielo. El Hijo del Hombre es una expresión típica que se entiende muy bien en Israel. ¿Qué es la señal del Hijo del Hombre? Es la señal visible de su gloria. Quizás se trate de la columna de fuego y de nube de la gloria de Dios de Israel, un resplandor supremo. En el libro del profeta Ezequiel, encontramos la descripción profética de cómo la gloria del Señor abandonó el templo a causa de los pecados de Israel y luego, saliendo de la ciudad de Jerusalén, subió al monte que está en el oriente, el cual es el monte de los olivos. Leemos así: y los querubines estaban a la mano derecha de la casa cuando este varón entró, y la nube llenaba el atrio de adentro. Entonces la gloria de Jehová se elevó de encima del querubín al umbral de la puerta, y la casa fue llena de la nube, y el atrio se llenó del resplandor de la gloria de Jehová. Después alzaron los querubines sus alas y las ruedas en pos de ellos, y la gloria del Dios de Israel estaba sobre ellos. Y la gloria de Jehová se elevó de en medio de la ciudad y se puso sobre el monte que está al oriente de la ciudad. Ezequiel 43 nos describe cómo la gloria de Dios, después de mucho tiempo, regresará para la restauración de Israel. Vendrá desde el oriente, desde el monte de los olivos, y llenará el templo del milenio. Acerca de esto leemos, entre otras cosas: me llevó luego a la puerta que mira hacia el oriente, y he aquí la gloria del Dios de Israel, que venía del oriente, y su sonido era como el sonido de muchas aguas, y la tierra resplandecía a causa de su gloria, y me alzó el espíritu y me llevó al atrio interior. Y he aquí que la gloria de Jehová llenó la casa y me dijo: hijo de hombre, este es el lugar de mi trono, el lugar donde posaré las plantas de mis pies, en el cual habitaré entre los hijos de Israel para siempre, y nunca más profanará la casa de Israel mi santo nombre, ni ellos, ni sus reyes, con sus fornicaciones, ni con los cuerpos muertos de sus reyes en sus lugares altos. Cuando el Señor Jesús terminó de hablar sus palabras de juicio sobre Israel y Jerusalén en Mateo 23, ya en Mateo 24 leemos que salió del templo y se iba. Luego subió al monte de los olivos
y allí pronunció su sermón sobre el tiempo final, sobre lo que le pasaría a Israel durante la gran tribulación, es decir, durante la 70ª semana del profeta Daniel. Al final de ese período, él mismo regresará de la manera en que lo acabamos de leer en Ezequiel, con la tierra resplandeciendo a causa de su gloria. Zacarías expresa: y vendrá Jehová mi Dios, y con él todos los santos, y acontecerá que en ese día no habrá luz clara ni oscura. Será un día el cual es conocido de Jehová, que no será ni día ni noche, pero sucederá que al caer la tarde habrá luz. Jesucristo vendrá otra vez como el sol de justicia.

0: Amigos, hasta aquí analizamos la primera parte del versículo 30 de Mateo 24. No se pierdan el próximo programa porque estaremos avanzando con las otras dos partes. Seguro van a ser tan interesantes como esta.
1: Así es, y recuerde que siempre que quiera repasar los contenidos que compartimos a través de este programa, quedan a su disposición los libros en los cuales nos basamos. Adquiera el suyo comunicándose por el contacto que damos al cierre. El título en este caso es Señales de su venida.
0: Nos despedimos hasta la próxima emisión, amigos, con la esperanza de encontrarles entonces. Les enviamos gratos saludos y deseamos bendiciones del Señor para usted y los suyos.
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1: Hace algunos días atrás, me encontré con un antiguo amigo. Me contó la penosa experiencia de haber perdido a su primer hijo recién nacido. Traté de consolarlo de la mejor manera, escuchándolo con atención para así hacer como dice la Biblia, ayudarlo a llevar su carga. Es verdad que ante situaciones como estas, es poco lo que algunas personas puedan hacer. Pero nosotros los cristianos podemos ayudar entregando consuelo y animando a estas personas que la vida les depara momentos tristes, explicándoles que Dios tiene planes maravillosos para aquellos que le buscan en amor.
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2: La radio te informa la hora. 10:13.

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0: ¿Cuántos alaban a Dios?
1: Mi Dios es omnipotente. Tiene el poder sin límites e inagotable. En otras palabras, poder infinito. Es omnisciente. El estado de tener un conocimiento total. La cualidad de saberlo todo. Es omnipresente. Capacidad de estar presente en todas partes simultáneamente. Significa que Dios está siempre presente en todas partes. Ese es mi Dios.
2: La radio te informa la hora. 10:36.
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4: Los padres buenos intentan ser imparciales en la llamada aplicación de la disciplina a sus hijos, pero también consideran la singular personalidad de cada uno de ellos. La palabra dura puede aplastar a uno, pero no tiene ninguno sobre otro. La disciplina tiene que ser individualizada según el temperamento del niño, sin quebrantar su espíritu. Pero incluso los mejores padres pueden ser demasiado duros o demasiado indulgentes. Por su parte, la disciplina de Dios es una demostración del amor que Él tiene para con nosotros.
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0: comprarás.
1: Juan trabajaba en una empresa hacía 2 años. Era un personaje muy serio, muy dedicado, cumplidor de sus obligaciones. Llegaba puntual, estaba orgulloso de que de no haber recibido nunca una amonestación en su trabajo. Cierto día, busca al gerente para hacerle un reclamo. Dice: señor, necesito hablar con usted, jefe. Sí, adelante, Juan. Trabajo en la empresa hace 2 años, con esmero. Estoy a gusto con mi puesto, pero siento que he sido dejado como de lado. ¿Por qué dice eso? Mire, Fernando ingresó a un puesto igual al mío hace solo 6 meses y ya ha sido promovido a supervisor. ¿Y yo qué? Ya, le contestó el gerente. Mostrando cierta preocupación, le dice: mira, mientras resolvemos esto, quiero pedirte un favor, Juan. Y es que me ayudes con un problema. Sí, jefe, ¿qué será? Quiero dar fruta para la sobremesa del almuerzo de hoy que tengo de trabajo. Por favor, averíguame en la tienda de enfrente si tienen frutas frescas. Juan inmediatamente se esmera en cumplir con el encargo que le da su jefe y a los 5 minutos estaba de regreso otra vez en la oficina. Bien, Juan, ¿qué averiguaste? Señor, tienen naranjas para la venta. ¿Y cuánto cuestan? Ah, no pregunté, jefe. Bien, ¿viste si tenían suficientes naranjas para todo el personal? No, tampoco pregunté eso, jefe. ¿Hay alguna fruta que pueda sustituir la naranja? No lo sé, señor, pero creo que... Bueno, siéntate un momento, Juan. El gerente coge el teléfono, hace llamar a Fernando y cuando se presenta le dio las mismas instrucciones que a Juan y en 10 minutos estaba de vuelta Fernando. Y el gerente le pregunta: bueno, Fernando, ¿qué noticias me traes? Señor, tienen naranjas las suficientes para atender a todo el personal y si prefiere tienen también bananos, papayas, melones, mangos. La naranja está a 150 pesos el kilo, el banano está a 220 pesos y el mango a 90 pesos el kilo. La papaya y el melón a 280 pesos. Me dicen que si la compras por cantidades nos darán un descuento del 10%. Dejé separadas de todas formas las naranjas, pero si usted escoge otra fruta, pues yo regreso para confirmar el pedido. Gracias, Fernando. Espérame un momento. Y entonces se dirige a Juan, que aún todavía estaba allí. Juan, ¿qué me decías de tu ascenso? No, nada, señor, eso es todo. Y se retiró Juan de inmediato. Nosotros muchas veces reclamamos. Queremos ascender, queremos cosas que sucedan en nuestra vida. La palabra de Dios dice que la mano negligente empobrece, pero la mano de los diligentes enriquece. Y creo que esta historia se ajusta como anillo al dedo. Esta historia se ajusta a este proverbio que está en el libro de Proverbios, en el manual del hombre, en la Biblia, en Proverbios 10:4. La mano del negligente empobrece, pero la mano del que es diligente enriquece. Ruth en la Biblia estaba trabajando como espigadora cuando Boaz, un hombre millonario, la eligió para ser su esposa. Eliseo estaba arando sus campos cuando Elías lo llamó a ser su sucesor, su ayudante. Pedro, Santiago y Juan estaban pescando cuando Jesús los escogió para ser sus discípulos. Dios llama a las personas que tienen ese deseo de salir adelante, a los que estamos, y me meto ahí, con diligencia para hacer las cosas. Dios llama a las personas con esa ética profesional probada. Estoy seguro que Jesús no va a llamar al perezoso, ni al que está sentado esperando a que le llegue la oportunidad. Es que Dios me prometió que me iba a bendecir, pero ¿estás haciendo algo para que llegue esa bendición? A veces tú crees que el mejor trabajo es el que tiene aquel, el que tiene el otro, no el tuyo. Pero sabes una cosa, quiero decirte que a los ojos de Dios no existen trabajos que sean menos o más. Es decir, no hay trabajos serviles, hay actitudes serviles, que es otra cosa. Si eres el portero o el director, no importa. Se requiere de los administradores. Es que cada uno se ha hallado fiel, dice la Biblia, en 1 Corintios 4:2. Se requiere que cada uno de nosotros, en lo que hagamos, seamos fieles, seamos diligentes, como Fernando, el de la historia, no como Juan, que se quejó, pero vio cómo el otro ascendió tan rápido. ¿Por qué? Porque era un hombre diligente. Dios jamás me va a confiar nada hasta que yo no demuestre que soy fiel con lo que tengo. Y esto aplica para todo. Aplica para el trabajo, aplica para cuando quieres bendecir. Él mira el corazón alegre. La mano negligente empobrece, pero la mano de los diligentes será enriquecida. La Biblia lo habla. El perezoso desea, pero no alcanza, dice la Biblia. Mas los diligentes serán prosperados. El Señor va a enviar bendición sobre aquellos en que pongas tu mano, en aquello que nosotros hagamos, que lo hagamos bien, como el que va arando la tierra. Dios bendice ese sueño que tú tienes, pero no a los que se la pasan durmiendo esperando que el sueño llegue. Tienes que levantarte y ponerte manos a la obra. Espero que esta dosis te ayude. Te ayude a entender la verdadera prosperidad, la diligencia que tenemos que tener. Y ojalá Dios te ayude a salir adelante en medio de todas las dificultades, en medio de ese esperar que estás teniendo para que llegue el trabajo que tienes que tener. Pero recuerda la historia que hoy te he contado. Y yo declaro y ordeno en el nombre de Jesús que Dios te abre una nueva puerta, que esa que se cerró era importante que se cerrara, porque Dios tenía para ti algo mejor, porque Dios no va a dejar en poco lo que tú has hecho por tu familia, por los tuyos, por tus hijos, por tu mamá, por tu papá. Dios te va a honrar, Dios te va a entregar lo que es para ti, si tú eres obediente, si tú has cumplido en medio de todo lo que Dios ha hecho contigo, pues aún mejores cosas vendrán. Ahora mismo, desata la bendición de Dios. Se abren las ventanas de los cielos, se abren puertas que tú jamás creíste que se iban a abrir. En el nombre poderoso de Cristo Jesús. Amén.

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1: La radio te informa la hora. 11. 9 minutos.
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Oh sí, Señor. Que tu palabra sea la base de este gozo, Señor, que tenemos. La hemos atesorado en nuestro corazón, Señor.

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1: ¿Cómo están, amigos? Ya les anunciamos en el programa anterior que estábamos llegando al final del estudio de Marcel Malgo, La elección de los 12.
2: Y así es, hoy les ofreceremos el último mensaje del mismo, a concluir con la segunda parte de la vida del discipulado de Simón el cananista.
1: O Simón el celote, como también le llamaban. Esto lo vimos ya en el programa anterior, y también vimos que descendía de un grupo radical judío.
2: Nos preguntamos por qué un celote querría seguir a Jesús y por qué motivo Jesús habría querido tener un celote entre sus seguidores.
1: Germán comenzará hoy con un punto que ya comenzó a exponer la vez pasada y, como ya dijimos, con este mensaje concluirá el estudio de la elección de los 12.
2: Primero una pausa musical y después la voz de Germán Harbich. Que tengan una buena recepción del programa.

Amigos, qué gusto estar nuevamente junto a ustedes. En primer lugar, queremos decir que la respuesta a la pregunta de por qué un cananista querría seguir al Señor podría ser que Jesús tenía actitudes que podían impresionar a un celote. El Señor era un judío devoto, como también lo eran ellos. Por otra parte, Jesús, pese a su fuerte personalidad de líder, era considerado un excéntrico. O sea, el Señor personificaba grandes ideales. Y a pesar de que los celotes tenían ideas muy diferentes, podían ver en él, en gran parte, a un correligionario. Ahora, ¿por qué querría Jesús tener a un celote como seguidor? En primer lugar, pienso que Jesús lo llamó porque era una persona que necesitaba ser salvada. Otro motivo podría ser porque los celotes se apasionaban por permanecer fieles a sus creencias. A Simón se le llamaba celote o celador, y este nombre probablemente tenga que ver con el gran celo que este apóstol tenía por el servicio al Señor. Jesús no calificó como negativo el hecho de que Simón fuese cananista. Por el contrario, Jesús vio lo bueno en este cananista, es decir, su celo. Vamos a repasar el último punto que vimos en el programa anterior. Los celotes tenían mucho celo, dijimos, y eso ya lo evidencia la palabra griega celote. Ellos se apasionaban por permanecer fieles a sus creencias sin importar el precio. Lamentablemente, esto que era bueno se vio ensombrecido porque lo quisieron defender y proteger a la fuerza. El comentarista bíblico Mateo Henry escribió acerca del nombre Simón llamado celote o celador. Este nombre, decía él, probablemente tenga que ver con el gran celo que este apóstol tenía por el servicio al Señor. Los celotes tenían celo por una buena causa, pero lamentablemente su violencia e intolerancia provocó su hundimiento. Hablamos de Romanos 10, versículo 2, cuando Pablo escribió lo siguiente acerca de los judíos que no creían en Cristo: porque yo les doy testimonio de que tienen celo de Dios, pero no conforme a ciencia. Así debió ser Simón el cananista. Tenía celo por Dios, pero no un conocimiento verdadero. Jesús no calificó como negativo el hecho de que Simón fuese cananista. Por el contrario, Jesús vio lo bueno en este cananista, es decir, su celo. De haber sido nosotros, ¿hubiésemos elegido como apóstol a un celote? Posiblemente no. Sin duda hubiésemos dicho: un celote no sirve para ser apóstol, es una persona demasiado fanática. Pero, ¿acaso no nos dice el apóstol Pablo, inspirado por el Espíritu Santo, cuando escribe a los Corintios en su primera epístola, capítulo 1, versos 26 al 28, pues mirad, hermanos, vuestra vocación, que no sois muchos sabios según la carne, ni muchos poderosos, ni muchos nobles, sino que lo necio del mundo escogió Dios para avergonzar a los sabios, y lo débil del mundo escogió Dios para avergonzar a lo fuerte, y lo vil del mundo y lo menospreciado escogió Dios, y lo que no es, para deshacer lo que es.

Vamos a ver ahora cómo, debido a eso, para integrar la fila de los 12, Jesús llamó tanto a unos pobres pescadores como a un cobrador de impuestos y, por si fuera poco, a un celote. Tendemos a criticar severamente y con demasiada facilidad a otros cristianos o porque son demasiado carismáticos, o porque son demasiado ortodoxos, o porque, por cualquier otro motivo, no encajan en nuestro esquema. Pero Jesucristo ve en cada uno de los hijos de Dios algo que Él puede utilizar. Sin embargo, cada persona que es llamada por Cristo para ser su seguidor tiene que estar dispuesta a dejarse moldear. Esto no significa que esa persona recibirá un carácter nuevo, antes bien tiene que permitir que su carácter sea santificado. Esto es lo que podría haber sucedido con Simón el cananista. En Hechos 1:13 vemos que después de la asunción, Simón el cananista aún sigue siendo llamado por Lucas Simón el celote. ¿Por qué? Porque durante los 3 años que Simón el cananista anduvo con Jesús, el Señor no le pidió que renunciara a su carácter original de celote. Es más, este ideal de celote de Simón había sido transformado de tal manera que el Señor lo pudo utilizar. Jesús no derrumbó brutalmente sus ideales, sino que transformó esa particularidad de tal manera que se volvió útil para el apostolado. Ojalá nosotros nos relacionáramos así con otros cristianos. Esto no significa que tapemos con un manto de amor las faltas evidentes de otros creyentes, solo por el hecho de que también creen en Jesús. No se trata de eso. Pero con la ayuda del Señor deberíamos tratar de descubrir lo bueno en el otro. Esto bueno deberíamos estimularlo y así mostrar donde hay un error e incentivar a nuestros hermanos a que haya un cambio de dirección. A esto se refería el apóstol Pablo en Romanos 15, versículo 14, cuando les dijo a los miembros de la iglesia en Roma: «Pero estoy seguro de vosotros, hermanos míos, de que vosotros mismos estáis llenos de bondad, llenos de todo conocimiento, de tal manera que podéis amonestaros los unos a los otros». ¿Y cómo reaccionó Jesús cuando Juan le quiso impedir a un hombre que no pertenecía al círculo de los apóstoles que expulsara demonios? En Marcos 9, versículos 39 y 40, vemos que estas fueron sus palabras. Pero Jesús dijo: «No se lo prohibáis, porque ninguno hay que haga milagro en mi nombre que luego pueda decir mal de mí, porque el que no es contra nosotros, por nosotros es». ¿Acaso no nos alienta que Jesús haya escogido a un celote? Hay creyentes que tal vez sufren por su carácter, por sus particularidades. Es probable que ya se les haya dicho: «No sé qué hacer contigo». Pero Jesús sí sabe. Permita que Él obre en su carácter, en sus particularidades. Posiblemente también de Simón el celote se haya dicho: «Con este no se puede hacer nada, tiene la cabeza llena con las tonterías que le inculcó un revolucionario loco». Sin embargo, Simón, este hombre con tanto celo, llegó a ser uno de los 12 apóstoles del Señor. El Señor Jesús ya tiene muchos siervos y siervas en su obra. Muchos ya están activos para Él, pero aún necesita a alguien especial. Y ese es usted. Pues usted posee algo en sí mismo que el Señor ya vio y anhela utilizar. ¿No quiere entregarle hoy su vida por completo al Señor? Hágalo.

0: quiera Dios que podamos llegar a ser instrumentos útiles en sus manos.
1: Entreguemos hoy completamente nuestras vidas al Señor para que Él pueda utilizarnos según su voluntad.
0: Si este estudio ha sido de bendición para su vida, entonces pónganse en contacto con nosotros, que con gusto responderemos a sus preguntas o atenderemos sus comentarios.
1: Si desean obtener alguno de los temas tratados en forma escrita y completamente gratuita, solo tienen que solicitarlo y se lo enviaremos a la brevedad posible.
0: Gracias por su compañía y esperamos contar con ella también en el próximo programa. Dios le bendiga.
1: Que tengan buen día. Aquí van nuestros datos.
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3: Jesús, hoy no te llama para juzgarte, ni para golpearte, mucho menos para acusarte, tampoco te está condenando. Él quiere un momento contigo, para que puedas sentir ese gran amor tan incomparable. E inmediatamente sientas esperanzas, vida, fuerzas, aliento y puedas ser salvo. Cuando sientes a Jesús tan cerca, puedes entender algo, que su presencia es suficiente. Ven a Él pronto.

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Estoy seguro que si pudiéramos escuchar una grabación de las conversaciones que sostuvimos en un solo día, todos nos sorprenderíamos. Nos asombraríamos de lo mucho que refunfuñamos y nos quejamos. Los que se quejan se pierden de las bendiciones de Dios y transmiten desaliento a los que los rodean. Esa actitud es inadecuada para un seguidor de Cristo. Un misionero dijo, si tu padre o tu madre, tu hermana o tu hermana, sí, y hasta el gato y el perro de tu casa, no son más felices porque eres cristiano, la pregunta es si lo eres o no realmente. ¿Honran nuestras palabras al Señor? ¿Transmitimos gozo y exhortamos a los demás para que confíen y obedezcan a Dios?

Aleluya. ¿Cuántos saben que el Señor es grande? Dígalo conmigo. Señor, sabemos que tú eres grande y tus maravillas son grandes. Lo declararemos entre los pueblos para tu gloria. Aleluya.

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3: Nos encontramos nuevamente para otro programa de estudio bíblico de llamada de medianoche. ¿Cómo le va, amigo?
4: Esperamos que bien y esperamos también que ya esté listo con una libreta de apuntes, quizás, preparado para un nuevo estudio basado en el libro ¿Cuál es la diferencia? Y le recomendamos que tome nota porque el programa de hoy viene con muchas referencias bíblicas que sería bueno que usted mismo pudiera revisar luego de esta audición.
3: Exacto, porque el tema de esta misión será los misterios de las Escrituras. ¿De qué se trata esto de los misterios? Lo veremos a continuación en el estudio de hoy.

Amigo, ¿sabía usted que la Biblia posee misterios? Sí, a pesar de que ella contiene verdades claras y evidentes, receladas desde el principio, también contiene lo que las escrituras mismas llaman como misterios. Para ahondar un poco más en este tema, me gustaría aprovechar este programa mostrándole algunos de los más importantes misterios que se plantean en el Nuevo Testamento. Primeramente, debemos aclarar que un misterio, en términos bíblicos, es una verdad que nunca se había revelado antes, a la que el hombre no podía llegar por su propio intelecto y que ha sido ahora revelada por Dios a los hombres. Lo invito, amigo, a que ahora veamos algunos ejemplos. En Mateo capítulo 13, encontramos los misterios que se relacionan con el reino de los cielos. Se presentan en este capítulo en forma de 7 parábolas. En los primeros capítulos de Mateo, hallamos al Señor Jesús presentándose a sí mismo a Israel como el Mesías Rey. Pero en el capítulo 12, los líderes religiosos le rechazan acusándole de hacer milagros mediante el poder del diablo. Habiendo pues sido rechazado el reino va a tomar una forma diferente. Esto es lo que se halla en Mateo capítulo 13. Estas 7 parábolas dan una descripción del reino en su forma provisional. Durante el tiempo entre el rechazo del rey y de su retorno a reinar sobre la tierra, el rey se halla ausente, pero su reino se halla allí donde los hombres profesen ser súbditos de él. Hay ambos, profesión y realidad. Al finalizar el periodo de provisionalidad, los verdaderos serán separados de los falsos y gozarán de las bendiciones de su reinado milenario. Los falsos serán destruidos. Otro misterio que podemos estudiar se encuentra en Romanos capítulo 11, verso 25, y se trata del misterio del endurecimiento de Israel. Debido al rechazo del rey por parte de Israel, Dios ha causado que una ceguera judicial caiga sobre la nación judía. Esto explica, en parte, la gran dificultad que tiene el pueblo judío en aceptar a Jesús como su Mesías y el número relativamente pequeño de los que se salvan. Pero este endurecimiento no es ni total ni definitivo. Algunos ven que Jesús es aquel de quien hablaron los profetas. La ceguera continuará solamente hasta que llegue la plenitud de los gentiles. Esto es, hasta que el Señor tome a su esposa para estar con él en el hogar celestial. Entonces un remanente creyente de Israel se volverá a Cristo. El misterio del arrebatamiento queda plasmado en 1 Corintios capítulo 15. Hasta aquel tiempo en la historia humana siempre se había creído que todos morirían tarde o temprano. Pero ahora el apóstol Pablo hace el asombroso anuncio de que no todos los creyentes morirán. Aquellos que estén viviendo en el tiempo del arrebatamiento irán al cielo sin morir. Serán cambiados, es decir, recibirán unos cuerpos glorificados y nunca verán ya la muerte. Aquellos que han muerto en Cristo serán resucitados y tomados al cielo con los santos vivientes. Aunque le sorprenda, amigo, le diré que la iglesia misma también es un misterio. Ella fue una verdad mantenida en secreto desde que el mundo empezó, pero revelada por los apóstoles y profetas del período del Nuevo Testamento. Este misterio abraza puntos tan importantes como el hecho de que Cristo es la cabeza de la iglesia y esta es su cuerpo. Todos los creyentes son miembros de ella. La iglesia es una manifestación de la multiforme sabiduría de Dios a principados y potestades en los lugares celestiales, como señala Efesios capítulo 3, verso 10.

maravillosa en gran manera. Llegando al libro de Apocalipsis, podemos distinguir tres misterios más. El primero es el misterio de las siete estrellas del capítulo 1, verso 20. Las siete estrellas en la visión de Juan son los ángeles o mensajeros de las siete iglesias de Asia. Los siete candeleros son las siete iglesias. En los capítulos 2 y 3 de Apocalipsis, el Señor dirige cartas a los ángeles de las siete iglesias. Estas cartas pueden ser entendidas de tres formas distintas. Fueron siete cartas literales escritas a siete iglesias literales que existían en la época de Juan. Dan una premonición cronológica de las condiciones de la iglesia desde los días de los apóstoles hasta el final de la era de la iglesia, o describen condiciones que se pueden hallar en la iglesia esparcida por todo el mundo durante cualquier momento particular de su historia. Hasta hoy no sabemos exactamente cuál de estas tres posibilidades de interpretación es la correcta. El segundo misterio de Apocalipsis corresponde al capítulo 10, verso 7, y lo catalogamos como el misterio de Dios. Cuando la séptima trompeta de Apocalipsis 10 resuene, el misterio de Dios se cumplirá. Apocalipsis 11 explica que el toque de la séptima trompeta va acompañado de fuertes voces en el cielo diciendo: "Los reinos del mundo han venido a ser de nuestro Señor y de su Cristo, y Él reinará por los siglos de los siglos". Por esto conocemos que la séptima trompeta resuena al finalizar la gran tribulación, cuando Cristo retorna a la tierra para reinar. En este tiempo, los fieles santos del Señor durante la tribulación serán premiados y sus enemigos serán destruidos. El misterio de Dios se cumplirá entonces. La maldad que se ha mostrado tan persistente y aparentemente triunfante será vencida. La aparente indiferencia de Dios ante la maldad del hombre y su aparente inactividad habrá llegado a su fin. Como señaló el hermano Frederick Grant, el misterio de Dios ha acabado para siempre. La gloria de Dios brilla como el sol. La fe queda completamente justificada. Las murmuraciones de la duda quedan para siempre silenciadas. El tercer misterio de Apocalipsis se encuentra en el capítulo 17 y es el misterio de Babilonia. Babilonia la Grande es representada en este capítulo como una ramera sentada sobre una bestia con siete cabezas y diez cuernos. Recibe el nombre de Babilonia la Grande, la madre de las rameras y de las abominaciones de la tierra. En los versículos 8 al 18 se da la explicación del misterio. La mujer es una gran ciudad que reina sobre todos los reyes de la tierra, y la bestia es un imperio que existió en el pasado. Terminó su existencia, será reavivado y destruido. Los 10 cuernos son 10 reyes que se unirán con este imperio. La ramera cabalga sobre la bestia por un tiempo, pero después es destruida por esta. El imperio mismo también será destruido por el Señor. Una interpretación muy difundida de este misterio es que la mujer representa un gran sistema económico y religioso mundial con grandes recursos financieros que tendrá sus cuarteles generales en Roma. La bestia, por su parte, representa al imperio romano revivido. Se hallan más detalles acerca de Babilonia y su destrucción en Apocalipsis 18. Amigo, si usted se propone investigar un poco más en el texto bíblico, podrá encontrar algunas referencias más a estos misterios y otros que no he mencionado hoy. Sin duda que es un tema muy interesante y que nos podría llevar mucho más tiempo si entráramos en detalles. Pero yo quisiera cerrar este programa recordándole las palabras del Señor Jesús a través de Pablo en 1 Corintios 13, verso 2. Allí Él nos plantea que no es suficiente conocer todos los misterios y toda la ciencia. Si no tenemos amor, no somos nada. Querido oyente, ¿tiene usted amor? ¿Se refleja su conocimiento bíblico en una vida piadosa, temerosa del Señor? ¿Contemplar estos reflejos maravillosos de la mente y el corazón de Dios lo llevan a usted a vivir en alabanza y compartir con los demás la hermosura de Dios en el que cree? Deseo de corazón que esto pueda ser así, y que su vida no acabe siendo tan solo un metal que haga puro ruido y nada más.

0: ¿Conocía usted todos estos misterios presentes en la Biblia? Quizá conocía algunos o tal vez lo tenía presente, pero no con tanta profundidad. Si le pareció interesante el programa, cuéntenos, amigo.
1: Así es, nuestros medios de contacto quedan disponibles para que usted nos haga llegar su saludo, su comentario, tal vez su punto de vista, ¿por qué no? Las dudas que le hayan quedado, tome nota del contacto cuando demos cierre a nuestro programa.
0: Y por estos medios también puede hacer su pedido para adquirir el libro en el que está basada esta serie. Se llama ¿Cuál es la diferencia? Y fue escrito por el hermano William MacDonald. Con él continuaremos el próximo programa y esperamos reencontrarlo entonces. Dios le bendiga.
1: 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Que Dios le bendiga.
2: La radio te informa la hora. 12:02.

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1: Imagínate lo que sería poseer una casa de sueños como esa. Uno podría tener una idea de cómo era la vida de Salomón, quien en su día tenía todo lo que una persona podía desear. Sin embargo, recuerda que cuando Salomón llenó su vida de lujos, también se sintió vacío. Cuando vivió para las riquezas y el bienestar personal, se encontró con los mismos problemas que hacen que la gente coloque avisos que dicen «se vende» al frente de miles de casas de hoy. Los ricos que se olvidan de Dios se ven afectados por el divorcio, el alcoholismo y la depresión. Pero Salomón finalmente volvió en sí. Regresó a sus propios principios, se acordó de que el temor del Señor es el principio de la sabiduría y de que una verdadera casa de sueños puede ser cualquiera, no importa el tamaño, si está edificada sobre la sabiduría de Dios.
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1: ¿Qué tal, amigos? Sean ustedes muy bienvenidos a un nuevo programa de Llamada de Medianoche.
2: Gracias por acompañarnos, queridos amigos, y hoy tendremos un programa muy interesante. Muchos especulan acerca de la resurrección de nuestro Señor Jesucristo.
1: Sí, pero en esta oportunidad el pastor Germán Harbich compartirá con nosotros una meditación que no va a dar lugar a ningún tipo de dudas.
2: Es por eso que ya damos paso entonces a nuestro hermano Germán, pero antes, un poco de música.

Hola mis amigos, qué maravilloso es Dios que nos da la oportunidad de compartir con ustedes una palabra de Dios. Estoy meditando precisamente en el libro de Apocalipsis cuando el apóstol Juan estaba allí en la isla de Patmos y se le aparece el Señor. Y dice en el versículo 17 y 18 de su primer capítulo, cuando le vi, caí como muerto a sus pies, y él puso su diestra sobre mí diciéndome, no temas, yo soy el primero y el último, y el que vivo, y estuve muerto, mas he aquí que vivo por los siglos de los siglos, amén, y tengo las llaves de la muerte y del Hades. Mis queridos amigos, una cosa parecida le pasó al apóstol San Pablo, antes de ser apóstol, cuando era Saulo de Tarso, cuando se le aparece el Señor Jesucristo en el camino a Damasco y cae del caballo y queda allí en el suelo. ¿Quién eres, Señor? ¿Qué quieres que yo haga, Señor? Cayeron en la presencia del Señor. ¿Quién puede dudar de la resurrección de nuestro Señor Jesucristo? Si nadie pudo demostrar lo contrario. Los judíos que estaban durante todo el tiempo del ministerio de Jesús contrariándole, combatiéndole, ni los fariseos, ni los saduceos, ni los escribas pudieron comprobar que Jesús no resucitó. Los romanos ateos tampoco pudieron demostrar esto. Ni los discípulos un tanto desconcertados realmente pudieron, después de verlo, pudieron negar que Jesús, ellos ni siquiera esperaban que Jesús resucitara. Se habían olvidado prácticamente de sus anuncios. Pero su tumba está vacía. Su cuerpo nunca fue hallado. Hubiera sido exhibido, si hubiera sido hallado, justamente para desenmascarar la mentira, supuestamente, como decían los judíos. Su peor enemigo, el diablo, no pudo decir que no resucitó, porque él, mejor que nadie, sabe muy bien que Jesús venció la muerte. El diablo, el mayor interesado, que no muriera Jesús, pero murió. Pero él no pudo retenerlo. Él no pudo retenerlo en la tumba, porque él resucitó. Habrá luchado con sus últimas fuerzas el diablo, pero no lo logró, como en el caso que luchaba, como dice en la epístola de Judas, con el arcángel Miguel por el cuerpo de Moisés. El infierno y la muerte fueron sacudidos por el poder de la resurrección. Venció. Jesús venció la muerte. Como dice en la epístola a los Hebreos, en el capítulo 2, versos 14, voy a leer así. Así que, por cuanto los hijos participaron de carne y sangre, él también participó de lo mismo para destruir por medio de la muerte al que tenía el imperio de la muerte, esto es al diablo, y librar a todos los que por el temor de la muerte estaban durante toda la vida

sujetos a servidumbre, porque ciertamente no socorrió a los ángeles, sino que socorrió a la descendencia de Abraham, por lo cual debía ser en todo semejante a sus hermanos, para venir a ser misericordioso y fiel sumo sacerdote en lo que a Dios se refiere, para expiar los pecados del pueblo. Mis queridos amigos, los profetas lo habían anunciado, que él vencería la muerte. Los ángeles lo anunciaron a las mujeres. Los discípulos y más seguidores, tanto dice Pablo como a 500 hermanos, Jesús se le apareció, les habló, les enseñó, comió con ellos. Vivieron con esa convicción y también murieron con esa convicción. Mis queridos amigos, quiero invitarles a leer en la epístola de Pablo a los Efesios en el capítulo 1. Me fascina esta enseñanza del apóstol San Pablo. Para mí es un sostén en mi vida espiritual. Dice en el capítulo 1, verso 15 en adelante: por esta causa también yo, habiendo oído de vuestra fe en el Señor Jesús y de vuestro amor para con todos los santos, no ceso de dar gracias por vosotros, haciendo memoria de vosotros en mis oraciones, para que el Dios de nuestro Señor Jesucristo, el Padre de gloria, os dé espíritu de sabiduría y de revelación en el conocimiento de Él, alumbrando los ojos de vuestro entendimiento, para que sepáis cuál es la esperanza a que Él os ha llamado, y cuáles las riquezas de la gloria de su herencia en los santos, y cuál la supereminente grandeza de su poder para con nosotros los que creemos, según la operación del poder de su fuerza, la cual operó en Cristo, resucitándole de los muertos y sentándole a su diestra en los lugares celestiales, sobre todo principado y autoridad y poder y señorío, y sobre todo nombre que se nombra, no solo en este mundo, sino también en el venidero. Y sometió todas las cosas bajo sus pies y lo dio por cabeza sobre todas las cosas a la iglesia, la cual es su cuerpo, la plenitud de aquel que todo lo llena en todo. ¿En dónde está el poder que puede tomarnos y transformarnos en hijos de Dios y llevar a cabo el propósito eterno de Dios? Aquí está el poder, mis amigos. Aquí está el poder, nos lo presenta el apóstol San Pablo en estos versículos que acabo de leer. El poder que operó en Cristo, levantándole de los muertos y sentándole a su diestra en los lugares celestiales. Es el poder de la resurrección. Es el poder disponible para la realización del cambio de vida. Ese poder está a tu entera disposición si tú lo crees, si tú lo recibes. Hemos dicho en varias oportunidades que cuando los apóstoles hablaban del amor de Dios, señalaban hacia la cruz, porque la muerte de su Hijo Jesucristo en la cruz del Calvario es la expresión máxima del amor de Dios. Pero cuando los apóstoles querían hablar acerca del poder, de ese poder inconmensurable, ese poder que no se puede medir, el poder de Dios, entonces ellos hablaban de la resurrección. Porque nadie, sino solamente Dios, puede levantar a un muerto de la tumba. Mis queridos amigos, en varias oportunidades he escuchado a personas decirme: mire, pastor, no puedo entregarme a Cristo todavía porque no puedo dejar de fumar, me decía uno los otros días. Es muy adicto al cigarro y adicto a la marihuana. Dice: yo quisiera entregarme a Cristo, pero así no puedo. Y yo le dije: no puedes y nunca vas a poder tampoco. Nunca vas a venir a Cristo. Entonces, si tú quieres primero vencer ese vicio, porque tienes que venir tal como estás. Él tiene poder. Tú tienes que venir, mi amigo, a Jesucristo tal como estás, en la condición que te encuentras. No importa, no hay estado tan deplorable o tan de tanta esclavitud, de tal impotencia, que tú no puedas venir a Jesucristo para ser libre. Justamente ese es el secreto para obtener la victoria.
reconocer tu impotencia para cambiar por tus propias fuerzas o por tus propios medios. Reconocer que no podrás vencer nunca a aquel que te está dominando. Porque todo aquello que te domina te transforma en esclavo de eso. Pero tú tienes que venir a Jesucristo así como estás. Así como estaban las personas, venían a Jesucristo y Él las limpiaba, las cambiaba, le ofrecía una nueva oportunidad de vida. La evidencia de la resurrección de Jesucristo está en el cambio de tu vida, de tu corazón, pero no de boca y un cambio externo. Porque muchas veces hay personas que pretenden ser cristianos, pero en forma externa, lo que nosotros vemos. Pero no te olvides que Jesucristo ve lo que hay dentro nuestro. Dice el Evangelio que Jesús no se fiaba de los hombres porque sabía lo que había en el hombre, adentro. Él no se maneja por la parte externa. Muchas personas con su boca, al estilo pueblo hebreo en la antigüedad, con su boca me honran, pero su corazón está lejos de mí. Aquí está el poder para cambiar la vida, el poder para transformarte en un verdadero hijo de Dios, el poder para ser libre del dominio del pecado y del que te incita al pecado, que es el diablo. Acepta a Jesucristo como tu Señor y Salvador. Reconoce tu impotencia y pídele, Señor, entra a mi vida y que el poder que te levantó de los muertos hoy me levante a mí. Quítame, Señor, todo esto que no sirve. Traigo a ti, Señor, te lo dejo a ti. Te lo entrego todo a ti. Hazme un hijo tuyo, hazme una persona nueva. Dame paz, dame amor como tú lo prometes a aquel que viene a ti con sinceridad. Si tú lo haces sinceramente, a partir de ese momento comenzarás a experimentar ese tremendo alivio del perdón y a gozar del verdadero amor de Dios en tu vida. Que Dios te bendiga y haznos saber de tu decisión por Jesucristo y así oraremos por ti y también te ayudaremos con literatura cristiana para tu crecimiento.

0: Quiera Dios que esto que escuchó hace solo unos instantes pueda haber calado hondo en su corazón y que también, querido amigo, pueda usted pedirle a Cristo que entre en su vida.
1: Le animamos, estimado oyente, a que piense seriamente en reconocer a Cristo en su vida.
0: Lamentablemente el tiempo pasa muy rápido en radio y tenemos que dejarles nuestras vías de contacto.
1: Puede escribirnos a
2: Obra Misionera, Llamada de Medianoche, Casilla 6557, Correo Central, Montevideo, Uruguay. Para comunicarse de una forma más rápida, puede escribirnos un email a estudiosbiblicos@llamadaweb.com. También recuerde que puede visitarnos en internet en www.llamadaweb.com. Muchas gracias y será hasta un próximo encuentro.
3: La radio te informa la hora. 12, 35 minutos.
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5: El andar de los hijos de Dios. Los hijos de Dios deben andar en novedad de vida, por fe, en el Espíritu, en amor, en la verdad, según sus mandamientos, con prudencia, en forma digna del Señor, en la luz. Y andad en amor, como también Cristo nos amó y se entregó a sí mismo por nosotros, ofrenda y sacrificio a Dios, en olor fragante. Efesios capítulo 5, verso 2.

0: con su música nos ha dejado un mensaje impresionante. Les hablo de Dani Berríos. Qué placer, Dani, de tenerte aquí en Enfoque a la Familia. Gracias. Y quisiera conocer un poco de tu familia, del Dani pequeñito, sí, de tus padres, de tu hogar. ¿Cómo fue ese entorno?
1: Bueno, primero quiero decirles que para mí es un privilegio, un honor ser entrevistado en este programa Enfoque a la Familia. Uh-huh. Es un programa muy, muy querido de mí, de mi familia. Y pues siempre lo hemos escuchado. Yo tuve un gran privilegio de ser criado en un hogar cristiano. Uh-huh. Yo considero eso un privilegio. Mi padre fue un evangelista, predicador, también pastor. Uh-huh. Muy reconocido. Su nombre, José Pepito Berríos. Muchas personas lo recuerdan mucho. Ya hace años que está en la presencia del Señor. Y un hombre que influenció mi vida. Pero lo más increíble de cómo Dios ha hecho todo. Cuando yo nací, mis padres viajaban mucho. Entonces él pasó por California. Y en California viven mis tíos. Y mi tía nunca, nunca pudo tener hijos. Es algo que siempre fue una afrenta para ellos. Muy, muy difícil para ella. Claro. Entonces, yo recién nacido, ellos tenían que irse de viaje para una gira. Dijeron, te voy a dejar a Danielito, me lo cuidas por 6 meses y regresamos. Bueno, pero los 6 meses se tornaron en 8 años.
0: Ay, no puede ser.
1: Y entonces cuando mis padres regresan a venir a recogerme, pues ya mis tíos pasaron a ser papi y mami.
0: Claro.
1: Porque imagínense, tanto tiempo.
0: Sí.
1: Y en aquel momento uno pudo haber dicho, wow, qué dilema, ¿no? Sí. Ahora, ¿cómo le quito a este niño a esta familia?
0: Y ya estabas encariñado con tu tía.
1: Así, hermano, papi y mami.
0: Sí.
1: Pero según pasaron los años me di cuenta de que estaba dentro del plan de Dios.

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Día 26. Creciendo por medio de la tentación. Feliz es el hombre que no cede y que no hace el mal cuando es tentado, porque más tarde recibirá como su recompensa la corona de la vida que Dios ha prometido a aquellos que lo aman. Santiago 1, verso 12. Esto le puede sonar un poco extraño, pero cada tentación es una oportunidad para hacer el bien. Sí, mis amigos, en el camino a la madurez espiritual, cada tentación se convierte como en un peldaño en vez de una piedra de tropiezo, si se da cuenta que es una ocasión tanto para hacer lo correcto como para hacer lo incorrecto. La tentación simplemente le provee la escogencia. Cada vez que escoges hacer el bien en lugar de pecar, estás creciendo en el carácter de Cristo. Para entender esto un poco mejor, lo primero que tenemos que hacer es identificar las cualidades del carácter de Cristo. Y una de las descripciones más concisas del carácter de Jesús es el fruto del Espíritu Santo. Dice la Biblia, cuando el Espíritu Santo controla nuestras vidas, Él producirá esta clase de fruto en nosotros: amor, gozo, paz, paciencia, amabilidad, bondad, fidelidad, mansedumbre y dominio propio. Jesús, mis amigos, es perfecto amor, perfecto gozo, paz, paciencia y el resto del fruto. Encarnado todo eso en una sola persona. Así que poseer el fruto del Espíritu Santo es ser semejantes a Cristo. Pero volviendo al tema de la tentación, ¿cómo opera la tentación en nuestra vida? Va a ayudar mucho saber que Satanás es completamente predecible. Él ha usado la misma estrategia y las mismas artimañas desde la creación. Todas las tentaciones siguen el mismo método, el mismo patrón. Por eso es que Pablo dijo, estamos muy familiarizados con sus métodos malvados. De la Biblia aprendemos que la tentación sigue un proceso de 4 pasos. El primer paso es el siguiente. Satanás identifica un deseo dentro de usted. Puede ser un deseo pecaminoso, como querer vengarse de otros o querer controlarlos. O puede ser un deseo legítimo y normal, como el deseo de ser amado o de sentirse importante o de sentir placer. La tentación empieza cuando Satanás le sugiere con un pensamiento que se entregue a un deseo maligno o que satisfaga un deseo legítimo, pero de una manera incorrecta o errada en el tiempo equivocado. Amigos, siempre tengan cuidado con los atajos. Muy a menudo son tentaciones. Satanás le puede susurrar al oído, te lo mereces. Vamos, hazlo. Deberías de tenerlo ahora. Será emocionante. Tranquilízate, te hará sentir mejor. Pensamos que la tentación es algo que está fuera de nosotros, pero Dios dice que comienza dentro de nosotros. Por eso, identifique muy bien qué deseo Satanás está tratando de aprovechar en nosotros. El segundo paso es la duda. Satanás trata de hacer que dude de lo que Dios ha dicho acerca del pecado. ¿Es esto realmente malo? ¿Dijo realmente Dios que no lo hiciera? ¿No habrá querido decir Dios acaso que esta prohibición era para otra persona o para otro tiempo? ¿Acaso no quiere Dios que sea feliz? La Biblia nos advierte, escuchen bien, tengan cuidado, no dejen que los malos pensamientos o las dudas los hagan apartarse del Dios vivo. El tercer paso es la decepción. Satanás es incapaz de decir la verdad y se le llama el padre de las mentiras. Cualquier cosa que él diga o bien será falso o bien solo será una media verdad. Satanás nos ofrece una mentira para reemplazar lo que Dios ya ha dicho en su palabra. Satanás nos dirá, no morirás, serás más sabio que Dios, te puedes salir con la tuya, nadie lo sabrá jamás, resolverás tu problema. Además, todos lo hacen, es solo un pecadillo. Pero un pecadillo es como estar un poquito embarazada. Eventualmente, mis amigos, será evidente. Y el cuarto paso es la desobediencia. Usted finalmente pone en acción el pensamiento que ha estado contemplando en su mente. Lo que comenzó como una idea se gesta en un comportamiento. Cree las mentiras de Satanás y cae en la trampa que Santiago nos advierte en su libro. Somos tentados cuando somos cautivados y atrapados por nuestros propios malos deseos. Y entonces nuestros malos deseos conciben y dan nacimiento al pecado, y el pecado, cuando está totalmente maduro, da nacimiento a la muerte.
No sean engañados, mis queridos amigos. Entender cómo funciona la tentación es importante, pero aún mucho más relevante es entender qué tengo que hacer para vencerla. Número uno, permítame compartirle este principio tan importante. Rehúse dejarse intimidar. Muchos cristianos son atemorizados y desmoralizados por pensamientos tentadores y se sienten culpables de que no están más allá de la tentación. Sienten vergüenza de solo el hecho de que son tentados. Y esto es un malentendido de la madurez. Nunca crecerás más allá de la tentación. En cierto sentido, puede considerar la tentación como un cumplido. Satanás no tiene que tentar a aquellos que ya están haciendo su malvada voluntad. Ya son suyos. La tentación es una señal de que Satanás te odia y está tratando de aprovechar un área débil en nosotros. También es una parte normal de lo que significa ser humano y de vivir en un mundo caído. No te sorprendas ni te asustes porque seas tentado. Es parte de nuestra naturaleza. La tentación no es equivalente al pecado. Ser tentado no es pecar. Darle lugar a la tentación es lo que se convierte en pecado. Segundo principio, ruegue por la ayuda de Dios. El cielo tiene una línea telefónica, por llamarlo de alguna manera, que usted puede usar las 24 horas del día. Su palabra nos enseña: llámame en los tiempos de tribulación, te rescataré y me honrarás. Eso, mis estimados, es algo que debemos de hacer cada vez que nos estamos sintiendo tentados. No importa el momento, no importa el día. Siempre use la oración como una herramienta para ayudarse en momentos de tentación. Y número 3, reconozca su patrón de tentación y prepárese para esto. Hay ciertas situaciones que lo hacen más vulnerable a la tentación que otras. Algunas circunstancias lo harán caer casi de inmediato, mientras que otras no lo molestarán mucho. Estas situaciones son únicas a su debilidad y necesita identificarlas. ¿Sabe por qué? Porque Satanás ciertamente las conoce. Él sabe exactamente qué lo hace caer y él está constantemente trabajando para ponerlo en esas circunstancias. Pedro nos advirtió lo siguiente: estén alerta, el diablo está listo para embestir y nada le gustaría más que agarrarlos dormidos. Pregúntese, ¿cuándo soy más tentado? ¿Qué día de la semana? ¿Qué hora del día? Pregúntese también, ¿dónde soy más tentado? ¿En el trabajo, en la casa de un vecino, en un bar, en un aeropuerto o en un hotel lejos de la casa? Pregúntese, ¿quién está conmigo cuando soy más tentado? ¿Mis amigos? ¿Mis colegas? ¿Un grupo de extraños? ¿Cuando estoy solo? También pregúntese, ¿cómo me siento usualmente cuando soy más tentado? Puede que sea cuando está cansado, o cuando se siente solo, o aburrido, o deprimido, o estresado. Puede que sea cuando ha sido herido, o cuando está enojado, o preocupado, o después de un gran triunfo, o una gran experiencia espiritual. Debería de identificar su patrón típico de tentación, y después prepárese para evitar esas situaciones. La Biblia nos dice repetidamente que anticipemos y que estemos listos para enfrentar la tentación. Cierro con esta reflexión. Las tentaciones nos mantienen dependiendo en Dios. Así como las raíces se hacen más fuertes cuando el viento sopla contra un árbol, así cada vez que se opone a la tentación, se hará más como Cristo. Cuando caiga, lo cual va a ocurrir y no es algo fatal, mis amigos, es parte de nuestra naturaleza humana, en algún momento caemos. Pero en vez de ceder o darse por vencido, es mejor que mire a Dios. Que tenga la expectativa de que Dios te va a ayudar. Cuando las personas son tentadas y continúan siendo fuertes, deberían estar felices. Después de que han probado su fe, Dios los recompensará con vida para siempre.

Y no venimos a aparentar. No venimos a fingir que todo está bien. Venimos a rendirnos.

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1: La radio te informa la hora. 13, 19 minutos.
2: ¿Es usted santo? Saludos, soy David Ormachea con otra vivencia. La conversión de un alma es el milagro de un momento, pero la transformación de un santo es una tarea de toda una vida. Jesucristo tiene el extraordinario poder de realizar una conversión gloriosa, aún de los más célebres pecadores. A ateos dogmáticos y agnósticos firmes, a jóvenes inteligentes y a científicos brillantes, a entrenadores deportivos populares y atletas excepcionales, a músicos famosos, cantantes y artistas renombrados y aún a excriminales. Cristo los ha transformado. Hoy son siervos de Dios que aman y sirven a Cristo y aman y sirven a su prójimo. La pregunta ¿es usted salvado? Es verdad que la santificación es un proceso de toda la vida, pero también es verdad que si usted fue transformado, entonces el proceso a la santidad ya se inició y demorará toda su vida. Si usted no está transformando su vida con el poder y la instrucción que Dios dejó disponible, puede que no esté viviendo una vida cristiana saludable, o realmente nunca ha recibido la salvación genuinamente.
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1: Comienza aquí otra emisión de Llamada de Medianoche y también un nuevo tema que ocupará unos cuantos programas.
2: Un tema muy discutido, pero también muy importante. Las siete dispensaciones de la historia de la salvación.
1: La Biblia tiene una división estructurada que debería tomarse en cuenta a la hora de leerla o exponerla.
2: Y dejan claro que, en el pasado, Dios actuó de diversas formas, pero siempre con el propósito de brindarnos la salvación por medio de Jesucristo.
1: Una pausa musical y ya llega el mensaje de Norbert Lead en la voz de Hermann Herrlich.

¿Cómo están, amigos? Comenzamos hoy con la primera parte de un nuevo tema que, como ya se dijo en la introducción, es muy discutido, pero muy importante. Agustín dijo: presta atención, las dispensaciones de la salvación y la Biblia están en armonía. La Biblia deja en claro que Dios, en los tiempos pasados, actuó de distintas formas, pero siempre con el propósito de brindarnos la salvación por medio de Jesucristo. Comencemos viendo qué significa el dispensacionalismo. La palabra griega para dispensación, o economía, tiene el siguiente significado: administrar, ordenar, gerenciar, o también dividir o repartir. La palabra dispensacionalismo proviene del latín dispensatio y significa distribuir, pesar o repartir. La Biblia tiene una división estructurada que debería tomarse en cuenta a la hora de leerla y exponerla. Vemos, por ejemplo, que la Biblia habla de los siglos en 1 Corintios 2:7, de este siglo en 1 Corintios 2:8, de los fines de los siglos en 1 Corintios 10:11 y de el siglo venidero o los siglos venideros en Efesios 1:21 y el 2:7. Y también expone los términos postreros días en 2 Timoteo 3:1 y 2 de Pedro 3:3 y el último tiempo en 1 Juan 2:18. Además, tiene un Antiguo y un Nuevo Testamento. La misma palabra de Dios nos revela una división de la historia de salvación, la cual no fue inventada e insertada en la Biblia según la interpretación humana, sino que nos fue dada por el Espíritu Santo. De ahí que, por ejemplo, el profesor Herbert Janssen diga: cualquier teólogo creyente en la Biblia es un dispensacionalista. 2 Timoteo 2:15 dice: procura con diligencia presentarte a Dios aprobado, como obrero que no tiene de qué avergonzarse, que usa bien, y aquí está la palabra dispensatio, que usa bien la palabra de verdad. Alguien aclaró al respecto: es importante mantener separadas las declaraciones bíblicas. En su trato con los distintos grupos de personas, se refiere a los tres grupos: Israel, la Iglesia y las naciones, que podemos ver en 1 Corintios 10:32. Dios tiene diferentes principios, por eso no se deberían aplicar las afirmaciones sobre un grupo a otro sin mayor cautela. Si se hiciera esto, se llegaría a malas interpretaciones de la Biblia, en parte con graves consecuencias en cuanto al entendimiento de la misma, de la vida de la fe y de la Iglesia. La Biblia no siempre habla de nosotros, pero siempre nos habla a nosotros. Romanos 15:4 dice: porque las cosas que se escribieron antes, para nuestra enseñanza se escribieron, a fin de que por la paciencia y la consolación de las Escrituras tengamos esperanza. Hablemos ahora del dispensacionalismo en la Biblia. He aquí un ejemplo. Leemos en el Salmo 51, 10 y 11, que en los tiempos del rey David, él tuvo que orar así: crea en mí, oh Dios, un corazón limpio, y renueva un espíritu recto dentro de mí. No me eches de delante de ti, y no quites de mí tu Santo Espíritu. David tenía ante su vista el ejemplo de Saúl, de quien se había apartado el Espíritu del Señor, como se menciona en 1 Samuel 16:14, pero la Iglesia de Cristo vive otro tiempo hoy en día. En Juan 14, 16 y 17, leemos que Jesús dice: yo rogaré al Padre, y os dará otro Consolador, para que esté con vosotros para siempre, el Espíritu de verdad, al cual el mundo no puede recibir, porque no lo ve, ni le conoce, pero vosotros le conocéis, porque mora con vosotros y estará en vosotros. Si los hijos de Dios oran: Señor, por favor no quites de mí tu Espíritu Santo, lo hacen en forma equivocada, fundados en una afirmación bíblica que era válida para otro tiempo. Como personas selladas con el Espíritu de Dios, nacidas de nuevo, podemos entristecer o apagar el Espíritu Santo, como dice Efesios 4:30, pero no lo podemos perder. De ahí que nuestra oración debe ser otra.
De igual forma, Dios le hizo diferentes promesas a Israel que no se pueden aplicar arbitrariamente a la iglesia. Hay anuncios para la dinastía real de David que valen para él, su casa y su reino, así como para su pueblo y no para nosotros. Asimismo, las profecías de Dios para las naciones difieren de las que son para Israel y para la iglesia. Y también la iglesia tiene profecías específicas. Naturalmente, Dios puede aplicar cualquier profecía sobre nosotros o para nosotros personalmente. Cada palabra de la Santa Biblia nos habla, pero para el entendimiento de la enseñanza bíblica es muy importante esta diferenciación de los tiempos. Si usamos bien la palabra o aplicamos bien las dispensaciones, obtenemos una increíble llave para entender mejor la Biblia. Si usáramos más esta llave, podríamos entender mejor algunas cosas. En la Biblia existen 7 dispensaciones claramente definidas, las cuales veremos después de la pausa.

Primera dispensación, la dispensación de la inocencia o el tiempo del paraíso. En Génesis 1:3, la Biblia describe la llamada dispensación de la inocencia o también del paraíso. Se trata del tiempo desde la creación del hombre hasta la caída. Este tiempo se diferencia claramente de todos los siguientes. Nunca más hubo un período en la historia de la humanidad en el que Dios haya actuado así. Con respecto a la dispensación del paraíso, la Biblia nos deja ver algunas claras características. Era un tiempo sin pecado y un tiempo de comunión íntima y comunicación con Dios. Así lo vemos en Génesis 1, 27 y 28, en el capítulo 3, verso 8. Dentro de la creación reinaba la paz, como lo menciona Génesis 1, 29 y 30. Las condiciones entre Dios y el hombre, los hombres entre sí y entre el hombre y la naturaleza, eran ideales y tenían completa armonía. Era un tiempo donde todo estaba muy bien. Así lo dice Génesis 2, 16 y 17. Y vio Dios todo lo que había hecho, y he aquí que era bueno en gran manera. En este tiempo, Dios le dio un solo mandamiento al hombre, el cual leemos en el capítulo 2, versos 16 y 17. Y mandó Jehová Dios al hombre, diciendo: de todo árbol del huerto podrás comer, mas del árbol de la ciencia del bien y del mal no comerás, porque el día que de él comiereis, ciertamente morirás. Y llegamos así a el fracaso del hombre, porque el hombre no cumplió con este mandamiento. Y como leemos en Génesis 3:6, llegó a la caída y vio la mujer que el árbol era bueno para comer y que era agradable a los ojos y árbol codiciable para alcanzar la sabiduría, y tomó de su fruto y comió, y dio también a su marido, el cual comió así como ella. El fracaso no quedó sin consecuencias. Vino la muerte. Primero la muerte espiritual ese mismo día, más tarde la muerte física. Ya no hay hombre que pueda llegar a vivir 1000 años. Según 2 de Pedro 3:8, 1000 años corresponden a un día de Dios. Al respecto leemos en Génesis 2:17 y 3:19. El dar a luz vendría acompañado de dolores. Génesis 3:16. Dios decretó una maldición sobre la tierra y sobre los seres vivos. Versículo 17 al 19. El hombre perdió la comunión directa con Dios. Capítulo 3, verso 22 al 24. Satanás ganó poder sobre los hombres. Con respecto a esto, lo podemos leer en Efesios 2, 2, en 6, 12, 2 Corintios 4, 4, Colosenses 1, 13, 1 de Juan 3, 1 y versículo 8. Y Dios ya anunció en aquel momento el juicio sobre Satanás. Esto lo vemos en Génesis 3, 15. Pero no debemos olvidar la sobresaliente gracia de Dios. Dios, en su infinito amor, no abandonó al hombre. Y ya en Génesis 3:15 prometió un Salvador, cuando dice: y pondré enemistad entre ti y la mujer, y entre tu simiente y la simiente suya. Esta te herirá en la cabeza y tú le herirás en el calcañar. Se desarrollarían dos linajes: la simiente de la serpiente y la simiente de la mujer. Una simiente es el reino de Satanás, la otra el reino de Dios. Una línea es la de Caín, la otra de Abel, más tarde Set. Es también la simiente de Lamec y la simiente de Jesús. Podemos comparar Génesis 4:24 con Mateo 18:21 y 22. O la simiente de las naciones y la simiente de Israel. El linaje de la humanidad de este mundo y el linaje de la humanidad de la Iglesia. Y por último, el sello del anticristo por un lado y el sello de Dios por el otro. El Salvador prometido viene exclusivamente a través de la simiente de la mujer, no del hombre. Comparemos para esto Génesis 3:15 con Gálatas 4:4, ya que se anuncia el nacimiento virginal de Jesús. Y después de que los hombres fracasaron en el paraíso, el Señor les hizo vestidos de piel. Eso dice en Génesis 3:21, y comenzó con ellos un nuevo camino para que el hombre no se perdiera. Bueno, el tiempo se nos ha acabado en esta oportunidad, pero volveremos en el próximo programa para hablar de la segunda dispensación. Hasta entonces,
después y Dios les bendiga.

0: realmente interesante este tema. No se pierda la segunda parte en el próximo programa.
1: Si tiene una pregunta o un comentario para hacernos, anote la dirección que le daremos en breves instantes y comuníquese con nosotros.
0: Nos despedimos hasta nuestro próximo encuentro, deseando que pasen muy bien y que Dios les bendiga ricamente.
1: Ahora sí, aquí van nuestros datos.
2: 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También puede enviarnos un email a estudiosbiblicos@llamadaweb.com y si lo desea puede visitarnos en nuestra página en internet www.llamadaweb.com. Que Dios le bendiga.
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1: ¿Qué es lo mejor que podemos hacer por nuestros hijos? La mayoría de los padres desean lo mejor para sus hijos e hijas. De ahí su preocupación para que ellos alcancen el éxito académico, profesional y económico. Consideremos entonces algunas reflexiones sobre el verdadero significado del éxito. El éxito no es un lugar al cual se llega. El éxito es una elección, un estilo de vida que está relacionado con las decisiones que tomamos y la capacidad que tenemos de conocernos, aceptarnos y apreciarnos. A nuestros hijos hay que ayudarles a descubrir el camino hacia la realización personal, facilitando un ambiente familiar que les permita conservar intacta su capacidad de soñar, trascender y de realizarse como personas. Lo mejor que podemos hacer por nuestros hijos es asegurarnos que estamos proveyendo un ambiente familiar que les permita descubrirse y crecer en forma integral. La tarea no es fácil. Como padres y madres, debemos estar dispuestos a realizar sacrificios, creciendo nosotros primero, para luego conducir adecuadamente a nuestros hijos. Debemos facilitar el camino para que puedan desarrollar buenos valores y hábitos. Como legado de la educación que les demos, nuestros hijos tendrán las herramientas necesarias para alcanzar la realización en sus respectivos proyectos de vida. Le habla Sixto Porras, de Enfoque a la Familia.
2: La radio te informa la hora, 13:46 minutos.

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0: ¿Quién está en control? Bienvenidos a Otra Vivencia, soy David Ormachea. Aunque nos rebelemos y no nos gusten los designios divinos, Dios está en control de nuestras vidas. La historia de José nos entrega grandes lecciones sobre este tema. En su adolescencia fue despreciado por sus hermanos y vendido como esclavo. Por casi 24 años vivió en Egipto siendo maltratado, malinterpretado, puesto en prisión y aún traicionado. Pero debido a que la mano de Dios estaba sobre José y por su obediencia y sumisión a la voluntad divina, ocupó un lugar de prominencia en el país. José no se llenó de amargura, no tomó la opción de la venganza, pues estaba convencido de que Dios es soberano. Él dice a sus hermanos que ellos pensaron hacerle el mal, pero el Dios que todo lo sabe y todo lo conoce determinó que todo resulte no solo para su bien, sino para el bien de su familia y la nación. Es que Dios siempre está en control, aún en el momento en que estemos confundidos, pero nuestro Dios nunca se confunde ni pierde su control soberano.
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0: hasta el fin. En la Biblia, la expresión hasta el fin adquiere una gran importancia. Hasta el fin debemos permanecer firmes. Hasta el fin debemos mantener la osadía de la esperanza. Hasta el fin debemos mantener la confianza. Hasta el fin debemos mantener la plena certeza de la esperanza. Hasta el fin debemos guardar las obras de Cristo. Permanece hasta el fin.
1: La radio te informa la hora. 14, 3 minutos.
2: ¿Hay algo que los padres pueden hacer respecto al mal comportamiento de los niños del barrio? Les habla el Dr. Dobson, de Enfoque a la Familia. Los padres de la vecindad pueden producir una atmósfera más pacífica entre sus hijos si hablan unos con otros, pero eso requiere tacto de parte de cada uno de ellos. Quizás no existe ninguna manera más rápida para que una madre se enoje que cuando otra mujer critica a su precioso hijo. Sin duda alguna, este es un tema bastante delicado, y por eso en la mayoría de los vecindarios los padres reciben muy poca información acerca del comportamiento de sus hijos. Los niños, por su parte, saben que casi no existe ninguna comunicación entre los adultos y, claro, se aprovechan de eso. Lo que cada cuadra necesita es una madre o padre que tenga el valor de decir: yo quiero saber lo que mi hijo hace cuando está fuera de su casa. Si se porta mal con otros niños, quiero saberlo. Si es irrespetuoso con los adultos, por favor, dígamelo. Espero que también yo pueda decirle a usted lo que sepa acerca de sus hijos. Aunque es duro oír que nuestros niños se han portado mal porque nos hace sentirnos como padres malos, deberíamos estar dispuestos a escuchar esa información si es válida. Ninguno de nuestros hijos es perfecto, y sabremos mejor cómo instruirles si, como adultos y amigos, podemos hablar francamente entre nosotros. Les habla el Dr. Dobson, de Enfoque a la Familia.

Jesús, hoy no te llama para juzgarte, ni para golpearte, mucho menos para acusarte, tampoco te está condenando. Él quiere un momento contigo, para que puedas sentir ese gran amor tan incomparable, e inmediatamente sientas esperanzas, vida, fuerzas, aliento, y puedas ser salvo. Cuando sientes a Jesús tan cerca, puedes entender algo, que su presencia es suficiente. Ven a Él pronto.

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1: Yo no sé qué tenía Daniel, que cuando oraba leones.
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0: Hola, ¿cómo están? Gracias por acompañarnos. Les invitamos a escuchar la segunda parte del mensaje titulado La verdadera adoración según el Salmo 50.
1: La vez pasada vimos que la verdadera adoración comienza en la creación y también que revela la grandeza y la santidad de Dios.
0: Pero también observamos que existe una falsa adoración, la cual consiste en una actividad religiosa sin una genuina relación con Dios.
1: Por último, y como contrapartida a esto, vimos que la verdadera adoración es una acción del corazón.
0: Vamos a escuchar la voz de Herman Harvich ahora, que nos acercará la continuación de este mensaje.
2: Queridos amigos, hemos escuchado en la introducción un resumen de lo que hablamos en la primera parte de este mensaje. En los versículos del Salmo 50 que nos toca estudiar hoy, veremos en primer lugar que muchas veces tenemos una falsa imagen de Dios. Dios debe reprender la trágica rebelión de su pueblo, como vemos en los versículos 16 al 20. Pero al malo dijo Dios: ¿qué tienes tú que hablar de mis leyes y que tomar mi pacto en tu boca? Pues tú aborreces la corrección y echas a tu espalda mis palabras. Si veías al ladrón, tú corrías con él, y con los adúlteros era tu parte. Tu boca metías en mal y tu lengua componía engaño. Tomabas asiento y hablabas contra tu hermano, contra el hijo de tu madre ponías infamia. Bajamos a Dios al mismo escalón en el cual estamos nosotros. Muchas veces los cristianos responden de la siguiente manera cuando son reprendidos por su pecado: para mí está bien, no tengo problema con eso. Pero al mismo tiempo se sorprenden, como Israel en el pasado, de que Dios no les escuche. Es que no puede escuchar. Parece que han dejado a un lado que las promesas de Dios están sujetas a ciertas condiciones. El versículo 21 dice: estas cosas hiciste y yo he callado. Pensabas que de cierto sería yo como tú, pero te reprenderé y las pondré delante de tus ojos. Decimos ser cristianos, pero a la vez hemos creado un Dios que no corresponde al Dios de la Biblia, sino a nuestros propios deseos e ideas. Por eso, no nos debe asombrar que Dios guarde silencio. La causa para eso no está en Él, sino más bien en nosotros. Escuchemos lo que dice el versículo 22. Entended ahora esto, los que os olvidáis de Dios, no sea que os despedace y no haya quien os libre. A pesar de su conducta religiosa, Israel, y quizás sea también lo que nos pasa a nosotros, había olvidado a Dios. Por eso Él calla. Por eso ya no podemos escuchar su voz. Seguimos analizando el Salmo y vemos que la verdadera adoración se ajusta a la palabra de Dios. El Salmo también muestra la solución al problema del que hablábamos anteriormente. Ella está en reflexionar acerca de aquello que Dios entiende como verdadera adoración. Regresar a lo que dice el versículo 23. El que sacrifica alabanza me honrará, y al que ordenare su camino le mostraré la salvación de Dios. La verdadera adoración comienza en el momento en que empiezo a alinearme con la palabra de Dios, cuando mi vida comienza a coincidir con la Escritura. La verdadera adoración implica orar así: Padre, no se haga mi voluntad sino la tuya. Te doy gracias, no importa por qué camino me lleves. Gracias que tienes pensamientos de paz aun cuando yo no conozco el camino. Gracias que tú guías y me das la garantía de llevarme hasta la meta.

Veamos ahora tres principios de la verdadera adoración. En Mateo capítulo 8, versículos 1 al 8, aprendemos cómo podemos elevar una oración así. Estos versículos nos cuentan acerca de dos milagros de la gracia divina. En primer lugar, en los versículos 1 al 3 leemos: Cuando descendió Jesús del monte, le seguía mucha gente. Y he aquí vino un leproso y se postró ante él diciendo: Señor, si quieres, puedes limpiarme. Jesús extendió la mano y le tocó diciendo: Quiero, sé limpio. Y al instante su lepra desapareció. Y en los versículos 5 al 8 dice así: Entrando Jesús en Capernaum, vino a él un centurión rogándole y diciéndole: Señor, mi criado está postrado en casa, paralítico, gravemente atormentado. Y Jesús le dijo: Yo iré y le sanaré. Respondió el centurión y dijo: Señor, no soy digno de que entres bajo mi techo. Solamente di la palabra y mi criado sanará. Aquí encontramos los tres principios de la verdadera oración. La fe dice: Señor, tú puedes. El respeto añade: si tú quieres. Y la humildad agrega: no soy digno de que lo hagas. La verdadera adoración dice sí a los caminos de Dios. Al mismo tiempo, no deberíamos olvidar que no importa en qué dirección Dios responde nuestras oraciones, el nombre de Dios debe ser honrado sobre todas las cosas. Sabemos muy bien que Dios aún hace milagros, pero no siempre responde nuestras oraciones de la forma que quisiéramos. Esta situación se nos describe en Hechos 12. Tanto Jacobo, como vemos en el versículo 1, como también Pedro, como lo vemos en el versículo 2 en adelante, están en la cárcel. La iglesia ora intensamente por ambos. Los dos saben que están bajo el manto y la protección de Dios. A uno, Jacobo, Dios le tiene preparadas las palabras de Mateo 25:21. Bien, buen siervo y fiel. Sobre poco has sido fiel, sobre mucho te pondré. Entra en el gozo de tu Señor. Por consiguiente, Jacobo es decapitado. En el caso de Pedro, es como si él le encomendara: vete a la viña, porque la cosecha está lista. Por consiguiente, Pedro escapa de forma milagrosa de la cárcel para trabajar en la viña de Dios. Ambos caminos fueron la voluntad de Dios. ¿Estamos dispuestos a decir siempre que sí, ya sea que Dios nos guíe de una forma u otra? Lo que sí es un hecho es que Dios escucha la verdadera adoración. Dios quiere que le roguemos, porque Él quiere responder, pero esto exige obediencia a su palabra y un correspondiente estilo de vida santificado. Sabiendo que Él escucha y responde, podemos entregar en sus manos la decisión de todo lo que nos concierne, conscientes de que Él todo lo hace bien a pesar de las apariencias. Con respecto a esto, en Jeremías 29:11 nos dice: Porque yo sé los pensamientos que tengo acerca de vosotros, pensamientos de paz y no de mal, para daros el fin que esperáis. Oh, mis queridos y amados hermanos, yo tengo la certeza, por la palabra de Dios y por la experiencia que me lo ha confirmado en el vivir de más de 40 años en la gracia del Señor, que Dios siempre quiere lo mejor para nosotros, a pesar de que no lo entendamos al momento, a pesar de que no nos guste en la carne, pero siempre son pensamientos de paz, de gracia, de amor. Y recordemos aquellas palabras del apóstol San Pablo cuando dice en Romanos 8:28,
y sabemos que a los que aman a Dios, todas las cosas les ayudan a bien, esto es, conforme a los que a su propósito son llamados. Que Dios les bendiga.

0: Quiera Dios que siempre estemos dispuestos a decir sí a sus caminos y a entregarle nuestra verdadera adoración.
1: Esta es nuestra oración para nuestra vida y para las vidas de cada uno de nuestros oyentes.
0: Si usted desea obtener una copia escrita de este tema tan importante, en forma, por supuesto, totalmente gratuita, solo tiene que comunicarse con nosotros.
1: Así es, solicitando una copia del tema, La Verdadera Adoración según el Salmo 50. Vaya tomando lápiz y papel que enseguida le ofreceremos nuestra dirección.
0: Solo nos resta despedirnos, amigos, hasta nuestro próximo encuentro. Que pasen muy bien, que Dios les bendiga y aquí va nuestra dirección.
2: 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Muchas gracias y será hasta un próximo encuentro.

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1: El día de hoy haremos una escala en el libro de Nahum. Este libro es la siguiente parte del libro de Jonás, el cual concluyó cuando Dios contuvo su juicio en contra de Nínive debido a su arrepentimiento. Pero un siglo más tarde, Nínive regresó a la idolatría. Sin embargo, Nahum estableció el hecho de que Dios traería venganza sobre aquellos que violaran su ley. Él predijo que Nínive terminaría con inundación impetuosa. Sin lugar a dudas, la gente se sentía segura de cualquier invasión al estar detrás de muros enormes, 30 metros de alto, y una fosa de 45 metros de ancho y 18 metros de profundidad. Pero el río Tigris se desbordó y destruyó suficientes muros como para permitirle a los babilonios conquistar la ciudad. Una vez más, una ciudad aprendió a dar oído a las advertencias de los profetas de Dios.
2: ¡Rey de reyes y Señor! ¡Aleluya! La palabra de Dios dice...

Jesús, hoy no te llama para juzgarte, ni para golpearte, mucho menos para acusarte, tampoco te está condenando. Él quiere un momento contigo, para que puedas sentir ese gran amor tan incomparable, e inmediatamente sientas esperanzas, vida, fuerzas, aliento, y puedas ser salvo. Cuando sientes a Jesús tan cerca, puedes entender algo, que su presencia es suficiente. Ven a Él pronto.

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1: La radio te informa la hora. 14:55 minutos.

0: El Evangelio según Mateo, capítulo 9.
1: Jesús subió a una barca y regresó al otro lado del lago, a su propia ciudad. Unos hombres le llevaron a un paralítico en una camilla. Al ver la fe de ellos, Jesús le dijo al paralítico:
2: ¡Ánimo, hijo mío! Tus pecados son perdonados.
1: Entonces, algunos de los maestros de la ley religiosa decían en su interior:
3: ¡Es una blasfemia! ¿Acaso se cree que es Dios?
1: Jesús sabía lo que ellos estaban pensando, así que les preguntó:
2: ¿Por qué tienen pensamientos tan malvados en el corazón? ¿Qué es más fácil decir? ¿Tus pecados son perdonados? ¿O ponte de pie y camina? Así que les demostraré que el Hijo del Hombre tiene autoridad en la tierra para perdonar pecados.
1: Entonces Jesús miró al paralítico y dijo:
2: ponte de pie, toma tu camilla y vete a tu casa.
1: El hombre se levantó de un salto y se fue a su casa. Al ver esto, el temor se apoderó de la multitud y alababan a Dios por enviar a un hombre con tanta autoridad. Mientras caminaba, Jesús vio a un hombre llamado Mateo sentado en su cabina de cobrador de impuestos y le dijo:
2: sígueme y sé mi discípulo.
1: Entonces Mateo se levantó y lo siguió. Más tarde, Mateo invitó a Jesús y a sus discípulos a una cena en su casa junto con muchos cobradores de impuestos y otros pecadores de mala fama. Cuando los fariseos vieron esto, preguntaron a los discípulos:
4: ¿por qué su maestro come con semejante escoria?
1: Cuando Jesús los oyó, les dijo:
2: la gente sana no necesita médico, los enfermos sí.
1: Luego añadió:
2: ahora vayan y aprendan el significado de la siguiente escritura. Quiero que tengan compasión, no que ofrezcan sacrificios. Pues no he venido a llamar a los que se creen justos, sino a los que saben que son pecadores.
1: Un día, los discípulos de Juan el Bautista se acercaron a Jesús y le preguntaron:
5: ¿por qué tus discípulos no ayunan, como lo hacemos nosotros y los fariseos?
1: Jesús respondió:
2: ¿acaso los invitados de una boda están de luto mientras festejan con el novio? Por supuesto que no. Pero un día el novio será llevado y entonces sí ayunarán. Además, ¿a quién se le ocurriría remendar una prenda vieja con tela nueva? Pues el remiendo nuevo encogería y se desprendería de la tela vieja, lo cual dejaría una rotura aún mayor que la anterior. Y nadie pone vino nuevo en cueros viejos, pues los cueros viejos se reventarían por la presión y el vino se derramaría y los cueros quedarían arruinados. El vino nuevo se guarda en cueros nuevos para preservar a ambos.
1: Mientras Jesús decía esas cosas, el líder de una sinagoga se le acercó y se arrodilló delante de él.
6: Mi hija acaba de morir, pero tú puedes traerla nuevamente a la vida solo con venir y poner tu mano sobre ella.
1: Entonces Jesús y sus discípulos se levantaron y fueron con él. Justo en ese momento, una mujer quien hacía 12 años que sufría de una hemorragia continua se le acercó por detrás. Tocó el fleco de la túnica de Jesús porque pensó:
7: si tan solo toca su túnica, quedaré sana.
1: Jesús se dio vuelta y cuando la vio le dijo:
2: ánimo, hija, tu fe te ha sanado.
1: Y la mujer quedó sana en ese instante. Cuando Jesús llegó a la casa del oficial, vio a una ruidosa multitud y escuchó la música del funeral.
8: ¡Salgan de aquí!
2: La niña no está muerta, solo duerme.
1: Pero la gente se rió de él. Sin embargo, una vez que hicieron salir a todos, Jesús entró y tomó la mano de la niña, y ella se puso de pie. La noticia de este milagro corrió por toda la región. Cuando Jesús salió de la casa de la niña, lo siguieron dos hombres ciegos, quienes gritaban:
9: ¡Hijo de David!
10: ¡Hijo de David!
9: ¡Ten compasión de nosotros!
1: Entraron directamente a la casa donde Jesús se hospedaba, y él les preguntó:
2: ¿Creen que puedo darles la vista?
9: ¡Sí, señor! ¡Lo creemos!
1: Entonces él les tocó los ojos y dijo:
2: Debido a su fe, así se hará.
1: Entonces sus ojos se abrieron y pudieron ver. Jesús les advirtió severamente:
2: No se lo cuenten a nadie.
1: Pero ellos, en cambio, salieron e hicieron correr su fama por toda la región. Cuando se fueron, un hombre que no podía hablar, poseído por un demonio, fue llevado a Jesús. Entonces Jesús expulsó al demonio. Después el hombre comenzó a hablar. Las multitudes quedaron asombradas.
11: Jamás sucedió algo así en Israel.
1: Sin embargo, los fariseos dijeron:
12: Puede expulsar demonios, porque el príncipe de los demonios le da poder.
1: Jesús recorrió todas las ciudades y aldeas de esa región, enseñando en las sinagogas y anunciando la buena noticia acerca del reino, y sanaba toda clase de enfermedades y dolencias. Cuando vio a las multitudes, les tuvo compasión, porque estaban confundidas y desamparadas, como ovejas sin pastor. A sus discípulos les dijo:
2: La cosecha es grande, pero los obreros son pocos. Así que oren al Señor que está a cargo de la cosecha. Pídanle que envíe más obreros a sus campos.
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Aleluya. A ti la gloria de él. Y toda la alabanza, y toda la gloria, y toda la honra es para ti, Señor. Para ti.

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2: ¿Qué tal, querido Radio Escucha? Es para nosotros un verdadero placer el poder presentarle un nuevo programa de preguntas y respuestas de Llamada de Medianoche.
3: ¿Qué tal, Rodrigo? ¿Qué tal, amigo? Un programa más que sin lugar a dudas aclarará una gran interrogante.
2: Muy cierto, en este programa le preguntaremos al doctor Jorge Patpatián qué dice acerca de las experiencias cercanas a la muerte.
3: Esperamos que pueda disfrutar de estos momentos que compartiremos, pero también pensar que la palabra de Dios es luz. Y por lo tanto, Dios no desea que tengamos dudas en cuanto a lo que en ella se encuentra escrito.
2: ¿Qué le parece si antes de comenzar escuchamos un poco de música? Que Dios le bendiga.

0: Jorge, ¿qué puedes decirnos acerca de las experiencias cercanas a la muerte?
1: Algunos de los libros que más se han vendido en la última década hablan de experiencias cercanas a la muerte. Libros como Abrazado por la Luz y Salvado por la Luz han captado la atención de millones de personas que desean echar un vistazo tras el velo de la muerte para poder ver de antemano algo de lo que es la vida en el más allá. La Internet se halla verdaderamente inundada de libros, artículos y opiniones acerca de estas experiencias. En todas partes, a la gente parece fascinarle este fenómeno que solo se ha estado estudiando de manera sistemática durante los últimos 30 años. En una encuesta realizada hace algunos años, un consenso de investigadores sobre las experiencias cercanas a la muerte y la compañía de encuestas Gallup descubrió que cerca de 13 millones de adultos de los Estados Unidos afirman haber tenido una experiencia así, en las que han tenido al menos alguno de sus rasgos distintivos. Estamos hablando de cerca del 5% de la población total. Ahora bien, ¿son ciertas estas experiencias? ¿La gente que afirma haber pasado por ellas nos puede dar alguna información útil acerca de la vida al otro lado de la muerte o acerca de cómo es el cielo? Aunque hay muchas opiniones y es mucho lo que se podría decir de estas experiencias, hay dos puntos fundamentales que resultan indispensables cuando se va a reflexionar sobre ellas. En primer lugar, es crítico observar que son llamadas experiencias cercanas a la muerte, no experiencias en la muerte o después de ellas. El hecho de que la persona regresó del estado en el que se hallaba es prueba de que en realidad no había fallecido. Entonces, ¿por qué darle tanta importancia a lo que nos quieren decir acerca del más allá? Al fin y al cabo, estas personas solo han estado cercanas a la muerte, pero no han estado muertas. Es tan ridículo como si una mujer le hablara a otra acerca de su experiencia de casi embarazo. Es una idea risible. Todo el mundo sabe que o se está embarazada o no se está. De igual manera, o se está muerto o no se está muerto. Los expertos hacen una clara distinción entre la muerte clínica, que es reversible, y la muerte biológica, que sin una intervención divina sí es irreversible. Por su naturaleza misma, estas experiencias cercanas a la muerte las pasan unas personas que están clínicamente muertas, aunque no biológicamente. En el mejor de los casos, lo que experimentan las personas que se hallan en este estado es la transición entre la vida y la muerte, no el destino final. No sé qué pensará usted, pero a mí me interesa mucho más lo que voy a experimentar después de la muerte que lo que voy a experimentar cuando me esté acercando a ella. Las únicas personas que volvieron realmente de un estado de muerte biológica son las pocas de las Escrituras que el Señor o alguno de sus profetas o discípulos resucitó de entre los muertos. Y ninguna de ellas escribió un libro acerca de su experiencia ni se metió en el círculo de los programas de entrevistas. Que nosotros sepamos, nunca dijeron nada acerca de su experiencia. Ni siquiera el apóstol Pablo, quien fue arrebatado al cielo en una ocasión, reveló las cosas que allí vio. De toda la gente de la Biblia, solo el apóstol Juan se le dio una visión del cielo y después Dios le permitió relatarnos algunos de los detalles. Pero esta revelación tenía la forma de una visión, no de una experiencia cercana a la muerte. En segundo lugar, si usted está decidido a darle importancia a lo que experimenta la gente en las situaciones de cercanía a la muerte, también tiene que tener presente que no todas son positivas. Numerosas personas han hablado del fuerte terror que han experimentado durante su experiencia. Lo que sucede es que estos relatos no suelen tener tanta difusión como los positivos. ¿Vamos a una pausa musical?

Estimado oyente, en tercer lugar, gran parte de la especulación ociosa que se relaciona con estas experiencias suena más como cosa del ocultismo y de la nueva era que como algo verdaderamente bíblico. La descripción más frecuente de estas experiencias dice que la persona ha visto una luz hermosa y resplandeciente. Algunos expertos atribuyen este fenómeno a ciertas sustancias químicas que son liberadas en el cerebro. Aunque esta explicación médica es posible, también podría haber una explicación más siniestra tras alguna de estas experiencias. La Biblia dice que, como Dios es luz, Satanás se disfraza como ángel de luz para engañar a los incautos. ¿No sería de esperar que el gran engañador trate de hacer que la gente que no conoce a Cristo crea que cuando muera todo va a ser maravilloso? ¿Acaso no tiene sentido que Satanás trate de convencer a los seres humanos de que la relación de la persona con Cristo no tiene nada que ver con el hecho de ver la gran luz y entrar al cielo? Esta es la mayor de las mentiras de Satanás. No nos debería sorprender que la utilizara en una experiencia como esta, con el fin de darles a estas personas una falsa seguridad acerca de su destino eterno. En cuarto lugar, la única fuente de información en la que podemos confiar acerca del más allá es la Biblia. Todas las experiencias que las personas afirmen haber tenido deben ser evaluadas en última instancia por la más alta de las autoridades, la palabra de Dios. Y la Biblia no se refiere nunca a ninguna de estas experiencias cercanas a la muerte, ni nos indica que busquemos información en ellas acerca del más allá. Lo voy a decir con toda claridad. No estoy afirmando que toda experiencia cercana a la muerte sea de origen demoníaco. Yo creo que muchas se deben a las sustancias químicas que son liberadas en el cerebro. Tampoco estoy diciendo que tener una experiencia así haga de la persona alguien malvado. Ni estoy diciendo que todo el que afirme haber tenido una de estas experiencias tenga una motivación mala. Estoy seguro de que muchas de las personas que las han tenido creen realmente en Cristo. Lo que sí estoy diciendo es que debemos acudir a la palabra de Dios como nuestra única fuente autorizada para descubrir lo que queramos saber acerca del más allá y darnos por satisfechos con lo que Dios ha decidido revelarnos acerca del cielo y del infierno. Esto es lo realmente básico. Las experiencias cercanas a la muerte no nos dicen nada acerca de la vida después de ella. Piénselo de esta forma. Imagínese que da un viaje a Suiza y necesita que lo orienten para llegar a algún lugar, a alguna ciudad. Si tiene un amigo que haya estado cerca de Suiza y lo quiere orientar, ¿confiaría usted en su experiencia cercana a Denver? ¿O preferiría buscar una guía más segura y precisa, hecha por alguien que haya estado de verdad en Suiza? ¿O qué preferiría? ¿Dejarse guiar por esas instrucciones de la persona que ha estado cerca de Denver para llegar a su punto final de destino o seguir un plano oficial de la ciudad? O mejor aún, podría conseguir la información que necesita con alguien que haya estado en ella. Si usted quiere saber más acerca del más allá, lo insto a que se mantenga alejado de los libros escritos por las personas que afirman tener conocimiento directo de lo que se halla más allá del velo de la muerte. En lugar de leerlos, lea la palabra de Dios, su plano oficial, que lo llevará a su punto final de destino. Jesús estuvo al otro lado y regresó. Él es el único que reúne los requisitos necesarios para decirnos lo que hay después de la vida terrenal. Al apóstol Juan, Jesús le dijo: «No temas, yo soy el primero y el último, y el que vivo y estuve muerto,

He aquí que vivo por los siglos de los siglos. Amén. Y tengo las llaves de la muerte y del Hades. Él conoce el camino. En realidad, Él es el camino. Sígalo a Él.

0: Muchas gracias a Jorge por la respuesta.
1: Queremos recordar a nuestros amigos oyentes que el material de esta serie de programas ha sido obtenido del libro de Mark Hitchcock, 55 respuestas a preguntas de la vida más allá de la muerte.
0: Le dejamos nuestras vías de comunicación. Por correo convencional puede escribirnos a Obra Misionera, Llamada de Medianoche, Casilla 6557, Correo Central, Montevideo, Uruguay.
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0: Será hasta la próxima.

0: Este es un momento para detenerse y pensar en lo que realmente tiene valor. 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
1: La humanidad en general piensa que el adelanto tecnológico y el desarrollo económico que se ha visto con el pasar del tiempo tiene un paralelo en lo social y moral. Se considera que poco a poco hemos ido desechando lo salvaje y adquiriendo cultura, que hemos aprendido a funcionar mejor que como lo hicieron nuestros antepasados. Esta es una especie de aplicación de los conceptos de la teoría de la evolución al área social. Hoy, en el siglo XXI, pensamos que somos mejores y sabemos más de la vida que nuestros padres en el siglo XX y ciertamente más que nuestros abuelos en el siglo XIX. Entre más joven eres, más insistirás en esta clase de concepto. A medida que los años pasan, vas modificando tu pensar y te vas convenciendo que francamente hay una gran diferencia entre los adelantos que vemos en lo tecnológico y lo que se considera como adelanto en nuestra vida y sociedad. Por ejemplo, es un hecho que en el campo de las relaciones familiares y del desarrollo del hogar hemos drásticamente retrocedido en vez de adelantar. En cuanto a la moralidad, no importa cuántos disfraces se le pongan a las prácticas actuales, y sea que le llamemos sofisticación, o a la moda, o pérdida de inhibiciones, o cualquier otra cosa, la realidad es que el pudor, la vergüenza, el decoro, el respeto y la decencia son conceptos que rápidamente están desapareciendo, y no hay ninguna prueba de que esto nos esté beneficiando. Al contrario, hay una conexión directa entre la pérdida de estas virtudes con la complicación en la crisis familiar y aún hasta con el incremento en ciertas enfermedades. Este concepto de que somos mejores y más nobles que nuestros antepasados afecta a toda generación.

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1: Estimado amigo, queremos recibirle una vez más con una cordial bienvenida en el programa de llamada de medianoche y también decirle que es para nosotros una alegría el compartir en una nueva entrega más de la palabra de Dios.
2: Hoy el pastor Germán Harvich continúa con la serie comenzada en el pasado programa sobre el espíritu de poder. Este es el segundo y último programa sobre esta temática tan importante.
1: Pero antes de pasar a la reflexión de hoy, le invito a que pueda deleitarse con estos agradables compases de música. Que tenga una buena recepción de este programa.
3: ¿Qué tal, mis amigos? Les invito en esta oportunidad nuevamente a dar lectura en la epístola, segunda epístola de Pablo a Timoteo, capítulo 1. Voy a leer a partir del versículo 3 hasta el 7. Doy gracias a Dios, al cual sirvo desde mis mayores con limpia conciencia, de que sin cesar me acuerdo de ti en mis oraciones noche y día, deseando verte al acordarme de tus lágrimas para llenarme de gozo, trayendo a la memoria la fe no fingida que hay en ti, la cual habitó primero en tu abuela Loida y en tu madre Eunice, y estoy seguro de que en ti también. Por lo cual te aconsejo que avives el fuego del don de Dios que está en ti por la imposición de mis manos, porque no nos ha dado Dios espíritu de cobardía, sino de poder, de amor y de dominio propio. En un programa anterior hemos estado hablando acerca de lo que significa ser cobardes. Dijimos falta de ánimo y de valor. Dice el diccionario de la lengua española esto: el espíritu de cobardía no procede de Dios. Esto es característico de los impíos, de los que dudan, de los que tienen inseguridad, de los que dependen de los sentimientos más de que de la palabra de Dios. Y estuvimos hablando en el programa anterior acerca de cómo llegar a recibir este poder para llegar a ser hijos de Dios y también cómo vivir como hijos de Dios. El poder del Espíritu Santo produce esto. También el poder del Espíritu Santo produce lo que hoy vamos a ver, es el amor. El amor que viene de Dios. Es interesante que el apóstol San Pablo dice que el amor de Dios se derrama en nuestros corazones por el Espíritu Santo. Mis queridos amigos, la naturaleza caída del hombre no le permite amar a Dios, porque Dios es santo. La naturaleza caída no le permite al hombre amar a su prójimo por su propio egoísmo. Es más, tampoco no le permite ni siquiera amarse a sí mismo por sus propias debilidades. De ahí el gran mandamiento que Dios pronuncia en su palabra y que Jesús lo reitera en el capítulo 22 de Mateo ante la pregunta de cuál era el grande mandamiento. Entonces él dijo, como habéis leído, amarás al Señor tu Dios con todo tu corazón, con toda tu mente, con todas tus fuerzas. Y el segundo es semejante, dice, amarás a tu prójimo como a ti mismo. Sí, mis queridos amigos, aquí se nos manda en la ley de Dios que tenemos que amarle a Él con todo el corazón, con toda nuestra alma, con toda nuestra mente o fuerzas. Y en segundo lugar dice amar a nuestro prójimo, como a ti mismo. En el capítulo 7 de la epístola de Pablo a los Romanos, por ejemplo, vemos la radiografía de una persona antes de conocer a Jesucristo. Ese gran conflicto que se desata en el interior de una persona entre las dos fuerzas, el bien y el mal. Y Pablo decía, yo hallo esta ley en mí, que en mí está el querer hacer el bien, pero no el hacerlo. Y el bien que yo quiero hacer, eso no lo hago, sino que hago el mal que no quiero hacer. O sea, esa batalla campal que se desata dentro de nuestro corazón entre esos dos poderes, el bien y el mal. Pero también en el capítulo 8 nos presenta el contraste. O sea, ahora pues ninguna condenación hay para los que están en Cristo Jesús, los que no andan conforme a la carne, sino conforme al Espíritu. Cuando nosotros nos convertimos a Cristo, entonces recibimos el espíritu de poder, amor y dominio propio. Cuando nos entregamos a Cristo, dejamos atrás ese espíritu de cobardía, ese espíritu de incredulidad, ese espíritu de rebeldía, y recibimos un espíritu de amor. Ahora, ¿qué otra cosa sería la que recibiríamos viniendo de Dios? ¿Qué es amor? Sí, mis amigos, ¿qué otra cosa podría venir de Dios que es amor? Buenas noticias, porque ahora sí, nosotros podemos amar a Dios. Cuando nos entregamos a Cristo, ahora sí podemos amar a Dios, podemos amar a nuestro prójimo y hasta podemos llegar a amarnos a nosotros mismos. Saben, mis queridos amigos, que Dios ya no nos pide lo que no podemos hacer, sino que lo que nos pide, Él mismo nos capacita para hacerlo. ¿Me entendió esta frase? Dios nunca te va a pedir hacer algo para lo cual Él mismo no esté dispuesto a brindarte su ayuda. Así que si Dios te está pidiendo que le ames con todas tus fuerzas, con toda tu mente, con todo tu corazón, que ames a tu prójimo, que te ames a ti mismo, Él te lo da a través del Espíritu Santo. Sí, y ahora no puedes decir más, ya no puedo decir no puedo amar a Dios, ya no puedes decir no puedo amar a mi prójimo, ya no puedes decir no me puedo amar a mí mismo. Porque si tú tomas este paso de fe entregando tu vida a Jesucristo, pidiéndole perdón sinceramente por esa cobardía, esa rebeldía, por esa deseo de no creer, esa incredulidad, Dios te va a dar este espíritu maravilloso que te da todo el poder para cumplir con sus demandas de amor. Del Señor somos, dice la Biblia, y para el Señor somos. Y si quieres glorificarle, obedece en fe, camina en fe, y esto va a producir ese fruto tan deseado, tan codiciado, que dice el apóstol Pablo en Gálatas 5, 22, 23. Mas el fruto del Espíritu es amor, gozo, paz, paciencia, benignidad, bondad, fe, mansedumbre, templanza. Por ahí hay muchos hipócritas que dicen que aman a Dios, y tú los conoces, pero no obstante, no se preocupan por nadie. El apóstol San Juan, en su primera epístola, capítulo 4, usted si tiene una Biblia, tú si tienes una Biblia puedes leerlo tranquilamente, nos habla de tanta gente hipócrita que dicen que aman a Dios y no aman a su hermano. Entonces dice, ¿cómo puedes decir que amas a Dios a quien no ves y no estás amando a tu hermano a quien ves y convives con él? Hipócritas que aman a Dios y tampoco se aman a sí mismos. Se dan el lujo de maltratarse. Yo digo, son tipo masoquistas que hallan el placer en su sufrimiento, creyendo quizá en algún grado de que ganarán el cielo de esa forma. ¡No! Dios no puede ser amado de labios o en parte, porque a Dios se le ama con todo, por todo, en todo y a través de todo. Y esto incluye a las personas que te rodean y a tu propia persona. Dios busca que le amemos de verdad, como Él ama. ¿Y cómo amó? ¿Cómo ama? Bueno, Dios dio todo. Él sigue dando todo conforme a las riquezas en gloria en Cristo Jesús. ¿Damos nosotros todo a Dios? ¿Tenemos conciencia de que todo es de Dios y que nada es nuestro? Muchos aman en la medida de las bendiciones materiales. Es interesante que podemos hasta medir el amor de las personas por Dios de acuerdo a la condición económica en la que se encuentran. Porque muchas personas dicen amar a Dios cuando todo les va de maravilla económicamente, sentimentalmente, familiarmente, laboralmente. Bueno, pero cuando las cosas no marchan muy bien, ahí parece que el amor se les enfría. Jesús nos deja algunos ejemplos de amor. Y dice, por ejemplo, cuando aquella mujer prostituta que pidió, imploró el perdón, que ungió los pies con lágrimas y con sus cabellos, Él enseñó a través de una parábola, una historia de un deudor. Y bueno, y él llevó a que su interlocutor confesara que la persona a quien más se le perdonó, más amó. Mis queridos amigos, el amor hacia Dios, hacia nuestro prójimo, hacia nosotros mismos, no debe estar sujeto a la situación o a la circunstancia que nos toca vivir, sea favorable o adversa. El profeta Habacuc termina su profecía con una declaración maravillosa: aunque no haya fruto en los viñedos, que no haya vacas en los corrales, ni en las majadas haya ovejas ya, que no quede nada, que falte el fruto de la tierra, con todo yo espero en el Señor. Este es un amor íntegro, realmente maravilloso. También Jesús nos enseñó a cómo amar a nuestro prójimo, aún a nuestros enemigos. Pero también yo encuentro en la historia bíblica un clásico ejemplo en la vida de Job, aquel viejo patriarca. Él reúne, yo diría, los tres amores. Por ejemplo, él respetó profundamente a Dios. Cuando él fue víctima de todas esas pruebas que el diablo trajo a su vida por permiso de Dios, él dijo, ¿qué? Dice, ¿recibiremos solamente lo bueno y no lo malo de Dios? Y dice que a través de todas esas pruebas que él recibía, él no negó a Dios, no atribuyó despropósito ninguno a Dios y no pecó contra Dios, sino que él dijo, Jehová dio, Jehová quitó, sea el nombre de Jehová bendito. Pero también él oró por sus amigos. Y al final de su libro dice que cuando él hubo orado por sus amigos, Dios lo sanó, lo prosperó y le dio mucho más de lo que tenía antes. Pero también él se amó a sí mismo. Yo encuentro esto tan precioso allí en el capítulo 13, versículo 14 y 15, cuando él dice, ¿quién soy yo para comer mis carnes? Como diciendo, ¿quién soy yo para tomar mi carne y matarme a mí mismo? No, yo espero en el Señor. Mis queridos amigos, el Señor que vale la pena amar y servir es el Señor que te ama a ti y que ha dado todo por ti y que quiere que tú entregues tu vida a Él. Si tú quieres dejar de ser un cobarde, incrédulo, rebelde, impío, transfórmate en un hombre o una mujer valiente y recibirás este espíritu que te ayudará a amar. Amar a Dios, amar a tu familia, amar a tu prójimo, amarte a ti mismo. Ámate. Y por amor de ti mismo, entrega tu vida a Jesucristo. Es para tu felicidad. Que Dios te bendiga.
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4: Día 27. Venciendo la tentación. Córrete de cualquier cosa que te dé malos pensamientos, pero apégate a cualquier cosa que te haga querer lo correcto. Segunda de Timoteo 2:22. Recuerden que las tentaciones que vienen a sus vidas no son diferentes de las que otros experimentan, y Dios es fiel. Él no dejará que la tentación sea tan fuerte que no puedan resistirla. Cuando sean tentados, Él les mostrará la salida para que no se dejen llevar por ella. Primera de Corintios 10, verso 13. Esta es una palabra de esperanza que le quiero compartir. Cada vez que viene una tentación, por muy grande o muy difícil que usted la mire, siempre habrá una salida. Puede que se sienta demasiado poderosa esa tentación como para resistirla. Sin embargo, tiene que poner también de su parte practicando cuatro claves bíblicas para derrotar la tentación. La primera clave es esta: reoriente su atención a otra cosa. Puesto que la tentación siempre empieza con un pensamiento, la manera más rápida de neutralizar su atracción, ¿sabe cuál es? Dirigiendo su atención a otra cosa. No luche con el pensamiento, solo cambie de canal en su mente, como lo hace con la televisión, y ponga su interés en otra idea. Este es el primer paso para vencer la tentación. La batalla contra el pecado se pierde o se gana en la mente. Lo que capte la atención de tu mente te hará cautivo. Por eso es que Job dijo: he hecho un pacto con mis ojos de no mirar nunca a una joven con lujuria. Por eso es que repetir: tengo que dejar de comer demasiado, tengo que dejar de fumar o tengo que dejar de imaginarme todas estas cosas de lujuria, es una estrategia que no sirve de mucho, mis amigos. Lo mantiene concentrado en lo que no quiere. Es como decir: nunca voy a hacer lo que mi madre hizo. Y se está programando para repetirlo. Por lo tanto, el primer paso de la tentación es cautivar su atención, y lo que capta su atención estimula sus emociones. Entonces, sus emociones activan su comportamiento y usted pone en acción lo que sintió. Cuanto más se concentre en no querer hacer esto, más fuertemente será atraído hacia usted. Entonces, lo importante aquí es: fije su atención en otra cosa. Mantenga su mente ocupada con la palabra de Dios y con otros buenos pensamientos. Usted derrota los malos pensamientos al pensar en algo mejor. Este es el principio del desplazamiento. Vence el mal con el bien. Segunda clave: revele su lucha a un amigo íntegro o a un grupo de apoyo. No tiene que decírselo a todo el mundo, pero necesita al menos una persona con la que pueda compartir abiertamente sus luchas. Déjeme ser claro. Si estás perdiendo una batalla contra un persistente mal hábito, una adicción o una tentación, y estás atascado en un círculo vicioso de buenas intenciones, de lo quiero dejar pero no sé qué hacer, no puedo, usted necesita ayuda y ayuda de otras personas. Algunas tentaciones son vencidas solamente con la ayuda de un amigo que ore por usted, que le dé aliento y al que usted le rinda cuentas. La tercera clave es: resista al diablo. Pero ¿cómo podemos resistir al diablo? Pablo nos dice esto: pónganse la salvación como casco y tomen la espada del Espíritu, la cual es la palabra de Dios. El primer paso es aceptar la salvación de Dios. No serás capaz de decirle no al diablo si no le has dicho sí a Cristo. Sin Cristo está indefenso contra el diablo, pero con el casco de la salvación, nuestras mentes son protegidas por Dios. Recuerde esto: si usted es un creyente, Satanás no puede forzarlo a hacer nada, solo se lo puede sugerir. Y un segundo aspecto: tiene que usar la palabra de Dios como su arma contra Satanás. Jesús modeló esto cuando fue tentado en el desierto. Cada vez que Satanás sugería una tentación, Jesús respondía citando las Escrituras. Él no arguyó con Satanás, él no dijo "no tengo hambre" cuando lo tentó que usara su poder para satisfacer una necesidad personal. Él simplemente citó las Escrituras, las que se había memorizado. Nosotros también tenemos que hacer lo mismo. Hay poder en la palabra de Dios y Satanás le tiene miedo a ella. Y la cuarta clave es esta: reconozca su vulnerabilidad. Dios nos advierte que nunca seamos altaneros y que nos sintamos muy seguros de nosotros mismos. Estas son actitudes que resultarán en desastre. Jeremías dijo: el corazón es más engañoso que todo y no tiene cura. ¿Saben qué significa esto? Significa que somos buenos para engañarnos a nosotros mismos. Puesto en las circunstancias apropiadas, cualquiera es capaz de cualquier pecado. Nunca debemos de bajar la guardia y pensar que estamos fuera del alcance de la tentación. No se ponga en un descuido en situaciones tentadoras. Evítelas. Recuerde que es más fácil mantenerse alejado de la tentación que salirse de ella. Así que, mis amigos, recuerde esto: no importa cuán grande parezca la tentación, siempre hay una salida.
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5: La radio te informa la hora. 16, 10 minutos.
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Él se hizo pobre para que nosotros fuésemos enriquecidos. Él no tenía dónde morar para que nosotros tuviésemos un hogar. Él fue el varón de dolores para que nosotros tuviésemos alegría. Él lloró para que nosotros fuésemos consolados. Él sufrió sed para que nosotros fuésemos saciados. Él fue hecho pecado por nosotros, para que nosotros fuésemos hechos justos. Él se vació de todo, para que nosotros tuviésemos la plenitud. Este es nuestro Señor.

0: No me gustan las amistades que tienes. Esta frase es muy común en los padres durante la adolescencia de sus hijos y muchas veces es causa de distanciamiento entre ellos. Soy Sixto Porras, de Enfoque a la Familia. Sobre este aspecto hay varias cosas que los padres debemos considerar. Primero, los padres no deben de tratar de imponer su criterio en cuanto a las amistades. Lo más conveniente es expresar su opinión procurando convencer y no imponer en un marco de tolerancia y respeto. Obviamente, cuando considere que un amigo puede significar un riesgo para el bienestar de su hijo, es recomendable una actitud firme. Aunque al principio los jóvenes no comprendan la posición de sus padres, con el tiempo entenderán que actuaron correctamente. Segundo, los padres debemos esforzarnos por conocer más de cerca a los amigos de nuestros hijos antes de asumir un criterio. Más allá de la ropa extravagante y un lenguaje incomprensible, es muy probable que encontremos jóvenes con intereses y anhelos muy parecidos a los de nuestros propios hijos. Por eso, debemos reconocer en ellos su capacidad de elegir inteligentemente y verles disfrutar de sus amistades, o acompañarles si les toca descubrir que se equivocaron. Le habla Sixto Porras, de Enfoque a la Familia.
1: ¡Oh, gloria a Dios! El Señor está derramando aceite.

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1: La radio te informa la hora. 16:33 minutos.

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El tema para el día de hoy, los que pasaban. La lectura se encuentra en Marcos capítulo 15, y los que pasaban le injuriaban. Consideremos a las personas que endurecidas pasaron por el lado del Salvador mientras pendía de la cruz. ¡Qué desalmados! Pero antes de que nos apresuremos a juzgarles, recordemos que muchos hoy día todavía lo hacen. Estos caen en tres grupos diferentes. Los que quieren una cruz sin Cristo. Es posible reverenciar un símbolo sin un Salvador. Puede que algunos estrechen en la mano una cruz en miniatura hecha de madera o de oro, pero ese emblema nunca expiará siquiera un pecado. Cristo es el único que redime nuestras almas con su preciosa sangre. También están los que quieren a Cristo sin una cruz. Quieren un conquistador, no un cordero que muere. Estos gritaron, «Sálvate a ti mismo descendiendo de la cruz». Muchos desean un buen ejemplo, un gran maestro o un rey triunfante. Su evangelio es un evangelio de obras. Menosprecian el evangelio que declara que somos justificados por la fe en aquel que derramó su sangre en la cruz. Los que no quieren ni a Cristo ni la cruz. Estos no les afecta su tristeza, no se conmueven con su sufrimiento y no se arrepienten de los pecados que él llevó. Nunca han exclamado lo que exclamó John M. Moore, escritor de canciones. Él dijo, «Todas mis iniquidades sobre él cayeron. Él las clavó todas en la cruz. Jesús, la deuda de mi pecado él pagó. Por mí el rescate él canceló». Pensamiento para este hermoso día. Jesús tomó nuestro lugar para que nosotros pudiéramos tener paz.

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1: Amigos, con gusto les damos la bienvenida a otro programa de estudio bíblico de llamada de medianoche.
2: Para aquellos que quizá recién nos comienzan a escuchar, les contamos que estamos tratando una serie titulada ¿Cuál es la diferencia?, en la que estamos aprovechando para estudiar a fondo algunos importantes conceptos bíblicos.
1: Llegamos ya al programa número 11 de esta serie y la propuesta para hoy es mirar al futuro. Estaremos viendo cómo comprender mejor algunas profecías que encontramos en la Biblia. También diferenciaremos algunos eventos de los últimos tiempos. Enseguida viene el estudio.

0: Amigo, ¿qué tal? Hoy quisiera conversar con usted sobre algunos aspectos de las escrituras proféticas. Cuando nos enfrentamos con ellas, una de las claves más útiles para desarrollar un estudio es darse cuenta de que hay profecías que tienen más de un cumplimiento. Es muy común hallar una predicción que presenta un cumplimiento preliminar, parcial y más tarde un cumplimiento total, definitivo. Esto se conoce con el nombre de ley de doble referencia. El ejemplo clásico es la profecía de Joel con respecto al derramamiento del Espíritu. Dice así en Joel capítulo 2, verso 28 al 32. Y después de esto, derramaré mi Espíritu sobre toda carne, y profetizarán vuestros hijos y vuestras hijas, vuestros ancianos soñarán sueños, y vuestros jóvenes verán visiones, y también sobre los siervos y sobre las siervas derramaré mi Espíritu en aquellos días, y daré prodigios en el cielo y en la tierra, sangre y fuego y columnas de humo. El sol se convertirá en tinieblas y la luna en sangre, antes de que venga el día grande y espantoso de Jehová, y todo aquel que invocare el nombre de Jehová será salvo. Cuando Pedro citó este pasaje en el día de Pentecostés, registrado en Hechos capítulo 2, del verso 14 al 21, dijo: esto es lo dicho por el profeta Joel. Pero él no podía querer decir que se trataba de un cumplimiento completo, puesto que muchas de las cosas que Joel mencionaba no tuvieron lugar en Pentecostés. El Espíritu no fue derramado sobre toda carne, sino solamente sobre 3.000 judíos. No hubo maravillas en el cielo. El sol no se volvió en tinieblas, ni la luna en sangre. Tampoco tuvieron lugar todas las señales sobre la tierra, tales como la sangre y el fuego y las columnas de humo. Esto significa que Pentecostés constituyó un cumplimiento preliminar e incompleto de la profecía de Joel. Su cumplimiento total tendrá lugar en la segunda venida de Cristo. Su venida será precedida por los signos predichos y seguida por el derramamiento de su Espíritu sobre toda carne en la tierra milenaria. Otro ejemplo de la ley de doble referencia es el famoso pasaje virginal de Isaías capítulo 7 versículo 14. Por tanto, el Señor mismo os dará señal. He aquí que la Virgen concebirá y dará a luz un hijo, y llamará su nombre Manuel. Es evidente que la profecía tiene un significado inmediato para el rey Acaz, esto es, que un niño nacería y sería llamado Dios con nosotros, implicando que la victoria se hallaba cercana. Antes de que el niño fuera lo suficientemente mayor como para que pudiera discernir el bien del mal, la alianza entre Israel y Siria sería rota, y al cabo de unos pocos años más, el niño estaría viviendo de la grosura de la tierra. Pero el desarrollo completo del versículo vino con el nacimiento de Cristo, y lo vemos en Mateo capítulo 1, versos 22 y 23. Todo esto aconteció para que se cumpliese lo dicho por medio del profeta cuando dijo: he aquí que la Virgen concebirá y dará a luz un hijo, y llamarás su nombre Manuel, que traducido es Dios con nosotros. Aún otra ilustración de una profecía que tiene dos cumplimientos concierne a la destrucción de Jerusalén. Jesús predijo la desolación de la ciudad a partir de Lucas capítulo 21, 10. Es evidente que sus palabras se cumplieron en el año 70 después de Cristo, cuando Tito y sus legiones romanas saquearon la ciudad y arrasaron el templo. Pero los males de Jerusalén todavía no han pasado. Es evidente en Apocalipsis 11:2 que los gentiles hollarán la santa ciudad durante 42 meses durante el período de la tribulación. El Salmo capítulo 2, verso 1 y 2 se cita en Hechos capítulos 4, verso 25 y 26 y dice así: ¿a qué fin se amotinan las gentes y los pueblos piensan cosas vanas? Se reunieron los reyes de la tierra y los príncipes se juntaron en uno contra el Señor y contra su Cristo. En Hechos capítulo 4 verso 27 se aplican las palabras a la crucifixión de Cristo, porque verdaderamente se unieron en esta ciudad contra tu santo Hijo Jesús, a quien ungiste, Herodes y Poncio Pilato con los gentiles y el pueblo de Israel. Este fue un cumplimiento preliminar y parcial de las palabras del salmista, van a tener un cumplimiento definitivo al finalizar el periodo de la tribulación, cuando los gobernantes del mundo se unan en un inútil intento de impedir que Cristo tome las riendas del gobierno universal. Un ejemplo final de la ley de doble referencia se puede hallar en profecías que tratan de la restauración de Israel, como Isaías, Jeremías y Ezequiel. Estas profecías tuvieron un cumplimiento solamente parcial cuando un remanente de los judíos retornó de la cautividad babilónica a Israel, tal como se describe en Esdras y Nehemías. Pero el evento principal es todavía futuro. Todas las restauraciones del pasado han sido insignificantes, como señalan varios pasajes. Durante el tiempo de la angustia de Jacob, Dios llevará a su pueblo escogido terrenal a Israel, precedente de todas las partes del mundo. Entonces, y solamente entonces, se cumplirán total y definitivamente las profecías. Ahora, amigo, siguiendo con la temática de las profecías, me gustaría aclararle a usted tres términos que se confunden frecuentemente. Estoy hablando de el día del Señor, el día de Cristo, el día de Dios. Quizás esté de acuerdo conmigo en que todos son nombres muy similares entre sí. Sin embargo, refieren a hechos bien diferenciados que es importante que sepamos distinguir, ya que se trata de nuestro futuro y el futuro de toda la humanidad. En primer lugar, el día del Señor hace referencia a un periodo de tiempo marcado por ciertas características. En el Antiguo Testamento, el día del Señor era utilizado para describir cualquier época de juicio, desolación y oscuridad. Era un tiempo en el que Dios marchaba en contra de los enemigos de Israel y los castigaba decisivamente. Y era también toda ocasión en la que Dios castigaba a su propio pueblo por su idolatría y apostasía. El día del Señor habla principalmente de juicio sobre el pecado y de victoria de la causa del Señor. Por otro lado, en el Nuevo Testamento, el día del Señor cubre aproximadamente el mismo periodo que los tiempos y las sazones descritas en Hechos capítulo 1, versículo 7 y Primera de Tesalonicenses capítulo 5, versículo 1. Empieza después del arrebatamiento e incluye la tribulación, que vendrá inesperada e inevitablemente, con destrucción e imposibilidad de escapar. Es un periodo de aproximadamente 7 años, durante el cual Dios derramará sus juicios sobre el judaísmo apóstata, el cristianismo apóstata y las naciones gentiles. Estos juicios, en intensidad creciente, se ilustran en el libro de Apocalipsis bajo el símbolo de 7 sellos, 7 trompetas y 7 copas. La última mitad de la tribulación recibe el nombre de la Gran Tribulación. Será la mayor época de angustia que el mundo haya experimentado o que vaya a experimentar. El día del Señor también incluye la venida de Cristo con sus santos. Al final del periodo de la tribulación, el Señor Jesús volverá a la tierra con sus poderosos ángeles en llama de fuego, para dar retribución a los que no conocieron a Dios ni obedecen al Evangelio de nuestro Señor Jesucristo. Él destruirá a todos sus enemigos antes de que establezca su reino sobre toda la tierra. Luego tendrá lugar el reino milenario de Cristo, que será un tiempo de juicio instantáneo. El rey regirá con vara de hierro, y todo aquel que se levante en rebelión en contra de él será inmediatamente destruido. Por último, llega la destrucción final de los cielos y de la tierra por fuego. Al final del reino milenario de Cristo, los cielos y la tierra pasarán con gran estruendo y los elementos se fundirán en un calor fiero. De esta manera, mientras que el día del Señor es una época de juicio sobre un mundo que ha rechazado al Hijo de Dios, el día de Cristo es un tiempo de bendición para aquellos que han confiado en Él y que por ello son miembros de su iglesia. Existen 2 momentos principales del día de Cristo. Por un lado, el arrebatamiento de los santos, en el que los muertos en Cristo serán resucitados y los creyentes vivos serán cambiados. Juntos serán arrebatados para encontrarse con el Señor en el aire y volver con Él a la casa del Padre en el cielo. Y por otro lado, el tribunal de Cristo, donde los creyentes serán puestos en juicio para revisión y recompensas. No se tratará de la cuestión de su salvación, sino de su servicio. Se darán galardones a todos aquellos que reciban la aprobación de Cristo y aquellos que hayan malgastado sus vidas recibirán pérdida, pero aún así serán salvos. En tercer y último lugar, debemos diferenciar el día de Dios. En este caso, se trata del día del triunfo final de Dios, que tendrá lugar después que se haya suprimido toda maldad y después que los cielos y la tierra hayan sido destruidos con fuego. A efectos prácticos, el día de Dios es equivalente al estado eterno. Luego de escuchar todo esto, amigo, ¿cómo se está preparando usted para estos tiempos futuros? ¿Está listo para estos eventos que podrían comenzar a suceder en cualquier momento? Deseo de corazón que pueda ser así, querido amigo. Que usted ya haya entregado su vida a Cristo y ahora esté esperando su regreso con gozo y paz.
1: Qué interesante y qué bueno es ver cómo varias profecías de la palabra de Dios ya se han cumplido y cuánta expectativa por todo lo que aún va a suceder.
2: Amigo, ¿usted conocía ya estas cosas? ¿Sabía la diferencia entre estos tres términos muy similares? ¿El día del Señor, el día de Cristo y el día de Dios? ¿Le hemos aportado algo nuevo? Bueno, déjenos un mensaje contándonos por estos medios que daremos a continuación.
1: Hasta aquí llegamos con el programa de hoy y nos despedimos hasta la próxima emisión, cuando continuaremos con esta serie que titulamos ¿Cuál es la diferencia? Hasta entonces, bendiciones.
2: 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Que Dios le bendiga.

Jesús, hoy no te llama para juzgarte, ni para golpearte, mucho menos para acusarte, tampoco te está condenando. Él quiere un momento contigo, para que puedas sentir ese gran amor tan incomparable, e inmediatamente sientas esperanzas, vida, fuerzas, aliento, y puedas ser salvo. Cuando sientes a Jesús tan cerca, puedes entender algo, que su presencia es suficiente. Ven a Él pronto.

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1: Podríamos estar fabricando una casa que sea maravillosa, pero que esté llena de faltas y sea poco práctica. Eso es lo que hacemos con nuestra vida si la edificamos conforme a nuestras ideas y no de acuerdo a la palabra de Dios. Nuestro desviado sentido de la moralidad echa un fundamento torcido. El descuido de nuestra vida espiritual hace que nuestra casa se desmorone. Nuestro egocentrismo deja huecos abiertos para que el enemigo se cuele por ellos. Si el Señor no edificare la casa, en vano trabajarán los que la edifican. Deja que Dios construya la casa de tu vida y así podrás estar seguro de que está bien construida.
2: La radio te informa la hora, 16:59.

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2: Cuenta una leyenda que una mujer pobre, con un niño en los brazos, iba pasando delante de una caverna, cuando de pronto escucha una voz misteriosa que desde adentro de esta caverna le decía: entra, entra y toma todo lo que desees, pero no te olvides de lo principal. Recuerda algo: después que salgas, la puerta se cerrará para siempre. Por lo tanto, aprovecha esta oportunidad, pero no te olvides de lo principal. La mujer queda sorprendida, no duda en entrar a la caverna y encuentra muchas riquezas. Está fascinada por el oro, las joyas, pone al niño en el piso y empieza a juntar ansiosamente todo lo que más podía en su delantal. La voz misteriosa nuevamente se hace oír. Tiene solo 8 minutos. Y agotados esos 8 minutos, la mujer, cargada de esas piedras preciosas del oro, corre hacia afuera de la caverna y alcanza a salir cuando ¡pa! Se cierra, cargada feliz de todo lo que pudo sacar. Pero recuerda que el niño le quedó allá adentro y la puerta se había cerrado para siempre. La riqueza entonces duró poco y la desesperación también. Para el resto de su vida llegó, porque ya el niño no volvió con ella. Creo que ocurre mucho este tipo de cosas. Nos puede pasar muchas veces a nosotros que tenemos un promedio de vida y como que una voz allá interna nos dice: no te olvides de lo principal. ¿Y qué es lo más principal en este caso? ¿Qué sería lo principal? ¿Qué me podrías contestar? ¿Para ti qué es lo principal? Tal vez para ti lo principal es tu familia, o otros dirán: no, los negocios, el dinero. No sé qué será lo principal en este momento. La parte espiritual, la oración, los amigos, tu vida, tu salud, la riqueza, los placeres. Nosotros agotamos nuestro tiempo, tenemos un tiempo y sabe que estamos dejando al lado lo esencial, lo que más vale, y nos olvidamos que el tiempo está pasando muy rápido, que en cualquier momento puede llegar una enfermedad o puede llegar la muerte inesperadamente, y cuando la puerta de esta vida se nos cierre para nosotros, de nada valdrá el ay. Creo que a través de esta dosis lo único que quiero es que quedemos inquietos pensando qué es lo más importante que nosotros tenemos en este momento. El dinero no es malo, pero también se habla de que el dinero a veces es la raíz de todos los males. Mira esta mujer, el ansia de querer tener. Y creo que a veces pensamos que tener dinero es malo. No, no es malo. El asunto es qué corazón le estoy poniendo a esto. Y tenemos como obsesión por tener, ambición por tener, y nos importa más eso, el tener. Y el amor al dinero a veces se vuelve esa piedra grandota, así de un molino, que nos amarran al cuello y nos hunden en mucha ansiedad, en desesperación, en muerte. Nosotros a veces cometemos la torpeza de dejarnos amarrar por el dinero. Y tal vez hoy Dios quiere tocar tu corazón para decirte que a veces creemos que tenemos cosas y las cosas son las que nos tienen a nosotros. Tal vez estás amarrado a esa casa, a esa empresa, a ese auto, y no está mal, pero has abandonado tu familia, has abandonado tu propia vida. Y a veces cuanto más posees, te estás alejando de ti mismo. Y hay gente que hace lo que sea con tal de enriquecerse. No es malo el dinero, pero cuando nosotros aprendemos que el valor de las cosas eternas son las que tenemos que buscar, dejamos de poner la mirada en cosas que son efímeras. Los más millonarios, todos los que más dinero han alcanzado, ninguno se ha podido llevar sus posesiones. La misma palabra de Dios dice que ¿por qué gastamos el dinero en lo que no es pan y nuestro trabajo en lo que no sacia? Dice la palabra de Dios: oídme atentamente y comed del bien y se deleitará vuestra alma con grosura. Creo que no está mal que tengas dinero, no está mal que ganes, no está mal que inviertas y que seas prosperado, pero lo que está mal es que pongas tu mirada en eso. Si Dios te está prosperando, es tiempo de bendecir, es tiempo de soltar. Pero la ambición al dinero, como esta mujer que se olvidó hasta de su hijo en esa cueva, en esa caverna donde entró, se olvidó porque fue gran la ambición. Y por eso Timoteo 6.10 dice, la raíz de todos los males es el amor al dinero. Ah, William, pero usted no sabe lo que estoy viviendo. No tengo ni para comer. Ah, bueno, eso es otra cosa, que tengas tu sustento. Pero a veces nos centramos más en tener, en tener, en tener. Ojalá Dios te dé tu trabajo bueno, ojalá Dios te abra puertas. Ojalá tu empresa y tu negocio prosperen. Ojalá tú tengas tranquilidad para disfrutar con tu familia. Cierra tus ojos conmigo si lo puedes hacer a esta hora y digámoslo, Señor, gracias. Gracias por tu palabra, gracias por bendecirme. Gracias por entender que yo no debo tener esa piedra que me ata al cuello y que me tiene esclavo a solo el amor al dinero, no. Que puedo tener y disfrutar y compartir y ser una persona antes más bendecida. Que me acuerde que tengo hijos, que me acuerde que tengo esposa, que me acuerde que tengo familia, que tengo hermanos que tal vez están en una crisis y necesitan y les puedo ayudar. Me duele ver personas, hermanos que tienen uno más que otro y no se ayudan. Padre, que hoy podamos soltar la palabra de bendición para que personas siembren en este ministerio, nos ayuden en Roca Estéreo, que nos ayuden en las dosis diarias, que le nazca a la gente decir, yo quiero ayudar para que la dosis no se detenga, para que la dosis diaria continúe. Quiero que este ministerio no pare. Padre, en el nombre de Jesús, tú puedes más que nosotros. Toca los corazones y trae la bendición que tienes, remecida, abundante, apretada para este ministerio. Yo lo creo y lo declaro en el nombre poderoso de Jesús. Y declaro que aún la persona que no tiene y da, será aún más bendecida. Hoy, Señor, tú traes vida y vida en abundancia y haces que esa alacena aumente, que negocios sean prosperados y tú traes la bendición a todo aquel que es tocado a través de esta dosis para bendecir este ministerio. En el nombre poderoso de Jesús lo creemos y declaro y ordeno bendiciones para tu vida. En el nombre de Jesús, Dios te bendiga.

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El tema para el día de hoy, venid a mí. La lectura se encuentra en Juan capítulo 6. Yo soy el pan de la vida, el que viene a mí no tendrá hambre. Cuando Jesús vino en esta tierra, invitó a la gente a acudir a Él, y todavía hoy lo hace. Pero, ¿qué es lo que Él y su Padre Celestial tiene que nosotros necesitamos? Salvación. Jesús es el único camino a obtener perdón de pecados y la promesa del cielo, para que todo aquel que cree tenga en Él vida eterna. Propósito. Hemos de poner todo nuestro corazón, alma, mente y fortaleza en seguir a Jesús. Si alguno quiere venir en pos de mí, niéguese a sí mismo, tome su cruz y sígame. Consuelo. En la prueba o el dolor, el Dios de toda consolación nos consuela en toda tribulación nuestra. Sabiduría. Necesitamos más sabiduría que la nuestra para tomar decisiones, pero si alguno de vosotros se ve falto de sabiduría, que la pida a Dios y le será dada. Fortaleza. Cuando estamos agotados, el Señor dará fuerza a su pueblo. Vida abundante. La vida más plena se encuentra en una relación con Jesús. Yo he venido para que tengan vida y para que la tengan en abundancia. Jesús dijo, y el que viene a mí, de ningún modo lo echaré fuera. Venid. Pensamiento para este hermoso día. Jesús nos invita a acudir a Él para tener vida.

Salmos, capítulo 23. Jehová es mi pastor, nada me faltará. El lugar es

0: Delicados pastos me hará descansar. Junto a aguas de reposo me pastoreará. Confortará mi alma. Me guiará por sendas de justicia, por amor de su nombre. Aunque ande en valle de sombra de muerte, no temeré mal alguno, porque tú estarás conmigo. Tu vara y tu cayado me infundirán aliento. Aderezas mesa delante de mí, en presencia de mis angustiadores. Unges mi cabeza con aceite, mi copa está rebosando. Ciertamente el bien y la misericordia me seguirán todos los días de mi vida, y en la casa de Jehová moraré por largos días.
1: La radio te informa la hora, 17:30.

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El tema para el día de hoy, restaura los años. La lectura se encuentra en Joel capítulo 2. Os compensaré por los años que ha comido la langosta. ¿Cuántos años has perdido a causa de la langosta? ¿Acaso la autoindulgencia, la sensualidad, las motivaciones pecaminosas y la ambición personal te han robado el gozo, la paz y la productividad? Tal vez te sientas desanimado al pensar en todo el tiempo que parece haberse perdido para nunca volverse a ganar. Si es así, considera las palabras que el Señor dijo por medio del profeta Joel. Dios dijo al pueblo de Israel que aunque le había desobedecido y había sido disciplinado por medio de una plaga de langostas, aún había esperanza. El Señor dijo que Él es compasivo y clemente, lento para la ira, abundante en misericordia. Entonces prometió, «Os compensaré por los años que ha comido la langosta». Cuando confesamos nuestro pecado al Señor, Él está presto a perdonar nuestro pasado y llenar nuestro futuro de esperanza. Él puede sacar cosas buenas de nuestros años desperdiciados. Eso lo hace enseñándonos humildad por medio de nuestros fracasos y ayudándonos a entender las debilidades que tenemos en común con los demás. Aunque nuestros años anteriores pueden haber sido arruinados por el pecado, Dios está ansioso por restaurarnos y darnos mucho fruto de nuestra labor. Lo que hemos aprendido del pasado ahora puede dar como resultado un servicio productivo para Él y una sincera alabanza. El año que tenemos por delante está lleno de esperanza. Pensamiento para este hermoso día. Por muy oscuro que sea tu pasado, tu futuro con Cristo es brillante.

Gracias, Señor, por tu amor, por tu misericordia, Señor. Gracias porque tú llegaste justo a tiempo, Señor, y ahora contigo tenemos todo, porque tú eres todo, Señor. Gracias, Señor, nos humillamos ante ti, Señor. Te damos toda la gloria a ti, Señor. Para ti sea toda la honra y todo el honor. Gracias, Señor. Gracias, Señor.

Hola, amiga, estamos aquí juntas para meditar en la palabra de Dios. En la Biblia está relatado uno de los tantos milagros que Dios efectuó por medio de sus siervos, y dice que una mujer viuda con dos hijos era sumamente pobre y estaba acosada por sus acreedores que pretendían tomar a sus hijos como siervos para saldar la deuda. Ante semejantes amenazas, solo le quedaba una salida: recurrir a Dios. Y esto hizo. Fue a hablar con el profeta de Dios, Eliseo, y le contó su triste historia. El profeta le preguntó: ¿qué tienes en tu casa? A lo que ella respondió: solo una vasija de aceite. Nada comparable a la gran deuda que poseía, pero Dios quería probar la fe de esta mujer, y entonces el profeta le ordenó conseguir vasijas vacías. Ahí comenzó a operarse el milagro. Mientras esta mujer tuvo vasijas, el aceite se multiplicó y la llenó. Cuando se acabaron las vasijas, recién entonces se terminó el aceite. Esta mujer pudo pagar sus deudas y conservar a salvo a sus hijos. Posiblemente te estés preguntando, ¿qué tiene que ver este relato conmigo? Piensa por un momento en la fe de esta mujer. Ella sabía que solo Dios podía solucionar su gran problema y fue a pedir la ayuda adecuada. Así también tú debes reconocer que tienes una deuda impagable, que eres pobre espiritualmente y no hay solución posible a menos que recurras por la fe a Dios, quien es el único que puede salvarte. La Biblia dice: por gracia son salvos por medio de la fe, y esto no es de ustedes, pues es un don o un regalo de Dios. Acepta este regalo de la salvación y tendrás vida eterna por la muerte de Jesucristo en la cruz del Calvario a tu favor. Si te sientes pecadora y necesitada de la salvación, acude por la fe a Jesús. 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Será hasta nuestro próximo encuentro, si Dios quiere.

0: La radio te informa la hora. 18:04.
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2: Hace un tiempo aquí en el programa, más concretamente en la columna de Yanina Cosime, hablábamos del caso de una adolescente de 14 años que el miércoles 10 de septiembre del año 2025 ingresaba armada a su colegio y disparó en varias oportunidades. Las primeras versiones de compañeros de clase indicaban que la adolescente sufría bullying, aunque las autoridades escolares no tenían registros de que la estudiante hubiera denunciado sufrir acoso escolar o se hubiera quejado de alguna situación de estas características. Nosotras, a partir de este hecho tremendamente triste, reflexionábamos de lo que a todas luces, tanto para las autoridades escolares, los compañeros, los padres de los estudiantes, los investigadores, los periodistas, parecía ser la reacción al sufrimiento de una adolescente que padecía bullying. Esto es acoso escolar, como le hemos aclarado en varias oportunidades. Bueno, la causa dio un giro y aunque lo que reflexionábamos en aquel momento sigue siendo válido, creo que es importante explicar e informar qué es lo que se conoció al respecto. Antes que nada, le quiero dar la bienvenida a la orientadora familiar, Yanina Cosime. ¿Cómo estás? Bienvenida.
3: Hola Victoria, un placer estar acá con vos, como siempre, y con toda la audiencia.
2: Bueno, un placer recibirte, Yanina. Vamos a hablar de este caso, de esta adolescente que ingresó armada a su colegio, realizando varios disparos durante varias horas. Gracias a Dios nadie salió herido, pero el episodio no deja de ser triste, no solo por todo lo que ocurrió ese día, sino por lo que está detrás. Si me permitís, voy a aclarar algunos elementos, porque el caso dio un giro. Casi 6 meses de ocurrido el hecho, los efectivos policiales detuvieron a un celador que trabaja en el establecimiento educativo, denunciado por un abuso sexual. Capaz que vos después me podés aclarar este concepto de celador, que ustedes lo tienen más claro, que cuál es la figura de celador allí en Argentina, en los centros educativos. Según consigna Diario 1, este trabajador del colegio estaba bajo investigación desde el inicio de la causa, luego que la estudiante lo mencionara en entrevistas con peritos psiquiátricos. Al ser trasladada al Hospital Santa Rosa, fue evaluada por especialistas del equipo técnico interdisciplinario, ante quienes manifestó haber sido víctima de abuso sexual. Además, los investigadores detectaron mensajes con un número telefónico extranjero, lo que abrió la hipótesis de un posible caso de grooming. El día que la adolescente llevó el arma al colegio, buscaba al celador, quien ese día no se había presentado a trabajar. Se ordenó la detención del sospechoso, cuya identidad no fue difundida, y en las próximas horas se definirá su situación procesal. Los investigadores prevén además realizar una nueva declaración a la menor en Cámara Gesell. Recordamos que la Cámara Gesell es una sala que está dividida en dos ambientes por un vidrio de visión unilateral, que está diseñada para observar comportamientos o tomar testimonios sin interrumpir, para profundizar en los detalles del caso. Bueno, Yanina, concretamente, ¿cuáles son tus primeras impresiones sobre este caso? Porque, bueno, recordamos, hablábamos en un primer momento de bullying, obviamente, algo triste, y ahora seguimos hablando de algo tremendo, no sé si decir peor, porque tal vez son cosas que no se pueden comparar, pero bueno, hablamos entonces de un presunto caso de abuso sexual, y bueno, aclaro que digo presunto porque todo está en investigación.
3: Vos sabés que te escuchaba y recordaba la entrevista de ese momento, y las imágenes de esta nena, ¿no? Recorriendo la escuela con el arma en la mano y gritando que se ve de afuera. Y yo me acuerdo decir, no sé si textual, pero a lo mejor parafraseando, digamos, es la actitud, son las acciones de alguien desesperado, ¿no? Sí. La niña desesperada buscando que lo que le fuera, que le estaba pasando, terminara, se cortara esa violencia que estaba recibiendo, ¿no? Y como decís vos, digamos, no tiene forma de medirse la violencia, que es más violento que otro, que es más doloroso que otra cosa, digamos, porque tiene mucho que ver con lo que uno siente, con lo que eso que no tiene discusión, ¿no? Pero dos hechos dolorosos en sí. Si bien en ese momento, como decías, hablábamos que los relatos de sus compañeros era que había compañeros que la molestaban, que había hablado con preceptoría porque había compañeros que la molestaban y que no había sido por ahí oída y no había registro de eso. Uh-huh. Bueno, acá vemos también cómo aquellos que estaban en la posición de cuidar de esta niña tampoco se habían dado cuenta que algo estaba pasando, ¿no? Que fue lo que provocó la última acción de ella, que fue ir con un arma a la escuela, ¿no? Y ahí estamos hablando una vez más del rol de los adultos como responsables, como cuidadores. Qué contradictorio también que el celador, que es el vigilante, el que cuida. No sé cómo en Mendoza precisamente hablan de celador, porque por lo general es un vigilante, uh-huh. pero también puede ser una persona que está a cargo del mantenimiento y el cuidado o de la seguridad de un lugar. Uh-huh. Que sea esa persona la que debía cuidar, la que le estaba causando un daño, ¿no? Uh-huh. Y muy triste. También para pensar, esto que hablamos siempre cuando hablamos de abuso sexual infantil, claro. Son personas adultas que están entre los niños, uh-huh. Y que pueden tener acceso a ellos. Y a nosotros, los otros adultos, si no estamos avesados en la mirada, no lo notamos. Es como tener un lobo adentro de un corralito de gallinas.
2: Claro. Simplemente, Yanina, antes de meternos en este tema sobre abuso sexual, simplemente decir que brindé toda la información que se tiene hasta ahora, por lo menos sobre este tema. Que bueno, que en un principio se pensaba que era un caso de bullying, que esa información se replicó en base a lo que brindaron tanto las propias amigas o compañeras de esta adolescente, incluso las madres de la adolescente, que así lo replicamos todos los medios o quienes nos internalizamos sobre este caso, que en su momento justamente, reflexionamos sobre bullying de alguna manera para concientizar sobre este tema, salvaguardando la identidad de la adolescente. Aclarar que no se trató, por lo menos es lo que se entiende, que no fueron los motivos. Habrá que seguir indagando si también no tiene que ver, porque tal vez no está descartado, pero por lo menos se entiende que no tuvo que ver con eso, sino un presunto de caso de abuso sexual. Decimos presunto porque está en etapa de investigación. Y hasta que no se demuestre su culpabilidad, la persona es inocente, ¿no? Así funciona la justicia, por eso hablamos en esos términos. Y como este caso se hizo mediático, o se mediatizó, o se hizo público porque esta adolescente, como decías vos, tristemente la vimos con un arma, y obviamente que nunca justificamos, ¿no?, lo que ocurre, pero sí entendemos la situación, que nunca queremos ver a un adolescente con un arma y ver lo que ocurrió, y decimos felizmente no pasó a mayores, no vimos a una adolescente lastimada, ni vimos a otros adolescentes lastimados, pero sí saber y entender que que esto no debería pasar, entender qué fue lo que pasó.

0: no significa que ella no haya sido víctima, a lo mejor no de bullying, pero sí de discriminación, de risas, claro. Y hasta hablamos de maltrato por parte de otro adulto, ¿no? Uh-huh. Una cosa no quita la otra.
1: Claro.
0: Pero bueno, lamentablemente estamos hablando ahora de sospechas sobre un caso de abuso sexual infantil, y el abuso sexual infantil es una forma más de violencia, ¿no? Sí. Es cuando una persona en una situación de poder daña o amenaza de dañar a otro. Uh-huh. Y en este caso, bueno, el abuso sexual tiene connotaciones sexuales, es decir, que estamos hablando de una persona adulta que, abusa sexualmente de un niño o un adolescente. Es decir, que nosotros decimos, se mete en la sexualidad de un niño adolescente que no puede comprender, aún con 14 años, lo que implica ese acto sexual, que puede ser, hablaban de grooming también, que puede ser mostrar las zonas privadas, mostrarse desnudo en la persona adulta al niño, o pedirle que muestre sus zonas íntimas, que puede ser toques, que pueden ser manoseos, que puede ser obligarla a mirar material con contenido pornográfico, o mirar a otras personas desnudas o tocándose. Mm. Digamos, es todo muy oscuro, y digamos, yo lo puedo, parece que lo hablo con mucha liviandad, ¿no? Pero pensemos esto en un niño, un adolescente, ¿no? Y por ahí pensamos que 14 años la tienen re clara por la vida en la que viven, nosotros vemos los medios y demás, pero sigue siendo un adulto que sabe lo que hace, que le genera placer eso que hace, abusándose, es decir, abusando de su poder, porque hay una asimetría de poder de fuerza, de poder de conocimiento, de poder de manipulación y hasta mayor capacidad de goce que este adolescente. Claro. Sea que haya o no una penetración, un acto sexual en sí, con una cópula, ¿no? Uh-huh. Pero estamos hablando que esa niña, esa adolescente, no está preparada para ver, para vivir, para experimentar, sea en forma online, como puede, hay una de las sospechas, que puede haber sido en forma online o que hubiese sido en las instalaciones de la escuela o en cualquier lugar, ¿no? Uh-huh. No estamos hablando de un acto de experiencia sexual entre dos chicos de la misma edad, que no sé, que se miran para saber cómo es el otro. Uh-huh. Sino estamos hablando de un adulto que siente placer y busca placer, por ejemplo, al hacer ver su cuerpo desnudo.
1: No tiene que ser ni siquiera, Janina, un tocamiento, que ya eso obviamente es un abuso, sino que puede ser un comentario, puede ser el compartir un material, ya eso es abuso sexual, hay que dejarlo claro eso, ¿no?
0: Sí, no tiene que haber una cópula, no tiene que haber una penetración para que sea abuso sexual infantil, digamos. Y es más, hasta puede haber un pseudo consentimiento de parte de la niña o el adolescente, ¿no? ¿Por qué? Porque el chico no tiene la capacidad en realidad de decir que sí. Dice que sí, pero sin entender lo que significa ese sí. Entonces, por eso el consentimiento no es válido. Uh-huh. Lo que sí hace el abusador es buscar el sí para con ese sí del niño, aun cuando la ley no sirve, porque no tiene la capacidad de medir las consecuencias de sus actos en ese sentido, lo usa para culpar, para seguir manipulando a su víctima y que esa víctima guarde silencio y poder seguir llevando adelante sus actos de abuso sexual, no solamente con esa niña o adolescente, sino con otras posibles víctimas, porque muchas veces lo que hacen es obligar a su víctima a traerles otras víctimas. Pero el abuso sexual no implica ni siquiera, como decís, que te toquen. En el caso de los niños, digamos, que le muestre su cuerpo desnudo, digamos, que le invite el encerador, que le invite a buscar una escoba, ayúdame con esto, y se dé vuelta y se baje los pantalones y le muestre el pene erecto, ya eso es abusivo para una nena de 13, 14 años. Con eso, conversaciones por teléfono, subidas de tono, comentarios lascivos sobre su cuerpo, cosas que el chico no lo puede manejar, no lo puede procesar porque no lo comprende. Todo eso es abuso.
1: Alguno de los primeros conceptos que vos nos dabas al principio de la columna, hablábamos del celador, ¿no? Que está investigado por el caso de este adolescente en Mendoza, y hablamos de quiénes pueden ser los perpetradores de un abuso sexual, y justamente hacia allí va mi pregunta siguiente, que quiénes son habitualmente los perpetradores, porque a veces pensamos en determinadas personas, ¿hacia dónde debemos mirar? ¿Qué deberíamos pensar? ¿Son por ahí las personas que están más cerca de nuestros de los pequeños, de

0: de los niños, de los adolescentes, ¿qué recaudos deberíamos tomar?
1: Los adultos, para protegernos frente a este flagelo horrible que es el abuso sexual infantil, porque nos duele a nosotros, mirá qué egoístas que somos, como nos duele y nos resulta tan doloroso pensar en eso, porque es inconcebible, nosotros nos protegemos pensando que el abusador va a ser un hombre, un viejo verde, ¿no? El viejo de la bolsa, con un cartelito que dice vengo por tus hijos. Y no, no es así, eso es un mito, una fantasía para protegernos a nosotros mismos. Son personas de confianza del niño, son personas que resultan agradables, por lo general son varones, por lo general son varones, por lo general son heterosexuales, por lo general están casados y tienen hijos, tienen una vida a los ojos de los demás normal. Digo por lo general porque están aumentando el número de agresoras mujeres y está estudiándose que tienen que ver con el consumo de pornografía. Más las mujeres entraron en el consumo de la pornografía, más mujeres agresoras sexuales parece que hay, según investigaciones que se han estado llevando a cabo en los últimos tiempos. El 70-75% de las veces el agresor es miembro de la familia de la niña y el niño, y en el 50% de los casos convive con la niña o con el niño. Los otros porcentajes, que llegan a más del 90%, tienen que ver con cuidadores, con personas de confianza, líderes religiosos, líderes deportivos, en este caso un portero, que es el portero es el que limpia la escuela donde están los chicos, o un celador o alguien de mantenimiento, alguien que tiene acceso al niño, que nadie desconfiaría porque está en contacto con el niño y por lo general son muy agradables para los chicos. Entonces hay que no vivir con miedo, pero sí estar alerta con este tipo de situaciones de las personas a las que nosotros le confiamos a nuestros hijos. Se gana la confianza del niño, pero también de los padres, cuando no es dentro de la familia, porque tienen que tener la posibilidad de acceder al niño con libertad.
0: Y en ese caso, Janina, ¿qué hay que hacer? ¿Establecer un, digamos, confianza, una conversación, un diálogo con nuestros chicos? ¿Qué hay que hacer para prevenir que esto ocurra?
1: Para hacer prevención de abuso sexual infantil, digamos, se empieza a trabajar eso desde el vientre de la madre, digo yo, porque cuando hablamos de todo lo que es prevención de violencia, tiene que ver mucho la autoestima y el autocuidado. Y eso se lo enseñamos a los chicos desde el momento en que están en la panza, ¿no? Cómo le hablamos, cuando nacen, cómo los tratamos, cómo los cuidamos. Y después ya más con el lenguaje hablado, bueno, enseñarles de muy temprana edad cuáles son las zonas públicas y privadas, que nadie puede tocar esas partes de su cuerpo, porque son no porque son sucias, sino porque son de ellos, y nadie las debe tocar, ni las debe mirar, y nadie les debe pedir que las toquen ni que las miren, ¿no? Pasa que a veces nos quedamos solo con eso, y a veces, muchas veces, por cuestiones nuestras, de nuestras propias vergüenzas o historias personales, o falta de conocimiento, no nos animamos a seguir hablando de eso, o creemos que lo dijimos una vez, cuando tenían 5, y bueno, y ya está. Cuando si lo empezaste a decir cuando tenías 5, llegaste un poco tarde, porque tenías que haber empezado antes, y si empezaste con los 5, continúa, porque después viene la pubertad de los chicos, ¿no? Y nos tenemos que adelantar esos cambios. Los chicos tienen que saber que van a cambiar sus cuerpos y van a cambiar sus sensaciones y sus emociones. Entonces, muchas veces el abusador se aprovecha de eso para generar en el niño, en la niña, sensaciones, ¿no? Que le pueden llegar en un momento a resultar agradables por un lado y repulsivas por otro, porque sigue siendo un niño, ¿no? Entonces, el tema del autocuidado, de la autoprotección, de no estar viviendo con miedo, ¿no? Pero hay contactos, hay relaciones, hay lugares que me ponen en peligro. Y yo no debo ir a esos lugares, aún dentro de la propia escuela. Yo te digo, voy a hacer autorreferencial a mis hijos. Mi hijo tienen 17 y 14 años, pero desde que son chiquitos era, bueno, buscar la protección del grupo, ¿no? Vos vas a un club, vas a una iglesia, al baño nunca solo, ni con 17, porque, bueno, los peligros cambian. A lo mejor no de abuso sexual infantil, pero sí, a lo mejor venga alguien a pelear al baño o a someterlos al baño por una cuestión de, ya no sexual, sino de una cuestión de liderazgo. ¿No? Sí. Entonces me pone en peligro desde otro lugar. Entonces, esas cosas las tenemos que hablar con los chicos, no para generar miedo, pero así como yo siempre doy el ejemplo, a ninguno de nosotros se nos ocurre no enseñarle a los chicos a cruzar la calle y decirles que tengan cuidado y miren para los dos lados porque los puede chocar un auto, porque nos parece horrible. Digamos, ninguno dice, ah, no, no le voy a enseñar a cruzar la calle porque mirá si le voy a decir que puede venir un auto y lo puede chocar, no vaya a ser que se traume. Ninguno hace eso. Todos le enseñamos a cruzar la calle a los chicos. ¿Sí? Y todos le enseñamos que lo puede pisar un auto. Sí, bien. Claro. No les enseñamos que hay gente mala que los puede tocar. Porque el mayor factor de riesgo para el abuso sexual infantil es la falta de conocimiento. Porque cuando yo no creo que a mí me pueda pasar, no estoy atenta yo con respecto a mis hijos, ¿no? Digamos, si yo creo, no, a mí, a mi familia, a mis hijos nunca le va a poder pasar porque toda la gente que me rodea, la que me rodeará y rodeará a mis hijos es buenísima y son todos incapaces, ¿no? Si yo pienso así, no solamente no voy a tener los ojos en alerta para cuidarlos, sino que tampoco le voy a dar las herramientas para que ellos se autoprotejan. Ahí está el mayor de los riesgos. Claro. ¿Qué es bueno, qué es malo, qué es apropiado, qué no? ¿Puedo decir que no? Sí, podés decir que no. Puedo decir que no a un tío que por más bueno que sea el tío, no tengo ganas de dar un beso. Y nosotros los obligamos a dar un beso. Porque no es hacer que el tío se ofenda. Y no estamos dándonos cuenta que estamos enseñando a nuestros hijos que tienen que darle un beso a quien se lo pida, para que el otro no se ofenda. Entonces ellos pasan a segundo lugar. Sus deseos, su comodidad o su incomodidad pasa a segundo lugar. Y somos tan incoherentes nosotros que después les decimos que su cuerpito es de ellos y que nadie puede tocarlos donde no quieran o cuando no quieran. Pero los obligamos a darle el beso al tío, al primo, a quien sea, ¿no? Entonces, ahí hacemos educación sexual.
0: Yanina, y ahora vamos a hablar del tema, está bien lo que planteas, a veces hay que hablar de los temas aunque no queramos, hay que hablarlo. Así que, ¿qué pasa entonces? Vamos a pasar al tema del que no quisiéramos hablar, pero hay que hacerlo. Cuando el abuso ocurre y los padres de alguna manera tienen que abrir los ojos y empezar a observar esos comportamientos, ¿qué es lo que los padres tienen que prestar atención? ¿Qué señales tienen que observar?
1: Algunas son obvias, que se llaman, que son, digamos, son situaciones o cosas que no hay posibilidad de que sea otra cosa. Por ejemplo, si encuentro la ropa de mis hijos manchada, la ropa interior manchada con sangre o con semen, o lastimaduras o enfermedad de transmisión sexual. Es muy imposible que un chico de 9, 10, 14 tenga una enfermedad de transmisión sexual. No, si no tuvo contacto sexual, no hay otra, ¿no? Entonces, eso es la más obvia de todas, pero a veces es tan obvia que quien no quiere ver tampoco la ve. Eso por un lado. Sí. Y después, cuando en las distintas edades, lo que sí hay seguro un cambio abrupto de comportamiento, ¿no? Entonces, un chico que era súper sociable, que iba a la casa de un amiguito, se quedaba de la abuela o entraba a la escuela con alegría, de la edad que sea, ¿no? De un momento al otro cambia su comportamiento, su conducta, ¿no? Se apaga, ¿no? Un chico que se apaga, un chico que se encierra, un chico que se queda abajo de la mesa, cuando son chiquititos, un adolescente que se encierra. ¿Sí? Y si bien hay conductas que son normales, un adolescente busque más la soledad, hay que mirar porque son como que síntomas no exclusivos de un abuso sexual. Pero sí te puedo garantizar que cuando un adolescente se encierra todo el tiempo y está todo el tiempo con la pantalla y no quiere hablar con nadie, algo le está pasando, digamos, que más allá de lo normal, ¿no? O está consumiendo demasiada tecnología, o está consumiendo porno, o alguien lo está haciéndole bullying online, o le está acosando por el teléfono y por eso está tan atento al teléfono, o le está pasando algo con una relación social, digamos, algo le está pasando. Entonces hay cuestiones que son síntomas de alerta. ¿Qué pasa con ese chico? ¿Qué pasa con un chico de 9, 10, 11 años que tiene casi movimientos copulatorios como de una relación sexual o ruidos, ¿no? Digamos, los chicos no se lo pueden imaginar. Si un niño hace esos ruidos, hace esos dibujos, hace esos movimientos, si tiene un lenguaje que no es normal para la edad, más allá de la mala palabra, ¿no? Que usa un lenguaje sexual bien usado en el sentido que dice lo que significa, ¿no? Entonces, alguien se lo hizo saber. Entonces, ese chico mira pornografía solo o con un adulto que goza de mirar pornografía con un niño, o ve relaciones sexuales porque alguien está teniendo relaciones sexuales delante de él, o está siendo víctima de abuso en el sentido de él. Eso también es abuso, que lo obliga a mirar relaciones sexuales, pero la mujer está siendo víctima de un abuso y por eso sabe esos movimientos, esos ruidos y esas cosas, esas posiciones.
0: ¿Y qué hacer, Yanina, una vez que se constata el abuso? ¿Cómo deben actuar los padres?
1: Primero, sin drama, porque uno de los factores para que los chicos se puedan reponer más rápido es el apoyo de la familia y el no drama, y el creerles. Digamos, un chico cuenta, a ver, fulanito me tocó, fulanito me dijo esto, fulanito me hizo aquello, hay que creerle al chico, ¿no? Hay que creerle y actuar, sin drama, si me lo dicen, si te lo dicen, y uno se tira al piso, ¿no?, y empieza a gritar y a gemir, porque es el fin de la vida, ese chico no tiene muchas posibilidades de recuperarse. Y es más, va a negar lo que dijo porque no te quiere generar un daño. Entonces, tenemos que creer, tenemos que tratar de ser empáticos, pero masticar lágrimas de última y desahogarnos en otro momento, no delante del niño. Tenemos que tener en cuenta, por lo menos en nuestro país, por ley, y creo que en todo el mundo debería ser por una cuestión de la moral, de una obligación moral, y los que somos cristianos, ¿no?, un deber delante de los ojos de Dios de cuidar de los más vulnerables, lo que hay que hacer es notificar a la justicia. Tengo que creer y actuar, proteger al niño, digamos, no hacer un careo con el presunto abusador, sino que creerle al niño, proteger al niño y notificar a la justicia. Y buscar, bueno, la justicia tiene sus tiempos y sus cosas, pero siempre buscar una ayuda externa que nos pueda asesorar cómo seguir adelante. Es muy loco porque el nivel de violencia, a ver si hay alguna forma de medirla, ¿no? Una nalgada, un toque en la cola de un chico o una violación, en distintas personas pueden tener distinto impacto, porque tiene mucho que ver con las características propias y las vivencias propias y su capacidad de resiliencia y el entorno que tiene el niño que ha sido víctima de algún tipo de abuso. Entonces, no es directamente proporcional. Sí hay mayores heridas, digamos, mayores consecuencias podría haber cuando el abusador es una persona de cercanía al niño, de mucha confianza, y ha sido muy prolongado el abuso y ha sido muy violento. Pero muchas veces la mejor ayuda la reciben los padres, a través hacen terapia los padres, o reciben ayuda los padres, y esos padres con herramientas transmiten herramientas y seguridad a sus hijos, y los chicos sanan rapidísimo. Es muy importante cómo estemos los papás. Yo siempre vuelvo a lo mismo, ¿no? Se hace prevención y se hace restauración, sobre todo de la familia. Si somos padres presentes, lo suficientemente buenos, que le damos herramientas a nuestros hijos para cuidarse, para autoprotegerse, y nosotros los cuidamos, te puede pasar. Sí te puede pasar, pero si te pasa, va a tener tu hijo mejores herramientas también para superar esa situación dolorosa, sea cual sea, ¿no? Estamos hablando de abuso sexual, pero puede ser cualquier cosa, puede ser la muerte de un ser querido, puede ser una enfermedad, pero es sumamente importante el rol de los padres y el rol de los otros adultos, que nos metamos, que nos animemos a meternos, que si vemos un chico en la iglesia, en el aula, en el club, en casa, porque viene de visita y vemos que cambió su actitud, que tiene una mirada triste, que contesta mal, que dejó de venir, digamos, meternos y preguntar por qué, qué te pasa, y ayudarlos, porque lo que ellos más necesitan es una red de contención y ayuda.
0: Yanina Cosime, como siempre, te quiero agradecer por todos estos conceptos, te agradecemos por haber estado con nosotras en el programa. Muchas gracias, Yanina.
1: Hasta la próxima. Dale.
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Si hay una frase mágica que los hijos, especialmente los adolescentes, usan contra sus padres, es la siguiente. No confías en mí. Les hablo el Dr. Dobson de Enfoque a la Familia, y yo he sido víctima de esas palabras. En el instante que una persona joven nos acusa de que desconfiamos de ella y que nos imaginamos lo peor, comenzamos a titubear. No, querido, no es que no confíe en ti cuando sales con tus amigos o estás manejando. Es simplemente que yo... Y nos quedamos mudos, totalmente aturdidos. Bueno, quizás sea hora de que los padres seamos sinceros y reconozcamos que la confianza es divisible. En otras palabras, nosotros podemos confiar en nuestros hijos en algunas cosas, pero no en otras. No es cuestión de todo o nada. Los adultos hacemos esto todo el tiempo en el mundo de los negocios. Algunos de nosotros tenemos la autorización, por ejemplo, de gastar una cantidad de dinero de la compañía en ciertas cuentas, pero no podemos usar todo lo que hay en la chequera del negocio. Así que no permitamos que nuestros hijos sigan embaucándonos y digámosles sin temor que la confianza es cosa de etapas. Un poco ahora y otro poco después. Los padres tienen la tarea de arriesgar solamente lo que esperan manejar razonablemente. Más de eso no es realmente confianza, sino insensatez. Les habla el Dr. Dobson, de Enfoque a la Familia.

0: la salvación de Dios. ¿Qué es la salvación de Dios? El amor de Dios revelado a la humanidad. La adopción divina para todos los que aceptan a Jesús. El perdón de los pecados para todos los que se lo piden. La esperanza viva para todos los que en Él creen. Mas a todos los que le recibieron, los que creen en su nombre, les dio potestad de llegar a ser hijos de Dios. Juan 1:12.
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2: La radio te informa la hora. 18:55 minutos.

Muy buenos días, mis queridos hermanos y amigos. Bienvenidos a nuestro devocional diario. Como bien saben ustedes, nuestros devocionales salen todas las semanas de lunes a viernes y luego los sábados y los domingos tenemos otro tipo de actividades. Así que hoy sería el último devocional de esta semana y está basado en el libro de Eclesiastés, Coelet, como se le conoce en hebreo, escrito por el sabio rey Salomón. Pues en este libro, en el capítulo 9, a partir del versículo 7, leemos las siguientes palabras. Anda y come tu pan con gozo, y bebe tu vino con alegre corazón, porque tus obras ya son agradables a Dios. En todo tiempo sean blancos tus vestidos, y nunca falte ungüento sobre tu cabeza. No cabe la menor duda de que el ser humano, nosotros, lógicamente, también como creyentes, pasaremos por diferentes etapas. En algún momento tendremos que despedirnos de algún ser querido, o le daremos con una alegría inmensa la bienvenida a un hijo o a un nieto nuevo a la familia. En algún momento lloraremos, en otros reiremos. Pero sea como sea, el gozo del creyente, la paz del creyente, la confianza del creyente, siempre tiene que permanecer inmutable. El sabio rey Salomón, hijo del rey David, también pasó por muchas etapas, algunas buenas y otras no tan buenas. Lamentablemente le dio lugar a un montón de mujeres en su vida que dice que terminaron llevando su corazón por mal camino, y para tenerlas contentas a todas y a cada una de ellas les permitió construir sus respectivos templos por todo el país. Esto lógicamente no era del agrado de Dios, y esto le pasó facturas muy elevadas a la vida del rey Salomón. Lo que sí tenemos que tener sumo cuidado en medio de cualquier circunstancia en la que nos encontremos, en salud o enfermedad, en riqueza o en pobreza, es no quitar nunca nuestra mirada y nuestra confianza de nuestro Dios. Porque las circunstancias pueden cambiar de un día para otro, pero nuestro Dios es inmutable. Como hemos dicho en muchas ocasiones, y es un texto bíblico, Él es el mismo ayer, hoy y por los siglos. Por lo tanto, las circunstancias, las pruebas, las luchas, los problemas de la vida, las modas, los estilos, etcétera, todo es cambiante. Lo que hoy es bueno, hace años era malo, o viceversa. Pero la palabra de Dios permanece para siempre. Y la Biblia nos enseña que cuando estamos alineados con Dios, es decir, en orden, en obediencia, haciendo las cosas decentemente y con orden, tenemos que gozarnos, tenemos que alegrarnos, porque cuando hacemos las cosas bien, la bendición de Dios en nuestras vidas no faltará, sino todo lo contrario. Cuando comamos, cuando bebamos, cuando hagamos cualquier actividad de la vida, tenemos que hacerlo con gozo, con alegría, y más si estamos con esa actividad, con ese servicio, agradando y honrando a nuestro buen Dios. Esto significa de que el nerviosismo, la inseguridad, el miedo, la angustia, las preocupaciones, las quejas, tienen que ser desterradas completamente de nuestras vidas. Nunca esas actitudes negativas que perjudican, que dañan gravemente nuestra fe, tienen que encontrar cabida en nuestros corazones. Todas esas actitudes típicas del que no conoce a Dios, de los inconversos, de los que no conocen a un Dios poderoso que tiene todo bajo control y dominio, tienen que ser desterradas, ya digo, definitivamente de nuestras vidas. En nuestra vida, nuestra forma de hablar, nuestra forma de pensar, de reaccionar, de comportarnos, tiene que ser completamente opuesta, completamente distinta a las personas que no tienen a Dios en sus vidas, en sus corazones. Y es que en nosotros hay una confianza, hay una seguridad, hay una paz que el mundo no tiene. Pero no la tienen porque no han tenido, como dicen algunos, la suerte, sino porque muchos de ellos le han dado las espaldas a Dios. ¿Cuántas personas conocen el Evangelio a través de sus hijos, de sus padres, a través de algún amigo? Han oído el Evangelio, lo entienden, lo conocen, pero no quieren
rendirse, no quieren arrepentirse de sus pecados. Quieren seguir llevando esa vida de pecado, de desorden, de desobediencia, y después se quejan cuando las cosas no les salen bien. Pero es que la única manera de poder tener permanente victoria en nuestra vida, la permanente paz de Dios en nuestros corazones, es obedeciéndole y agradándole a Él. Por eso tenemos que desterrar, arrancar de nuestras vidas todo pecado, toda desobediencia, todo desorden, que lo que hace no solamente es perjudicarnos, incluso en algunos casos físicamente, sino que impide nuestro crecimiento y nuestro desarrollo espiritual. A la altura de la vida en la que nos encontramos en este momento, viendo todo lo que está sucediendo a nuestro alrededor, no podemos permitirnos, entre comillas, el lujo de hacer cosas que desagradan a Dios. Porque como nunca antes la iglesia, los creyentes, los que hemos puesto nuestra vida y nuestra confianza en nuestro Dios, tenemos que estar más agarrados, más aferrados a Él, a su palabra que nunca. Los tiempos son difíciles, cambiantes, peligrosos, pero nuestro Dios ha prometido ayudarnos, pastorearnos, fortalecernos, guiarnos, suplir todas y cada una de nuestras necesidades. No hay que vivir con temores, no hay que vivir preocupados y angustiados, sino al contrario, echar toda nuestra ansiedad sobre Él, porque Él tiene cuidado de nosotros. Procura que todas tus obras sean agradables a los ojos de Dios. Y como dice el texto, que en todo tiempo sean blancos tus vestidos. En otras palabras, que estés bien delante de Dios. Que no haya manchas ni arrugas en tu relación con Dios. Que no falte el ungüento, que no falte la unción del Espíritu Santo de Dios en nuestras vidas, para que de esa manera podamos disfrutar plenamente de nuestra comunión con Dios. Les invito a hacer juntos una oración, presentando nuevamente nuestras vidas y este día nuestro Dios, y este fin de semana que tenemos por delante, para que seamos un pueblo de gente bendecida, donde veamos la mano de Dios, la gloria de Dios cada día manifestándose en nuestras vidas. Gracias, Señor, por tu palabra. Gracias, Señor, por tu paz que sobrepasa todo entendimiento humano. Te pedimos, Dios mío, que hoy nos des un día poderoso, un día victorioso, un día lleno de tu paz y de tu presencia, y que este fin de semana sea un fin de semana bendecido, donde tú estés a nuestro lado de una manera extraordinaria. Gracias, Señor, por todo lo que tienes preparado en el camino para nosotros. Guarda nuestras vidas de todo peligro, de todo mal, y sigue fortaleciendo y sustentando a tu pueblo sobre toda la faz de la tierra. Gracias por tu paz en nosotros, Señor. Pedimos todo con humildad y acción de gracias en el nombre de Jesús. Amén y amén. Hermanos queridos, Dios les bendiga a todos ustedes. Les deseo que tengan un fin de semana tremendamente bendecido por el Señor. Si no tienen una iglesia donde congregarse, o la tienen y tienen la oportunidad también de seguir nuestro culto en directo, suscríbanse ahora mismo a nuestro canal de YouTube, Centro Evangélico Vida Nueva. Activen la campanita y recibirán en tiempo real la retransmisión de nuestro culto, de nuestra reunión este domingo, Dios mediante, por la tarde. Estamos orando por esta escuela bíblica que va a dar comienzo dentro de pocos días en Alicante, en nuestra finca, donde un grupo hermoso de hermanos y de hermanas han decidido ir allí a estudiar y a prepararse para aprovechar las oportunidades que se le presenten, Dios mediante, para servir al Señor. Estamos orando por nuestro congreso en Guatemala. Pido también a ustedes que oren para que ese congreso en el mes de junio sea de una gran bendición, y para que todas nuestras iglesias, nuestras congregaciones en cualquier parte, sean bendecidas y usadas por el Señor. Felicitamos a los hermanos de Miami, a los hermanos de Cape Coral, por este cambio de local que van a tener este fin de semana. Que Dios les bendiga a todos ustedes. Nos encontraremos, Dios mediante, la próxima semana en el siguiente devocional. Dios les bendiga.

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1: Muchas gracias por estar una vez más junto a su receptor, estimados oyentes, para compartir con nosotros los próximos minutos.
2: La divinidad del Mesías es el tema que hoy nos ocupa y es un mensaje de Arnold Fruchtenbaum.
1: La cuestión acerca de la divinidad del Mesías se ha convertido en un tema por demás importante para el tiempo que corre.
2: La Biblia enseña que solo Dios puede salvar. Por consiguiente, si Jesús no fue Dios, su afirmación de ser el dador de la vida es falsa.
1: Escuchemos el mensaje en la voz de Herman Harvich y veamos si puede llegar a una acertada conclusión respecto a este tema tan importante.

¿Cómo están, amigos? Como ya se dijo en la introducción, el tema de este mensaje es la divinidad del Mesías. La Biblia enseña que solo Dios puede salvar. Por consiguiente, si Jesús no fue y es Dios, su afirmación de ser el dador de vida es falsa. Hubo un tiempo en el que todo aquel que se denominaba cristiano afirmaba la divinidad de Jesús, pero en el penúltimo siglo aumentó el número de sectas que, si bien reconocían la humanidad de Cristo, negaban su divinidad. Con el crecimiento en el último siglo del liberalismo eclesiástico y el modernismo, más iglesias y denominaciones pusieron en duda la divinidad de Cristo. Incluso en el movimiento mesiánico hoy en día están aquellos que rechazan esta enseñanza, por lo cual la cuestión acerca de la divinidad del Mesías se ha convertido en un tema por demás importante para el tiempo que corre. Veamos cuáles son los nombres divinos del Mesías en la Biblia y analicemos cada uno de ellos. En primer lugar, el nombre divino del Mesías, Dios. Jesús es señalado como Dios en Juan 1:1. En el principio era el Verbo y el Verbo era con Dios y el Verbo era Dios. En el versículo 14, Juan resalta claramente que la persona a quien él señala como el Verbo es Jesús. En el versículo 1 dice, el Verbo era con Dios, con lo cual se diferencia de Dios. Y luego Juan dice, el Verbo era Dios. Esto significa que él, o sea Jesús, es el mismo Dios. Esto solo lo podemos entender bajo la perspectiva de la Trinidad. Era con Dios en el sentido que Jesús no es ni el Padre ni el Espíritu Santo, pero Él era Dios porque como Hijo es la segunda persona de la Trinidad. Un segundo ejemplo de su nombre divino se encuentra en Juan 20:28. Entonces Tomás respondió y le dijo, «Señor mío y Dios mío». Tomás, el discípulo incrédulo, vio al Jesucristo resucitado y le llamó mi Señor y mi Dios. Y podemos constatar que Jesús no trató de corregirlo diciendo, no Tomás, soy tu Señor, pero no soy tu Dios. Un tercer ejemplo lo vemos en Hebreos 1:8, que dice, mas del Hijo dice, tu trono, oh Dios, por el siglo del siglo. Cetro de equidad es el cetro de tu reino.

sí lo hacía en la comprensión judía de la antigüedad. El nombre Hijo de Dios era un título mesiánico y resaltaba como tal su divinidad. Jesús muchas veces fue llamado Hijo de Dios. Un ejemplo lo encontramos en relación con la confesión de Pedro en Mateo capítulo 16, verso 16. En este capítulo Jesús le preguntó a sus discípulos, ¿quién dicen los hombres que es el Hijo del Hombre? Pedro pasó a ser el portavoz de los discípulos y respondió, tú eres el Cristo, el Hijo del Dios viviente. En el texto original griego, esta frase es más enfática y dice literalmente, tú eres el Hijo de Dios, el viviente.

En tercer lugar, el nombre divino del Mesías, Señor. En el griego, el término Señor se utiliza tanto para las personas como también para Dios. Jesús es llamado Señor en el Nuevo Testamento en el sentido que Él es Dios. Esto se demuestra al ver que los textos bíblicos donde el término Señor se refiere a Jesús muchas veces son traducciones de porciones del Antiguo Testamento en los que originalmente se utilizaba Yahvé, el nombre personal de Dios. Dos ejemplos de este tipo son Mateo 22, 43 al 45 y Hechos 9, 17. En cuarto lugar vemos el nombre divino del Mesías como Alfa y Omega. El cuarto nombre que resalta la divinidad del Mesías, Alfa y Omega, que representa la primera y última letra del alfabeto griego. En Apocalipsis 1:8, Jesús es llamado Alfa y Omega, lo que lo cataloga como el principio y el fin de todas las cosas. Se parece a la afirmación de Juan 1:1 cuando dice: en el principio era el Verbo y el Verbo era Dios. En otras palabras, desde que Dios existe, existe también el Verbo, el Mesías. Si el Mesías ya existía desde la eternidad, significa que debe ser Dios. Dios existe desde la eternidad y el Hijo existe también desde la eternidad. Y para poder existir desde la eternidad, una persona tiene que ser Dios. En quinto lugar, el nombre divino del Mesías, el primero y el último. El quinto nombre que resalta la divinidad de Jesús se encuentra en Apocalipsis 1:17 y dice así: el primero y el último. Esto es, se parece a la expresión de Alfa y Omega. Pero mientras el Alfa y la Omega se refieren al principio y al fin, según estos versículos, Él es el primero y el último. Él ya era siempre y siempre será. En sexto lugar, veamos el nombre divino del Mesías, la imagen. Dice en Colosenses 1:15, Él, refiriéndose a Jesucristo, es la imagen del Dios invisible, el primogénito de toda creación. La palabra imagen significa prototipus, la imagen en su realidad revelada. Es la manifestación visible de lo invisible, en este caso específico del Dios invisible. Él es la imagen exacta del Dios invisible. Él es la imagen en una realidad revelada. Él es la manifestación visible del Dios invisible. Es, por lo tanto, una imagen que resalta especialmente.

mente su divinidad. Y en séptimo lugar veremos el nombre divino del Mesías, la impresión. El séptimo y último nombre divino del Mesías lo vemos en Hebreos 1:3, que dice, la imagen misma de su sustancia. Este nombre es muy parecido al anterior, pero hay una diferencia fundamental. Mientras el Señor es señalado como la imagen del Dios invisible en Colosenses 1:15, aquí el escritor utiliza otra palabra griega que significa impresión. Esta es una impresión como aquella estampada en cera o barro. Imaginemos a alguien tomando un objeto, lo presiona en el barro y luego lo saca. El barro tiene ahora la impresión exacta de aquello que fue presionado en él. Si Jesús es llamado la impresión, esto significa que es la impresión exacta del ser divino. Y ya que el Padre es completamente Dios, así también el Hijo es completamente Dios. Todo lo que se aplica a la divinidad del Padre vale también para la divinidad del Hijo. Que Dios les bendiga y nos encontramos en el próximo programa.

0: Hemos tratado los nombres divinos del Mesías, lo que nos demuestra la segunda persona de la Trinidad, el Hijo, también es completamente Dios.
1: Queda mucho por tratar aún en este tema, pero lo haremos en nuestro próximo encuentro porque el tiempo se ha acabado.
0: En esta oportunidad veremos las características divinas del Mesías, así que no dejen de acompañarnos porque este realmente es un tema muy muy importante.
1: Así es, y es bueno que podamos llegar a una acertada conclusión del mismo, por eso esperamos contar nuevamente con su compañía.
0: Nos despedimos, pero no sin antes dejarles nuestra dirección para que puedan ponerse en contacto con nosotros.
1: Así que vayan tomando lápiz y papel para tomar nota de la misma. Hasta nuestro próximo encuentro y que pasen muy bien y que Dios les bendiga.
0: Hasta la próxima, aquí va nuestra dirección.
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1: ¿Eres tú o conoces a alguien bondadoso? ¿Qué nos motiva a la bondad? El hombre no es naturalmente bondadoso. Preocupados por nuestro propio bienestar, excluimos a los demás. Y cuando solo pienso en mí mismo, en mi necesidad, en cómo sobrevivir, cierro los ojos a múltiples oportunidades para ser benevolente. Vivimos en un mundo de competencia y quizás hagas cualquier cosa con tal de ganar. Esa actitud de yo primero y los demás después es natural en nosotros. Nadie nos la enseña. Todos queremos un pedazo de pastel e intentando obtenerlo no importa por encima de cuántos pasemos. Lo que cuenta es conseguir mi parte. Eso experimentamos en lo personal, laboral, comunal y en lo nacional se observa en las continuas pugnas políticas. Pero en medio de esa carrera hacia la victoria del yo y de lo mío, ocasionalmente alguien pausa para dar una mano al caído, al exhausto, al que necesita ayuda para continuar. Alguien que sencillamente desea, con una pequeña acción, demostrar algo diferente en él. ¿Cuál es la motivación para un genuino acto de bondad? Jugando pelota con su padre, un niño preguntó, «Papá, ¿existe Dios?» «Hijo, no lo sé», fue la respuesta. «Cuando chico, de vez en cuando me llevaban a la iglesia, pero no sé si Dios existe». El niño corrió a casa y regresó con un globo con gas. «Mira, papá, voy a atarle una nota y dejar ir este globo». La nota decía, «Dios, si tú existes, envíanos a alguien que te conozca y nos lo diga». Unos días después, padre e hijo fueron a un lavadero automático para automóviles. Al momento de pagar, el cajero les dijo, «Es gratis, no deben nada». «¿Cómo es posible? ¿Por qué?» «Hoy», respondió el cajero, «estamos lavando los autos gratis para demostrar, aunque en forma pequeña, pero práctica, el amor de Dios». «¿Ustedes creen en Dios?», preguntó el niño. «Sí», respondió el cajero, «Él nos motiva a demostrar un poquito de bondad». Dice la Biblia, «Dios es el que en vosotros produce el querer y el hacer por su buena voluntad». Aunque la voluntad humana es egoísta, si Dios está en ti, Él produce bondad.
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1: Hola, estimado oyente, ¿qué tal? Nos encontramos en una nueva audición de preguntas y respuestas. Es una alegría poder recibirle en esta ocasión.
2: Sin lugar a dudas, hoy tendremos un programa muy edificante que sacará afuera muchas dudas que tenemos. Nos dedicaremos a contestar la siguiente pregunta. ¿Se pueden comunicar los muertos con los vivos?
1: Recordamos a nuestros oyentes que el material para este programa fue extraído del libro 55 respuestas a preguntas sobre la vida más allá de la muerte, de Mark Hitchcock. No perdamos más tiempo entonces, pero antes de comenzar, vamos a escuchar un poco de música.

0: La pregunta en la que nos focalizaremos en el programa de hoy dice: ¿se pueden comunicar los muertos con los vivos?
1: Silvia, una encuesta Gallup reciente afirma que un gran porcentaje de estadounidenses cree que los fantasmas o espíritus pueden regresar en ciertas situaciones y comunicarse con los vivos. La misma encuesta revelaba que el 28% de los estadounidenses creen que algunas personas pueden oír a los muertos o hablar con ellos. Otro 26% no está seguro. En la película Sexto Sentido, un niño se comunica con unos espíritus que no sabe que están muertos. En la película, el niño pronuncia unas palabras que se han vuelto famosas: veo gente muerta. Al parecer, son muchas las personas que creen que podemos ver, o al menos oír, a los muertos. El número de estadounidenses que creen que hay gente capaz de oír a los muertos o hablar con ellos alcanza la asombrosa cifra de 80 millones. Todo un inmenso mercado. El espiritismo y las supuestas comunicaciones con los muertos han terminado adquiriendo carta de ciudadanía en los Estados Unidos. John Edwards es un psíquico que se ha hecho famoso en la televisión por ayudar a la gente a comunicarse con los muertos. Ha aparecido en el programa de Oprah Winfrey, en Larry King Live y en 2020. Pero a diferencia de los espiritualistas del pasado, que solían desarrollar sus actividades en sesiones que se llevaban a cabo en cuartos, en tinieblas, Edward y los de su índole actúan con frecuencia en vivo ante numeroso público y en la televisión nacional. Edward tiene su propio programa que se ha hecho popular en el canal de ciencia ficción, llamado Crossing Over, Pasar al otro lado, y que sale al aire en todo el país. Antes de responder a las preguntas acerca de la comunicación con los muertos, es para nosotros importante que sepamos de qué estamos hablando. Y aquí algunas pocas definiciones que nos van a ser útiles. Vamos a definir medium, una persona de la cual se afirma que es un canal de comunicación entre el mundo de la tierra y un mundo de los espíritus, un intermediario entre los espíritus y la gente. Espiritista. Espiritista es una persona que cree en el espiritismo, en la existencia y manifestación de los espíritus. Psíquico. Psíquico es una persona que parece ser sensible ante fuerzas físicas. Nigromancia. La actividad de conjurar los espíritus de los muertos con el propósito de revelar de forma mágica el futuro o de influir sobre el curso de los acontecimientos. Ahora bien, estimado oyente, esto es territorio prohibido. La primera cosa que necesitamos saber acerca de la idea de hacer contacto con los muertos o comunicarse con ellos es que la Biblia lo prohíbe de forma explícita. No sea hallado en ti quien practique adivinación, ni agorero, ni sortílego, ni hechicero, ni encantador, ni adivino, ni mago, ni quien consulte a los muertos, porque es abominación para con Jehová cualquiera que hace estas cosas, y por estas abominaciones Jehová tu Dios echa estas naciones de delante de ti. Perfecto serás delante de Jehová tu Dios, dice Deuteronomio en el capítulo 18. Dios mismo le quiso revelar a su pueblo lo que necesitaba saber por medio de sus profetas. Hoy en día, nosotros tenemos esta revelación en nuestra Biblia y a través del ministerio iluminador y la orientación que nos da su Espíritu Santo. No necesitamos ninguna otra fuente de orientación acerca de las cosas, ni visibles ni invisibles. Vamos a una pausa musical y enseguida regresamos.

Estimado oyente, algunas veces parece funcionar. La segunda cosa es que los médiums, espiritistas y nigrománticos, con frecuencia le dicen a la gente cosas acerca de sus seres amados difuntos que parecen asombrosamente exactas. ¿Y cómo explicamos esto? Por supuesto, en ocasiones puede que no se trate más que de un médium o un espiritista muy astuto, que sabe la manera de hallar pistas en una persona que busque información. Muchas veces, los que practican el espiritismo tienen muy desarrollada su capacidad para hacer algo a lo cual se le ha dado el nombre de llamado en frío o lectura en frío. También usan otros métodos conocidos como lectura tibia y lectura en caliente. Aunque estas técnicas sean la explicación más corriente en cuanto a la forma en que estos médiums modernos desempeñan su oficio, es posible que exista otra explicación más siniestra. También es posible que a veces estos médiums de la actualidad tengan una conexión con el mundo invisible por medio de espíritus demoníacos. El engaño es la obra principal de Satanás y de sus secuaces. ¿Qué mejor forma de engañar a los incautos que atraerlos con una información procedente del gran más allá? La información dada por los médiums y los espiritistas siempre contradice las escrituras. No se equivoque, como quiera que usted lo vea, con estas cosas no se debe jugar. Ahora, ¿qué dice 1 Samuel 28? En la Biblia hay al menos un ejemplo de comunicación con los muertos. Se encuentra en el primer libro de Samuel, capítulo 28, uno de los capítulos más fascinantes de toda la Biblia. Es el relato de la sorprendente sesión del rey Saúl con una médium en el poblado de Endor. Saúl se estaba preparando para entrar en batalla contra los filisteos en el monte de Gilboa. Oró para pedirle al Señor que lo dirigiera, pero el Señor se negó a escucharlo, puesto que él se había negado a escuchar a Dios. Ahora Dios se negaba a escucharlo a él. En su desesperación, el atormentado rey buscó a un médium famosa que le diera información acerca del futuro. Como sabía que la bruja se iba a negar a colaborar con él, si sabía quién era, se disfrazó. Después de mentirle a la mujer, jurándole que Dios no la castigaría por quebrantar su ley, Saúl le pidió que invocara al espíritu del profeta Samuel que estaba en el Seol. Y para toda sorpresa de la mujer, aquello funcionó de verdad. Samuel apareció realmente. Esto demuestra que aquella mujer nunca había logrado hacer esto antes. Ella estaba más estupefacta que el propio Saúl. Hay quienes han sostenido que aquello que apareció en realidad era un demonio que se estaba haciendo pasar por Samuel. Pero está claro que el mensaje que siguió procedía de Dios. Entonces, ¿cómo explicamos este suceso teniendo en cuenta la orden de Dios de no enredarnos con la nigromancia ni invocar espíritus? ¿Por qué Dios permitió esto? Vemos con claridad que en este caso Dios permitió que invocaran al espíritu. Al parecer, lo permitió como forma de lanzar sobre Saúl un nuevo juicio. Envió a Samuel para que le diera un mensaje profético, que era una palabra de juicio. El mensaje de Samuel decía que Saúl y su hijo Jonatán caerían en la batalla al día siguiente a manos de los filisteos y se reunirían con él en el más allá. Lleno de pavor al escuchar aquellas palabras, Saúl cayó en tierra cuán grande era. Al día siguiente, la palabra de Dios, dicha a través de Samuel, se cumplió de manera trágica. Este pasaje, en lugar de aprobar el contacto con los muertos, confirma más aún la prohibición de Dios contra las consultas a los médiums y espiritistas. El único mensaje que Dios tuvo para Saúl era de juicio. O sea, que mientras que este incidente demuestra que la comunicación con los muertos es posible, el hecho de que esta es la única ocasión en que sucede esto en la Biblia, demuestra también que no es probable. El hombre rico de Lucas 16 quería que Dios enviara de vuelta a Lázaro para que les comunicara la necesidad de arrepentirse a sus cinco hermanos que aún estaban vivos. Si los muertos se pueden comunicar con los vivos, ¿por qué el hombre rico no les habló él mismo? La razón es evidente, no lo podía hacer. Además, ¿ha observado usted alguna vez que todos los médiums y los espiritistas tienen siempre mensajes positivos de los que se hallan al otro lado de la muerte? Todo es luz y flores. En cambio, en el único caso bíblico de comunicación con los muertos, el mensaje no tuvo nada de positivo. Dios le dijo a Saúl que iba a morir. Cuando se trate del tema de la revelación, debemos recordar que Dios nos ha dado su palabra como una lámpara para nuestros pies y una lumbrera para nuestro camino. Acudir a otras fuentes que se supone nos darán revelación equivale a dar un salto a ciegas en medio de las tinieblas.

0: más de amor.
1: Llegamos al final de este programa. Esperamos que haya sido de mucha utilidad para usted.
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0: La radio te informa la hora. 20:10 minutos.
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Ciertamente, llevó Él nuestras enfermedades y sufrió nuestros dolores. Y nosotros le tuvimos por azotado, por herido de Dios y abatido. Mas Él, herido fue por nuestras rebeliones, molido por nuestros pecados. El castigo de nuestra paz fue sobre Él, y por su llaga fuimos nosotros curados. Todos nosotros nos descarriamos como ovejas, cada cual se apartó por su camino, mas Jehová cargó en Él el pecado de todos nosotros. Isaías 53, del 4 al 6.

La posibilidad existe de que por lo menos una o dos veces durante su carrera como padre o madre, usted va a hacer o decir algo que hará que su hijo se enoje con usted. ¿Debe permitírsele a él o a ella que exprese esa emoción? Si un niño crece siendo incapaz de expresar verbalmente las emociones negativas que él tiene hacia su madre o padre, frecuentemente lo mostrará de otras maneras mediante lo que los psicólogos llaman agresión pasiva. Quizás él pondrá mala cara, se orinará en la cama, obtendrá calificaciones malas en la escuela o incluso comerá demasiado. Comúnmente los niños no son conscientes de que estas cosas son provocadas por su enojo. Estas son simplemente maneras inconscientes de expresar la hostilidad acumulada hacia sus padres. Por otra parte, yo creo firmemente que se les debe enseñar a los niños a ser respetuosos hacia sus padres. No se les debe permitir que los insulten o que les hablen de una manera irrespetuosa. En cambio, pienso que es prudente decirles a nuestros hijos que ellos pueden decirnos cualquier cosa, incluyendo cosas muy negativas, mientras que sea dicho de una manera respetuosa. Al seguir este principio general, les enseñamos a nuestros hijos a hacerle frente al enojo, lo cual podría ser muy útil con su futuro esposo o esposa. Les habla el Dr. Dobson, de Enfoque a la Familia.

Jesús, hoy no te llama para juzgarte, ni para golpearte, mucho menos para acusarte, tampoco te está condenando. Él quiere

momento contigo para que puedas sentir ese gran amor tan incomparable e inmediatamente sientas esperanzas, vida, fuerzas, aliento y puedas ser salvo. Cuando sientes a Jesús tan cerca, puedes entender algo, que su presencia es suficiente. Ven a Él pronto.

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1: La radio te informa la hora. 20:53 minutos.
2: El divorcio frecuentemente parece ser la solución fácil a una situación muy desagradable. Una enorme cantidad de mujeres y hombres luchan hoy para escoger entre el proceso doloroso del divorcio y la atracción de verse libre. Todo este proceso me recuerda a un documental que fue filmado en los primeros días de las películas cinematográficas. Cerca de la cima de la Torre Eiffel se encontraba un aspirante a inventor que había construido un aparato que era como las alas de un pájaro y se lo había atado a sus brazos con el propósito de volar. La vieja película, en blanco y negro, captó la escena mientras el hombre caminaba hasta el borde y luego retrocedía, tratando de llenarse de valor para saltar. Finalmente, el hombre se subió a la barandilla y saltó. Por supuesto, cayó como una roca. Hoy en día, hay muchas personas deprimidas que están al borde del divorcio y que se preguntan, ¿lo haré o no lo haré? Lamentablemente, por lo general, los que saltan descubren que sus alas no los elevan a las alturas que ellos esperaban. En vez de eso, muy pronto se sienten abrumados por el dolor que causan las batallas sobre la custodia de los hijos, la soledad, la amargura e incluso la pobreza. En la mayoría de los casos, el divorcio no es la solución a un matrimonio lleno de problemas. Les habla el Dr. Dobson de Enfoque a la Familia.

y cerrara la puerta. Camino hacia el lugar secreto a orar por tu familia, por tus hijos, por tu salud, por tus finanzas. No importando cuál sea tu petición especial, creyendo en un milagro poderoso en el nombre de Jesús. Pero no solamente orar, a leer su palabra, porque su palabra alimenta mi fe y aumenta mi confianza en Dios. Bueno es Jehová, fortaleza en el día de la angustia, y conoce los que en él confían. Seguimos orando, seguimos creyendo y seguimos confiando. Si te preguntan cómo estás, vas a contestar: estoy confiando en Dios.